0: tanto populares como pipiolos, como PNP, y de otras funciones evangélicas eclesiásticas. E inclusive aquí en el salón yo recibo a varios de ellos. El problema no está en el Departamento de la Familia, ni en el juez que toma la decisión para dar la protección o no. El problema tampoco está en, ¿verdad?, en los recursos económicos del país. Todo esto aqueja algo o abona algo. El problema aquí está en la conducta de la gente en las casas, en la familia. Esto tiene una sola palabra, Reinaldo: la gente se olvidó de Dios. Nada más. La gente no quieren entrar al templo. Las personas no quieren entrar al culto. La gente están de fiesta. Las personas están como las 10 vírgenes. Cuando yo oigo a los predicadores aplicando las 10 vírgenes solamente a la iglesia, es que la gente está de fiesta. La gente está como en los días de Noé, entretenidos en sus quehaceres, en juegos, en labores de trabajo, comprometidos hasta lo último, pero no le han dado un tiempo a Dios. Si en cualquier casa en Puerto Rico, sean pobres, sean ricos, sean de clase media, de caserío, urbanizaciones y barrios, no sacan el tiempo para dárselo al Señor por lo menos un día en la semana, ese domingo, y no entrar al templo a buscar esa presencia. En las casas todo el tiempo ese televisor prendido, en los cines, en las playas, en los bailes. Pues entonces no hay un espíritu que los pueda guiar. El espíritu que reina es de conformismo. Nosotros a todos le ponemos demonios, autoridades, potestades. El apóstol Pablo habló de eso. Jesús también habló de cómo opera Satanás, como un ladrón, como un asesino, como un destructor. El apóstol Pablo habla que es una organización muy estructurada, pero ellos no pueden hacer nada y cruzar la raya donde está la protección de Dios. Cuando yo oigo muchos evangélicos, mira, te están haciendo brujería, vamos a ungirte. No, la brujería no te puede tocar. Lo malo, porque hay brujerías buenas. Y para eso tendría que tener otro tema. Porque cuando hablan de la brujería, hay muchas brujerías, mucho trabajo hecho, pues para que todo te salga bien. No todo es poner una foto con la cabeza para abajo y los pies para arriba. Hay mucha gente que le hacen el trabajo, mira, para que te seas próspero en la vida. Pero no, nada de eso es lo que es. Bueno, vamos más lejos, Reinaldo. La divina estaba hablando la verdad. La divina dijo, estos son hombres de Dios. Pero el apóstol Pablo tuvo que echar fuera ese demonio. ¿Por qué? Porque esa era la ganancia de algo que no era ilícito. Simplemente quería el enemigo dejar saber como que todo es lo mismo, y no es así. Y es lo que está ocurriendo con todos nosotros en Puerto Rico. La gente vive en un conformismo donde dicen, no es necesario que yo vaya a la iglesia. Yo soy cristiano aquí en casa, y no es así. Mm. La ventaja la tienen este sábado. Tienen que aprovecharla. Tienen que meterse al templo. Mira, aunque no le den el corazón a Cristo, pero solamente el hecho de llegar al templo.
1: Todo el pueblo para allá.
0: Mira, salva a tu hijo, salva a tu hija. ¿Sabes? Sálvate. Si vemos un abogado que se quita la vida como se la quitó aquí en Carolina. Si estamos viendo artistas millonarios volándose la tapa de los sesos y muriéndose con sobredosis en la bañera. Si estamos viendo con

0: ese público que está en Yunque, yo le digo de todo corazón, por el amor de Dios, haga un esfuerzo. Mira, hágalo por lo menos por, no sé, por sus hijos. Hazlo por ti mismo. Si estás deprimido, si estás angustiada, esas mujeres que están asustadas, que se creen que un papel las va a proteger.
1: Eso es.
0: No, cuando el diablo se mete en el corazón de un hombre, no hay un juez, no hay un papel, no hay un guardia, nadie te va a poder ayudar.
1: Eso es así.
0: Yo me acuerdo en la muerte de Paredes. Yo estuve allí. Pablo Casella la ejecutó, la mató, pero dos días antes ya estaba buscando ayuda en una congregación. La pastora la reunió, eso nunca se dijo.
1: Wow.
0: Buscó la ayuda, pero ¿qué hizo ella? No fue al templo ese día y ese día la mataron. ¿Sabe? Nosotros queremos la ayuda, pero dame la ayuda, pero Dios, quédate allá que yo me quedo aquí. No, o sea, tienen que buscar del Señor. Tienen que hacer un esfuerzo. Tienen que buscar la forma de acercarse a Dios. Yo les solto al público, en mis experiencias vividas, Reinaldo, en lo que he vivido en Puerto Rico, desde esa época del 1993 hasta el día de hoy, gangas como la de Gamaliel Cruz Cañidinho, la de Hueso Solano, la de Mickey Motor, que hizo la masacre de los seis, que el último que murió, acaba de morir hace dos meses, que fue Ale, testigo estrella. Ale estuvo paralítico, lo tiraron en Laguna Garden.
1: Wow.
0: Con 5 tiros en la cintura. Su mamá se llama Irene. La cabeza valía $1,000,000. Nunca pudieron agarrarlo. Estuvo perseverando en la iglesia de Rafi Pagán, pero paralítico. Se había apartado del Señor. Se llevaron ese cargamento de Loíza. Esto le costó la muerte. Mickey Motor los mandó a matar a todos. Los iban llevándose en una van, los iban tirando. Entonces, sobrevive este muchacho. Ahora da escuela dominical, pero paralítico. Ahora tienen que limpiarlo, bañarlo, pero allí. Acaba de morir hace 2 meses. Vivió una agonía, un tormento. Entonces, la gente espera los tiros. La gente espera que los persigan. La gente espera el cáncer. La gente espera el accidente. La gente espera que los estén buscando. ¡No! ¡No! 1,000 veces no. Tienen que buscar la forma de ir a un culto. Y el culto lo tienen este sábado.
1: Eso es.
0: Tienes que pagar un vellón, no tienes que llevar 3,000 pesos, no tienes que pagar un chavito, es gratis. Llega allí, llévate a tu familia. El pastor le va a estar indicando cómo llegar, trate de llegar allí el sábado, no porque yo vaya a predicar. Allí quien va a estar es el Señor. O sea, la gloria de Dios va a estar allí, la presencia de Dios se va a estar manifestando para sanar, para libertar, para transformarte. Yo acabo de bautizar a un grupo de personas y entre uno de ellos estaba en el bajo mundo. Cuando antes de bautizarse se expresó, dijo, Dios me sacó del bajo mundo. Estoy aquí, al fin me voy a bautizar. Mira, si Dios lo sacó del bajo mundo, de Llorén Torres, mano, Dios te saca a ti de las puertas del infierno.
1: Eso es así.
0: Pero tienes que arrancar antes que sea tarde. Reinaldo, de verdad que Puerto Rico está en una bendición. Pero los que no quieren entrar no la van a ver.
1: Eso es.
0: Porque no todo está perdido. Porque yo oigo a muchos evangélicos hablando, mira, está malo eso, está malo allá. No, malo siempre ha estado. Malo siempre ha estado, pero para la iglesia siempre ha estado bueno. Lo que pasa es que el que vive sin Dios no va a tener día bueno. Porque nosotros tenemos quien nos ayude. Ellos no tienen a nadie. Por eso es que le estamos ofreciendo el camino. Jesús dijo, yo soy el camino. Yo soy la verdad. Yo soy la vida. Yo soy la luz del mundo. El que viene a mí, yo no lo echo fuera. Jesús fue quien dijo, en el mundo tendréis aflicción, pero confiad, yo he vencido al mundo. Jesús fue quien dijo, venid a mí los que estáis cargados y cansados, yo los haré descansar. Jesús fue quien dijo, él dijo, yo soy la resurrección, aunque estés vivo y cuando muera vivirá.
1: Eso es.
0: Pues ¿por qué entonces yo voy a seguir un muerto? ¿O le voy a servir a la santa muerte, brother? No. Mira, Reinaldo, quiero tocar esto porque es importante, porque es lo que estoy viendo. Tú me preguntaste qué yo veo.

0: Bueno, yo veo un espíritu grande en todo Puerto Rico de trabajo de santería. Hay altares por todas las esquinas de este país. Y todo eso que tú estás viendo, todo eso que estamos viendo del narcotráfico en Puerto Rico, todas esas gangas, todos esos muchachos están envueltos con los oruchas, con Changó, Batalaya, Mayá y todo lo que tiene que ver con la Santa Muerte. Un embeleco de enredo de religiones. Y un montón de gente en las casas que me están viendo, que me están viendo por aquí, que me están oyendo y que están a través de Yunque, han puesto su confianza y su fe en esa estatua que tienen ahí. Tiene ojo y no ve, tiene mano y no palpa, tiene pie y no camina. No oyen. Sus oraciones no son oídas. Pero el que nosotros le servimos tiene ojo y ve. Tiene mano y palpa, tiene pie y camina. Resucitó de entre los muertos al tercer día. Hoy celebramos Pentecostés, avivamiento. La iglesia todo el tiempo está en avivamiento. Lo que estamos celebrando es una fecha. Pero la iglesia los 365 días, mira, ¿dónde está el avivamiento? Yo no tengo que hablar de Lugo. Yo puedo hablar de Reinaldo. Reinaldo, yo he visto lo que Dios ha hecho. Eso es avivamiento. Avivamiento es tú poder salir de 1,000 problemas, poder edificar un templo.
1: Eso es.
0: Eso es avivamiento. Eso es construir, crecer. Para mí eso es Pentecostés. Pentecostés para mí es que tú has decidido seguir en tus principios, en tus valores. No es quitarte una pantalla, con tener el pelo que te llega a los tobillos, un gabán con una corbata, una credencial. No. Para mí, estoy hablando de una opinión mía muy personal, para mí, Benicio Molina, Pentecostés es tú, hacer la voluntad de Dios y estar vivo.
1: Andar con el Espíritu.
0: Andar con el Espíritu.
1: No hay de otra.
0: Decirle al Espíritu Santo, mira, ven sobre mí, dirige mi vida, revélame las cosas, muéstrame por dónde voy y ya, y se acabó el evento.
1: Soy.
0: Y como siempre yo he dicho, y ahí se le caen los calzones al diablo. Así que hay que tirar para adelante.
1: ¿Qué mensaje hay para la iglesia, Benicio, en esta temporada? Porque obviamente estamos viendo todas las cosas que están pasando y estamos viendo el resultado de la gente que no conoce al Señor, producto de las alianzas con otras religiones. Pero ¿sabes qué? Que la iglesia tiene que haber un despertar en la iglesia. Y yo oro a Dios porque en el caso de nosotros hemos estado en esa constante renovación del aceite como las vírgenes prudentes. Pero la iglesia tiene que despertar. Hay demasiada y mucha distracción en la iglesia.
0: Quiero tocar eso con pinza, porque es una línea bien fina. Pero quiero tocarlo de la siguiente forma, ya que me hace esa gran pregunta de los 24,000 chavitos. La iglesia somos nosotros. Las estructuras son el templo. El público son las ovejas. Están ahí. Lo más que hay son líderes, pastores, evangelistas y profetas en todo el país. Lo más que estoy viendo es un avivamiento en las redes sociales de cultos y eventos. Como nunca yo lo había visto en años. Es lo que estoy viendo ahí. Pero la iglesia tiene este problema. La iglesia que se va a quedar, no la iglesia que está en el avivamiento. Los hermanos que dicen que están, pero no están, tienen tres graves problemas. Número uno, la murmuración. Número dos, la envidia. Es muy grande. Y número tres, el conformismo. Como dijiste, están dormidos, están ahí. Por eso Jesús le dice, cuando leemos la Biblia, mira, despiértate tú que duermes y te alumbrará a Cristo, dijo el apóstol. Tú sabes. Y los manda a que no contristen al Espíritu Santo, el apóstol Pablo. Porque fueron sellados, pero mucha gente lo contristó. Falta de unidad. La gente tiene que cerrar fila. Los ministros tienen que cerrar fila. Reinaldo. Los ministros tienen que unirse. Y no estoy hablando de fraternidad, estoy hablando de principios.
1: Eso es.
0: De valores, de obediencia. Y de que prediquemos, que lo que predicamos lo vivamos. creo que hay mucha gente en su lado, en su esquina, y mirando de lejos, como los gatos encima de la verja. Creo que hay muchos que tienen que bajarse y dejar de ser gatos y no ser espectador desde los bliques.
1: Soy.
0: Si no se meten al juego, si no se unen, no van a poder con lo que está allá afuera, Reinaldo. Ahora, quien esté en el espíritu va a poder con lo que sea. Y después que no lloren y no griten. Porque quien va en el espíritu y quien va dirigido por Dios, ese pastor, ese apóstol, ese evangelista, que va dirigido por Dios, Dios le va a entregar todo por encima de los que no quieran bregar ni ayudar. Si Dios tiene que usar al mismo diablo para que te entregue a ti todo, así va a ocurrir.
1: Soy, sí, señor.
0: Así va a ocurrir, porque así lo he visto yo en mi vida todo el tiempo. Por lo menos yo, en el ámbito mío, me considero un guerrero, un visionario. Soy como el águila, estoy arriba, con corazón de león. Cojo golpes como es, pero hay quien me ayuda a resistirlo. La Biblia dice, resistid al diablo y de vosotros huirá. Pues entonces, los golpes me sacuden, pero me afirman. El ataque, el que crea que me tumba, no, el ataque me eleva. El ataque me lleva a donde jamás yo pensé llegar. El ataque nos posiciona. Nos pone en lugares donde los que nos están viendo de lejos y los criticones se asombran. Ellos se asombran, pero ¿cómo lo hizo? ¿Cómo lo logró? ¿Cómo llegó? ¿Cómo está ahí? Porque ellos mismos provocaron el avivamiento.
1: Soy.
0: Hay enemigos que son el producto de que hoy nosotros estemos avivados, varón.
1: ¿Qué pasó con Tobías, Gesén y el árabe y toda esa gente tratando de oprimir a Nehemías?
0: No pudieron. Nehemías terminó la construcción, pero siempre hay personas como estas personas que se quieren pasar de listo luego que hacen guerra. Porque uno de ellos se metió al templo donde estaban las ofrendas y donde estaban los músicos. Y cuando Nehemías se enteró luego de la construcción, que ellos se metieron allí luego que hicieron la vida imposible, fue allá, le dio una pata y lo sacó a todos. Y lo sacó de allí y dijo, no, estos hijos del diablo no pueden estar ahí. Hay gente que son malas, pero luego van a querer la posición donde tú estás. Y ellos no pueden comer de esa carne, porque no estuvieron ahí, fueron opositores. Así que pienso que lo que ellos hicieron fue que Nehemías se afirmara más, fuera más visionario, porque no se dejó y dijo, un hombre como yo no me quito. Y lo que hizo Nehemías fue que cogió la espada en la mano, con una trabajaba
1: y con otra velaba. Con la
0: otra velaba. Pues entonces, el enemigo lo que hace es que nos posiciona, nos alerta y nos lleva a la victoria.
1: Y yo creo que ese es el mensaje que hay que la iglesia tiene que recibir, con una orar y con otra velar, con una trabajar sin dejar de trabajar, pero sin dejar de orar tampoco.
0: Eso es, porque si trabaja y deja de orar, no lo va a lograr, se va a quedar corto.
1: Eso es.
0: Pero si la hace, si trabaja y vela, lo va a lograr.
1: Eso es.
0: Va a llegar a la cima.
1: Eso es.
0: Va a conquistar lo que desee y lo que quiera, no de la noche a la mañana, pero lo va a lograr. Yo veo como un ejemplo grande a tu persona, Reinaldo. Yo te tengo cariño, eso es una verdad. Simplemente te cogí cariño, mucho afecto, y Dios te tiene en mi corazón. Tanto a ti como a tu amada esposa. Una gran mujer, una gran visionaria. Ella a mí me llama mucho la atención, su postura y su forma de ser. ¿Por qué? Porque en Puerto Rico hace falta gente. Visionarios. Que tengan una postura eclesiástica de respeto. restauración, no de condenar, sino de salvar.
1: Soy.
0: No de lastimar, sino de curar. No de eliminar, sino de construir. Hacen falta líderes, gente, personas, con esa postura, que le den lo mejor a Dios en sus estructuras para que el público tenga comodidad. Lo mejor que se le pueda dar a Dios es el regalo más grande que le pueda dar un líder. Y por eso yo admiro lo que estás haciendo allí.
1: Gloria a Dios.
0: Lo admiro. Creo mucho en eso. Creo en esa postura. Creo que a Dios hay que darle lo mejor. Bueno, tú viste el salón como yo lo tengo. Creo que a Dios hay que darle lo mejor. Para que el público que venga se acomode, se sientan bien y ellos sean integrados bajo la sangre de Cristo. Bajo esa presencia que los arrope. Yo hago público, con mucho respeto a todo el pastorado que nos esté escuchando a través de Yunque, y a donde pueda llegar este mensaje a los ministerios, que es hora de que se unan. Que es hora de que se levanten. Que es hora de que, como le dije yo a un gobernador antes de ganar las elecciones, me lo trajeron aquí a la oficina. Y cuando ese gobernador llegó aquí, no era gobernador, sino faltando un mes para las elecciones, ese comité me quiso traer al gobernador, a esa persona que estaba corriendo a la gobernación. Y lo trajeron a mi oficina. Lo sentaron ahí. Y cuando iban a tirar fotos para retratarme con él, le dije que no. No quiero fotos, no quiero nada. Solamente quiero aquí a la persona que está llevándole la campaña y a la otra persona en quien él entienda que sea de confianza. Y él dijo, mira, pues usted se queda y tú te quedas. Se quedaron tres. Los demás los mandamos a sacar. Eran como 40 y nos quedamos cuatro. Ellos tres y yo. Yo le dije estas palabras. ¿Tú quieres gobernar a Puerto Rico? Y me dijo, yo tengo el deseo de hacerlo. Pues si vas a gobernar, no puedes robar.
1: Ay, ay, ay. Zoe.
0: Si vas a gobernar, es para todos. Para cristianos y no cristianos. Ahora, si vas a gobernar, te vale un consejo. Me dijo, ¿cuál? Que cojas el toro por los cuernos. Y que tengas principios y valores. Y que dirija al pueblo con bondad, con amor y cariño. Porque hay mucha gente sufriendo en Puerto Rico. Él bajó la cabeza y comenzó a llorar. Y ahí yo lo ungí y gobernó a Puerto Rico.
1: Wow.
0: Ya me han traído a tres gobernantes. Y los tres los ungí y los tres han gobernado a Puerto Rico. Yo creo, Reinaldo, de todo corazón, en lo que es la presencia de Dios sobre el hombre. Aquí han llegado policías, aquí han llegado militares, aquí yo tengo doctores. ¿Qué hace un doctor de rodillas? ¿Qué me dijo la doctora que entró por aquí, el doctor que entró a mi salón? ¿Quién tú eres? Doctor de Caguay, tú, doctor en Humacao. ¿A qué vienen? Me dijeron, porque queremos tener la presencia de Dios para darle el diagnóstico y la medicina perfecta al enfermo.
1: Wow.
0: Pues si un médico me está pidiendo la oración y que yo lo unja para atender a un público, imagínate yo como evangelista y tú como apóstol.
1: Poderoso.
0: No, varón. Entonces nosotros estamos por encima del doctor.
1: Eso es así.
0: Estamos por encima del policía porque tenemos que atenderlos a todos en sus terribles necesidades y llevarle una solución a todos.
1: Soy.
0: Que los pueda despertar, restaurar, ayudar. Como ese muchacho en Humacao que me dijo, Molina, yo quiero entregarle esas 35 armas automáticas como mafioso de Humacao y mafioso de Cagua. Y yo le dije, ¿cuántas armas automáticas de esas le pertenecen a Cagua? Me dijo, 32. ¿Y cuántas estas? Estas son de acá. Pues esas 32 las entrega ya. Estas las entregamos a la jefatura de la policía. se convirtió al Señor esa noche, sacamos de circulación ese cargamento de almas, y el muchacho ahora mismo persevera en Humacao, hacen 14 años.
1: Wow.
0: Yo creo que la iglesia tiene poder para sacar de la calle lo más brutal que el diablo utiliza para matar y destruir a la familia de Puerto Rico.
1: Soy, sí, señor.
0: El sábado es el día. El sábado es la noche. El que deje pasar el sábado, y después del sábado la iglesia sigue ahí montada.
1: No se sabe lo que pase, porque tú vienes para acá y empezamos un día y terminamos en 2 semanas.
0: Así mismo es. Tienes que prepararse para lo que Dios va a hacer allí mañana, el sábado allí.
1: Eso así.
0: Reinaldo, te amo, brother.
1: Papi, invitamos a toda la gente.
0: Toda.
1: Este espacio lo hemos separado porque yo sé que hay gente que tiene gran necesidad. Esto es una emisora que llega más a la gente que no conoce a Cristo, a la gente que no va a ninguna iglesia, que gente que sí va. Y es por eso que quisimos sacar este espacio. Porque yo sé que tus palabras están llegando ahora mismo al corazón de mucha gente. Son mucha gente las que siempre nos llaman, gente que nos ven en la calle. No voy a ninguna iglesia, me congrego contigo. Nos dicen a través de la radio, gente que llama para oración, gente que llama para salvación. Y esta es la invitación. Tú has hecho un resumen de la necesidad del pueblo, de lo que a este pueblo le hace falta. Este pueblo tiene que volver a Dios. Este pueblo tiene que abrir los ojos, tiene que abrir los oídos para oír la palabra que el Espíritu nos está dando, nos está alertando y nos está invitando con amor y misericordia, porque obviamente para eso está la iglesia, para abrazar en amor y en misericordia, pero a todo aquel que me está escuchando también para alertar, para llamar, para que cada uno se aperciba, para que este pueblo levante sus ojos y miren al cielo y vean la misericordia de Dios que se renueva cada mañana. Y que este pueblo tiene que darse cita este próximo sábado a este espacio, este santuario que se ha levantado en la zona industrial frente al Hotel Fajardo Inn. Allí estamos, un espacio amplio, precioso, donde el pueblo puede venir y recibir la palabra desde las 7 de la noche. Tú que me estás oyendo, yo te invito a que separes esta fecha. Pentecostés es la experiencia de caminar con el Espíritu de Dios, que es la tercera persona de la Trinidad. Y te estamos invitando a que tú participes de esta experiencia. Él camina conmigo, camina con Benicio, pero también quiere caminar contigo. El Espíritu de Dios te está haciendo este llamado. Y lo está haciendo a través de este profeta de Dios que yo le decía ayer a Riquín, que es uno de los últimos profetas que ha surgido, ¿no? Que se ha mantenido de ese avivamiento genuino, porque hoy muchos predican y obviamente tienen otros fines, pero valoro mucho a Benicio porque siempre he visto en él sencillez, humildad, pero he visto en él unción como en muy pocos profetas en Puerto Rico, y que se ha mantenido firme, y por eso lo invitamos, porque obviamente cuando él siente en su corazón traer una palabra y cuando el Espíritu lo usa para hablar al pueblo, yo sé que se estremece el pueblo y quien le oye. Y es por eso que este próximo sábado, Benicio, a las 7 de la noche en Iglesia de la Congregación, todos los caminos conducen a este tiempo de Pentecostés y es totalmente libre de costo.
0: No, y que me traigan, que venga con el deseo de esas madres que están batallando con sus hijos, mano. Chicas que salgan de la casa, mano. Mujeres, salgan de sus casas, de verdad. Y mira, mírame en esa petición allí. Tráeme el nombre de tu hijo.
1: Eso es, eso es.
0: Haga eso por lo menos. Mira, Benicio, este es mi hijo, mano. Ponlo en oración. Yo sé que Dios va a hacer algo. Me he encontrado triste en estos días. Reinaldo, te lo tengo que decir, y a la audiencia. Triste por lo que veo, por cómo se está yendo la gente, por cómo matan a las mujeres, por cómo matan a estos jóvenes. Son almas de salvación. Ahora mismo yo quiero darle un gran pésame a esta audiencia, a los que han perdido un ser querido, a los que han perdido un ser querido que se ha matado en un accidente o murió en un hospital, bendito, o a los que se han llevado presos, quizás te hace falta tu hijo ahí, pero Dios lo está guardando ahí en la cárcel, créeme que sí. Yo creo que es un buen momento para pedirle a Dios, Señor, gracias por la vida, gracias por todo, y llegar allí.
1: Soy.
0: Queremos tratarte bien, queremos bendecirte, déjame orar por ti, déjame estrechar mi mano sobre ti, deja que el Señor toque tu vida, tu corazón y abrazarte. A los varones que me oyen, a los hombres que me oyen, no sé, mire, si alguien me está oyendo que sabe que vive al lado, ahí mismo, ahí donde hay gente que tiene un punto de droga, lléveselo para la iglesia, convenza a todos esos jóvenes, llévalos para allá como yo hice aquí en Carolina. ¿Qué yo hice en Carolina? ¿Verdad? Antes de terminar aquí, había un grupo como de 50, y yo le dije a un muchacho, mira papi, yo voy a estar predicando ahí. ¿Qué tú crees si tú le dices a estos muchachos que lleguen al templo, que entren ahí a la ley para llorar? Le digo, Benicio, es un poco difícil. Dile que dije yo, mira que no se tienen que quedar en el templo. Dile que le quiero orar a todos, que lleguen allí. Mano, si están a 5 minutos, se pueden venir todos a pie, que abandonen ese punto de droga y vengan todos aquí. Oye, tú puedes creer que cuando estaba predicando, el muchacho me llevó todo ese corillo. Eso se quería caer en la iglesia de Dios Pentecostal en Buenavista, porque todo ese grupo de jóvenes interrumpieron el culto. Aquello fue una cosa maravillosa el año pasado. Y cómo entraron por todo ese templo, por todo ese pasillo. Yo tuve que detener el mensaje, mandarlos a pasar a todos al frente. La iglesia toda se puso de pie, esas 4 naves, porque aquello, la gente comenzó a llorar. Y le cayó un mal de llanto a toda esa gente que entraron. Que yo tuve que decirle al pastor, baje pastor, vamos a ministrarle a todo este público que está aquí. Y comenzamos a orarle. Y allí tuvieron la oportunidad 3 personas. Fue su último culto. Estos 3 jóvenes, Señor le ministró allí al frente. Señor le dijo, mira, Dios los trajo, los sacó del punto, los trajo aquí, pero sus días están contados. De todo ese grupo que pasó allí, hay 2 perseverando y hay 3 que están muertos. Los mataron 48 horas después.
1: Wow.
0: Es lo que no quiero que le pase y dejen pasar por alto el sábado a los que me están oyendo.
1: Eso es.
0: Mano, no dejen pasar por alto esto. Jamás en la vida. Hagan el esfuerzo de llegar allí. Déjenme orar por ti. Que Reinaldo ore por usted. Va, mira, me van a acompañar pastores para allá.
1: Eso es.
0: A un grupo conmigo de aquí que yo le dije, allá nos vamos a ver todos. Porque es que hay que moverse. Hay que ir a la guerra. Hay que coger la espada y hay que velar. Hay que meter mano. Así que nos vemos allá el sábado, Reinaldo.
1: Sábado a las 7 de la noche. Benicio, gracias por haber estado con nosotros este ratito. Y obviamente lo hacemos con la intención de que toda aquella alma que por alguna razón siempre oye Yunque, que no visita ninguna iglesia, este sábado nos podamos encontrar allí. Así que estamos ready.
0: La misma gente de la iglesia, o sea, que están ahí enfermos, vaya ya, se le ora, esa enfermedad te va a soltar.
1: Oye, incluso veo mucha gente ahí en el live tuyo que está pidiendo oración, sí. Gente que está... Tienes ese live lleno de gente y gente pidiendo oración y gente conectada, animada. Así que vamos a hacer una oración, Benicio, por todo el pueblo.
0: Fíjate, me gustaría, Reinaldo, que ¿verdad? El privilegio de que tú le oraras.
1: Eso es.
0: A todo este público que está aquí ahora mismo. Como Dios te diría, hazlo, mi hermano.
1: Eso es. Y obviamente, pues, invitarlos a todos. A que vengan. Mira, Puerto Rico es pequeño. Puerto Rico, nada en Puerto Rico es lejos. Motívese, llegue, venga, comparta con nosotros esta experiencia. El santuario que hemos levantado, un santuario muy grande. Eso que significa que todo el pueblo que desee venir, usted va a llegar y va a tener su espacio. Así que le motivamos. Padre, en el nombre de Jesús te damos gracias. Presentamos delante de tu presencia, Espíritu de Dios, todas las almas que están al alcance de mi voz y de la voz de tu ungido, Padre mío, el evangelista Benicio Molina. Señor, lo primero que te pedimos es que tengas misericordia de este país. Espíritu de Dios, toca ahora mismo el corazón de este pueblo. que este pueblo se vuelva a ti, como dice Primera de Crónicas 7:14. Padre mío, si este pueblo se humille, en la cual tu nombre es invocado, y oraren y se convirtieren de sus malos caminos, Padre mío, tú desde el cielo oirás nuestras oraciones, nuestras plegarias, sanará nuestra tierra y perdonará nuestros pecados. Levantamos oración ahora mismo, Padre mío, para que tú sanes los enfermos, liberte los cautivos, Padre mío, y des claridad de conciencia a los que tienen mente, a Padre mío, y pensamientos entenebrecidos, pensamientos suicidas, de enfermedad, Padre mío, pensamientos contrarios a la verdad de Cristo. Ahora mismo amarramos, Padre mío, todas esas mentes y todas esas almas a esta palabra. Y te pedimos, Padre mío, que todos los pensamientos, que todas las intenciones del corazón de aquellos espíritus de Dios que están atados, Padre mío, sea reprendido en el nombre de Jesús, y que cada mente, cuerpo, que cada alma, Padre mío, reciba ahora mismo liberación por esa palabra. Y que este pueblo, Señor, que es pueblo humilde, Puerto Rico es un pueblo humilde, Puerto Rico es un pueblo sencillo, Puerto Rico, a pesar de la rebeldía, Padre mío, en la que mucha gente se encuentra, es un pueblo que conoce, que vive, Señor amado, en el fundamento, porque lo aprendieron de una abuelita, de un abuelo, de una tía, de una madre. Revive, Padre mío, ese sentir que hubo también en Cristo Jesús en nuestro ser, y que este pueblo el sábado pueda, Señor amado, responder a esta invitación, y que podamos reunirnos, Padre mío, para oír tu palabra, y que el sábado sea un día de cambio, de conversiones, de genuinidad, de sanidades, de milagros, de liberaciones, Padre mío, de posesiones demoníacas, Padre mío. Ahora mismo yo te lo pido en el nombre de Jesús, y declaro la victoria sobre iglesia, sobre este templo, sobre este territorio que tú nos has entregado, Padre mío, y por el que estamos haciendo, Padre mío, y nos estamos poniendo en la brecha para este tiempo y para lo que tú vas a hacer. Gracias por tu ungido, Padre mío. Gracias por él, porque tú lo usas, usas su boca para hablar. Prospéralo, Padre mío. Trae la riqueza de los injustos y ponla en sus manos para que la obra pueda seguir continuando.
0: Gracias.
1: Y permítele estar muchas veces más en yunque predicándole a las almas que no te conocen. En el nombre de Jesús. Amén y amén. Está hecho.
0: Amén, amén.
1: Está hecho.
0: Bendiciones.
1: Les amo.
0: Está hecho.
1: Saludos a Margarita.
0: Allá también, igual allá tu esposa.
1: Ahí te está oyendo. Oye, y tú sabes que Shirley es fanática tuya. Fanático tuyo.
0: No. Yo la amo mucho. Es una guerrera.
1: Me dice, ella me dice que está trabajando y tú prendes el teléfono y ella se desconcentra el trabajo pendiente a lo que tú hablas.
0: Mil bendiciones a todo ese liderato, Reinaldo, pastores, compañeros, a todo ese pueblo de Yunque. Gracias a todos ustedes. Y saben que te amamos, brother. Nos vemos el sábado.
1: Eso es así. Estamos ready. Bueno, señores, amigos, usted acaba de escuchar al evangelista Benicio Molina, agradecido de esa oportunidad tan grande. Hemos querido simplemente compartir un tiempo donde cada uno de ustedes pueda sentir en el corazón esa invitación, que no es invitación de hombre, sino invitación del Espíritu, que te llama y que te motiva a que este próximo sábado usted no se quede en su casa, venga. Todo el pueblo debe concentrarse en Iglesia La Congregación, porque algo grande viene. Recuerde que estamos localizados frente al Hotel Fajardo Inn en la zona industrial. Y para más información, 787-874-9301. Este próximo sábado espero abrazarte. Espero recibirte, porque grandes cosas van a pasar en este cierre de Pentecostés. Así que a todos les bendigo, a todos les abrazo y nos vemos el sábado. Recuerde que nos puede seguir en las redes sociales, Pastor Reinaldo López en Facebook, en Instagram, y puede seguirnos, escribirnos. Todos los caminos conducen el sábado al cierre de Pentecostés. Adelante, Riquín.
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1: Dígalo más fuerte, ¿qué? Usted es importante. 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Y en esta iglesia el Espíritu nos ha dado la encomienda de levantar la estima de la mujer. Usted es importante. Y ya con esto yo me puedo ir para mi casa, porque ya esta palabrita te ministró. 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
1: Lo único que te va a ayudar a poder transformar el ser interior y a lograr ese sentir divino, aleluya, que tienes que tener como cristiano, es el Espíritu Santo. El día que toda la palabra que tú sepas sea material, sea emocional y deje al Espíritu fuera, tu vida no va a crecer, no te vas a transformar. Si usted lo cree, dígame.
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Y así fue. En el momento de mi aflicción entró el amado, quitando el velo que impedía su presencia en mí. Por eso el salmista dijo: en mi angustia invoqué al Señor y clamé a mi Dios, y Él oyó mi voz desde su templo, y mi clamor llegó delante de Él a su oído, y Él

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1: Por eso es que dice la Biblia que sacrificio no es lo que Dios quiere, obediencia. Sacrificio no es lo que Dios quiere, obediencia. Shendarima Kaba Somaya. Sacrificio no es lo que Dios quiere, es obediencia. Lima Sokaba. Sacrificio no es lo que quiero. Quiero que seas obediente, gloria. No hay sacrificio que pueda más que un hijo obediente.
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cáncer a Judith.

0: Hay un sitio donde tú estás yendo y cuando tú vas te sana. Es la vibración del Espíritu en ti que te sana.
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0: aplauso al Señor en esta noche.
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1: Dígalo más fuerte, ¿qué? Usted es importante. Hay mujeres que todo el tiempo y madres que todo el tiempo andan con la autoestima abajo. Y en esta iglesia el Espíritu nos ha dado la encomienda de levantar la estima de la mujer. Usted es importante. Y ya con esto yo me puedo ir para mi casa, porque ya esta palabrita te ministró. Mujer de Dios, que has cargado en tu vientre una criatura, tú eres importante para Dios. ¡Gloria!
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0: exaltamos.
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yo te puedo ayudar. ¿Y quién eres tú? Yo soy Jesús de Nazaret. Pero si Jesús murió, sí, pero al tercer día resucitó.

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1: Yep. 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

0: sí.
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1: Lo único que te va a ayudar a poder transformar el ser interior y a lograr ese sentir divino, aleluya, que tienes que tener como cristiano, es el Espíritu Santo. El día que toda la palabra que tú sepas sea material, sea emocional y deje al Espíritu fuera, tu vida no va a crecer, no te vas a transformar. Si usted lo cree, dígame.
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1: Y así fue. En el momento de mi aflicción entró el amado, quitando el velo que impedía su presencia en mí. Por eso el salmista dijo: en mi angustia invoqué al Señor y clamé a mi Dios, y Él oyó mi voz desde su templo, y mi voz llegó delante de Él a su oído.

estés, hoy la presencia de Dios llega y toda puerta cerrada se abrirá. Toda enfermedad sanará. El Espíritu de Dios se moverá alrededor tuyo. Tus hijos serán llenos, tu familia será llena, tu ministerio ahora será exhibido, porque ha llegado tu amado. Y así como Pablo y Silas estaban en la cárcel,

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0: Hay un sitio donde tú estás yendo y cuando tú vas te sana. Es la vibración del Espíritu en ti que te sana.
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Yo te invito a que en este momento de tu corazón clames a Él y le digas: Señor, dame más. Dame más de ti, Jesús. Yo quiero más. Vamos, que se escuche tu voz. Llena este lugar.

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1: Dígalo más fuerte, ¿qué? Usted es importante. Hay mujeres que todo el tiempo y madres que todo el tiempo andan con la autoestima abajo. Y en esta iglesia el Espíritu nos ha dado la encomienda de levantar la estima de la mujer. Usted es importante. Y ya con esto yo me puedo ir para mi casa, porque ya esta palabrita te ministró. Mujer de Dios, que has cargado en tu vientre una criatura, tú eres importante para Dios. ¡Gloria!
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2: Y la Biblia dice que cuando en Egipto había guerra y maldición, en Gosén había protección y bendición del Espíritu y de Jehová. Alguien adora a Dios con esa palabra, se va a cuidar a ti y a los tuyos. Y dice la Biblia, caerán a mi lado 1,000 y 10,000 a mi diestra y a mí.

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0: interior y a lograr ese sentir divino, aleluya, que tienes que tener como cristiano, es el Espíritu Santo. El día que toda la palabra que tú sepas sea material, sea emocional y deje al Espíritu fuera, tu vida no va a crecer, no te vas a transformar. Si usted lo cree, dígame.
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0: Gracias por tu inmenso amor, Jesús. Gracias por todas esas cosas lindas que solamente tú sabes hacer en nuestras vidas. Gracias. Gracias, Jesús.
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2: Por eso es que dice la Biblia que sacrificio no es lo que Dios quiere, obediencia. Sacrificio no es lo que Dios quiere, obediencia. Shendarima Kaba Somaya. Sacrificio no es lo que Dios quiere, es obediencia. Lima Sokaba. Sacrificio no es lo que quiero. Quiero que seas obediente. Gloria. No hay sacrificio que pueda más que un hijo obediente.
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dásela a Judith, que llegó llorando, entristecida, y el Espíritu hizo la obra y está celebrando que está sana, porque eso fue una mentira.

0: Hay un sitio donde tú estás yendo y cuando tú vas te sana. Es la vibración del Espíritu en ti que te sana.
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0: aplauso al Señor en esta noche.
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1: Dígalo más fuerte, ¿qué? Usted es importante. Hay mujeres que todo el tiempo y madres que todo el tiempo andan con la autoestima abajo. Y en esta iglesia el Espíritu nos ha dado la encomienda de levantar la estima de la mujer. Usted es importante. Y ya con esto yo me puedo ir para mi casa, porque ya esta palabrita te ministró. Mujer de Dios, que has cargado en tu vientre una criatura, tú eres importante para Dios. ¡Gloria! 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
4: Y la Biblia dice que cuando en Egipto había guerra y maldición, en Gosén había protección y bendición del Espíritu y de Jehová. Alguien adora a Dios con esa palabra. 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Y dice la Biblia, caerán a mi lado 1,000 y 10,000 a mi diestra. 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

0: Bueno, mi gente, son las 6:26 de la mañana y nosotros seguimos aquí celebrando mi cumpleaños.
1: ¡Ave María!
0: Hoy es día de fiesta, todos los días son de fiesta.
1: Tú cuando entraste por ahí, yo... Adiós, pero ¿quién está esperando?
0: Adiós, voy ando gitana, estilo gitana.
1: Cacho, yo dije, pero vean, ya empezó la celebración tan
0: muchacho,
1: temprano.
0: Cacho, pues claro que sí, lo sabes tú. Ya nosotros aquí cantamos y vacilamos claro. Un ratito. Y vamos a seguir porque mira, it's my music, it's my birthday, it's my party, it's my program. Así es que hoy nos vamos super light. Hay
1: fiesta.
0: Que decir las cosas, pero...
1: Claro.
0: Claro, pero bueno, pero
1: mira
0: aquí
1: los
0: estamos.
1: Periódicos, uno nada más. No uno sé qué está pasando con primera hora, estará llegando
0: se
1: tarde a fajarla.
0: Se fueron de party también.
1: Oye, Lora es el que está al día, siempre bien tempranito, lleva el vocero bien temprano allí a la panadería, la nueva Molly. Y allí Efraín me lo guarda siempre, gracias a Efraín que siempre me lo
0: saludito
1: guarda.
0: Saludito a Efraín y a los muchachos y a las muchachas allá en Molly y a todo el que está desayunando claro. Rico. 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
1: Y gracias a Wimbo por el café, que siempre amigo,
0: sí,
1: le toma el cafecito
0: rico,
1: ahí para que...
0: Qué rico, para que...
1: Laborando ahí
0: en
1: la ferretería allí. ¿Cómo se llama? Que yendo, subiendo por...
0: ¿Por dónde?
1: Como para el Coliseo. Ese, ¿cómo se llama esa placita
0: ay,
1: allí?
0: Sí, esto... Ay.
1: El trompito.
0: Me... Ajá.
1: El trompito, ¿verdad
0: ajá.
1: que sí?
0: Sí, eso mismo. Eso mismo, pues allí. Saludos a todo el mundo que ya está despierto. Son las 6:27 de la mañana. Y yo te digo que si tú te estás tomando el café y chancleteando por la casa y entras a las 7 de la mañana, estás tarde. Te tengo noticias. Estás tarde. Y hoy 29 de mayo en Fajardo la máxima estará cerca de los 87 grados Fahrenheit y la mínima alrededor de los 76, el viento sopla del este entre 10 y 15 millas por hora. El oleaje entre 3 y 4 pies. Está rico para ir a la playa, para disfrutar de un día espectacular. Y ya el sol salió a las 5:46 de la mañana y no nos ganó. Claro que sí. Y tenemos como siempre... un buen consejo, las gotitas de amor propio de nuestro amigo Omar Mato, a quien le dimos un fuerte abrazo y un mira, estuvimos chachareando con él un ratito allí en el Capitolio porque allí estaba Omar. Ustedes saben que él es comunicador por excelencia y eso se lleva en la sangre, el periodismo y la comunicación en la sangre. Así que tengo las gotitas, mira, tengo las gotitas.
1: Un bala.
2: A ver. ¿Sabes tú que la persona más rica no es la que necesariamente tiene millones de dólares guardados en su cuenta bancaria, sino la que goza de paz en su corazón? Quizás tú no tengas millones, pero sí mucha paz. Recibe mi abrazo, que sea tan y tan fuerte que te estremezca el alma. Bonito día, disfrútalo.
0: Ahí está, claro que lo vamos a disfrutar, Omar, lo vamos a disfrutar con bendiciones, con alegría y con salud. Y sí, somos millonarios en bendiciones y en cosas buenas porque cada día tiene su afán y el día de hoy no es la excepción. Y para que usted sepa, los titulares en el día de hoy, en el primera hora, en juego los fondos de FEMA, pulseo entre Cortre y la industria local por la reconstrucción. Los gremios que agrupan a ingenieros y arquitectos rechazan la estrategia del gobierno de reclutar compañías extranjeras para acelerar los trabajos restantes. En los deportes no hay guerra entre Puerto Rico y México en el boxeo actual. En los negocios, la gobernadora evalúa candidatos para dirigir el Departamento de Desarrollo Económico y en Sal Nueva propuesta de Matcha intenta conquistar el paladar Bórico. A mí no me llama mucho la atención el matcha. ¿Sabes? Bueno, pero sí, pero no. Me quedo con el café. Óyeme, y en el vocero, se busca secretario para el Departamento de Desarrollo Económico mientras se barajan al menos 15 nombres para ocupar la vacante dejada por Sebastián Negrón en el Departamento de Desarrollo Económico y Comercio. El sector privado anticipa su oposición ante la posible designación de Roberto Lefrán Fortuño. en escenario. Prioridad para David Reyes, la salud fiscal de WIPR. Y nuevas medidas de control para pagos a pensionados de la Autoridad de Energía Eléctrica. Proyecto del dique seco en San Juan enfrentará cambios. Y en los deportes, Amanda Serrano contempla retiro este año. Ella tiene pelea. Tiene pelea este fin de semana. Mañana es, ¿verdad? La pelea, el 30. Sí, sí. Mañana 30, ¿en dónde es que es? En Texas. En Texas, ya ella llegó allá. Déjame buscarlo aquí porque yo lo tengo aquí. Estoy segurísima que lo tengo. Amanda. Amanda Serrano.
1: Cara a cara, Amanda Serrano con
0: Cheyenne Hanson. Pepper Hanson. Eso es en El Paso, Texas, en El Paso
1: este sábado, sí.
0: County Coliseum. Sí, sí, sí, me imagino a lo mejor después de esto se retira. Esperemos que gane, pero es que está dura, ¿viste?
1: Fíjate, y dice que si Amanda gana antes del límite, empata la marca de knockout.
0: Ajá.
1: Con Christy Martin con 32 knockouts.
0: ¿Con ¿sabes? ¿Quién fue que ella peleó? ¿Tú te acuerdas con quién fue que ella peleó que la pelea? ¿No te acuerdas? Dorado, me estás fallando. Aquí el experto en deportes eres tú. Estás discriminando contra las mujeres. Te sabes todos los boxeadores y todo, pero...
1: No, es que el boxeo yo más es baloncesto, tú sabes, un poquito de béisbol, pero...
0: No me vengas con excusas, me estás fallando. Me estás decepcionando. Mira, y David Benavides recibió el cinturón de la OMB en Puerto Rico, hablando de boxeo. Eso fue... Ay, Dios mío, ¿cómo se llama el sitio? En Tijuana. En Tijuana, allá en el Mall of San Juan. Y pía John John en la conferencia de prensa. Allí estaba John John también. Y estaba este, el otro, el que es... Ese, ¿a qué me dices el nombre? ¿A qué te me dices?
1: Subir Matías.
0: No.
1: Ojo Santiago.
0: Que es entrenador de boxeo. Que boxeador también. Ay, mi madre, mira qué fallo.
1: Es que hoy es el cumpleaños.
0: Es cariduro.
1: Es
0: mi cumpleaños.
1: Gallo.
0: No. Ay, mi madre, qué mal nos va. Es cariduro. Mira, y felicidades a todas las personas que cumplen en mayo. Mira, Debbie Sufrón, Pilar Lafuente, Neri Morales, Evelyn Perea. Hilda Luciano, ¿quién más se me queda? Belta, Libel Roble, toda la gente que cumple en mayo. Oye, es nuestro mes, nos quedan 2 días, pero nada, pero todo súper cool, súper chévere. Mira, yo les tengo que contar a ustedes. ¿Quién? No, ese no es. Era boxeador, que es bajito, que es tremendo. No. Sí, de Fajardo, que es entrenador de boxeo. ¿Quién? Fito Ramos. ¿Cómo olvidar a mi amigo Fito Ramos? Es que acuérdense que...
1: Falo, está el Coliseo Fito Ramos entrando así al...
0: Ajá, todas esas personas que mira que empujan el planeta para que se mueva, porque si no lo empujamos no se mueve. Y gracias a la administración de Yunque 93 por el recibimiento. Tengo un happy birthday ahí.
1: Eso lo van a ver ya mismo, ya tú sabes, en el Yunque 92.9, en la página de Yunque.
0: Claro, fíjate, pero tú sabes que como hoy esto es... Así, yo voy a poner mi live de Facebook. Déjame ver. Hoy hice el live del café, porque sabes que todos los días no me he podido, me levanto, pero le pongo snus, y estaba vaga para hacer el live, pero ya el café lo hice hoy. Gracias a los que me acompañaron. Lo pueden seguir viendo según se vayan levantando. Hice mi café hoy. El live, como siempre.
1: Y qué bueno que tu cumpleaños cae viernes, porque ay, si muchacho, cae lunes o martes lo celebra
0: peligro,
1: como quiera.
0: ¡Qué peligro!
1: Pero viernes, ay.
0: ¡Qué tanto peligro, Dios mío!
1: Celebrando,
0: esto es...
1: igual que todos estos graduados que se han seguido graduando en todas las escuelas del muchacho, este de Puerto Rico.
0: Sí.
1: Qué interesante y qué chévere.
0: Sí, que han estado, mira, todos los alcaldes, los representantes, los senadores sumamente ocupados asistiendo a todas estas graduaciones en todo Puerto Rico. Los que nos competen más son los del área este y hemos visto cómo todos nuestros políticos, ¿verdad?, dicen presente, pues mira, enhorabuena, porque sí hay que estar ahí para nuestros jóvenes, porque ese no es el futuro, ese es el presente de nuestro país forjando el futuro. Y hay que caminar con ellos de la mano.
1: Y ayer fue la conferencia de prensa en Los Paraguas, ahí frente a Fajardo Galén, de las muchachas del baloncesto superior Cariduro. Así que trabajando, se está trabajando duro con esta franquicia. Así que ya Fajardo vuelve el baloncesto superior edición femenina, el Coliseo Tomás Dones de Fajardo.
0: Y ayer fue el seminario de nuestro amigo el capitán Luis Ángel. Allá en Ceiba, oye, que vino gente de Mayagüez, de Manatí, de San Juan, de un montón de pueblos, de Luquillo, de Ceiba, de Fajardo, de un montón de pueblos. Cogiste el seminario, lo sé.
1: Sí, los muchachos de Mayagüez y de allá del área oeste que vinieron a coger el seminario pertenecen al colegio de Fire Rescue and Safety Instituto.
0: De Alexandra.
1: De Alexandra Rodríguez.
0: Conociste a Alexandra. Qué bien, qué bien. Mujerón.
1: Sí.
0: Ok. Pero habla. ¿Por qué te quedas callado? Se te sonrojaron las orejas.
1: No, Alexandra, tremenda persona, llegó allí y con sus muchachos y de hecho, pues, se fue temprano porque yo digo, de antes todos muchachos.
0: Y va de vuelta.
1: Se quedarán por acá porque, de verdad, digo, a veces uno va.
0: A
1: las 10 terminaba. Ponte, yo me fui un poquito antes, ¿verdad? Por el compromiso que tengo acá en la emisora. Pero lo mejor fue que todas las mesas que puso Luis Ángel, todas llenas.
0: Qué bueno, qué bueno. Estaban, o sea, que hay mucha gente que se animó a aprender.
1: De Ceiba estaba Dani Velázquez y Martes.
0: Oh, de verdad.
1: De hecho, le dije a Martes para que ahora con esta temporada de huracanes que
0: comparta con nosotros para que traiga buena información.
1: A ver si para la semana que viene pues
0: nos
1: sacamos
0: orienta,
1: un día.
0: Claro, claro que sí, claro que sí. Oye, donde debieron haber estado los bomberos es allá en Cabo Cañaveral.
1: Explotó.
0: A las 9 de la noche, un cohete New Glenn de Blue Origin explotó.
1: Y fue probando la salida, o sea, ¿cómo es?
0: Una prueba estática. Static Fire Test. Ok, esto fue previo a la misión NG4 en Cabo Cañaveral. La prueba estática es uno de los momentos más críticos ante un lanzamiento porque los motores se encienden mientras el cohete permanece sujeto a la plataforma y ahí de esa manera evalúan los sistemas, la propulsión y el desempeño. Hasta el momento no se había confirmado si habían heridos ni detalles oficiales. Después dijeron que no, que todos estaban bien, ni dieron detalles oficiales sobre las posibles causas del incidente. Este representa un nuevo reto para el programa New Glenn, que es diseñado para competir en el mercado de lanzamientos pesados y futuras misiones lunares. Gracias a Dios que era una prueba, que no había nadie ni nada de eso. NG4 lo que quiere decir es New Glenn Mission 4. O sea que esta es la cuarta misión del cohete New Glenn de Blue Origin. El cohete es un vehículo pesado reutilizable. Bueno, era reutilizable porque ya lo que quedan son las cenizas y es desarrollado para lanzar satélites, misiones lunares y futuras operaciones de exploración espacial profunda. ¿Cuántos millones se habrán ido ahí? Y fue nombrado en honor al astronauta John Glenn, que fue el primer estadounidense en orbitar la Tierra. Y déjame decirte que hablando de Estados Unidos, ¿viste que ahora van a haber unas tablillas nuevas? ¿Ustedes vieron eso?
1: Oye, están proponiendo eso, ¿verdad? En memoria de los 250 años, ¿verdad?
0: Sí, señor, de Estados Unidos. Y entonces, ¿qué pasa? El problema no es... es la tablilla y la licencia de conducir. Y se firmó en el día de ayer. Se le hizo una enmienda donde dice que es opcional. O sea, tú la compras si tú quieres. Si tú quieres, te la dan. Si no, te quedas con la regular. Que yo compraría mejor, yo pagaría mejor por la de Make a Wish, que sabemos dónde van los chavos. Aunque sí sabemos dónde van los chavos de esta, tú sabes para dónde van,
1: ¿para
0: ¿verdad?
1: ¿Dónde van?
0: vas a seguir cogiendo hoyos en la carretera, vas a seguir sin alumbrado ni nada, porque estos millones que se van a recaudar en esto van a ser para la fiesta del 4 de julio del 2027.
1: Antes, qué fiestón.
0: ¿Cómo te quedó el ojo?
1: Bueno, pero mira qué fiestón, pero fiestón es lo que te tengo aquí, vela. Voy a marcar. 1, 2, 3, 4, adelante.
3: Qué lindo es el firmamento, las naves cantando anuncian un gran día. Anuncian con alegría que ha llegado el día de tu cumpleaños. Nosotros te felicitamos y alegres cantamos en tu porvenir. Que pases un día grandioso de gozo, de emociones, contenta y feliz.
0: ¡Ave María!
3: Este día

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1: Que te canto sin estrés. Para mí eres una aurora que mira hoy en colora en Yunque 93.
2: ¡Epa!
1: Y le canto ya tres. Nunca me has dado un regaño, aunque yo me diera un baño. Y amigo Yanivel, te felicito, Libel, el día de tu cumpleaños.
2: ¡Ave María! ¡Gracias!
1: El día de tu cumpleaños. ¡Nos vemos, Libel! ¡Cuídate!
2: ¡Gracias, Serranito!
0: Como le zumba ahí de la baqueta. Oye, porque eso no es fácil.

0: falta.
1: Qué rico empezar el día así.
0: Falta capacete. Que
1: él no se puede quedar atrás. Vamos a ver. Oye, yo espero que esté mejor de su operación.
0: Sí, se tiene que haber parado ya bien temprano de la cama, darle comida
1: a la gallina.
0: A la gallina, hacer sus cositas. Porque lo importante es que se levante, que se pare, porque mientras se queda acostado le va a doler.
1: Claro, claro, hay que ejercitarse. O sea,
0: ejercitarse, sí, porque si no se encona, se encona.
1: Ajá, porque... se encona, es verdad, es verdad. Sí, hay que ejercitarse para que, mira, para que se recupere prontito. Qué rico, me dejaste con las ganas del
0: tanana. Qué rica esa música. Y ese es el 6 fajaldeño.
1: Ave María, qué mucho talento hay.
0: Con el 4 puertorriqueño.
1: Qué rico, qué bien me siento. Me siento bien, me siento contenta.
0: 60 y pico.
1: 63.
0: 30 en la
1: el
0: radio.
1: El pico todavía es bajito. El pico todavía es bajito, 63. Y nací en el 63. Mayo 29 del 63 nació esta belleza tropical. Me lo digo yo porque si no...
0: Y vamos a dárnoslo como es negro y sin azúcar.
1: Negro, puya.
0: Puya.
1: Puya negro. Negro puya, y puya.
0: Negro y sin
1: y
0: azúcar.
1: Que sea buen café. Oye, felicidades también a Carmelo que cumplió la semana pasada, que le cantamos Happy Birthday to You. Y ya son las 6:45 de Golden. Yo quiero. Vamos a una pausa. Porque cuando
0: te
1: vengamos.
0: Te voy a tirar
1: yo...
0: una foto ahora ahí.
1: Dale. Y entonces me vas a poner una música porque it's my birthday, it's my music, it's my party and it's my program. Sí, señor. No se vaya, que estamos aquí.
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0: Súbele, súbele el bote, súbele, súbele ahora.
1: Dale. No me dejan cantar, aire, oiga, ¿qué será?
0: Pues porque están tomándote eso bien calientito, ese.
1: El cafecito, cafecito aquí.
0: Y mira, Libel, de verdad que la felicitación es doble para ti, porque hoy no solamente es tu cumpleaños, mira, es viernes. Es tu cumpleaños y es el día oficial del locutor.
1: Sí, así que señor. Vamos a felicitar a todo el mundo.
0: Hoy tú estás celebrando 63 y 33. Sí, porque 63 de edad y 33 y pico en la radio.
1: Exacto. No sé exactamente. Algo así. No sé exactamente. Mira, ya, yo soy como un loco que pierdo la cuenta. Bueno. Que digo 50. Hola, pero hoy es el día del locutor y queremos felicitar a todos nuestros amigos y compañeros que han compartido con nosotros a través del tiempo.
0: Se te quedó ahí nuestro amigo que estábamos hablando ahí, Félix Vélez.
1: Félix Vélez, caramba.
0: Y que son tantos y tantos y tantos. Ay, Dios mío. DJ Shannon,
1: claro que sí.
0: La lista es grande.
1: No, muchachos, esto es de no acabar.
0: Pero de los más queridos que tenemos ahí.
1: Sí, sí, sí, los que, ¿verdad?, han estado mano a mano con nosotros durante mucho tiempo, que son de aquí y que los queremos con el corazón a ellos y a todos los demás. Por favor, si se nos queda alguien, llámenos y acuérdenos.
0: Empieza con el doctor Reinaldo López.
1: El doctor Reinaldo López, qué chévere, claro que sí, claro que sí. Muchas gracias, muchas felicidades. Gracias por la oportunidad.
0: Lo dije bien, chief. El chief. Sí, porque a veces yo el inglés me lo pico, tú sabes.
1: Sí, chacho. Mira, Raúl Rivera, Víctor Cordero, el Sensa, nuestro amigo el Sensa.
0: José Medina, Joe Medina.
1: Joe Medina, el Sensa, José David Herrera. Nuestra amiga Moraima Rowe, un ser súper buena gente, súper espiritual, una excelente persona. Wisin Vázquez, uno de nuestros mentores. Nuestro amigo y el primo.
0: Te voy a dar uno que no sé cómo se me olvidó en esa lista.
1: El primo Charlie Doble.
0: ¿Quién? Edwin Glass.
1: Ay, no, mi ¿cómo madre. Se me olvidó eso? Eso no tiene perdón.
0: ¿Qué? Y te acuerdas de mi maestro, y te acuerdas de Paquito en la mañana.
1: Sí, ya. Sí, sí, sí. Ave María, Paquito Soto. Tenemos a, déjame ver a quién más, a Georgie.
0: Ah, Georgie Mantecadito.
1: A Georgie Agosto, a Lourdes Colón.
0: Lourdes Colón.
1: Una voz espectacular.
0: Ya eran par de hermanas, ¿verdad? Estaba Lourdes,
1: estaba Mili Colón también. Claro. Sí, sí, sí. Betsy Vázquez, la gatita, que está arrasando, se ha quedado con todo Miami. Y yo cada vez que voy allá y la veo la foto de ella en una de esas, de la guagua. Muchacho, a mí se me infla el pecho de orgullo.
0: El Rubio Bori, hablaste de la guagua y recuerdo cuando el Rubio Bori en Nueva York estuvo bien pegado en aquel tiempo y estuvo con nosotros en Domingo de Fiesta. Era uno de los pilares, Elio Rodríguez.
1: De Domingo de Fiesta. Ay, verdad. Ay, Dios mío, Elio Rodríguez, estoy escribiendo aquí.
0: Es que son muchos y uno se olvida.
1: Déjame ver quién más. Nelly Carrión. Nelly Carrión, que estuvo aquí, nuestra amiga La Muñequita.
0: Fue poco tiempo, pero estuvo más en I-96, en aquellos tiempos.
1: Y en Estados Unidos, estuvo en unas cuantas emisoras allá en Estados Unidos. Angelic La Bulbo,
0: que es caridura.
1: Oh, claro que sí. También, ¿verdad? Angelic Burgos, La Bulbo.
0: Una buena locutora.
1: Rocky the Kid. Que ese también es de aquí. Chuito Martínez.
0: Chuito Martínez Junior.
1: Exacto.
0: Porque estaba padre.
1: Exacto.
0: Chuito Martínez Junior.
1: Y el hermano que también incursiona en la radio. Se me olvida el nombre.
0: Sí, el apagón.
1: Okay. El apagón. Irving Ocasio, que ahora está también en la Florida. Está en una emisora cristiana. Y por ahí el soberano.
0: Soberano Ducandú.
1: Nuestro amigo Félix Vélez.
0: Félix Vélez, que en paz descanse.
1: DJ Shannon. Ave María, son muchos.
0: Tenemos una llamada, a ver de quién se trata. Buenos días, ¿quién nos habla?
2: Muy buenos días, mi gente.
0: ¡Garay!
1: ¡Garay! Ese es otro locutor.
0: También Garay es compañero.
2: Vamos a seguir por ahí. No sé si mencionaste a Eddie Pacheco.
0: ¡Ah! No,
1: Eddie Pacheco.
2: Ricky Correa.
1: Ay, Dios mío, sí.
0: Que fue de los primeros aquí en Yunga 93 cuando abrió la emisora.
1: Brancho, Brancho también estaba. ¿No te acuerdas de Brancho?
2: Yo me acuerdo. Oye, y una... Ustedes hacen todos esos nombres y yo lo conozco.
0: A raíz, los conozco a todos. Bueno, muchacho. Es que tú eres de los pioneros también en esta industria. Tú siempre has estado ahí atado a las emisoras.
2: Y de hecho, quiero felicitarlos a ustedes en la MED de la radio y a todas esas personas que ustedes mencionaron.
0: Y fíjate.
2: Y creo que hoy es un día especial, Libel.
1: Hoy es un día sumamente especial because it's my birthday.
2: Y cumpleaños está bueno. Y te voy a decir algo, te voy a decir algo.
1: Cuéntame.
2: Yo te aprecio un montón. Y tú lo sabes, a los dos. Es increíble saber que usted cumpleaños hoy y yo cumplo año el día 2 de junio, que somos Géminis.
1: Ave María, muchacho. Pues esta celebración va para la semana. Va para
0: la semana. Mira, Garay, y yo, ¿verdad?, pensando que estos son locutores directos de la radio, pero hay otros locutores en el deporte que los tenemos que mencionar, como el mismo alcalde, Joey Meléndez.
1: Ah, exacto.
0: Que es narrador del deporte, Daniel Pérez, ¿verdad? Que por muchos años.
2: Cucuito
0: Pizarro, exactamente.
1: Nos falta alguien, Michael Méndez. Sí, sí, sí.
0: Son muchos, ¿sabes? Fajardo es una cuna de locutores. Y esto es yéndonos a los más tempranitos, porque si nos vamos por ir para atrás, imagínate.
1: Muchachos.
0: Que quebra de vuelta, que estuvo en las noticias. Canta, gallo.
1: Ay, Pedro, claro, Rosanales. Pedro Rosanales.
0: Era locutor del 1480 también.
1: Sí, señor, sí, Rafi, señor.
2: Rafi Figueroa.
0: Sí. También, wow. Son como más de 100, yo creo. Si nos ponemos a hacer esa lista por ir para abajo.
1: Sí, señor, y este nene, el DJ, el que es DJ.
0: Ralph Pizarro.
1: Ralph también, claro. somos muchos.
0: Somos muchos, claro.
1: Sí, señor.
0: Así que estamos
2: bien. Eddie.
0: Eddie Pacheco.
1: Eddie Pacheco, sí. Dios mío,
0: Eddie,
1: sí.
0: Eddie tenía el programa La Hora Celular.
2: Celular.
1: Richie Rich,
0: que en paz descanse también.
2: Ah, ¿verdad?
1: Sí.
2: Tremendo resumen de gente bien buena.
0: ¿Te acuerdas de Rubio Bori que tenía domingo de fiesta?
2: Pues mira, yo te puedo hacer más anécdotas bien buenas, porque yo cuando estuve en los Nueva York, yo compartí mucho con el Rubio Bori, y cada vez que había una actividad en el Madison, siempre me invitaba y bien VIP con él por allá. Eso estuvo bien bueno por allá.
1: ¡Qué bueno!
0: Esos son los locutores internacionales como Edwin Glass, que pues siempre cubría... las carteleras de boxeo,

0: que comenzaron esa actividad junto a Raúl Rivera,
1: sí, señor. Laza,
0: y se convirtió Henry Mata Junior. Eso fue desde el comienzo. Jun, que estuvo ahí,
1: sí,
0: siempre,
1: señor,
0: presente.
1: Y el municipio de Fajardo siempre decía presente también. Claro, Aníbal
0: Meléndez Rivera,
1: sí, señor. Y vamos para allá. Yo recuerdo que una vez a Edwin se le quedaron las llaves del carro alquilado en el baúl del carro que andábamos nosotros, que andábamos Raúl Rivera, su esposa Edgar y yo, y se le quedaron, y nosotros llegamos al hotel y Edwin tuvo que venir en pompa porque supuestamente había botado la llave y estaba en el baúl del carro. Ya tú sabes.
2: Ya bueno, tú sabes. Pero nada, quiero seguir felicitando a ustedes y que te pase un tremendo día, Lidia, y por ahí todavía sigue cosas buenas. Vienen cosas buenas.
1: Ay,
2: ayer en la conferencia de prensa no pude estar con las cariduras de Fajardo, pero por compromisos de trabajo, pero ya estamos en talla con ellos y vamos a estar auspiciando el equipo también.
1: Hoy vamos a estar entrevistando a Joey, vamos a estar hablando un poquito sobre esa tremenda actividad de la conferencia de prensa de las cariduras, que ya tú sabes que eso va a ser apoteósico.
2: Y ahí estaremos apoyándola.
1: Ya es bendito, Garay. Dime algo que yo no sepa, si sabemos que tú siempre estás ahí. Muchacho. Echa para acá, Garay, echa para acá.
2: Hoy voy camino a Añasco.
0: O sea,
2: estoy en la calle todo el día.
0: Estás en Puerto Rico entonces, porque estos días tuviste por allá también un
2: corto viaje, pero fue mínimo, pero estamos por aquí, vamos a pasar el verano en Puerto Rico.
1: ¿Tú sabes para dónde yo voy hoy más tardecito para coger energía y proteína y todo eso?
2: Cuéntame.
1: Para Asai Express.
2: Muy bien, muy bien.
1: Para allá voy.
2: Vamos a caer por ahí con unos cuantos bowls en la semana, a ver si ya esta semana nos liberamos un poquito más de trabajo.
1: Muchachos, se me hace la boca agua de pensar en ese azaí con granola, con todo, con las frutas y todo. Eso es otra cosa. Y más con estos calores, porque ya tú sabes que el clima está bien caliente.
2: Y es bien refrescante.
1: Sí, señor, y eso es un superfood. He dicho.
2: Muy bien.
0: Gracias, Garay.
2: Pues nada, que la pasen bien y muchas felicidades, Iber.
1: Gracias. Ahí escucharon a ustedes a nuestro amigo Edwin Garay, la gente buena, ¿verdad? Siempre se acuerda de uno, que es rico, y Garay ha sido incondicional, toda la vida ha sido incondicional con nosotros, hablando en términos generales con mi familia, con donde hemos estado, Garay siempre está ahí, en los deportes, en las actividades caritativas, donde hace falta la mano, ahí está Garay, siempre llega con una sonrisa, con ese buen humor, con esa alegría, con esa disposición. ¿Qué es lo que hay que hacer? ¿Para dónde vamos?
0: Dinámica.
1: ¿Qué falta? Sí. No, muchachos, ese es otro Edwin Glass, ese no se le agotan las baterías. Eso es largo y tendido. Y esa gorra está bien bella. La gorrita de Subway, que es Special Edition, Limited Edition. Nosotros seguimos aquí, son las 7 y 16 de la mañana. Yo estoy pidiendo una música que no me quieren poner. No, mira, it's my birthday, it's my music, it's my party.
0: La gente sigue llamando, mencionando gente, a José Enrique Hacha, Miguel Ángel Mota Junior. Es que le trae recuerdos. Mayormente los cariduros que siempre han estado, ¿verdad? Siguiendo a la radio del área este de Puerto Rico.
1: Wow, sí. Y para nosotros es una gran alegría y una bendición poder haber compartido con esta gente, ¿verdad? Y es un orgullo, Golden, porque mira, ¿sabes qué? Aquí no hay ego. El éxito de ellos es nuestro éxito. Y uno, tú sabes, el orgullo que es para uno decir, wow, mira quién está ahí, mira dónde ha llegado. Y qué rico haber compartido con ella o con él durante un tiempo. Y tener ese cariño, esas memorias que uno atesora.
0: ¿Y te acuerdas de El Junquerazzi?
1: ¡Ay, Dios
0: Corsino,
1: mío!
0: Roberto Corsino. Claro que sí, son las 7 y 17. Tenemos otra llamada, Oliver. Buenos días, ¿quién nos habla?
3: Roberto Corsino.
1: Hola, buenos días.

0: Buenos días.
1: Buenos días, tenemos aquí en línea telefónica. Estamos haciendo la conexión.
0: Oye, buenos días. Hola, buenos días. Buenos días.
2: Buenos días, pero no me conocen la voz.
0: Ay, Dios mío, pero es que no te había escuchado, amiga, mi amiguita del alma.
2: Querida, tú sabes que ¿cómo me voy a quedar yo sin felicitarte en tu cumpleaños?
0: Ay, Dios mío. Tú
2: ¿Y cómo no los voy a felicitar a todos ustedes en el Día del Locutor?
1: Gracias, gracias, Diana, gracias.
2: Ustedes saben que ustedes son mi orgullo, que estoy feliz de que tanto Liber cumpla años en el día de hoy, como que se celebre el Día del Locutor. Liber, tú has sido mi amiguita toda mi vida, toda tu vida, porque yo soy mayor que tú. Y realmente, pues nada, te deseo que cumplas mucho. No. Déjame arreglar. Que celebres muchos más, no que cumplas, porque ya yo no cumplo, yo celebro. Que celebres muchos años más, que Dios te llene de felicidad, de alegría, porque tú eres un ser tan especial. Tú eres de esas personas que cuando nacen hacen del mundo un mejor lugar para vivir. Así es que en el nombre del Señor te deseo muchas felicidades y pido a ese Padre Celestial que tengas muchos, muchos, muchos días de felicidad y de bendiciones, no solamente hoy día de tu cumpleaños, sino todos los días de tu preciosa vida.
0: Ay, Dios mío, Diana, gracias. Ya me hiciste el día y tú sabes que yo lloro por todo, por nada y por si acaso, pero en este momento tengo por qué llorar de alegría, porque tener ese saludo tuyo, eso es espectacular. Te llevo en mi corazón siempre y tú lo sabes.
2: Nada, que tengan todos un feliz día y Dios me los bendiga mucho.
0: Gracias, amén, a ti también, ahí está, mira qué bueno, qué rica felicitación.
1: Oye, y Diana prácticamente también es locutora y debe celebrarlo, muchacha, también como locutora, porque yo sé que es bien vocal, siempre ha estado en las emisoras,
0: excelente,
1: en la radio,
0: comunicadora,
1: en vivo, en diferentes actividades.
0: Entonces no sé si te has dado cuenta.
1: Sus propias actividades que ella ha
0: creado. Claro, y no sé si te has dado cuenta, Gordon, pero Diana es de las personas que tú percibes lo que yo digo, una sonrisa telefónica, porque a través de su voz ella refleja y tú percibes ese cariño, esa alegría, ese amor.
1: Siempre
0: es como
1: alegre,
0: si estuviera abrazándote ahí de frente. Y esa es mi amiguita de toda la vida. Claro que sí, un beso, un abrazo. Sabes que te quiero con toda la vida y con todo el corazón. ¡Qué rico! Son las 7:20 de la mañana. ¿Pero y cuál es la pelea?
1: Está caliente esa silla. Ahí.
0: Está caliente.
1: Sí, esta está más frita. Ah, ahora
0: okay.
1: Sí, ahora
0: ok. Sí. Saca el rabo que se lo pisaste. 7:20 de la mañana. No, hoy no se hace eso. 7:20 de la mañana. Dios mío, ¿saben que yo hoy estoy aquí? ¿Por qué no me ponen la canción? Me la pone. Vamos a una pausa.

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6: Bueno, y seguimos en Yunque 93 FM, la número uno en el este de Puerto Rico, y disfrutando del cumpleaños de Libel Robles.
7: It's my birthday, it's my music, it's my party. Por favor, pónganme la canción. Esa es mi canción. Yo sé que es mi canción y la de mucha gente. Súbelo, súbelo.
6: Tenemos a otra persona que quiere felicitar a Libel. Buenos días, ¿qué nos habla?
7: Hola, buenos días.
8: Buenos días.
7: Buenos días.
8: Te habla tu hija. Feliz cumpleaños. Queremos felicitarte a nombre de tu hija, tus hijos, tu nieta. Tata está durmiendo la gallinita, pero aquí estoy yo representando, felicitándote, y queremos decirte que estamos bien orgullosos de ti, que eres una mujer única, eres una mujer especial, que te amamos con todo nuestro corazón, que no quiero llorar aquí.
6: Ya están llorando las dos. Bueno, es de alegría, eso está bueno.
8: Es de alegría, y que queremos que Dios te bendiga, con muchos años de vida, con salud sobre todo, para que podamos seguir creando memorias juntos. Que lo de Valdo buscamos, que vamos para adelante, y que eres una inspiración para mí, especialmente como mujer, al ver tu desarrollo en esta etapa de tu vida y al ver todos los logros que estás cosechando, y que eres una humana de admirar.
6: 63, son 63 nada más. Ya eres 63 nada más.
8: Sí, eso no es nada.
6: Eso está empezando ahora.
8: Esos son los nuevos 40.
6: Y bien, bien disfrutado, porque Libel, de verdad que ha sabido hacerlo bien, haber disfrutado la vida, una bonita familia. Y yo sé que esto va a ser fin de semana de cumpleaños con Libel.
8: Ay, bendito. Ella empezó a disfrutar la vida.
7: Ay, Yare.
6: Empezó desde ayer.
7: Ay, Yare, gracias por esa felicitación. Sabes que te amo con la vida y con todo mi riñón, que para mí es lo que es lo más importante.
6: Y que para los que no sepan, Yare está en Miami.
7: En Miami,
6: ¿verdad?
7: Sí.
6: En Miami.
7: Mis gallinitas están en Miami.
6: Y yo sé que si estuviera por acá, estuviera aquí con nosotros también celebrando, claro. Pero siempre se acuerda, y ¿verdad? Y qué bueno que te está felicitando en esta mañana.
7: Y aunque está a la distancia, tú sabes que mi corazón siempre está ahí contigo.
8: Claro que sí, claro que sí. Cualquier día es bueno para celebrar, y yo sé que prontito voy a estar por allá para celebrar juntas en grande.
7: Claro que sí, mi amor. Para mí todos los días son una celebración de vida, máxime cuando los tengo a ustedes, que son mi razón de vivir.
8: Así mismo es. Te amamos mucho, que disfrutes tu día y para adelante.
7: Gracias, muñeca hermosa, te amo, Dios te bendiga.
6: Las amo, tienes que decir las amo.
7: Las amo, las amo, los amo a los cuatro, porque Kiwi no la puedo dejar fuera, la perra tampoco la puedo dejar fuera, esa es parte de la familia. Alejandro, a Yare y a mi Amaya Serena.
8: Y bueno, estas felicitaciones también van por parte de tus hijos varones, que te aman y te adoran, y de mis cuñadas, que también te quieren como una madre.
7: ¿Sabes algo,
6: Yare? Que la felicitación tiene que ser doble, porque estamos celebrando hoy el Día del Locutor.
8: Ay, bendito, mira qué día. No sé qué vino antes o qué vino después, pero mira, eso está perfecto.
6: Y después cae viernes el cumpleaños, cae el Día del Locutor, y ya tú sabes que eso es. Bueno, yo me voy a colar ahí en este party. Ya llegó el bizcocho, esto, bueno, ya tú vas a ver las fotos.
8: Ah, Ay, bendito. Es que disfrute mucho, que bien merecido lo tiene.
7: Gracias, mi amor. Gracias, los amo. A ustedes cuatro allá y a los cuatro que tengo acá. A Galdi, María, a Rey y a Coli. Claro que sí. Y a mis perrinietos todos.
8: Claro que sí.
7: Te amo, mi amor.
8: Un beso.
7: Vaya, a ti también.
6: Pero ya no llores más nada. Eso es de alegría. Ay, Dios. Nos vemos ya.

0: llamada, libre otra llamada telefónica, vamos a ver de quién se trata. Buenos días, ¿quién nos habla?
1: Hola, buenos días.
2: Aló, buenos días, estoy llamando para felicitar a Libel.
1: ¡Ay, mi colita!
2: La misma, happy birthday, Libel, te amamos mucho, estamos muy orgullosos de ti, Cano, felicidades, Golden.
0: Gracias, gracias.
1: Ay, Dios
2: también
1: mío.
2: Por el día del locutor.
0: Sí, esta es celebración doble aquí con Libel, pero va a seguir llorando.
1: Ay, Dios
0: Libel,
1: mío, pues claro. Oye, tú sabes que esa es la hija que Dios me regaló, que me regaló la vida, claro que sí.
2: Oye, Libel, han sido una vida ahí de muchas memorias, así que te felicito, espero que cumplas muchos más y que seamos felices por ahí para abajo. Aquí está Rey también. Que te ama, Galdi, María, Yare, todo el mundo.
1: A ver, María, el mini-mi, porque rey soy yo.
2: Es verdad, eso es así.
1: Tú lo sabes, pero mira, Coli, no le diga que me viste bailando.
2: No se lo voy a decir.
1: A ver, María, gracias, Coli.
2: Muchas felicidades y seguimos celebrando.
1: Claro que sí, gracias, un beso, un abrazo, sabe que los amo con todo mi corazón, Colita. Esa es mi Colita. I love you more. Esa es mi Colita, esa es mi nuera. Es mi nuera. A mí no me gusta decirle mi nuera, esa es mi hija. La hija que me regaló la vida y que papito Dios le puso al lado a Rey. Es una mujer espectacular que la amo con todo mi ser. Gracias por estar en la vida de nosotros también. Tengo que llorar.
0: Ya se fue.
1: Tengo que llorar, son las 7:36.
0: Tenemos otra llamada. Ay, vamos a ver de qué se trata. Buenos días, ¿quién nos habla?
3: Saludos, Libel. Carmelo Ríos acá. ¡Ay!
0: Negro y sin azúcar.
3: Yo no voy a hacer lo que tú hiciste porque no tengo esa voz, pero muchas felicidades. Cumples un año espectacular. Y es un mes espectacular, que es el de mayo, donde gente importante cumpleaños, importante para la vida, obviamente.
1: Claro.
3: No es la excepción, así que muchas felicidades en tu día de nacimiento, de recordación, de reflexión. Y pues para los que estamos en el quinto nivel, pues ya tú sabes.
1: Pues
3: muchas felicidades.
1: Yo estoy en el sexto nivel.
3: Ah, no, pues tú te ves nuevo, olvídate, tú tienes garantía de fábrica.
1: Ave María, así muchacho, que... todavía queda. La garantía es millaje ilimitado por ir para abajo.
3: Así es, así que happy birthday, muchas felicidades de parte del Senado de Puerto Rico. Ahora voy a hacerle la cosa investida esta.
1: Y a rayos.
3: De parte del Senado de Puerto Rico, te debo un café negro y sin azúcar y mucha salud en este día tan especial.
1: Gracias Carmelo, un abrazo, tenemos que seguir celebrando. Tú cumpliste el 21, yo cumplo el 29, y como tú dices y como digo yo, mira, la gente más importante, más linda y más inteligente del planeta cumple en mayo, y sobre todo los más modestos, que somos nosotros.
3: Y no se puede ser humilde cuando somos los mejores.
1: Ave María, esa te la voy a robar, claro que sí. Un abrazo, Carmelo, y pronto celebramos.
3: Claro que sí, un abrazo, mucha felicidad de verla una vez más.
1: Gracias, un abrazo, excelente día y excelente fin de semana. Y sigue celebrando, que yo empecé ya a celebrar.
3: Suave, con calma.
1: Con calma, seguro. Con calma, exacto, suavecito, pero sin prisa, pero sin pausa.
3: Así es.
0: Gracias, Carmelo.
1: Ahí está, bueno, son las 7:38. Georgie, good morning. Gracias. A rayo, ay mi madre. Mira, sí, porque la... mira, it's my birthday, it's my music, it's my party and it's my program.
4: Pues, lo merezco.
1: Me lo merezco.
0: Pues siguen la sorpresa. Siguen la sorpresa y vamos a
1: tener. Te gustó la canción, nosotros, lo sé.
0: Vamos
1: gustó.
0: A tener con nosotros el Chief Commander, que quiere también felicitarte. Y te trajo tempranito un bizcocho, te dejó
1: una escenografía allí espectacular.
4: Gracias a tu sobrina.
1: Ay, mi madre, Shirley.
4: Que nos está escuchando.
0: Que ya la subió, que quiera ver la foto. No la ha subido todavía.
1: Yo la subí en mi Facebook.
0: Liber Robles, busca de Liber Robles. Más adelante estará la página de Yunque. Eso para que vean la sorpresa que se
4: bueno, hizo antes Liber. De irme del Prime, tú sabes que hasta las 8 nosotros tenemos ese Prime fuerte. Quiero darle gracias a ustedes por, primero, felicidades, Liber Robles, por tu cumpleaños. Que Dios te dé muchos años más de vida y que la coraza del Espíritu esté sobre ti.
1: Amén.
4: Aunque tú haces.
1: Amén. Así. Mira, y, me protejo.
0: En nombre de Jesús. Mira cómo vino hoy con su pañuelito.
4: No, pero estás bien.
0: Eso me huele a playa, sol y arena.
4: Y nosotros, obviamente, hoy es el último día del mes nacional de la radio. Y el equipo de EBS quiere dedicarle un lindo detalle a los muchachos de aquí de la emisora.
0: Foto, Georgie, foto.
1: Mira, ay, qué lindo. Belleza.
4: Mira qué lindo. Y es que dice muy así, bien. mira cómo dice. Liber Robles, en el mes nacional de la radio, queremos agradecerte por ser parte de nuestro equipo y por aportar al éxito de Yunque 92.9 en su nueva temporada bajo EBS Media. Mira qué lindo detalle.
1: ¡Ay, qué belleza! ¡Qué detallazo!
4: ¡Qué lindo detalle! Eso es porque ustedes hermoso. Han hecho tremendo trabajo. Obviamente yo le agradezco
1: hermoso,
4: mucho porque
1: hermoso.
4: Esto no esta emisora no hubiera sido el éxito que es si ustedes no hubieran fotico, sido parte. Fotico. Una foto.
0: La compartidura, que salga bien.
4: Exacto.
0: Estamos en vivo, tenemos a Georgie sacando un video
4: pero como, que se le entrega. Yo tengo aquí, oye, la emisora tiene muchos talentos, pero yo tengo aquí que estos son los inmediatos. Y también quiero reconocer a Luis, yo le digo Luillo, pero es Golden Boy, a Luis Rodríguez por el mes nacional de la radio.
1: ¡Dorado!
4: De parte... De parte del equipo de EBS Media. Y también, mira quién tengo aquí. Mira.
1: El cantante del grupo.
0: Mantecadito.
4: Esto es un detalle precioso para todo nuestro equipo de trabajo. Y obviamente en el mes nacional de la radio, ustedes hacen tremendo trabajo. Se levantan a las 5 para estar aquí a las 6, informar al pueblo, informar al país. Y obviamente el éxito es el éxito del equipo. Así que les felicito y que sean muchos años más aquí en Yunque 93.
1: Claro que sí, gracias. Gracias.
0: Amén, amén.
4: Bueno, ya me llamó, amén. Ya me llamó el alcalde de Fajardo que viene por ahí y tenemos más sorpresitas. Así que la gente hasta las 9 siga conectada.
1: Claro que sí, nosotros seguimos aquí, son las 7:42 de la mañana. Gracias por el cariño, por el apoyo. Vamos a una pausita y regresamos porque yo me lo merezco. ¿Y saben qué? It's my birthday, it's my music, it's my party.
0: Y Liber llora por todo.
1: Por

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2: Bueno, mi gente, son las 7:56 de la mañana y yo sigo celebrando porque tengo unos guapérrimos aquí. Que mira, estoy como el Ave María, pero al revés, de todos los varones.
6: El combo del municipio de
2: Fajardo. Muchachos, sí, tenemos con nosotros a nuestro querido amigo, el alcalde Joey Meléndez. Buenos días.
7: Buenos días, Libel, Golden, Reinaldo, a toda la gente linda de Yunque 93 y a toda la audiencia que nos escucha esta hora, pero en especial a nuestra gente de Fajardo. Y es que se está acabando mayo con el cierre del mes nacional de la radio, pero esto es celebración por partida triple, casi. Porque mayo, mes nacional de la radio, el día del locutor es mañana, pues tenemos que celebrarlo hoy. Pero hoy Libel cumpleaños también.
2: Yeah.
7: Así que teníamos que venir aquí, ser parte de esto, pero no vine solo. Mira, ando con Oli, con José Miguel, con Arnaldo, con Charlito, vinimos todos.
6: Oye,
7: a felicitar.
6: Oye, Joey, nosotros hicimos una lista ahorita de locutores, de Fajardo ha dado tanto y tantos locutores, sí, entre ellos sí. Te pusimos a ti,
7: para tener bueno, yo trabajé más de 10 años con los cariduros,
2: claro,
7: de Fajardo. Para los trabajos no cobra, ellos cobraban, pero Pello y claro. Me daba un platito de ajo, habichuelas y carne frita, que Aníbal, eso valía.
6: Aníbal Meléndez, que también era narrador.
7: Años, desde los 70 en el
2: claro. No, no, no. Yo voy veo un micrófono y le pica la vena porque no te puedes apartar de ellos. Johnny también, claro, claro.
7: No, la realidad es que nos mucho. Gusta y pensar que por ahí viene el baloncesto superior nacional femenino, que también
2: sí.
7: va
2: a para curarse en la Oye, radio. Cuéntame de eso que vi la conferencia de prensa en el día de
7: la
2: ayer.
7: La conferencia de prensa de ayer, presentaron a los apoderados, hablaron de algunas de las jugadoras, andaba la superestrella.
6: Zaida González, acuérdate Zaida, de ese nombre.
2: Zaida González.
7: 22, 23 años, miembro de la selección nacional, jugadora de la selección nacional. Que aunque ya lleva varios años en la selección, en su posición habían unas jugadoras estrellas que ya no tenía tanto tiempo de juego. Esas jugadoras no están, se supone que ella sea la figura principal de esa selección y va a ser Caridura de Fajardo y adicional la estrella de la selección nacional en el 3x3 de femenino. Así que esperen muchas cosas.
6: ¿Para
7: de
6: qué
7: ella.
6: Mes? ¿Para qué mes empieza el
7: La temporada empieza a principios de septiembre, pero la selección femenina, tanto 3x3 como 5x5, tiene muchos compromisos. Junio, julio, agosto, hasta septiembre, así que podrán ver y escuchar sobre Zaida González, la nueva estrella Caridura, ¿verdad? A través de muchos torneos, porque vamos a tener mucha oportunidad de verla.
6: Fajardo siempre ha tenido estrellas en el brazo como Georgie Torres, Galeón, que eran sobresalían
7: Carlos Arroyo.
6: En la liga, Carlos Arroyo. Oh,
2: que bendito, bendito sea Dios.
6: Así que buscamos desde allá, pues siempre Fajardo así de las figuras principales.
7: Los equipos, el juego de baloncesto es un juego en equipo, es 5x5, todos pasan la bola. Mientras más unión en conjunto haya, más posibilidades de ganar. Pero como nos gustan los Michael Jordan, los LeBron James, nos gustan las estrellas principales en los equipos. Y el hecho de que Fajardo pues, pueda montar su equipo a través de esa superestrella, pues sin duda es como que la fórmula ganadora en los equipos exitosos en los equipos de baloncesto.
2: Ven acá y hablando de deporte, ya pronto empiezan los juegos estos.
7: El Puerto Rico Grand Prix, eso ya la semana que viene empiezan los campamentos de verano, que vamos a tener 700 niños a cargo de nuestros líderes de verano y empleados de Recreación y Deportes y Bellas Artes. Y a la misma vez seremos Fajardo junto a Ceiba, seremos la sede del Puerto Rico Grand Prix. No sé, una especie de olimpiadas locales que reúne más de 30 disciplinas deportivas. En Fajardo van a haber sobre 20. Así que yo estoy muy entusiasmado y con las manos llenas en este verano.
2: Y los campamentos de verano hay dos. Hay uno de deportes y hay uno de Bellas Artes.
7: Exactamente, en el complejo deportivo, en el Coliseo Tomás Dones exactamente. Llegan todos los niños este lunes, allí se reportan y de allí separamos los diferentes grupos. Y en la Escuela de Bellas Artes, la antigua Eugenio Brack, allí al lado de la Plaza Pública, al lado de la Casa Alcaldía, que están todos los empleados municipales pendientes a todo lo que allí pase. Y de hecho, en el del campamento de verano del Coliseo están las oficinas de recreación y deportes, que allí tenemos todos los empleados también. Así que familia, créanme que sus niños van a estar seguros con sus desayunos y con sus comidas garantizadas con el Departamento de Educación y Comedores Escolares, con unos campamentos de verano llenos de alegría, de recursos, porque además de todas las actividades que ya tenemos como que permanentes, vamos a tener muchas charlas, recursos, vamos a tener giras, vamos a ir para Los Chorritos, y vamos a tener el natatorio allí municipal, vamos a ir a la zona de gaming de las bibliotecas electrónicas, vamos a tener charlas de motivación, de autoestima, de bullying, o más bien de cómo evitar el acoso, claro. Todo ese tipo de cosas. Oye, no queremos que nuestros campamentos de verano sean simplemente un cuido para que los papás tengan quien le cuide a los nenes. Lo queremos unas experiencias enriquecedoras y educativas bien buenas que marquen la vida de manera positiva de todos esos niños. Y lo vamos a lograr comenzando este lunes.
2: Claro que sí. Y ya que estamos hablando de todo eso, de actividades, de tremendas actividades, hoy también está la actividad con otro talento fajardeño, con Sandy del Pozo.
7: La Bohemia Bajo las Estrellas.
2: Claro.
7: Hoy frente a nuestra oficina de turismo y el pedacito allí frente a la Catedral Santiago de Apóstol, que precisamente pues, es el único cantito que no está siendo remodelado en este momento de la plaza porque toda la demás está cerrada. Pues sí, tenemos una actividad hoy allí, libre de costo. Van a ver mesitas de artesanía, van a ver kiosquitos de arepa, van a ver kiosquitos de juguito. Bebidas alcohólicas no van a ver, pero el que quiere ir por una barrita, pues hay barritas por el pueblo que puede ir a hacerlo. Pero una actividad familiar con mucha seguridad, va a ser bien bonita, estar bajo las estrellas frente a esa catedral tan hermosa, frente a nuestra oficina de turismo que es tan bonita, junto a mucha gente que hace esta actividad con mucho cariño, completamente gratis para el pueblo. Falta que usted llegue y disfrute con nosotros.
2: Claro, va a pasarla que sí. Bien, y hay una carpa y hay sillas, pero la vez pasada vi que hasta uno se lleva su sillita y se sienta allá.
7: Mucha gente hace, o sea, eso, que mira, es el super que se quiera cool. Llevar nivelita, que se la lleve, no tenemos problema con eso, el que se quiera llevar su sillita también, que lo haga. Está todo el mundo bienvenido. Esto es como una especie de actividad abierta, pero con mucha seguridad, manteniendo todo en orden, nunca prohibir, ¿verdad? Siempre prohibiendo el desorden. Oye, somos un municipio de ley y orden, nos gusta hacer las cosas bien, Y si quieres ver un ejemplo de esto, llega esta noche allí a la oficina de turismo frente a la Catedral Santiago Apóstol para que disfrutes de una gran noche con la bohemia bajo las estrellas.
2: Lo voy a apuntar en... Bueno, ya está apuntado en mi agenda de hoy, porque la agenda de hoy es...
7: No, hoy es celebración por partida a triple, cuatruple.
2: Ya tú sabes, celebrando la vida. Y ustedes siguen celebrando, y déjame decirte, no te voy a preguntar a cuántas has ido, pero me imagino que eso ha sido graduación tras graduación tras graduación. Sí,
7: chévere, aprovecho para felicitar a todos los graduandos y graduados ya. De Fajardo, de las escuelas, oye, de los de kinder, de escuelas intermedias, elementales y superiores. Claro está, como que la que más te marca es esa graduación de cuarto año que cierra un ciclo de vida para entrar a tu vida universitaria o del trabajo. La cosa es que sales de la escuela, pero a todos los estudiantes, a todos los maestros, personal docente, no docente, a todos los padres y encargados de nuestros niños, muchos titís, abuelos, padrastros, en fin, encargados. Este logro también es de ustedes. Muchas felicidades. Saben que en el municipio de Fajardo estamos para ustedes. Y aprovecho el nivel para anunciar que este año, esto es para residentes de Fajardo. No tienes que haber estudiado en Fajardo, porque, digamos, hay estudiantes de Fajardo en Croix, hay estudiantes de Fajardo en
2: Exacto, y siguen siendo de Fajardo.
7: Hay estudiantes de Fajardo en diferentes partes. Pues usted, si es residente de Fajardo, cualifica para la aportación de $500 para los graduandos. Si eres de excelencia académica, 350 si eres honor, alto honor. Y $150, bueno, 300, no 350, son 500, 300 y 150 para todo el mundo. Así que aprovecha, pasa por la oficina de finanzas si no has establecido el contacto con tu maestro de salón hogar. Todo se está haciendo a través de las escuelas, pero como te dije, hay estudiantes que no son de escuelas de Fajardo. Si vives en otro pueblo, si estudias en otro pueblo y vives en Fajardo, pasa por nuestra oficina de finanzas para...
2: Cuadrate ese chequecito. Claro, para que te orientes y mira, salgas con 500 pesitos ahí.
7: Bueno.
2: Ay, muchacho, que tú me dices. Mira. Mañana hay cine familiar, sigue el cine familiar.
7: Tenemos un montón de actividades en estos días. Mañana ponemos a las 10 de la mañana la película Zootopia 2 en el Teatro de la Biblioteca Electrónica. Vayan y disfruten, esto es de gratis. Se disfruta, se pasa bien ver la película, popcorn, juguito, golosinas gratis. Y cuando se acaba la película... que a veces esos nenes están pompeados, pues mamá, papá, no te lo tienes que llevar para tu casa, y es que viene lo bueno.
6: ¿A qué hora es eso? ¿A qué hora?
7: Eso es a las 10 de la mañana. Pero entonces, después de la película, tenemos mesas con artesanías, jueguitos, actividades y demás. O sea, es que eso es para estar... Mira, los calores que están haciendo, porque ya se siente que comenzó el verano y la temporada de huracanes que viene por ahí. Los problemas de luz, tener el nene encerrado en la casa. Oye, pues sácalo de la casa, llévalo a la biblioteca electrónica.
2: Y después te lo llevas para los chorritos.
7: Ay, esa es una excelente alternativa. Y también allí hay zona de gaming, hay espacios para juegos, está la silla para tú darte masajes, mamá, tú dejas a tu nene jugando y te das tu masajito relax.
2: Muchacha.
7: Así que a pasarla bien mañana en la biblioteca electrónica, y a las 9 de la mañana hay clases de ajedrez en un saloncito aparte, pero allí mismo.
2: Y el pickleball. ¿Cómo vas en el pickleball? Todavía me estás esperando.
7: Todos los días hay clínicas, menos los martes, o sea, lunes, miércoles, jueves y viernes, ya sea en Beltrán o en la comunidad de Santa Isidra. Ya mismito, esperamos que próximamente se estén inaugurando las canchas de Montebrisa.
2: ¡Ay, qué bien!
7: Para luego estar inaugurando las canchas que vienen en alturas de San Pedro. Oye, seguir fomentándole, y entonces que comience el circuito de la temporada, que irán acumulando puntos para unos grandes premios al final del camino para todos esos... fiebrut del pickleball. Oye, que hay una liga en la cancha del medio, ahí en Beltrán se están metiendo una gente que
6: ¿y ves cuándo vamos?
7: A mí me gusta sentarme en los bleachers a verlo, porque su nivel de juego
2: voy
7: es
2: a sentarme a en los
7: demasiado competitivo.
2: Voy a ir
7: se pasa bien.
2: A modelar los tenis, que están, la suela está nuevecita, porque así no se usa.
6: Te vas a enfiebrar cuando
2: a modelar los tenis. Claro,
7: es que hay niveles, no importa tu nivel de velocidad o de movilidad en las piernas, que es que yo no puedo correr con ellos. Pues entonces te vas a la cancha donde es otro nivel, personas más lentitas, jugamos, mira que no estoy diciendo juegan, jugamos, los más lentitos y los más mayorcitos. Oye, y por eso hay diferentes categorías, hay espacio para todo el mundo. Entonces yo creo que se puede jugar desde los 5 hasta los 100 años.
2: Bueno, pues está bien.
7: Es
2: pues
7: como
2: yo,
7: los Legos.
2: Yo estoy ahí. Oye, alcalde, y otra pregunta que le iba a hacer, gracias a Dios cambió la brisa y se fue un poco el salgazo, pero no, fíjense
7: queda,
2: cómo
7: va
2: la
7: algo. Cuestión. Oye, estamos en comunicación constante con la gente de Recursos Naturales. Teníamos una fecha planificada para venir a hacer ese impacto, no la tengo aquí conmigo, pero próximamente estarán viendo, en coordinación con Obras Públicas Municipal, que lo hacemos en conjunto, las máquinas esas grandes de Recursos Naturales sacando el salgazo de las costas de Fajardo.
2: Se sigue asfaltando todo Fajardo.
7: Y ahora mismo tal vez, bueno, no te da peste asfalto aquí dentro de la emisora, es que estamos asfaltando aquí alrededor de Yunque 93 en este momento. La comunidad de Santa Isidra 1 está siendo escarificada, bueno, ya la escarificamos completa. Ahora estamos tirando las capas de asfalto. Siempre le pedimos excusas a los vecinos por las incomodidades que esto pueda causar. Agradecemos la cooperación.
6: Y que saquen los carros que
7: Esta gente de Santa Isidra 1, todo el mundo se portó súper bien. Un saludo muy especial a Lili, líder de aquí.
2: Esa es la alcaldesa de Santa Isidra 1,
7: que se encargó de llevar el mensaje, comunicarse con todos los vecinos, pedir la cooperación con los carros. Luego pasó la voz de sonido y demás, pero Lili estaba más adelantada que nosotros. Así que gracias por la cooperación de todos los vecinos. Oye, ni un solo incidente, todo el mundo sacó sus carritos, todo el mundo cooperó. Gracias.
2: A nosotros, Tessy Robles, escribiendo, mira, mañana...
7: Esta es la alcaldesa, esta es la vicealcaldesa.
2: La vicealcaldesa, exacto. Pero qué chévere. ¿Y cómo está la primera dama, Yare?
7: Mira, muy bien.
2: ¿Qué hay en planes?
7: Escuchándonos a esta hora. Mira, pues qué hay en planes, trabajando con dos programas. Oye, trabajando con múltiples, porque es que a mí no me gusta necesariamente hablar de a la gente que le enseñamos el techo, ni al que le doramos una nevera, ni al que le llevamos compra, o al que se le quemó la casa y se la arreglamos. A veces esa obra pequeña que mi padre Aníbal Meléndez decía que era más importante.
2: Claro que sí.
7: Que hacer avenidas, que hacer coliseo. Pero pues, no necesariamente siempre nos gusta anunciarla. Se merece la gente su privacidad y demás. Pero estamos trabajando desde la oficina de la primera dama con dos proyectos que van a ser de gran impacto y que espero poder tal vez anunciar fechas de apertura antes de que termine este año. Te garantizo que antes de que se acabe el cuatrenio van a estar hechos. Y son la Casa de Mujeres Protegidas, que llevará el nombre de Diana Méndez.
2: ¡Qué bien!
7: Que tal vez esto se atrasó por cierta permisología. Oye, no choques, pero tal vez diferencia de ideas, tanto con la Oficina de la Procuradora de la Mujer, uh-huh, como con el Departamento de la Familia. Oye, no nada con ningún individuo, simplemente que es que el reglamentación y los protocolos, pues si, tal vez ella no se permite que sean ciertas cosas, tal vez entonces en los protocolos del Departamento de Oficina de Asuntos de la Mujer, si una mujer fue pues víctima en Fajardo, pues tú no la proteges en Fajardo, tú la sacas de Fajardo.
2: Claro.
7: Pero en mi caso yo voy a ser una casa de mujer protegida para mujeres de Fajardo.
2: Para la gente de Fajardo, claro.
7: Y pues en ese sentido ahí chocamos un poquito. Pues, ok, yo puedo entender que tal vez no acorde con la Oficina de la Mujer, pero mujer de Fajardo, si te sientes que eres víctima o que corres peligro de convertirte en, sabes que en Fajardo vas a tener un sitio de auxilio, de ayuda, donde te vamos a proteger, donde te vamos a recibir, donde te vamos a guardar de que ese abusador no se te pueda pegar. Y oye, pero estamos afinando todos los detalles legales, bueno, porque tiene mucho...
2: Me gusta esa idea,
7: es muy técnico,
2: gusta
7: el asunto. Y entonces tal vez en lugar de hogar, pues se convierte en un espacio o en un hogar transitorio. En lugar de casa de mujeres protegidas, que es permanente, es un hogar transitorio.
2: Okay.
7: Y si tu transición dura 10 años, pues te quedas 10 años conmigo.
2: Exacto.
7: Así que pues eso es lo de menos. Va a ser una casa de mujeres protegidas, pero bajo la definición del gobierno de Puerto Rico, pues tendrá que ser un hogar transitorio. No sé, tomates. La cosa es que la vamos a hacer, está muy adelantado, tenemos los equipos, tenemos el presupuesto para hacerlo, tenemos la gente dispuesta con gran corazón y deseos de ayudar y hacerlo. Pues mira, pues ¿qué más falta?
2: Afinar
7: esos detallitos finales, y eso ya está a la vuelta de la
2: esquina. Qué bueno.
7: Ese para mí, en un nivel de las dos cosas que te estoy hablando, pues ese para mí es mucho más alto y tal vez no hay nada más importante. Pero no deja de ser importante este otro que te voy a mencionar ahora, es un albergue de animales.
2: Ay,
7: hay demasiado de muchos
2: sí,
7: gatitos y perritos realengos. Es un compromiso de campaña que había hecho desde mi primer término. Oye, y de igual manera, en lucha a veces interna, no lucha, tal vez diferencias de ideas con el gobierno. Oye, son protocolos y leyes que existen. Tal vez, ¿cuál ha sido el mayor, no sé, piedra de tropiezo en este caso? Que te obliga a la ley a, si tú haces un hogar, un albergue de animales municipal, que tenga un veterinario 24/7. ¿Sabes cuánto me cuesta un veterinario 24/7?
2: ¡Ay, Dios mío!
7: Además de que, pues, si tú me preguntas a mí como alcalde, yo entiendo que yo puedo darle un contrato a un veterinario que venga y lo chequee cierta cantidad de la semana, un momentito, y tener encargado. Pues así las cosas, con el veterinario 24/7, el albergue de animales, pues tengo que ser sincero, no puedo hacerlo.
2: No puede hacerse.
7: No puedo hacerlo municipal, pero sí puede haber una organización sin fines de lucro que yo le cedo un espacio, monte el albergue y yo te lo auspicio. Y entonces en ese momento pues no le aplica a ese albergue todas las reglas que me aplican a mí. Y así las cosas, ya tengo todos los grupos de voluntarios y los comités y un montón de gente que, te digo, igual, estamos afinando detalles para pronto abrirlo. El espacio va a ser cercano a nuestras facilidades de obras públicas y el complejo deportivo, por allá donde estaba el aeropuerto.
2: Ajá.
7: Por esa área por ahí. Oye, mira, que se presta para que te suelten los perros, realengo y demás. Sabemos que eso son cosas que dan.
2: Claro.
7: Los datos estadísticos dicen que pasa en todos los albergues del mundo. Así que, pues, esperamos. Ojalá y esta sea la excepción, pero nos vamos a preparar para eso. Demasiado de muchos animalitos sufriendo en la calle.
2: Sí, señor.
7: Se convierten también en problemas para los vecinos, problemas de salubridad, a veces la sobrepoblación de gatos.
2: Y la seguridad, porque no todos son friendly.
7: Esa es otra. Un perro de esos, que un perro muerde a un niño, muerde a cualquier persona, pues evitando todo ese tipo de desgracias y pensando en la calidad de vida de nuestros animalitos también, pues viene por ahí pronto un albergue de animales.
2: Nosotros tenemos en Fajardo, hay muchos voluntarios que son pet lovers, que los alimentan, que los cuidan.

0: espectacular la legislatura municipal. Agradezco a su presidenta Migdalia Canales y a todos nuestros legisladores, y se está trabajando con una escultura en bronce de mi señor padre, que estará ubicada frente al centro de gobierno Aníbal Meléndez, que todos le llamamos la Casa Alcaldía de Fajardo, pero sepan que en la legislatura se aprobó un proyecto para que todo eso se llame el centro de gobierno Aníbal Meléndez, y allí va a haber una estatua de él, que también estamos trabajando con un mosaico. Oye, pero que de igual manera estamos hablando ahora de Aníbal Meléndez, pero que con la idea de reconocer todas las grandes figuras que han puesto a lo largo de la historia el nombre de Fajardo en alto, trabajamos también con el Museo del Deporte y con el Museo de Historia. Estamos trabajando con ambos a la misma vez. Oye, la infraestructura en Fajardo es muy grande, la inversión es millonaria, las obras permanentes son, wow, increíbles, la agenda de trabajo muy, muy grande. Yo solamente me siento bendecido y agradecido por la oportunidad de ser alcalde de un municipio como este.
1: El Museo de Deporte va donde estaba Vali Pimentel.
0: Exactamente, allí frente a las oficinas comerciales de Acueducto en la Muñoz Rivera.
1: Ok.
0: Que era el gimnasio de David antes, pero exacto, antes de eso era la mueblería Pimentel.
1: Exacto. ¿Cómo va la plaza?
0: Y la mueblería Esquilín, porque son los dos edificios.
1: Exacto.
0: Mira, la plaza bastante adelantada, tal vez no tan adelantada como yo quisiera. Tardaron mucho unos estudios de asbesto y plomo. Uh-huh. Entonces otros estudios que se hacían, no sé, en el suelo, y a ver lo que había debajo de la plaza con el Instituto de Cultura. Eso tardó demasiado porque yo tengo el contratista allí loco por arrancar. Pero entiendo que ya los estudios de asbesto y plomo culminaron. Faltaban unos detallitos con el Instituto de Cultura, pero ya hemos visto los vagones, maquinaria, ciertas tuberías, están haciendo ciertas cosas, pero sin duda queremos verla ya sacados todos los adoquines y ver la construcción grande, el grueso de ella ya hecho, pero cuestión de tiempo, ya mismito viene por ahí.
1: ¿Y el cambio va a ser radical?
0: Oye, aunque se trabaja sobre la huella, va a ser una transformación de 360 grados sin perder su estilo antiguo, clásico y colonial,
1: claro,
0: que defiende el Instituto de Cultura, y lo entiendo. Pues manteniendo ese mismo estilo, pero va a ser una nueva, moderna, que no va a tener nada que se vea moderno y futurístico, pero pues digamos ese poste y ese banco mohoso que estaba ya matadito, pues lo vas a ver uno nuevo, pero que vaya así a tono con ese estilo colonial, centenario, como si fuera de los españoles. Pues esa es la idea, pues mantenernos por esa línea con la remodelación, que tendrá dos fases. Primero la que está cercada ahora mismo, que es todo ese cuadrante al lado izquierdo de la parroquia, y luego entonces toda la plazoleta que está frente a la parroquia, y a su vez algunos pedacitos de alrededor de la parroquia que está dentro de su patio, uh-huh, pues también, y todas las escalinatas de la catedral, pues también van a ser remodeladas.
1: Qué bien. Ya el muelle está funcionando, ¿verdad? Está abierto el muelle de las Croabas.
0: Sí, la nueva rampa, y está haciendo de manera gratuita. De hecho, 27 de junio tenemos el market en las Croabas. El 27 de junio van a haber artesanos, emprendedores. De hecho, amigos comerciantes de Fajardo, si me estás escuchando y quieres montar tu carpita ese día, oye, va a ser un festival en grande, un festival playero con la música de Emilio Torres y el Tercer Planeta.
1: ¡Ave María!
0: No le estamos cobrando nada a los artesanos o emprendedores que quieran montar allí su carpita. La idea es que haya muchos vendedores. No nos estamos haciendo la invitación a... digamos, si tú vendes pues arepas rellenas, pues no, la invitación es para ti, porque las Croabas ya está lleno de ese tipo,
1: claro,
0: de restaurantes.
1: Claro.
0: Otro tipo de restaurantes que no necesariamente vaya con lo que está alrededor del Parque Pasivo es a lo que estamos haciendo la invitación, pero eso se para la fecha, 27 de junio, van a estar renovados los gazebos del Parque Pasivo, va a estar reabierta la torre de observación que tiene la bandera, ajá, bien grande, ajá, para que la gente pueda subir allá.
1: ¿Tú sabes que esa es una de las banderas que las conservan? Porque yo he visto las de otros pueblos que están...
0: Sí, no hechas, nuestro personal de obras públicas la pintamos.
1: Sí, sí, sí.
0: La
1: sí.
0: Monoestrellada es básico, rojo, azul y blanco. No tenemos que complicarlo tanto con colores.
1: Exacto.
0: Y estamos constantemente haciéndola. De hecho, mantenemos comunicación con Héctor PR, que hizo, ajá, la bandera. Le enviamos los videos del encendido navideño cuando la aprendimos y la decoramos con las luces, y pues se muestra muy agradecido.
1: Y aparte de la obra de arte de Jaime, que está allí también,
0: el mural de Jaime.
1: Joy
0: Fajardo, espectacular, sin duda. Oye, el Parque Pasivo es algo bien bonito, y ahora pues le vamos a dar un cariñito, a pintarlo, a cambiarle todas a los gazebos. Oye, es una inversión de unos cuantos cientos de miles de dólares que vamos, sí, a estar, señor, haciendo. Y tal vez cuando tú pases simplemente vas a pensar que solamente lo pintamos, pero no, hay que hacer trabajos de infraestructura eléctrica también que se han dañado. Ahora mismo estamos gastando un montón de dinero en poder prender nuevamente los focos de todo el malecón que se habían dañado con el pasar de los años. Y así las cosas, el Parque Pasivo se lleva un dinerito, pero a la misma vez es uno de los lugares más visitados por turistas, es un lugar muy visitado por nuestros locales. La gente de las Croabas es su casa, los comerciantes de allí del Parque Pasivo dependen de él. Así que créanme que el compromiso del municipio de Fajardo es mantener ese parque siempre en óptimas condiciones, y su reinauguración con la inauguración.

0: inauguración de la nueva rampa y el Market de Emprendedores, pues este próximo 27 de junio, con la música de Emilio Torres y el Tercer Planeta.
1: Y ha estado impactando las comunidades. Se le llenaron los zapatos de brea, los vi. Eso fue cuando se impactó acá en la playa de Puerto Rico.
0: En Jerusalén. Sí, pues oye, estamos tirando asfalto en mucho. Mira, a mí no me gusta que llegue
1: el año. Pero no, es que no solamente el asfalto, ustedes están ayudando y están...
0: Estamos impactando, haciendo entradas. Sí. También tenemos las brigadas de obras públicas reparando aceras, reparando cunetones. Estamos sacando escombros, estamos haciendo jardines en las comunidades, poniendo rótulos donde no había lojitos, pues estamos ubicando ahora unos rótulos más pequeños que anuncien, ¿verdad? Y tenga el nombre de su comunidad ahí. Lo hicimos en Sardinera, lo estamos haciendo en Jerusalén, vamos para la barriada de la Loma del Viento, pronto vamos a estar en Quebrada Vuelta, trabajando unos programas de impacto con la gente de Moncayo, el proyecto de vivienda que están allí, que es vecino de Quebrada Vuelta y Santa Rita, pues ellos se están involucrando con nosotros, donándonos matitas, incluso ayudándonos a hacer jardines, embelleciendo nuestras comunidades en Fajardo. Ah, de hecho, hoy estamos en Quebrada Vuelta trabajando con esos, ¿sí?, con esos jardines. Hoy también estamos aquí en Santa Isidra. Tengo unas brigadas también trabajando en la limpieza en Quebrada Vuelta. La basura especial la tengo bastante al día. Y espero que la Loma del Viento, Vista Hermosa, Espantasueños y toda esa área allá arriba, pues la semana que viene estaremos haciendo un impacto bien grande, sacando chatarra, pidiéndole a la gente que saquen los escombros, dejando toda esa comunidad acicaladita para entonces ir poder y meter las máquinas de bacheo.
1: Alcalde, ya que estamos hablando de Moncayo y usted tiene una excelente relación con la gente de Moncayo, había una preocupación con la gente de Santa Rita por una remoción de tierra que están haciendo o algo así.
0: Pues averiguaremos.
1: Que le está salpicando como que todo el polvorín para allá y ellos tienen buena comunicación con ellos.
0: Lo voy a hablar porque, oye, sin duda, ellos se han encargado, ¿verdad?, de tirar agua para este control de los polvos fugitivos y demás. Pero, oye, se les puede pasar. Para mí la calidad de vida de mis residentes de Fajardo va encima que cualquier desarrollo por más millonario del impacto económico que pueda hacer. Así que créanme que hoy, saliendo de aquí, estaré ya comunicándome con la gente de Moncayo. ¡Ey! ¿Qué pasa con el polvo ese que le está llegando el polvo a la gente de Santa Rita?
1: Y hablando de desarrollo, es que hay mucha compañía grande haciendo entrada en Fajardo y el ofrecimiento de empleo está súper cool, súper chévere.
0: De verdad que sí. Y de hecho, así ahora mismo, convocatorias de empleo abiertas tanto el Hotel Conquistador como Moncayo.
1: Olive Garden
0: también. De hecho, con ofertas de, ¿verdad?, de empleo para la gente.
1: Sí.
0: Y que aproveche que oportunidades hay mientras que nosotros estamos reclutando amas de llave y paramédicos.
1: Eso es bueno. Esa es buena saberla. Y al lado también se está desarrollando el casco urbano, porque al lado de Joyería Plaza van a abrir.
0: Viste qué chévere, viene una heladería.
1: Una heladería, ¿verdad?
0: Y un restaurancito de comida criolla justo ahí al ladito de la plaza. ¿Tú sabes lo que es estar en la plaza pública y poder cruzar la calle, comerte un helado, tal vez al estilo de los heladitos de Lares?
1: ¡Ave María, qué chévere!
0: Y tengo un restaurancito de verdad que es sumamente contento y complacido. Además está decirle a esos comerciantes que cuentan con nosotros y con el apoyo del municipio de Fajardo para lo que necesiten.
1: Qué chévere. Y el desarrollo de los estacionamientos en el casco urbano.
0: Estamos trabajando con el antiguo local del regalo para la adquisición de ese solar, que ahí deben caber sobre 100 estacionamientos. Estamos en comunicación con los de la funeraria Carrasco, que ellos tienen un lote detrás de su funeraria. Ajá. Que es bien grande, pueden caber tal vez como... Saludos a Ramón Luis, que... Y básicamente te lo cedo, o sea, seguro, úsalo como un espacio
1: perfecto
0: para el comercio del pueblo. Y entonces, donde está el de la Fajardo Academy, yo digo el de la Fajardo Academy, pero es un estacionamiento municipal que colinda con la Fajardo Academy, pues eso lo vamos a expandir ahora y añadirle mucho más espacio. Así que falta de estacionamiento en el casco urbano no va a haber. Esa no va a ser la excusa para no venir al pueblo.
1: Y no hay excusa para que usted no llegue aquí a decirnos todo lo que está pasando.
0: Claro que no. Así es, y agradezco la oportunidad que me dan. Que de hecho, hoy una vez más, aprovecho para felicitarlos en mayo, Mes Nacional de la Radio, a la gente de Yunque, que se convierten en mano amiga, en una herramienta de comunicación de la Administración Municipal de Fajardo, que nos abren sus micrófonos para poderle hablar, oye, de las cosas buenas, pero también para dar explicaciones cuando hay problemas al pueblo. Así que felicidades, gracias por lo que hacen, esa importante tarea de mantener a la gente entretenida, despertarse con ellos por las mañanas, que entran a sus hogares, pero cuando hay que fiscalizar y cuando hay que denunciar las cosas que están mal, también lo hacen. Oye, felicidades y gracias por lo que hacen.
1: No se vaya porque me falta un detalle, ¿cómo va el terminal de
0: lanchas? El terminal de lanchas, pues mira, en negociaciones, planificación, en puntos finales con la gente de Estudios Técnicos de Puerto Rico con el Master Plan. Y espero que muy próximamente estar anunciando que se abra ese proceso pues de las solicitudes de las propuestas, los RFPs, los Requests for Proposals, para que le anunciemos al pueblo de Fajardo y de Puerto Rico quién será el desarrollador que se lleve ese proyecto y que arranquemos con la primera piedra y el desarrollo y el futuro de Maternillo.
1: ¿Y planeas hacer una alianza público-privada?
0: No, la idea es que va a ser full inversión privada, como bien dices, una alianza, pero no solamente que el municipio, yo no te voy a alquilar la finca. No, yo pongo la finca, que he tenido que hacer una inversión millonaria solamente en adquirirla, pero yo soy un socio. Claro. Me tocan por cientos de las ganancias. Cuando digo a mí, me estoy refiriendo a la administración municipal de Fajardo. O sea, que sea dinero que entre en las cuentas del municipio de Fajardo, no simplemente una renta, 1% de todo lo que se genere allí.
1: ¿Y la pescadería de Sardinera?
0: Oye, igual, eso está...
1: Y allí viene un boardwalk, ¿verdad?
0: Estamos trabajando con permiso de las marinas, tanto trabajar como una especie de paseo tablado que conecte Villa Marina con Puerto Chico, pero que igual sea de beneficio para el Valdejota, para la pescadería de Sami, para cuando esté la Villa Pesquera allí. Tal vez un portón, porque obviamente Puerto Chico es privado, Villa Marina es privado, pero todo ese malecón y paseo tablado que esté frente a Jota y la pescadería de Sami va a ser de uso público. Estamos trabajando con eso también. Tenemos el endoso de recursos naturales y del Departamento de Agricultura, que lo necesitábamos por la Villa Pesquera. Una cuestión de tiempo y voy detrás de que me la pague los dueños de Villamarín y de Puerto Chico y están muy entusiasmados con hacerlo.
1: Sí, si usted supiera que usted hablando de eso, y yo tengo el recuerdo bien claro en mi mente cuando estaba Tati Ferrer y Aníbal, los dos allí soñando, no, porque vamos a hacer un boardwalk que Tati Ferrer lo quería pagar. Y ahora mismo yo sé, ellos lo van a poner porque... Ellos son los dueños de ambas marinas, o sea, la nueva administración.
0: Exacto. Oye, ¿saben que cuentan con el municipio de Fajardo y a los comerciantes de allí? Que está Jota, está el Cariduro, está Sami, que están limpiando y para la idea de crear unos estacionamientos. Oye, ¿saben que cuentan con nosotros? Voy a meter a la gente de Obras Públicas para ayudarlo, habilitarlo, tirarle las faltas.
1: Está el Cayo, también está Milta más arriba.
0: Milta más arriba. Oye, pues queremos, esa es nuestra ruta gastronómica.
1: Claro que sí.
0: Y queremos, de igual manera como embellecimos, hicimos un impacto bien brutal en Sardinera, en la comunidad adentro, queremos que toda esa 987, que es la ruta del turista y donde están nuestros comerciantes, ponerle igual de linda, es un compromiso que tenemos y lo van a ver próximamente. Oye, ¿cuán próximamente? Que la vas a ver ready este verano.
1: Acuérdese lo que le dije de la ruta del trolley, ruta gastronómica para las croabas, las paraditas en todos
0: los... La ruta de las croabas los fines de semana.
1: Sí.
0: Eso viene y entonces pues nos falta la última, que es la que viene desde Majagua, Quebrada Vueltas y que pues perfecto de récord también pararía por Puerto de Rey. Y que todo eso se pueda unir, no, sin duda, la idea del trolley es que sea para hacerle la vida más fácil al residente en su diario vivir en Fajardo, pero que también el turista pueda utilizarlo cuando venga.
1: Y sigo pidiendo esto, que sea horario extendido para que uno pueda irle al restaurante.
0: Y volver por la noche.
1: Y volver, también. Sí, y bueno, un horario extendido, por favor.
0: Pero está subiendo el presupuesto del trolley ahí. Turno adicional de chofer voy a tener que meter ahí. Son excelentes alternativas.
1: Los restaurantes se van a beneficiar, que ellos ayuden también a sufragar ese.
0: O hasta vender anuncios para poner en el trolley como en la
1: Exacto.
0: Y en las paradas también.
1: Claro que
0: oye,
1: sí.
0: Son todas alternativas. Oye, seguimos creciendo, seguimos evolucionando. Nosotros somos un gobierno que le responde a la gente, que no, ¿verdad? No nos quedamos amarrados ni con las gringolas puestas. La evolución es constante, la tecnología es constante, el comportamiento de la gente y sus necesidades y las necesidades de las comunidades y sus problemas también están evolucionando constantemente. Y nosotros como administración pues tenemos que ser también cambiantes y evolucionar con ellos. Y yo soy así, nos adaptamos, pivoteamos.
1: Seguro. Y taqueamos cuando taqueamos, claro que sí.
0: Y de verdad, pero me siento bien contento y complacido con todo lo que se está viviendo en Fajardo. Millones de dólares en obras permanentes, trabajos de obras y proyectos que le hacen justicia y le dan calidad de vida a la gente. Me siento en un gran momento en nuestra administración municipal y le doy gracias al pueblo de Fajardo por demostrarme su apoyo, tanto a la hora de votar, pero en cuando hay problemas y cuando gente trata de atacarte de cierta manera y tú recibir ese cariño y ese apoyo de la gente, oye, eso vale tanto. Y en este momento me siento sumamente agraciado y bendecido.
1: Claro que sí. Si usted no es parte de la solución, no sea parte del problema. No,
0: definitivamente.
1: O sea, podemos diferir, podemos, ¿verdad? Llegar hasta donde usted o al municipio a decir que tal o cual cosa le hace falta cariño o que está mal o lo que sea. Pero mira, usted ponga la acción donde ponga la palabra, porque si está en manos de nosotros como ciudadanos, que es el patio de nuestra casa, poner nuestro granito de arena para ayudar, pues lo tenemos que hacer.
2: Oye, Liberto,
1: en lugar de estar criticando y jorobando chaval, todo el
2: tiempo. Tu destino favorito, e inclusive están llegando restaurantes, siguen llegando restaurantes a Fajardo, Cenote, Oliver Garden,
1: Oliver Garden.
2: Que va a abrir sus puertas pronto también.
0: Y mirino, tengo los nombres aquí, pero hay unos cuantos negocios pequeños que también están hablando en el casco urbano, así que pronto vengo para acá con el listado.
1: Claro que sí.
0: Y hablarte de todos los nuevos negocios y ofrecimientos que están abriendo en el pueblo, una nueva academia de taekwondo.
1: Actividad
0: de entretenimiento, que no todos son tiendas y que no todos son restaurantes. Hay otros tipos de ofrecimientos que también están abriendo. Oye, nosotros en Fajardo le abrimos las puertas. Fajardo is open for business. A todos esos comerciantes, emprendedores o que sueñas con hacerlo, visítanos que vamos a buscar de cómo hacer ese sueño realidad desde la administración municipal.
2: Todo el mundo quiere venir para acá.
0: Sí. Que bueno, yo les doy la bienvenida a todos.
1: Y una de las cosas va a ser el proyecto que tiene pendiente, que va a estar como las incubadoras.
0: Ah, eso es donde estaba las antiguas tiendas Ferco.
1: Exacto.
0: Que era el Teatro Paraíso, ahí en la esquinita de la Plaza Pública. Estamos trabajando con la remodelación de ese espacio y va a ser precisamente como un centro de emprendimiento para personas de Fajardo, para ayudarlos a crear su negocio, a montarlo. Oye, que allí que no tengas que pagar agua, luz ni renta, puedas comenzar desde nuestra incubadora y luego que estés ready, pues echa tus alas a volar.
1: Exacto, cuando emplume, pues mira, ahí, claro que sí.
0: Eso es lo que se trata y eso también está muy adelantado. Oye, proyectos que tal vez antes de que se termine el año podamos estar inaugurando.
1: Ave María. Dios quiera que
0: suba. Oye, y antes de que se termine el año, sé que tenemos una agenda bien grande también en el antiguo Teatro Puerto Rico, o el Teatro José M. Lugo. Y bueno, son un montón de obras, pero yo sé que por aquí yo tengo un stand-up comedian.
1: Sí.
0: Que tiene su show. Así que pendiente que en junio, oye, mira, como mismo Julita Martínez, nuestra directora de Cultura, Arte y Turismo, tiene la bohemia esta noche frente a la Plaza Pública y frente a la Oficina de Turismo. El Teatro José M. Lugo siempre está lleno de artistas, de comediantes, de obras, de conciertos, de música. Y el turno esta vez le toca a uno de la casa, a uno de Fajardo. Héctor, de verdad que para nosotros es un placer y un privilegio tener tu show aquí en Fajardo.
3: Estamos aquí. Aquí me siento, estamos aquí. Gracias, alcalde, gracias por recibirme aquí en Fajardo, en mi casa. De Montebrisa. Digo, empecé viviendo en Fajardo Gardens. Después tuve la intermedia aquí y me fui para San Juan, pero empecé aquí en Fajardo, en Montebrisa, viviendo aquí. Mira, vengo con mi show en mi cumpleaños.
0: Estamos celebrando hoy.
3: El cumpleaños, 5 funciones llenas en Bellas Artes. Mayagüez, wow. Ponce, Cagua, Kissimmee, Tampa. No, el cumpleaños lo celebro en Fajardo.
1: Después
3: vamos para Lajas y después seguimos Kirin, Texas, Connecticut, Nueva York. Y que se jo el show.
1: Que se jo.
0: Tú lo preguntaste, Golden.
3: El show, aquí el estando, la gente que me sigue en las redes sociales y me ven por Instagram, pues ya saben que es el mother. Es un honor también que mucha gente me haya comparado con Luis Raúl. Pero Héctor Méndez tiene su propia cuestión, tiene su su comedia y tiene su show y tiene su Luis Raúl es un maestro, claro. Mi maestro fue Antonio Pantoja, pero Luis Raúl es un maestro y es un ícono. Así que es un honor que me comparen. Y esa alegría que llevé a San Juan la voy a traer aquí en Fajardo, en el teatro.
0: Bueno, yo sé que yo no me la voy a perder. Y voy a estar allí apoyándote y deseándote un feliz cumpleaños.
3: Gracias.
0: Esto, te deseo el mejor de los éxitos. Libel, Golden, Reinaldo y a toda la familia de Yunque, una vez más, felicidades en Bayamón Nacional de la radio. Mil éxitos, felicidades en tu cumpleaños. Vamos para allá para disfrutarnos de ese show.
3: Y que se jodó.
0: Nada más te la dijeron ellos.
1: Es que así es que se llama. El stand-up se llama así. No lo podemos llamar de otra manera.
3: Estamos junio 26. Estamos aquí en el Teatro Puerto Rico o el José Manuel.
0: José M. Lugo. Antes conocido como el Teatro Puerto Rico, pero.
3: Cuando yo me criaba, era el Teatro Puerto Rico.
0: Sí, pero mi señor padre decidió darle.
1: Con Rapilín.
0: Por supuesto. Que le dio tanta gloria y tanto, ¿verdad? Tanto crédito a tanto honor a Fajardo, y de verdad que es sumamente contento. Así que vamos para el Teatro José M. Lugo
1: el Emanuel 26.
0: Y a celebrar con Héctor. Héctor, mucho éxito, orgulloso de ti de todo lo que estás logrando. Gracias. Y happy birthday por adelantado.
3: Gracias.
1: No te vayas, que ya mismo vamos a seguir hablando. Okay.
0: Ah, bueno, mira, pues sí, Héctor, y perdóname que antes de yo irme, pues quisiera, ¿verdad?, que me den la oportunidad de darle lectura a una proclama que hemos preparado para celebrar este día, ¿verdad?, para declarar el mes de mayo como el mes de la radio y reconocer el día del locutor y honrar a la emisora Yunque 93 en Fajardo, Puerto Rico, hoy,
1: 29 de mayo.
0: Por cuanto el Gobierno Municipal Autónomo de Fajardo reconoce la labor de los profesionales de la radio, quienes mantienen informada, orientada y entretenida a nuestra ciudadanía mediante un servicio de comunicación cercano y accesible. Por cuanto la radio continúa siendo un medio de comunicación importante para nuestras comunidades, fortaleciendo el intercambio de información, la participación ciudadana y el sentido de comunidad. Por cuanto la emisora Yunque 93 se ha destacado por su compromiso con el pueblo de Fajardo, ofreciendo una programación renovada, variada y de interés para sus radioescuchas. Por cuanto el Día del Locutor representa una ocasión especial para reconocer la entrega, profesionalismo y vocación de quienes utilizan su voz como instrumento de información, orientación y servicio público, contribuyendo significativamente al bienestar y desarrollo de nuestra sociedad. Por tanto, yo, José Aníbal Meléndez Méndez, alcalde del Gobierno Municipal Autónomo de Fajardo, en virtud de los poderes que me confiere la ley, declaro el mes de mayo como el mes de la radio y reconozco de manera especial a la emisora Yunque 93, 92.9 para ser exacto, por su aportación y compromiso con nuestra comunidad. En testimonio de la cual firmo la presente y hago estampar en ella el gran sello oficial del Gobierno Municipal Autónomo de Fajardo, hoy viernes 29 de mayo del 2026. Una vez más, a nombre de todo Fajardo, muchas felicidades. Yunque 93 en mayo, mes nacional de la radio.
1: Gracias, alcalde. Lo recibimos con mucho orgullo, con mucha alegría. Y tenemos el compromiso de seguir empujando el planeta para que se mueva. Eso. Y mucho más, pues ayudando.
0: Yo sé que sí.
1: De manera positiva, aportando de manera positiva al desarrollo de Fajardo.
0: Yo sé que sí, gracias por lo que hacen, gracias por permitirme ser parte de esto. Y saben que las puertas de la alcaldía están abiertas. Lo que necesiten de nosotros, saben que pueden contar con el municipio de Fajardo.
1: ¿Qué pasó? ¿Sigo hablando? ¿Qué? Tengo una llamada. Hola, buenos días.
4: Hola, buenos días. Sí, se encuentra Libel Robles.
1: ¿Está Libel Robles aquí?
4: Libel Robles, alcalde de Saint Design. Esta mañana desearte mucha salud, mucho amor, mucha felicidad y que puedas seguir celebrando muchos años más.
0: Ah, María, es que te votaste.
4: ¿Qué coño?
2: No, Toño no está.
1: Toño no está.
0: Está afuera, está afuera.
1: Gracias, mi amor, de verdad que no me esperaba tu llamada porque tú eres de pocas palabras. Ay, Dios mío.
0: Un hombre de acción.
4: Después que salgas de ahí, seguimos celebrando.
1: Claro que sí, claro que sí.
0: Gracias,
4: Carlos. Y felicidades en el mes de la radio.
1: Gracias, mi amor. Seguimos celebrando
4: Love
1: ahorita.
4: You.
1: Love you more.
0: Eres el esposo de Libel, nuestro vecino de Saint Design. Oye, esas son las sorpresitas que le sacan el taquito a uno.
1: Sí. Ya hoy he estado llorando, como siempre, por todo, por nada y por si acaso. Pero hoy, con toda la razón del mundo,
0: recibí. Sabes que los quiero mucho, Golden, Reinaldo, Héctor, el mejor de los éxitos. Gracias. Feliz cumpleaños una vez más. Gracias. Fajardo, gracias por permitirme ser su alcalde. Yo me despido, que tenemos una agenda larga de trabajo. Una vez más, gracias por la oportunidad y muchas felicidades a todos.
3: Muy bien.
1: Voy a poner la canción porque it's my birthday, it's my music, it's my party. Dale. Lo veo ya.
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0: María.
1: Felicidades.
0: Tú no sabes nada, tú no sopla, sabes
2: Libel,
0: nada.
2: Sopla, Libel.
0: Ay, espérate.
2: Sopla que se nos llena de...
1: Pediste el deseo, ¿verdad?
0: Claro.
1: Ok, make a wish. Claro. Make a wish.
0: Make a wish, ya.
2: Oye,
0: ya.
2: Un lindo bizcocho de chocolate que se ve rico, rico y sabroso. Gracias también al alcalde, nuestro amigo Aníbal Joey Meléndez, por el obsequio. Y... tremenda canasta y de verdad que la hemos pasado bien chévere en este tremendo viernes del Día del Locutor, del cumpleaños de Libel y de todas las cositas buenas que han estado pasando, de todos esos saludos, Yares, de allá desde Miami,
0: Coli,
2: Oli,
0: Edgar,
2: de parte de los nenes, de Reyes, Caldito.
0: Carmelo, Chelly, ay sí, tengo un montón de mensajes.
2: Hasta aquí
0: WhatsApp.
2: Te mando un mensaje porque nos mandó nuestra amiga del café allá en Luquillo.
0: Ay, de verdad.
2: Sí, que también.
0: Mira, de Tesi, de Noemí, de Kitty, de Adrián Rosa, que voy para allá. Mira, me dijo que a las 10:30.
2: Marilyn, allá de Luquillo.
0: Ay, Marilyn. De Mía, allá. Nuestros amigos de Las Croabas, de allí, de Café Playero. De Debbie, que mira, aún estando, anda por allá, por Cancún. Ay, de Anita Ferrero, ayer la vi, Libel, muchas felicidades, salud, que cumplas muchos más, que reine la paz en tu día y que cumplas muchos más. ¡Tará! Te quiero mucho, ay, qué bello. De Baristo, allá en House of Pastelillo, de mi hermanita Marielena, ella no le gusta, pero es Marielena de Castro Font, sí señor. De Diana Cámara.
2: Mira, te van a regalar un carro ahora.
0: Ay, ay, Dios mío, eso era lo único que me faltaba. Ahora sí que voy a llorar. Ahora sí que lloro. Ay, pero qué rico, qué rico. Mi canción. Y Carlos está aquí. Oye, Carlos.
1: Héctor.
0: Digo Héctor, Dios mío. Héctor. Héctor Méndez, que tenemos presentación de Quesejo.
1: Y que se dejó el show aquí en el Teatro de Fajardo. Un honor llegar aquí a Fajardo. 26 de junio, que es mi cumpleaños.
0: Exacto.
1: Vine a
0: ya
1: celebrar
0: tú estás
1: aquí.
0: Practicando
1: ya
0: cómo
1: estoy practicando
0: va.
1: Cómo va a ser el show después de, mira, 5 funciones llenas en Bellas Artes, Caguas, Ponce, Mayagüez, Kissimmee, Tampa. Decidí traer el show aquí a Fajardo porque, pues, me crié casi aquí en Fajardo. Soy fajardeño y cariduro de Fajardo y venimos para acá.
0: Estuviste, cuando llegaste a Fajardo, estabas viviendo primero en...
1: Yo estaba viviendo yo nací en Carolina.
0: Ajá.
1: Pero mi tío se casó con una fajardeña y aquí, olvídate, desde los 82 estoy aquí yo dando vueltas por Fajardo.
0: Wow.
1: Y estamos aquí gozosos para traer mi show.
0: Y mira,
1: lo que la gente ve en las redes sociales, como Héctor Méndez artista, es lo que va a ver allí.
0: Exacto. Y ven acá, Héctor, ¿qué podemos esperar en Quesejo?
1: Mira, pueden esperar.
0: Lo que se pueda
1: esto
0: decir.
1: Esto es un estando para la gente de mi generación, de la generación X. Si tú supieras que en Instagram yo tengo muchas followers que son mujeres, que son las que obligan al marido a verme. Están ahí viéndome. Y es... mira, la gente me compara mucho con Luis Raúl y es un honor para mí sentir eso. Porque ese es el tipo de comedia que llevo.
0: Claro.
1: Es el tipo de comedia de reírte de las cosas que pasaban también en los 80, en los 90 cuando nos criamos, que sí, la medicina que usaste, los muñequitos que vimos. Hago una comparación entre las madres americanas y las madres boricuas, que es un escándalo. Cosas así de nuestra generación X y de cosas que pasan en Puerto Rico y cosas que pasan con el boricua en Estados Unidos es lo que van a ver allí, porque yo llevo 14 años viviendo también en la diáspora allá.
0: Ajá.
1: Yo soy de allá de Orlando y ahora estoy en Lakeland. Pero eso es lo que le llevo a la gente, risa, poder reír. La gente le hace falta reír.
0: Tú sabes que tú me dices que mucha gente te compara con Luis Raúl y yo tuve el gran placer y la gran alegría de contar con Luis Raúl entre mis amistades.
1: Claro.
0: Y puedo decir que sí, pero voy a ir más allá. Yo estaba mencionando los otros días que Luis Raúl era su stand-up comedy, era 24/7.
1: Oh, sí.
0: Y entonces tú en eso, tú eres igual que
1: sí,
0: él.
1: Sí, 24/7.
0: Son personas originales, transparentes, que lo que tú vas a ver en la tarima es lo que vas
1: es lo
0: a ver
1: que vas
0: abajo.
1: A ver, exactamente. Mira, si supieras que aparte de hacer reír y aparte de hacer comedia, esto es un show que tiene una misión. Es una historia que siempre cuento cada vez que me entrevistan en radio. Yo una vez hice un reel de una Miss Universo.
0: Ajá.
1: Era Miss Universo, ganó Miss Universo, hice un reel. Y me escribió una señora y me dijo, gracias por existir, gracias por hacerme reír. Porque hoy yo me iba a matar.
0: ¡Wow!
1: Y porque vi tu tu reel y vi tu video y lo último que dijiste, la vida es bella, sigue hacia adelante y que se olvídate que la vida es bella, sigue. Decidí no hacerlo. Oye, porque estoy aquí.
2: Y algo bueno es ver que a pesar del éxito que ha tenido en San Juan, venir acá es muy bonito porque hay gente que a veces no tienen la oportunidad.
1: Pues de claro. Para y yo quiero y llevarla a todo el mundo. ¿Y cómo no venir a Fajardo si me crié aquí?
0: Muchacho, no, eso sería imperdonable.
1: Imperdonable. Y para mí es una misión venir a Fajardo, ir a Lajas, ir a Texas, allá también que me están pidiendo Nueva York, Connecticut, todas esas ciudades que me están pidiendo, ir allá a llevar esa alegría.
0: Y en Orlando ya,
1: en Orlando ya se hizo que olvídate. Sí, fue lleno, Tampa fue lleno. ¿Por qué? Porque también allí está el puertorriqueño que quiere escuchar el chiste en su lengua.
0: Claro.
1: El boricua, que te digan de guajo, sazón, adobo y sofrito. Y ahí estamos, tú sabes. Y esa alegría y ese show no tan irreverente, pero medio irreverente. Está ahora en Fajardo y venimos para acá en junio 26.
0: No, y mira, esos son vocales y consonantes que cuando tú las usas claro, suenan así.
1: Pero cuando las usas bien, sabes
0: es que coloquial, impactan. Es coloquial, claro que sí. Los boletos están en Tiquetera.
1: En Tiquetera, ya están en Tiquetera, se venden rapidito. Así que esperamos que toda esa gente mía, fajardeños cariduros que están aquí, vengan y disfruten una noche de relax.
0: Héctor, te vamos a tener más adelante porque antes de que llegue el 26, pues queremos que estés con nosotros.
1: Claro, claro.
0: Y seguimos hablando un rato.
1: Y felicidades en tu cumple. Hoy es un día especial para que cumple mi hermano también.
0: ¿Viste? Ya yo dije, la gente más importante, más bonita y más inteligente del planeta cumplen en mayo. Y sobre todo los más modestos.
1: Y los modestos.
0: Sí, tú sabes.
1: Los artísticos cumplimos en junio 26. Por eso venimos a celebrarlo aquí.
0: Exacto, exacto. Exacto. Gracias.
1: Gracias a ustedes, gracias al Junque, gracias por la oportunidad y espero verlos en el show.
0: No te vayas sin comerte un pedacito
1: de
0: bizcocho.
1: No me voy, que me gusta el chocolate.
0: Sí, sí. ¿Tú sabes a quién yo tengo ahora?
1: ¿A quién?
0: Mira, a Ramón.
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2: 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Oye, Elibel, esto es uno detrás del otro, los invitados. Y qué bueno que casa llena hoy en esta celebración acá en el 92.9 FM. Llegó Ramón.
0: Ramón.
3: Buenos días, Libel. 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
0: Gracias.
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1: Sí, negrito lindo.
2: Telefónica.
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0: 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Y mira, para que salgas montadito, 337-0848, Dorado, son las 9:04. Hacemos como que nos vamos y nos vamos.
2: Nos vamos, vamos a seguir celebrando.
0: Por eso,
2: ahora
0: pero
2: nos vamos a celebrar con Alta Gama.
0: Seguro, nos vamos fuera del aire, o sea, nos vamos ya nosotros. Amén. Hasta el lunes. Pero...
2: ¿cuento contigo?
0: No, conmigo no cuente, conmigo no cuente, yo cuento vamos, contigo ya. Para celebrarlo, y claro.
2: Vamos allá,
0: sí.
2: Nos fuimos, así que
0: gracias,
2: tremendo
0: gente,
2: programa.
0: Gracias, gracias a todos los que me enviaron sus felicitaciones en el día de hoy.
2: Tremendo cierre de semana.
0: Muchacho, tú lo dices y no lo sabes.
2: Te han dado más premios.
0: Ay, Dios mío.
2: Y los que faltan.
0: Ay, Dios mío, estoy como gallina culeca.

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0: estación, que es la licenciada Ivette Montes y el ingeniero William del Pilar, que ya están ready para llevar, como siempre, su programa con diferentes temas y análisis de lo que está pasando en Puerto Rico. Buenos días, licenciada, y buenos días, ingeniero.
1: Buenos días, Golden.
0: Saludos.
1: Saludos, y sabemos que en este día de El Locutor, muchas personas los han llamado y los han felicitado porque sabemos que tienen una grande audiencia, y también aprovechamos la oportunidad de felicitar a Lisbeth en su cumpleaños, así que cumplimos el mismo día, estamos de celebración junto a la gran cadena de Yunque 92.9 FM.
0: ¡Felicidades!
1: Y también,
0: ¡felicidades!
1: Y también, obviamente, al jefe, al doctor Reinaldo López, que se ha encargado de encaminar esta emisora para que pueda disfrutar toda la comunidad y toda la comunidad internacional, porque, ¿verdad?, las redes sociales ya han convertido la radio en no solamente algo cercano, local, sino algo mundial. Así que, Willy, dale las felicitaciones también, y a ti también te felicito. Más de 20 años de trayectoria.
2: Saludos, Golden. Te felicito grandemente.
0: Saludos.
2: A ti y a todos los locutores de la estación, a Georgie, a Libel, que también es una doble felicitación porque cumple años hoy, al igual que Ivette. Así que estamos muy contentos de estar aquí al día de hoy, compartiendo con ustedes. Bueno,
0: pero ustedes tienen que estar aquí, pero ustedes tienen que estar aquí con nosotros para celebrar y comer bizcocho también. ¿Qué pasó?
1: Bueno, sorpresa.
0: Pero lo celebramos el martes, sería entonces, el martes lo celebramos.
1: Bueno. Sí, eso, siempre hay buen día para celebrar, seguro, la vida de gente buena. Y gracias también, yo aprovecho porque de verdad en las redes sociales siempre hay una gente que antes de que amanezca me empiezan a felicitar, y agradecemos ese cariño que siempre, ¿verdad?, nos transmiten tantas personas, y ustedes que están muchas horas conectados con la gente. Sé que la gente los quiere mucho, y a Lisbeth obviamente arrancando en la mañana, así que mil felicitaciones.
2: Bueno,
1: ¿estás por ahí, Golden?

0: hoy es un día, ¿verdad?, que mucha gente pues no ha tomado el tiempo de felicitarnos. Y sabemos que ante todo y luego de, ¿verdad?, muchas noticias que siguen dando de qué hablar, William, esto está, Puerto Rico está a nivel mundial en la palestra pública y definitivamente pues queríamos el tema obligado, Willy, ¿cuál es el tema obligado?
1: Bueno, definitivamente es la renuncia del secretario de Desarrollo Económico y Comercio de Puerto Rico, Sebastián Negrón Richard, y hoy políticamente, verdaderamente, lo que se está comentando es...
0: Y sus 10 amigos, porque...
1: Es importante, porque...
0: No fue solo una persona.
1: Sí, eso, ¿verdad? Eso refuerza la preocupación, más bien, porque hoy desde ayer se está comentando cómo la gobernadora va a resolver rápidamente ese vacío de liderazgo. ¿Verdad? También... ¿Cómo va a evitar investigaciones públicas más profundas y cómo va a convencer, que eso es lo más importante de esto, a inversionistas de que Puerto Rico está estable? Eso es lo número uno. Y en esa vía, pues es que hemos visto una serie de movimientos y reuniones que se dieron ayer. Hay algo bien significativo, licenciada, y es que fíjate que la reacción más inmediata en todo esto fue la reacción que tuvieron el sector empresarial.
0: Uh-huh.
1: O sea, grupos como la

0: Cámara de Comercio de Puerto Rico y la Asociación de Manufactureros ha reaccionado. Imagínate lo importante que es esto, que esa gente ha reaccionado inmediatamente a este asunto, ¿verdad? Porque ¿sí? hay que tratar de, como estábamos hablando, de mitigar esto, porque nos puede hacer daño. Así que eso, amigos Radio Escucha, le demuestra lo importante que es resolver este asunto, porque no es común que renuncie un director y con él se vaya el equipo técnico completo, ¿verdad? Así que por eso es que, como estábamos hablando, la reacción, esto repercute por ahí para abajo con los inversionistas y con demás empresarios y personas que están tratando de hacer negocios en Puerto Rico. Uh-huh. Así que por eso es que la Cámara de Comercio dio un brinco rapidito y la Asociación de Manufactureros de Puerto Rico, sobre todo porque esos son los más afectados, porque lo que nosotros buscamos es cómo aumentar la manufactura en Puerto Rico. Ese es el número uno. Uh-huh. Ese es el número uno. No son los shows en el Coliseo, es la manufactura en Puerto Rico. Así que fíjate que bien alineado. Eso a mí me alegra de que ese sector rápidamente, ¿verdad?, haya reaccionado y esté preocupado por resolver este asunto. Así que en las malas, en las buenas, dentro de las malas, pues fíjate que la gobernadora pues tiene ahí un recurso extremadamente importante que, si lo capitaliza bien, podemos no decir pasar la página, pero podemos navegar en ese mar turbulento que estamos en este momento. Y seguir proyectando a Puerto Rico como que somos capaces de resolver un tsunami de forma razonable, de forma precisa.
1: Exacto.
0: Para que los inversionistas nuestros
1: no se asusten, no se espanten,
0: no se vayan corriendo. Así mismo es. Así que
1: el otro día salió un análisis o un radiograma que daba un poco de preocupación, porque básicamente pone un círculo con más de 8 o 10 escándalos o tipo noticia de cómo es posible otro secretario más en crisis, otra agencia más. Y ciertamente, como tú dices, en la medida que pueda rápidamente mitigar esta situación y seguir una de las cosas más grandes que estaba tratando de impulsar es la enmienda o la reforma de permisos, que es una de las cosas, de las noticias que más reto ha tenido Puerto Rico a través de su historia, pero obviamente luego del huracán María se vamos para 10 años, o sea, muchas cosas están estancadas. Y los permisos, yo sé que en el 2019 hubo una reforma que comenzaron, vamos a decir, cambiando el website, porque definitivamente de primera intención fue un desastre, porque era todo digital. Pero ciertamente el número, lo que hizo el COVID viró patas arriba todas las concepciones que teníamos y las capacidades que podríamos tener en corto tiempo de injertarnos en la vía digital y tecnológica. Así que todavía puede ser que tenga oportunidad la gobernadora, le queda todavía básicamente 2 años y medio, pero ciertamente, como dicen por ahí, no es lo mucho, es lo seguidito. Así que ciertamente ya circulan por ahí posibles candidatos y han desmantelado. Hay un joven que se llama, Fortuño, es pariente de Fortuño, se llama Roberto Lefranc Fortuño, que fue o ha sustituido al ex secretario de la dependencia que estamos hablando, que es la división o el Departamento de Desarrollo Económico y Comercio. Que renunció, esa es la noticia grande, renunció, y 10 más le siguieron detrás de esa misma, 10 oficiales de alto nivel de esa agencia. Y este señor, Roberto Lefranc Fortuño, un joven, otro joven más, aparentemente lo nombraron sustituto. No sé si estaba en esa posición o lo cambiaron para esa posición, pero ciertamente lo que se habla y lo que se comenta es que este viene siendo, creo que, su tercer puesto en el gabinete. Y yo vuelvo y pregunto, ¿no hay nadie más, William?
0: Lo que pasa, licenciada, es que el reemplazo no es fácil. Hay mucha especulación sobre ese reemplazo, ¿verdad? Y no hay, ¿verdad? No hay nada oficial, pero todos los círculos empresariales y los políticos han mencionado, ¿verdad?, sobre los candidatos, pero más bien las especulaciones han girado, aunque se ha sabido que le han emitido nombres a la gobernadora, y no sabemos cuáles, porque no ha sido público, pero fíjate, eso no es darle nombre, porque todas las especulaciones, ¿verdad?, han girado alrededor de varios tipos de candidatos, y se mencionan tres tipos de candidatos. El número uno que se está mencionando es alguien de banca.
1: De la banca.
0: Importante, ¿no? Porque sin banca no se puede hacer nada. Entonces se está mencionando también alguien que venga de el campo de la consultoría. Fíjate, importante eso.
1: A la gobernadora, acuérdese que, como dicen por ahí, política es política. Los políticos y la oposición de la gobernadora y su partido le están diciendo: usted no tenía 8,000 resumés listos y preparados para escoger. Pero lo que vemos es que hay gente con 4 sombreros, 3 sombreros, 2 sombreros y tanto turnover. O sea, tanta gente que, o sea, algo está pasando, o el escrutinio de esos resumen no fue el mejor, o no sabemos, o es que tiene que ocurrir así. No sé, William.
0: Porque también necesitan a alguien que tenga conocimiento en la búsqueda de fondos. Eso es importante también. Y también es importante que la persona tenga algún conocimiento y sepa cómo, a quién buscar en el sector legal financiero. ¿Por qué? Porque esas cosas son importantes. Bueno, porque lo que pasa es que eso le va a dar un poco de tranquilidad a los inversionistas y a los mercados. No estamos hablando de cualquier persona, ¿verdad? ¿Y qué pasa? Ahora se está buscando reemplazar a una persona que tiene un perfil extremadamente técnico. O sea, este hombre viene de la Junta Fiscal, tuvo una experiencia allí.
1: Supuestamente, ¿verdad? Que ayudó y que, ¿verdad?, a configurar el asunto este de la Junta. Yo pensaría, cuando veí eso en las noticias, dije, bueno, yo me imagino que con más razón la oposición lo va a odiar. Así que yo todavía no entiendo qué está pasando, porque volví y te digo, cuando esto, la génesis, que le estuvimos hablando, ¿verdad?, la génesis, y todo parece indicar, según la propia carta de renuncia del ex director de la Oficina de Desarrollo Económico y Comercio, el licenciado Sebastián Negrón, y lo estoy diciendo porque aquellos que nos están escuchando, ¿verdad? Yo soy la licenciada Ivette Montes Lebrón, abogada y notaria de profesión, y el ingeniero William del Pilar. Estamos analizando esa renuncia masiva que ocurre en Puerto Rico en estos días, apenas 2 días, en el cual aparentemente 10 funcionarios conjunto al director de esa agencia renuncian. Y obviamente es como si se derrumbara, es como un choque del Titanic. ¿Por qué? Porque en Puerto Rico la gobernadora, acabando de dar un mensaje de situación hace apenas unos días, en sí su plan de revitalizar la economía en Puerto Rico, como todas las economías, y Puerto Rico no se queda atrás, está basada en esa, en la inversión foránea, en la inversión y la llegada de nuevas industrias de Puerto Rico, tecnológicas, industriales, pues entonces farmacéutica, y de momento se va todo el crew, pues entonces o se hunde el barco, o zozobra el barco, o resiste el barco. Yo no sé, eso es lo que se está tratando de saber, las causas, las razones, pero sobre todo, ¿alguien va a poder coger el timón confiablemente?
0: Bueno, imagínate, esto es el caso de un barco que va navegando bien y el capitán se tiró al agua con salvavidas y detrás de él se fue el crew completo. O sea, no es un barco que iba a la deriva o a chocar contra un arrecife.
1: ¿Sí?
0: Pero no es lo mismo. Este barco iba navegando bien ahí con su bearing correcto y de momento el capitán se zumbó, se agarró, puso el salvavidas y se zumbó y con él el crew completo. Así es que es un reto bien, esto es un reto bien grande para de gerencia,
1: sí,
0: y de liderazgo. Y por eso, ¿verdad? Pues hay que mencionar estas cosas porque son las cosas fundamentales que hay que tomar en consideración cuando ocurre una catástrofe de liderazgo de este tipo. Porque, fíjate, licenciada, hay que atacarlo rápidamente porque estas cosas se pegan. Entonces, no digo que sea el caso aquí, ni lo dudo también, pero hay que hablarlo porque cosas pueden suceder. Y puede suceder.
1: ¿Qué es lo que se pega? ¿Qué es lo que se pega?
0: Pues el salir corriendo por alguna, y por alguna cosa ínfima o pequeña, pero es algo que sucede en las empresas y en los gobiernos, y empiezan a irse varias personas. ¿Y por qué eso es importante? Porque eso es lo que está viendo el inversionista, el que viene a poner su dinero aquí para ver qué tan seguro va a estar.
1: ¿A quién voy a llamar cuando yo tenga que se tranque el bolo? ¿A quién voy a llamar?
0: Exacto. Entonces, pues, por eso es que, ¿verdad? Tiene que el gobierno actuar, porque imagínate que entonces eso se pegue, como yo digo, y empiece con una renuncia en Hacienda, con una en AFICA, con una en PRAFA, con una en el CORP3, ¿verdad? Y otras agencias económicas. Por eso es la importancia y por eso es que esto no es una cosa común. Esto es un asunto de tesis, más bien. O sea, hay que trabajarlo rápido. Entonces, cuando hablamos del reemplazo de esta persona, ¿sabes? Estamos hablando de que la persona que venga tiene que ser una persona, tiene que ser como un tecnócrata del sector financiero, porque eso es lo que se trabaja ahí. Así es que, perdón, si se busca una figura puramente política, entonces sí que te digo yo que la preocupación va a ser de aquí a la luna, ¿verdad? Ese es sentido común. Así es que yo creo que buscar una persona puramente política no va a ser una solución por la posición de que ocupaba don Sebastián Negrón Richard, que es una posición puramente técnica. Aunque tiene mucho de mercadeo, que es una combinación. Conseguir a alguien que sea un tecnócrata financiero y a la misma vez una persona buena en mercadeo no es fácil.
1: Todo que sea político, porque aunque tú digas que no, nadie llega a una posición de esa envergadura si no le gusta la política. Entonces, el que no le gusta la política no se puede meter en política. Así que un puesto político de confianza tiene que gustarle la política y jugar el juego de la política, en términos de que llega un momento, tú llegaste ahí por la confianza de una persona. Y de momento, pues, como él bien dice, bueno, yo siento que no me tienen confianza, pues yo me voy. Así que la gobernadora tiene un reto, como tú dices, de liderazgo tremendo, porque ella es la que tiene que explicar con qué se come esto ahora, porque ella fue la que escoge, ella es la que de alguna manera representa esa coalición, ¿verdad?, de intereses, como tú dices, intereses políticos, intereses financieros, y porque todo es un interés. La gente los inversionistas no se meten a perder dinero, esos no son agencias de beneficencia. O sea, tú le tienes que prometer algo, unos números, se mueven con números. Y de momento la casa tiembló en lo más básico, que es, como tú dices, ¿quién maneja este barco? Y si la gobernadora sale diciendo, me cogió por sorpresa, pues no sé, no sé qué es lo que ha dicho.
0: Bueno,
1: la gobernadora ha dicho algo más concretamente, Billy.
0: Bueno,
1: que sé que obviamente está bien empapado. Nosotros, estos son, como dicen los periodistas, esta es una noticia en movimiento, en desarrollo, porque todavía seguimos, ¿verdad?, viendo dónde cae la corona. Como le dije, dónde cae la corona, porque el primero que lo pusieron de interino ya lo han barrido el piso con él, lo han desacreditado, es una falta de respeto, mire. Sí. Un secretario de otra agencia, por más que sea, como yo le digo, tienen que tener una preparación o una experiencia con un tipo de expertise en ejecutivo. Ejecutivo es ejecutando, ¿no? Trámite, o sea, o tiene que tener una confianza política para tener esa silla. Así que ciertamente yo pienso que esta persona, claro, puede ser que no tenga mucha experiencia, pero empezar a ridiculizar este joven, como este joven que me refiero a Roberto Lefrán Fortuño, a el wedding planner. O sea, eso como que está de más y se nota que no tiene ninguna validez la crítica, porque si tú tuvieses una crítica contra esta persona real, yo, mi crítica es que no hay canas, no hay canas en el gobierno de la gobernadora. Pero más allá, su preparación, lo que ha trabajado, yo no sé. Así que ciertamente es interino, pero empezar a desprestigiar a una persona por el trabajo que tenía o por las inversiones que tenía previo a estar en el gobierno, yo creo que es discriminatorio, porque si se lo dijeran a otra persona con menos preparación, empezarían la gente a quejarse de que los blanquitos, los que quieren hacer esto, los que se creen que lo otro. O sea, mire, dejen que las personas están en transición, están agarrando el bote, y a Puerto Rico le conviene que haya alguien allí que tenga la capacidad de calmar las aguas.
0: Pero fíjate, licenciada, si hay algo que está claro, que se comenta en el pueblo, que no es el pueblo que está opinando todo el tiempo, ni que están metidos en asuntos políticos, uh-huh, es el siguiente. Fíjate aquí la diferencia entre la actitud de la prensa y la actitud del sector empresarial. Uh-huh. Fíjate cómo rápidamente el sector empresarial, dígase, ¿verdad?, la Cámara de Comercio y la Asociación de Manufactureros de Puerto Rico se movió rápidamente, porque sabe el peligro que hay y sabe que esto hay que atacarlo, ¿verdad?, con velocidad y con mucha precisión. Así es que han hecho lo propio. Pero ¿qué es lo que ha hecho la prensa? Pues la prensa, esto es una certificación más de que cuando hay un gobierno que es un gobierno que tira para el sector conservador, como la prensa es puramente liberal en extremo, pues esto es bizcocho para la prensa, para sencillamente atacar el gobierno conservador de turno. Y eso no nos debe sorprender. Por eso es, cualquier persona que ella nombre ahí, olvídate que va a tener de la prensa, le van a buscar lo que sea, hasta si le pinta los camones del carro de color extraño, eso, en su vehículo privado, eso lo van a sacar. Eso es haciendo, ¿verdad?, una analogía extremista. Uh-huh. Pero eso es lo que pasa, por eso le han caído encima a este joven Roberto Lefrán Fortuño, que yo no conozco, no sé de, ¿verdad?, su situación, pero si estaba ahí como subdirector, pues algo tiene que saber, no puede ser uh-huh, puede estar ajeno a todo lo que está pasando ahí. Uh-huh. Son personas que, como dicen, puedo aguantar el timón en lo que me suben al otro capitán. Eso es importante.
1: Exacto.
0: Así que a lo mejor por ese lado. Pero se nota aquí, y se certifica y se confirma la actitud de la prensa. Renunció el secretario y de momento es la estrella. La estrella que, o sea, que no hay forma de igualarlo para efectos de prensa. O sea, y con eso tenemos que bregar, porque eso siempre va a ser así, porque tenemos prensa extremadamente liberal en contra de gobierno, ¿verdad?, que se proyecta conservador. Eso estamos acostumbrados a eso a través de los años. Lo que pasa que no se hablaba con tanta claridad como últimamente se está hablando en los últimos, yo diría, 2 años, más o menos, que hay cada vez más y más jóvenes mirando estas reacciones entre la prensa y lo que está sucediendo. Esa una cosa que se ha rumorado, cuando yo digo rumorado, es en términos de informes escritos de prensa, y es que se ha rumorado de que quieren a alguien que esté más alineado políticamente. Alguien que sea menos independiente y con mayor coordinación directa con Fortaleza. Yo no sé qué quiere decir todo eso.
1: Dicen.
0: Porque eso es lo que sale en diferentes artículos. Sí, en artículos que no son los artículos comunes y corrientes que se dan en los programas que buscan, ¿verdad?
1: Rating.
0: Que buscan rating, que buscan rating y garata. Esto es en otro tipo de reportaje más técnico y más enfocado en resolver el problema. Pero ¿qué pasa? Si es una figura, mira, fíjate el problema, si es una figura cercana a la Fortaleza, pues ¿qué pasa? Pues hay algo.
1: Pues van a acusarlo. Van a acusarlo de que lo manipulan y que tienen algo planchado.
0: Exactamente, van a decir que la persona pues va a ser una persona,
1: un sello de goma,
0: prometida prácticamente. ¿Y por qué? Fíjate, y eso tiene una base de que hagan eso, y es que como el secretario en su carta de renuncia puso que habían unas interferencias, ¿verdad?, hechas, y interferencias que no eran una poquita cosa, porque le tumbaron la autoridad cuando él decidió despedir a una persona por las razones que fueran, porque alegadamente, que es lo que ha salido públicamente, pues no manejaron bien una situación de subasta. Pero si le quitas la autoridad al jefe de la agencia cuando detectó un problema, y no lo detectó él porque él mismo lo dijo, lo detectó porque utilizó una firma externa que le hiciera el informe, pues ahí hay un asunto que es serio y que hay que, ¿verdad?, que resolver. Así es que si nombran a alguien que es cercano a la Fortaleza, pues la prensa le va a caer encima por ese lado, porque va a decir, ¿verdad?, que es una persona que es un, ¿cómo te diría?, los muñecos que se manejan con cuerdas.
1: Una marioneta.
0: Una marioneta de Fortaleza. Eso va a salir rapidito en la prensa, yo no tengo duda.
1: Exacto, como quiera va a salir mal.
0: Pero hay otra teoría que, ¿verdad?, que los tecnócratas y los analistas financieros pues dicen, ¿verdad?, que un nombramiento interino rápido, pues tal vez eso pueda ayudar en un sentido, y es que si puede detener el daño reputacional que tenemos, si esa persona puede tener el daño reputacional que tenemos internacionalmente,
1: si lo puede revertir, ¿qué quiere decir?
0: Sí, si lo puede revertir y detener para que no siga creciendo, porque la prensa va a hacer que esto siga creciendo.
1: Exactamente.
0: Yo no tengo duda de eso. El que tenga duda de eso no vive en este país.
1: Exactamente.
0: Pero si lo puede detener, ¿verdad?, ese daño, pues esa es la persona indicada. No sé dónde lo van a conseguir, pero yo sé que en Puerto Rico tiene que haber gente que haga eso, porque este es un país lleno de recursos. El problema es que no todo el mundo quiere meterse
1: a la política,
0: a dar un servicio en el gobierno por el asunto político, que pesa más que cualquier otra cosa. O sea, a lo mejor pues eso es algo que yo he escuchado también, que este joven Sebastián Negrón Richard, que había hecho unas expresiones en un momento, que aspiraría a la gobernación.
1: Ah, también lo digo.
0: Eso yo lo he escuchado en rumores analíticos.
1: Son rumores. Había una canción que decía así, son rumores.
0: Pero yo te voy a decir una cosa.
1: ¿Qué?
0: ¿Quién no aspira a la gobernación si tiene todos los conocimientos de manejo? Ahora, ¿cuándo? Es otra cosa.
1: Bueno,
0: entonces
1: bueno,
0: ahí es donde
1: hablamos que o le gusta la política o no le gusta la política. Por un lado, a mí me sorprende también que él esté tan espantado de qué sé yo, como que hizo una expresión como que yo no, que, pero es que eso es normal, tiene que estar acorde y en llamada y con la gobernadora. Ah, si el problema es lo que aparenta ser que está persiguiendo a la gobernadora desde que entró, que es que su secretario de gabinete, que se llama, ¿cómo se llama él? El que era el dueño de Politank.
0: Sí, te digo el nombre ya mismo.
1: Pues ese señor, que es el licenciado Francisco Domenech. Si eso sigue cortando por ahí, la gobernadora va a tener ese plegote hasta que termine el cuatrenio. Y yo no sé por qué hace rato ese hombre no ha salido de allí. Y como no le basta, él, la esposa sigue dándole malas noticias todos los días a la gobernadora. Me refiero a la esposa del licenciado Domenech, que es el jefe del staff, es el jefe de todos los secretarios, y ayer salió una noticia que yo digo, Dios mío, esto llueve y no escampa para la gobernadora, que la licenciada, creo que es licenciada, Ferrioli, sí, claro, es licenciada por lo que voy a decir, aparentemente bajo una decisión del Tribunal Supremo en cuanto a la ética, porque el Tribunal Supremo de Puerto Rico es el que supervisa a los abogados, que supuestamente procedió que le están dando una reprimenda y todavía no está en detalle, pero aparentemente procedió una querella porque aparentemente ella siguió de abogada de récord del que es actual el director de la oficina o el secretario de salud, el señor doctor Ramos, durante el proceso luego del COVID, unas querellas y unos asuntos que casualmente la querella ética la radica la doctora Pritzker, entiendo que es Pritzker, y en ese caso eso era una doctora que se opuso tenazmente o públicamente a las imposiciones dictatoriales de las leyes o las órdenes ejecutivas cuando vino el COVID. Y a esa mujer, que es una doctora, creo que es Sally Pritzker, la persiguieron, la sometieron también a algunos cargos en la Junta Médica por ella emitir su opinión pericial como médico y doctor en un momento de crisis nacional. Y yo creo que hasta los demandó, porque ese es el issue, los demandó, pero creo que ella le radicó hace poco, en algún tiempo, le radicó a esa licenciada una querella ética en el Tribunal Supremo, porque, bueno, porque siguió como la misma que nos radicó por 5 años planilla, pues también siguió ahí como teniendo una posición en el gobierno y siguiendo como abogada de récord del secretario de salud. Yo digo, Dios mío, pero ¿a quién se le ocurre? O sea, ¿por qué tanta insistencia de la gobernadora tener a esa gente allí? No entiendo. Eso le sigue explotando como psiquitraque por todos lados. Ese señor tiene que salir de allí. Tiene que salir de allí solamente por la apariencia. Y ella también, y la Ferrioli. Si fuera yo, hace rato tengo que sacar a esa gente del gobierno. Esa gente no, mira, creo yo, si esa gente pierde su trabajo, sus hijos no se van a quedar sin comer, no van a dejar de pagar la casa, no van a perder el carro. ¿Por qué? Bueno, porque eso es lo más trascendental cuando tú estás pensando despedir a una persona, porque tú dices, contra, tiene familia, contra la hipoteca, contra el carro, contra el plan médico. La gente son millonaria. Y yo creo que le están dando un mal look o el feel o el, o sea, la sensación de que algo no está transparente en el gobierno.
0: Eso es peligroso y esas cosas hay que aclararlas inmediatamente, porque mientras más corre esa bola de nieve, más grande es, y detenerla después es un tostón. Definitivamente no sé, ¿verdad? ¿Quiénes son los que están proyectando las acciones que pasan en el gobierno versus las posibilidades de mantener un trayecto político efectivo y de triunfo? Pero en algún sitio hay alguien que no le están haciendo caso. Eso sí se sabe. Y eso lo van a
1: resolver. Ese es el trabajo que hacen las auditorías. O sea, tú tienes que tener un quality control. No se habla tanto de quality control en las empresas. En el gobierno es igual. O sea, tú tienes que... Es que yo no entiendo, vuelvo y te digo. Yo no entiendo por qué la gobernadora insiste en quedarse con un jefe de gabinete que le ha levantado esta ola de problemas en este año. Y esto viene desde antes, ¿verdad? Porque no ha sido el único, pero cuando es el jefe de todos los otros y lo tienes al lado de tu silla, o sea, mira, tenlo como, yo no sé, tenlo como asesor, tenlo como no sé qué, pero ya es too much, como diríamos, too much.
0: Yo recuerdo que durante el cuatrenio del doctor Pedro Rosselló, yo no sé si él fue el que inventó esto, el secretario de la gobernación, no estoy seguro. Pero yo sí sé que hubo mucho tirijala de grandes ligas en ese sentido, cuando nombró a secretario de la gobernación el doctor Álvaro Cifuentes, si no me equivoco, sí, Álvaro Cifuentes, porque le dio algo que hacían los gobernadores, que era que entrevistaban los jefes de agencia personalmente, uh-huh. Pero el gobernador Pedro Rosselló le dio la libertad a este secretario de la gobernación que se los entrevistara y se los precualificara y le hiciera una función que nunca antes se había hecho, porque todo el mundo estaba acostumbrado a ir al gobernador porque cuando se va ascendiendo en política tú necesitas
1: aliados,
0: unos aliados y lo que se llama unas avanzadas, que todos los gobernadores la tienen, y de esas avanzadas pues se componen de las personas que le están constantemente escribiendo planes en las diferentes agencias de cómo se va a gobernar el país cuando entre esa persona.
1: Claro, así que cuando el plan llega, de trabajo, lo que le ofrecen al pueblo para votar. O sea, el plan, el business plan, las ideas, la plataforma, lo que se llama en política la plataforma política, que si tú vienes a ver, mire, pregúntele, todos los gobernantes, todos los partidos políticos, mejor dicho, tienen la misma plataforma por años y años. Mire, cuando yo comencé en esto, que tenía que buscar específicamente, nosotros entramos a tener que opinar y a hablar de las cosas públicas exactamente en el 1996. En el 2006, 2007. ¿Por qué? Porque nos atrajo el problema grande que había con una enmienda de una ley que es el Código Civil de Puerto Rico, que cambiaba todas las relaciones legales, básicamente todos los libros, porque era un cambio comprensivo de filosofía, y el Código Civil de Puerto Rico regula todas las relaciones legales desde antes de nacer hasta después de morir de todos los seres humanos. Así que mira lo importante que era. Y cuando nosotros en un momento nos damos cuenta que esto es un asunto de voluntad política para muchas de las cosas y las atrocidades que se pretendían hacer en Puerto Rico, básicamente poner a los hijos a demandar a los padres y cosas por el estilo, ponerle un fiscal para que los demande y esas cosas. Pues en un momento dado tuvimos que ver las plataformas políticas. ¿Por qué? Bueno, porque los políticos te quieren vender lo mejor de los dos mundos. Y tú tienes que ver qué es lo que te he escrito, ¿verdad? Porque con la boca es barato y fácil. Pero cuando te tienes que comprometer con lo que dice un papel, pues tú piensas, ¿verdad? Y yo empiezo a leer plataformas y a mirar para acá. Y cuando yo veo que esos son miles de hojas, miles de papeles, yo digo, bueno, para el próximo grupo, para el próximo término político, pedí las plataformas porque hubo enmiendas y hubo cambios y hubo propuestas y hubo, obviamente, ellos le querían dar el mundo. Cuando el movimiento Pro Familia Conservador se levantó nuevamente en Puerto Rico, una marcha que hubo más de 200,000 personas por allá por el 2013, 2007 hubo otro. O sea, sabían que había una fuerza, que había una gente que estaba indignada diciendo qué está pasando aquí. Y me acuerdo que cuando empecé a pedir las plataformas, si tú te das cuenta, era la misma plata, lo mismo que estaba escrito. Le cambiaban una que otra cosita y básicamente los partidos políticos prometen lo mismo. Ah, otra cosa es lo que ejecutan. Así que es un tema que la gobernadora de Puerto Rico, con muchos años en la política, yo no sé cómo ha dado este traspié. Ella con mucha esperanza que puede estar 2 cuatrenios, yo lo veo, ¿verdad? Si no, como tú dices, si no endereza el barco a tiempo, la gente que tiene a su lado la va a hacer, le va a hacer daño a su imagen, porque obviamente esto no se planifica, ¿no? Y eso es la otra cosa que yo digo, Willy, contra, por más que sea, es un daño que tú le haces. Porque por más que sea, si tú como jefe dices, no me tienen confianza a mí, pero de momento auspiciar, promover que se vayan 10, no sé, como que eso no se ve bien tampoco. Así que si él tiene aspiraciones políticas y dicen por ahí que se quiere cuidar, que no se quiere quemar, que quiere, ¿verdad?, no sé qué, hacerle, como dice el, ¿cómo que dice?, como hacía Tito Trinidad cuando hace los que pelean, los boxeadores, el juego de pierna que está dando, yo no sé,
0: el juego de pierna y el jab.
1: Ajá.
0: Así mismo es, pero fíjate,
1: pero Willy, ya que estamos, ¿verdad?, necesito que le recuerdes a la gente, porque mucha gente que puede ser que no sepa de qué rayos están hablando, ¿en qué me afecta a mí?, ¿qué tiene que ver conmigo que un abogado que se llama Sebastián Negrón se haya renunciado? O sea, ¿de qué trata o qué maneja la oficina de el desarrollo económico y comercio? ¿En qué afecta al de a pie?
0: Pues fíjate, esa es la oficina que es la que se encarga del crecimiento económico de Puerto Rico a medio, corto y a largo plazo, porque ese es el departamento que se encarga de traer nuevas empresas a Puerto Rico, nuevos comercios, nuevas inversiones. Así que tiene que vender la isla, no como esto, no solamente como que esto es, mira, sol y playa y que aquí se dan unos conciertos en el Coliseo, no, de eso no se trata.
1: Ajá.
0: Tiene que vender la isla como que somos una isla compuesta por seres humanos que somos capaces de entrar tanto en negociaciones como en manufactura de cosas altamente complejas, como es la farmacéutica, también altamente compleja como es la manufactura de ciertos equipos electrónicos altamente sofisticados. Esa es la capacidad que hay en esta isla, y de hacerlo rápidamente, con precisión y con el menos errores y con la cantidad ínfima o casi cero de errores. Por eso nos distinguimos en esta isla. Así que
1: muchos ingenieros en Puerto Rico, hay muchos ingenieros
0: y mucha gente cualificada en grados menores a ingeniería. y de todo un poco, así es que
1: técnicos, los orfebres, para la manufactura, los que hacen los tornos, los que bregan con esas cosas. Sí, hay mucho técnico, electricista, perito. O sea, en Puerto Rico hay mucha gente, pero mucho profesional, como tú dices, en esos campos técnicos. Y yo creo que el problema que tenemos ahora mismo es que no podemos solamente apostar, por lo que estamos viendo, apostar a una sola industria. Así que la diversificación, y aquellos que escuchan la ley 60, ¿qué tiene que ver? Pues la ley 60, pues también, por eso es que se dieron permisos, se dan incentivos. Esta es la oficina que ha estado bregando con este tipo de gente que viene a invertir millones en abrir, en comprar. Por eso es que muchas compañías, y usted está escuchando que muchas compañías vienen y sus CEOs se instalan en Puerto Rico, o las operaciones también, y por eso es que se están vendiendo también en el mercado casas millonarias, multimillonarias. ¿Por qué? Porque ese mercado se está trayendo para que en su momento deje empleo. ¿Por qué? Porque si muchos de esos incentivos es para que no paguen taxes, no le va a hacer de beneficio a Puerto Rico. Pero esto es trabajando como una relación de amigos, o sea, esto es una cosa trae la otra. Y ciertamente creo que también la manufactura, Willy, de semiconductores, vi que tiene que ver también, porque yo quiero que la gente sepa en qué de qué se está hablando y por qué se está hablando tanto.
0: Bueno, porque
1: ¿qué más trae eso?
0: Sí, porque el equipo renunciante importa tanto, porque son las personas encargadas de dirigir todos los procesos de incentivos contributivos, los permisos industriales, que no es una cosa de un día para otro, el reshoring farmacéutico, que es cómo atraer a las empresas farmacéuticas que se fueron de Estados Unidos, están en otros países, y traerlas nuevamente a los Estados Unidos, porque somos territorio de los Estados Unidos. Ahí tenemos un incentivo. Hay otro grupo, otra persona que también dirigía la manufactura de semiconductores, que eso ahora mismo tiene una demanda bien alta por la inteligencia artificial, y ahí pues está Taiwán al frente de todo eso. Hay una lucha grandísima, y los Estados Unidos pues está metiéndose de lleno para precisamente manufacturar los semiconductores en Estados Unidos, y nosotros somos Estados Unidos. También estaban los que estaban a cargo de la logística de carga aérea, que es bien, eso es complicado, no se ve sencillo, pero eso es complicado. Uh-huh. Y el otro asunto son los proyectos federales, y de eso sabemos porque todos los días escuchamos en la...
1: Los fondos federales,
0: eso lo escuchamos todos los días. Así que, en otras palabras, no solamente salió el jefe, salió un conocimiento institucional crítico.
1: Yes.
0: Porque, o sea, ¿cómo es? Los equipos forman un conocimiento que se describe como conocimiento institucional. Hay otra gente que le llama de otra forma, pero si vamos a la base, ese es el conocimiento crítico que mueve todo ese departamento completo, así como pasa en una empresa. Así que eso es muy importante. Pero fíjate, dentro de todo, hay que darle, por lo menos, hay que darle 1% a la actuación de la gobernadora, porque a pesar de que ella dijo de que le decepcionaba la renuncia de el director, uh-huh, Sebastián Negrón Richard, también dijo que era una estrella. O sea que hay un juego de palabras ahí que hay que, ¿verdad?, hay que ir un poquito más adentro, porque los políticos hablan de una forma bien extraña que no todo el mundo entiende, y hay unos mensajes entre palabra y palabra que son importantes. Así es que ella se ha movido rápido, ¿verdad?, porque en el movimiento que ha hecho, pues ha intentado mover esta conversación hacia continuidad gubernamental hacia la estabilidad económica y hacia la normalidad operacional. Todo lo que ha dicho se resume en esas tres cosas: normalidad operacional, estabilidad económica y continuidad gubernamental. Vamos a ver si lo logra.
1: Vamos a ver si lo logra.
0: Esperamos que así sea por el bien de Puerto Rico.
1: Eso es así. Así que ya nuevamente hemos estado tratando este tema y seguiremos, porque todavía hay mucho y tela de cortar. 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
0: 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Testamento en estos tiempos que vivimos es importante, porque recuerden que las deudas las obtienen sus herederos también, ¿no?
1: Eso es así, se heredan las deudas, sí. Y también a veces tenemos niños con algunas discapacidades, adultos mayores que necesitamos protegerlos. A veces tenemos un esposo, una esposa que, ¿verdad?, de una relación posterior que tienen, cuando hay hijos, pues usted sabe cómo es la cosa. Quieren hacer unas cositas que no se suponen y hay que dejarlo por escrito. ¿Por qué? Porque lo que no se escribe no existe. Y muchas veces la gente dice, no, que mami me dijo que cogiera esta esquina de la casa o este terrenito al lado de la... No, si no lo escribió, no existe. 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Será hasta la próxima. Dios bendiga. 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Estamos en las redes sociales también. Adiós.

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0: Muy buenos días, amigos de Yunque 93 FM. Aquí seguimos en grande, seguimos de celebración. Estamos celebrando el Día del Locutor aquí en el 92.9 FM. Muchos premios, muchos regalos. Gracias a nuestro amigo honorable alcalde José Aníbal Joey Meléndez, quien vino con los muchachos y nos trajeron un tremendo obsequio. Al pastor Reinaldo López también, que tuvo un detalle bien bonito. Y a todos los amigos que de una forma u otra nos han enviado felicitaciones. Así que son muchos, nosotros bien agradecidos. Y bien agradecidos de la gente que siempre están en sintonía del 92.9 FM. Bueno, y llegó el programa Entérate con Presencia a través de Yunque 93 FM. Este es un periódico, es un semanario para todo, un diario para toda la semana. Eso semanario para todos los días a través de presenciapr.com. Y como siempre, nos acompaña Georgie Mantecadito.
1: Muy buenos días, Dios les bendiga a todos. Hoy es 29 de mayo del 2026. Se está acabando el mes, pero oye, yo le doy la gloria a Dios y las gracias al Señor y a todos ustedes por estar aquí en el programa número 1 de 10 a 11, Entérate con Presencia, que llega a ustedes 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interespacial. Todo lo que es noticia sale en el semanario y también puede consultar en la página de presenciapr.com, las noticias diarias. Enviándole un saludo y una felicitación a la señora Diana Cámara y a todos los muchachos que están allí y son parte, pues, de este programa y del mes de la radio también. Así que los felicitamos a todos, un abrazo y que Dios les bendiga. Y queremos, vamos primero a lo primero, seguro que sí. Vamos al pensamiento positivo de hoy, que está súper interesante. Dice así: el hombre que anticipa la llegada de los problemas les quita poder cuando aparecen. Eso es lo que se llama, cuando usted sabe que usted va a tener un problema o que algo le puede causar un problema o que tiene el presentimiento de que algo no está caminando bien, usted busque ya soluciones en su mente para cuando eso llegue usted tenga un plan y le haga menos efecto, le quite poder cuando aparezcan. Y muchas veces en el ajetreo de la vida, porque la vida esta va a 100 millas por hora, pero en zona escolar, o sea que hay 75 por encima, muchas veces dejamos pasar cosas y no las atendemos. Y así es que llegan las depresiones, así es que llegan las preocupaciones, los ataques de ansiedad. Y nosotros no queremos que a usted le pase, a usted ni a nadie le pase una situación así. Así que, pues, la persona que sabe que el problema viene por ahí y empieza a buscar una solución. Y hay veces que la solución es desde pedir perdón, hay veces que tratar de arreglar, no se ponga bravo, no, vamos hasta las últimas consecuencias, porque las últimas consecuencias pueden ser más malas que las primeras. Y usted analiza eso, y cuando le llega la noticia o le llega el momento del problema, como usted ya lo tiene pensado, es mucho más suave y usted sabía que eso venía y se preparó y va a salir mejor. Le deseamos a todos que la sigan pasando bien y que sigan ahí pegaditos a el programa número 1 de 10 a 11, Entérate con Presencia.

0: Pues en realidad
1: no hacer el calor, ¿sabes? También hay que hidratarse.
0: Puede ser una combinación, claro.
1: Hay que hidratarse.
0: Pero a la verdad que ayer fue un día que yo sentí, y todavía no está esto en su apogeo, pero el polvo del Sahara, a pesar de que es beneficioso para efectos de huracanes y formación de ciclones y eso, pero también afecta porque eso es polvo y usted no lo ve, usted ve la bruma, ¿ve? Pero eso se le mete a uno en los pulmones, y las personas que padecen de problemas respiratorios, asma, nuestra recomendación es que ande preparado su medicinita, su pompa, si puede usar una mascarilla, porque todo eso ayuda. Si tiene aire acondicionado, pues meterse en su casa con aire acondicionado, ropa fresca, tratar de no salir de la casa, y si va a salir, pues salga con una ropa clara. Tome las medidas de precaución, porque no queremos que pues lo ataque los efectos del polvo del Sahara. Y dice que el polvo del Sahara sigue entrando al Caribe y aumentará durante el fin de semana, alcanzando su punto más intenso entre la noche del domingo y la mañana del lunes. Para hoy se anticipan cielos mayormente soleados a parcialmente nublados en horas de la mañana, con aguaceros, tronadas aisladas en la tarde sobre el interior y el oeste de la isla. Temperaturas máximas cercanas a los 89 grados y vientos del este de 7 a 17 millas por hora. Mientras que el sábado persistirá la bruma amplia, el calor rondará los 90 grados, o sea que aumenta un grado más, pero la sensación, dicen que puede llegar a 100, la sensación, y eso es casi hirviendo. Y podrán registrarse ráfagas de casi 23 millas, hasta 23 millas. Oye, y estamos de celebración hoy. Hoy termina un glorioso mes. Gracias, Señor, por este mes. Necesitamos por lo menos el año que viene 12 meses más así. Porque esto ha estado lleno de sorpresas, lleno de festividades, premiaciones, nominaciones. Y la nota grande de hoy es el cumpleaños de nuestra compañera Libel Robles. Libel Robles, que esta mañana, todo lo que había aquí era, aquí llegó un montón de gente llamada a la emisora felicitando a Libel, y nosotros hacemos lo propio y le deseamos muchas bendiciones, mucha paz, mucha salud, mucho éxito, que tú te lo mereces, Libel. El cariño, la confianza, los consejos, todo lo que nos has dado, lo hemos recibido con amor, y vamos por más, vamos por más. Que Dios te bendiga, muchas felicidades, que la pases bien hoy junto a tu familia. Trata de evitar al Golden, si aparece por ahí dile que estás ocupada, porque si no te vas a dar cuenta el lunes a las 2 de la mañana. No, pero la pasamos súper bien hoy. Quiero felicitar también a todos los muchachos de Junque 93 y los colaboradores que también son parte importante. Gracias, José, por toda esa información que tú nos envías, y reconocemos eso, así como también a nuestro amigo El Boni, que siempre coopera con nosotros. Serranito, saludo. Serranito, Capacete, que le deseamos un pronto restablecimiento.
1: A Chanti Douglas.
0: A Chanti, Jan, un sinnúmero de gente buena que son parte de lo que...
1: El hebreo,
0: la potencia. Que son parte del éxito de lo que hoy es Junque 93.
1: Los deportes de Jan Rodríguez, que ya lo mencionaste.
0: Seguro que sí. Y un montón de colaboradores que siempre nos ayudan y hacen pues que la emisora pues luzca bien, primero para la gloria de Dios y luego para que usted se entretenga, porque de eso es que se trata. Queremos llevar un programa entretenido con noticias interesantes. Y mira, gracias a Dios, el martes estuvimos en el Capitolio. Allí le rindieron un homenaje a Libel Robles, y también a Junque 93 y a todos los talentos. Pero el martes, a la verdad que Libel, que está aprobada, ¿verdad? Pero Libel entrevistó la crema y nata del Capitolio. Dime, Golden.
1: No, que hablando de deporte, estamos enviando, ¿verdad?, la felicitación a Jan Rodríguez. Ajá. Tenemos un... Bueno, que le pase el micrófono a él y tú coges el otro, no, que vamos a tener una entrevista ahí. Ay, eso es lo que decís, tú lo estás viendo.
0: Estamos en el mes de la radio en vivo.
1: Era

0: Tenemos,
1: yo no me di cuenta,
0: mira, pero no, pues no sabe que se sentó aquí en la...
1: Pásame ese floreo, por favor.
0: Mira, Georgie, ¿ah? Recuerda que te comenté,
1: sí,
0: la de que teníamos hoy la visita de Tato, sí, que es un líder recreativo de...
1: De Ceiba.
0: De Nahuabo.
1: Ana, un poquito más para allá.
0: Sí, al ladito. Bueno, seguro. Casi Ceiba, porque eso es Mariana allí. Entonces,
2: está pues, pegadito.
0: Pues Tato, líder recreativo... que mantiene el parque y la cancha allá en Mariana y hace distintas actividades, pero nos viene a hablar de lo próximo que va a tener ahora. ¿Cuándo es que empieza, Dano?
2: Mañana.
0: Buenos días.
2: Buenos días a todos y felicidades en la semana del locutor.
0: Tato venía más temprano, pero Tato es maestro aquí en Fajardo, uh-huh, y estaba en la entrega de notas, ¿verdad, Tato?
2: Sí, claro que sí.
1: Ah, eso es importante, seguro que sí. Bienvenido.
0: Y, y graduaciones, me imagino, también.
2: En graduaciones, pero hoy estamos por aquí, Jorge. Uh-huh. Dándole promo a la actividad que tenemos. Mañana inauguramos una copa de Master. Hay tres equipos de 40-49.
0: Eso es, equipos... eso es lo de decir lo bonito de Master, ¿no? De Master. Viejo.
2: Y, de gente mayor. Bueno, tres equipos de 40-49 y tres equipos de 50 o más. By the way,
0: ahí voy yo.
2: Este verano cumplimos 10 años de esa liguita que se ha vuelto un club. Uh-huh. Y realmente cuando tú miras por ahí, yo tengo gente de Luquillo, de Fajardo, un montón de gente, de Ceiba, Nahuabo, hay gente de Maunabo, y vamos a hacer un torneo, decidimos hacer una copa que dura 5 sábados, y allí los lunes y miércoles, en la cancha, by the way, que lleva mi nombre, a Dios sea la gloria,
1: amén,
2: José Tato Rodríguez, allí nos reunimos la liga, los lunes y miércoles de 4:30 en adelante, estamos como hasta las 6:30, guerrillando, como decimos en el ambiente de baloncesto.
0: Y fíjate que esto es bien importante porque hoy día, yo recuerdo antes cuando el baloncesto tuvo cuánta cancha y había un corillo, y esto ahora los muchachos con esto de la internet, de los
1: teléfonos cibernéticos, el streaming.
0: Como que ya no ve esos corillos grandes. Tú recuerdas que antes aquí en Santisira se jugaba, en Parada había muchas canchas.
2: Bueno,
0: ahora.
2: ¿Para qué decirte que, oye, Mariana es un campito allá? Y yo tengo gente de Luquillo. ¿Cuántas canchas no hay en Luquillo? ¿Cuántas canchas no hay en Fajardo? Uh-huh. La realidad es que el objetivo de esta liga, yo lo he dicho, no es hacer torneo, hermano. Tú sabes todos los torneos que tú has jugado, Golden. Uh-huh. Los que yo he jugado y los que toda esa gente que hay ahí. Yo tengo un caballero que va a cumplir 72 años, hermano. Y va allí. Ese es el momento. Y si tú me preguntas a mí, ese es el momento de yo relajarme. Uh-huh. De bajar tensiones. Obviamente estoy en la escuela 8-3. Cuando llego allí, allí nos reímos. La pasamos bien.
1: Comparte.
2: Hacemos un poco de cardio. Uh-huh. No sabes todas las amistades que hemos hecho a través del deporte. Y tú lo sabes, Golden, que el baloncesto es una de tus grandes pasiones también. Lo sabemos. Hemos jugado juntos. Hemos jugado juntos y en contra.
1: Yeah.
2: Bien. Sí. Así que nos conocemos de long time. Y
0: cuando, eso era cuando Tato me metía 2 de 3, yo también le metía 2 más, para que tú sabes.
1: Tato,
0: déjame quieto.
2: La pasábamos bien, de verdad. Seguro. Y todavía, el objetivo es que haya un lugar donde podamos reunirnos, porque entonces tú vas a todas las canchas de Fajardo y encuentras gente joven. Entonces tú con 40, 45 años te vas a mezclar con ellos y ese corre y corre no te deja, caballo.
0: Para empezar, no te piden. Tienes que pedirla tú y cogerte 3 de los mejores si quieres.
2: Si quieres seguir ganando.
0: Sí, sí. Segundo, ¿a quién tú tienes al don? Vamos a empezar por ahí. No, yo tengo al don. Tengo el calvo.
1: El veterano.
2: Eso es así. Y entonces allí, mira, yo tengo un caballero, 72, 66, gente que se ha mantenido, que Dios le ha dado salud y que pueden, cuántos no quisieran estar ahí, pero porque ya el baloncesto no es nuestra prioridad. Uh-huh. Tenemos nuestros nietos, nuestros hijos, pero sí, ese espacio está creado.
0: Pa
2: y
0: sudar,
2: yo le he dicho a ellos, a que vayan un ratito a pasarla bien. Ah, los torneos van a llegar. Las copas, como estamos incursionando ahora en eso de las copas, y están de moda, pues yo dije, vamos a hacernos una copita que dura 5 sábados. Y lo que pasa es que el concepto es, no, yo tengo un equipo de Fajardo y voy para allá, Tato, ¿no? Es como un intramural de la escuela. Hay 72 personas en el chat. Se dividen los equipos, se montan unos coaches.
1: Claro.
2: Ese es el formato.
0: Y que puede estar jugando uno de Fajardo con uno de Luquillo, con uno de Ceiba en el mismo equipo.
2: Exacto. Y antes de eso, hacemos como un preseason, una pretemporada para foguear. Fogueamos entre nosotros mismos. Es un, si tú lo ves, es un intramural.
0: Y para que no se monte nadie, tú sabes, tú coges quizás los... ¿Cuántos equipos hay?
2: Hay 5. 3 en una categoría y 3 en otros.
0: Y 6. 3, pues ya tú sabes que tú coges los mejores, pues uno para aquí, uno para aquí, uno para aquí.
2: No, no.
0: Vas repartiendo.
2: Hacemos, ¿verdad?, un tráfico lo, para dividir, okay, un centro para aquí, lo hacemos así. Los entonces, ¿qué pasa? Claro. Está dividido 50 más. Porque ¿cómo yo pongo a este caballero de 72 años a coger con un chamaco de 42?
1: Claro. No, es fatal.
2: No, no, no hay break. Cuando tú, un nene de 19 años juega con un nene de 12.
0: Y hay gorditos.
2: Hay gorditos. Hay mayores, volvemos a lo mismo.
1: Te estoy leyendo los pensamientos.
2: El objetivo es pasarla bien y hacer un poco de cardio.
1: Claro.
2: Si luego se puede hacer un torneo como hicimos en el 2023, como hicimos en el 2018, porque, bueno, para gloria de Dios, Gordín, eso empezó en verano de 1990, el ser presidente de esa asociación. Este verano cumplimos 35 años de ser presidente allí. Así que una vida entera, yo estoy llegando casi al sexto piso, tengo 59, este año cumplo 60. Uh-huh. Voy allí, la paso bien, cojo un poquito y mi asociación cumple 35 años. Esa liga cumple 10.
0: Oye, y de casualidad, entre todos esos jugadores que hay, ¿no hay ex superior? Que recuerde así de momento. Como,
2: bueno,
0: es que en mi tiempo estaba
2: bueno,
0: Fernando.
2: Ahí está Cristian Vázquez. Los otros días nos visitó.
0: Cristian está jugando en torneo, ¿verdad?,
2: abierto de
0: barrio. De aquí de barrio.
2: Y va a jugar en,
0: metió 19 el otro
2: y día. Va a jugar en esa copa, en okay. 40-49. Los otros días,
0: ¿cuánto tiene Cristian?
1: 49.
2: Ajá. 40,
0: como 40 y 40.
2: Por encima de los 40. Y Berti Arroyo fue los otros días a visitarnos también. Okay. Estuvo allí. Allí hay gente que nos visita. Y, ¿cómo te digo? La pasan bien.
0: Berti Arroyo, para el que no conozca, pues es el hermano Carlitos Arroyo.
2: Pues él fue a visitar el NBA con nosotros. Y ahí, bueno, si yo te digo la clientela que tenemos, los que están oyendo, el grueso, tengo un grueso de muchos jugadores de Fajardo.
0: ¿Y qué árbitro estás usando
2: allí? Bueno, allí tenemos al gran Luis Franco, Eduardo, Franco, mi hermano y compañero de muchos años de trabajo. De los 29 años que tengo de maestro, 12 trabajé con Chelo. El gran Eduardo
0: Chelo López. Chelo es el dirigente del equipo de la puertorriqueña en Humacao.
1: Oh, ah, sí, seguro.
2: Son los árbitros del evento y obviamente, te digo, siempre la pasamos bien. Es un ambiente familiar. La gente llega con su esposa. Tenemos allí una cantinita. Y ¿para qué te explico? Y allí estoy en la narración.
1: Okay.
2: Nosotros también organizamos, pero no jugamos. Ese es otro factor. Con Golden yo jugamos. Claro, claro, y él lo sabe. Claro. Pero los torneos que yo hago máster, yo... Yo estoy en la mesa narrando, y narramos ahí.
1: Muy bien, y queremos felicitarle por ese gesto deportivo, porque eso hace falta, mi hermano. Tú estar sentado en un sillón ahí echando barriga, de momento te coge el polvo el Sahara, te para,
0: ejemplo,
1: te marea.
0: Ejemplo.
1: Exacto, ¿no? Yo voy para allá.
2: No, no, allá. Y también esto sirve, este club, para que puedan poner los ojos ahí. Yo no vine ayer allí. Yo uh-huh. llevo años. Uh-huh. Te digo que la liga cumple 10 años.
1: Sí.
2: La administración municipal de Naguabo, uno de nuestros auspiciadores, uh-huh. gracias a la alcaldesa Miraidalí Rosario Pagán, que va a estar allí. Tengo otros auspiciadores que estuvieron y nos apoyaron. Y los muchachos, a pasarla bien.
1: Seguro.
2: Y hacemos un poquito. Oye, yo no le voy a vender sueño aquí a nadie. Desde que yo como jugador, y Golden, tú lo sabes, entramos allí, compartimos y todo, pero desde que entramos, yo no soy loser. Mano, bien. Yo quiero ser un winner. Allí vamos a ganar. Pero cuando terminamos, lo dejamos en la cancha.
1: Seguro. ¿Entiendes? Que sí.
2: O si todo es pasarla bien.
1: De eso
2: es
1: que se trata el deporte.
0: Y entre, por lo menos, estás hablando de que mañana, ¿verdad?
2: Sí, es mañana a las 4:30.
0: Inicia este torneo, ¿verdad? Master. Pero hace otras cosas, ¿verdad? Como softball o algo así, sí, también, sí, en otras,
2: sí,
0: fechas.
2: Sí. Sí, hemos hecho softball ahí. Hay un equipo, MR, donde mis hijos están envueltos en eso. Tuvieron una copa en noviembre que me la dedicaron a mí y se dio muy buena. Bueno, la asociación, allí tengo el programa de INSEC, hay clínicas de voleibol martes y jueves, hay un grupo de 20 y pico de niñitos, es gratis, la comunidad, se da voleibol. Sí, esa comunidad, esa mi comunidad, siempre ha estado activo por muchos años y hemos estado envueltos en actividades cívicas, culturales. Y el deporte de Golden, pues, si yo soy maestro de educación física, ¿hacia dónde me voy a dirigir?
1: Seguro, eso llama, la sangre llama.
0: Y el parque y la facilidad es ready, hace tiempo que no voy por
2: espectacular. Allí. Eso lo reinauguró la alcaldesa, uh-huh. El parque y la cancha está organizando, ¿cómo te digo?, volviendo el deporte. Ahora mismo hay un torneo de softball, categoría abierta. El equipo de Mariana está ahí.
0: Eso en el pueblo completo.
2: El pueblo, como el deporte de barrio de baloncesto, pero uh-huh. ella lo hace, se hace allí. Pero ahora están en softball. Y el parque está nítido. Todas las facilidades de Nahuabo han vuelto a resurgir.
0: Hay un montón de equipos en ese intramural, ¿verdad? Sí, más de 10, creo.
2: Sí, algo así. Creo que hay como 8 o 9 equipos.
0: ¿Verdad que sí?
2: Y se da muy bueno. Ya jugaron en Mariana, están yendo a los parques. Ah. Movimiento de me muevo aquí una semana. Fantástico. De verdad, el deporte en Nahuabo está volviendo a resurgir gracias a las facilidades. Porque los atletas siempre lo han habido, pero no teníamos facilidades. Yo ahora mismo, esa liga, tuvimos un tiempo en la Escuela Superior de Ceiba, reuniéndonos y en la escuela de Nahuabo.
0: No, y digo, Nahuabo dando grandes peloteros como Chugal, como Martín Machete, o sabes, en aquellos tiempos Pilito, que era tremendo pitcher, y son gente de Nahuabo.
2: José Meléndez.
1: Seguro que sí, siempre estimulando el deporte, mente sana, cuerpo sano, como decía Ramiro Martínez, mente sana, cuerpo sano, la Cruz Azul, whatever. Te pregunto, me dice que son 6 equipos.
2: Sí, 6.
1: ¿Y cuántos componentes hay en cada equipo?
2: 10.
1: Oh, pues eso es un torneo full.
2: Son 60 participantes. Es una copita porque hicimos un torneo la otra vez y estuvo bueno, pero volvemos a lo mismo. Como se ha puesto de moda, Golden, las copas. Yo estoy viendo copas aquí. Mi gran amigo Edwin Tutu Díaz, que es mi colega allí en Dahuau y mueve el básquet allí, en la evolución, pues él ha puesto, yo he visto, aquí nos copiamos lo bueno. Y yo he visto que en las copitas, oye, es algo cortito, la gente se queda con las ganas.
0: Seguro. Y se puede hacer en el año, se pueden hacer varias.
1: ¿Seguro?
0: Entonces, otra cosa es también que hay que contar que la mayoría de estos muchachos adultos tienen sus trabajos, sus familias, y a veces el tiempo no es igual cuando es un torneo que tienes un compromiso por 2 o 3 meses corridos, pues a veces es un poco más complicado, empiezan a faltar, no por querer, porque ellos se aman este deporte.
1: Oye,
0: por los compromisos.
1: Estamos seguros que hay mucha gente interesada, que obviamente están invitados. Esto comienza mañana. ¿A qué hora?
2: De las 4:30 en adelante en la cancha José Tato Rodríguez.
1: Ok. Y
2: en el barrio Mariana.
1: Entonces yo me imagino que aquí van a venir los fiebrúes, porque hay gente que pues están ahí. Ah, yo quiero entrar y qué sé yo. Pues posiblemente en este torneo ya todo eso está seteado.
2: No, ya todo eso está seteado. Ya los jugadores. Pero sí, le hacemos la más cordial invitación, porque el lunes y miércoles. Está la copa cogiendo sábado.
0: Tienen que ir lunes y miércoles a jugar allí.
1: Ajá.
2: A guerrillar.
1: A guerrillar, sí. Okay.
0: Ahí te conocen y te apuntan.
1: Ok. Y entonces, pues también una buena oportunidad para que pues sus familiares vayan a verlo, estimularlo, y a verlo librar la coca, ha metido 2 puntos, chichichija, que todo eso es muy positivo, positivo. Y invitamos a toda la gente de Nahuabo y a todos los familiares de la gente de Luquillo, Fajardo, que él dice que hay equipos que tienen gente de Luquillo, Fajardo, Ceiba, y qué bueno. Y además está decirle que los micrófonos aquí de Yunque 93 para que nos traiga los resultados, cualquier otro tipo de actividad, están disponibles a su disposición cuando usted nos llame.
0: Así muchas que trato gracias. A la invitación nuevamente, entonces mañana.
2: Ok, mañana, sábado 30, vamos a estar allí en la cancha José Tato Rodríguez del barrio Mariana de Nahuabo. A partir de las 4:30 van a haber 2 juegos. Tenemos un open allí. Vamos a hacer. Obviamente, esto no se puede quedar Golden. Tenemos un minuto de silencio por ese gran caballo de Piculín Ortiz, que fue de seguro contigo, conmigo y con todos los que jugamos baloncesto.
0: Claro.
2: Ese tipo fue una pieza clave.
1: Sí.
2: Y allí vamos a hacer un minuto
0: de silencio. Tanto nacional como internacional.
2: Claro.
0: Sí, así que, torneo máster, ¿verdad? Mañana.
2: Torneo máster mañana, desde las 4:30, 3 equipos de 40-49, 3 equipos de 50 o más. Vaya allí, la va a pasar en familia, la vamos a pasar bien, allí vamos a estar. Invitación cordial para todos esos que están radio oyentes que están escuchando del área este. Estamos allí. Y Golden, llevamos años en esto.
0: Mariana
2: de Nahuabo, llevamos años en esto. Aún recuerdo un torneo que hicimos abierto que te daba los resultados y tú nos tirabas los resultados aquí. Y llevamos años.
1: Eso lo vamos a hacer, lo vamos a hacer
2: acá. No, aquí vamos a enviar los resultados para que Golden dé los resultados de ganó el Tintal.
0: Claro.
1: Para que la gente se motive y el año que viene hayan 15, 20 equipos.
2: Que hayan muchos más.
1: Seguro que sí. Y una forma pues de invertir el tiempo bien en tu salud, en cuestiones sanas, seguro que sí. Así que felicitamos al líder recreativo. Tato, ¿cuál es tu apellido?
0: Rodríguez.
2: Tato Rodríguez.
1: Ah, ¿familia tuya, Golden?
0: Sí, adiós. Ah,
1: ¿usted se parece?
0: Estamos juntos.
1: Seguro que sí, seguro
0: en
1: que
0: las canchas de Fajardo y de Nahuabo, ya tú
1: sabes. Y para próximas actividades, además de que tienen disponibles los teléfonos, los micrófonos de Yunque 93, ¿a dónde se pueden comunicar contigo?
2: Bueno, estamos allí en Mariana.
1: Llegue allí. Sí.
2: Usted llegue allí y allí seguida lo van a recibir los muchachos. Y si usted le somete al básquet, de una.
0: Y si no sabe dónde es, en el GPS, pon cancha de Mariana.
1: Cancha de Mariana.
0: Tato Rodríguez,
2: le va a llevar la ubicación directito allí. Sí. Al lado del parque.
0: Claro, Juan Blue Piñera. Puedes entrar lo mismo que por, ¿cómo que se llama la urbanización?
2: Casabella.
0: Casabella, que por la Gallera.
2: O el cementerio.
0: Ay, no, la Gallera mejor, la Gallera. No,
1: el cementerio
0: gallera.
1: Entra.
0: La Gallera. Por la Gallera de
1: Seguro que sí. Nada, vamos a tener gracias, que dar una vueltita por allí. Gracias por
0: ¿algo
1: venir.
0: ¿Algo más, Tato?
2: No.
0: Saludos a los estudiantes. Vayan a recoger las notas, el que falta todavía.
2: Sacaron
1: todos. Todos, muy bien, muy bien.
2: Son buenos estudiantes, buenos atletas. Golden, gracias por la oportunidad, gracias.
1: Dios te bendiga. Claro, encantado.
2: Estaremos ahí, adelante, y éxito, hermano.
0: Vamos, dale. Gracias, papá.
1: Seguro que sí. Bueno, ahí teníamos a Tato Rodríguez, líder recreativo de Naguabo, presidente de Copa Master de Baloncesto, de un club que ellos tienen ahí. Y nada, les invitamos a que vayan a ver los juegos, porque ya hay 6 equipos establecidos, y a darle ánimo a su gente. Hablábamos del tiempo y le dicen por ahí. ¿Usted te acuerdas de esa canción de José José? ¿Sabes lo que dicen por ahí? Pues dicen que la semana que viene, esto es una práctica del polvo del Sahara, porque viene una nube más densa. Hacemos un llamado para que se cuiden este weekend, pero dicen que la semana que viene posiblemente pues venga una... Y esto nos va a tenerlo nosotros durante la temporada esta, por lo menos hasta septiembre, octubre, el polvo del Sahara. Que pues eso antes no se veía, pero ahora se está viendo y afecta las vías respiratorias. Si usted es asmático, tiene problemas con sus vías respiratorias, debe de cuidarse y tomar las medidas de precaución para que no se sienta mal. Si se siente mal, pues obviamente tiene que ir a un médico y consultarse para que esto no le afecte su vía respiratoria. También tenemos que en Metropistas informa que ya fue reabierto el carril izquierdo y central desde el kilómetro 8.3 de la dirección sur hacia Caguas, luego de un cierre temporero por trabajos en la vía. El señalamiento provocó un llamado a reducir la velocidad en la zona, pero la vía quedó nuevamente disponible a los conductores que transitan desde San Juan hasta el área sur, aunque la exhortación oficial se mantiene. Maneje con precaución. Y hoy es viernes, muchas actividades, ya prácticamente el verano comenzó, aunque no estamos en verano, pero ya mismo llega. Muchas actividades, fiestas patronales, torneos, actividades sin fin. Le invitamos a que venga al área este, y si es del área este, pues que comparta acá también en el área con sus amigos y su familia, pero sobre todo, mucha moderación. Que nos gusta cuando los lunes llegamos y no hubo accidentes de tránsito o hubo poco, no hubo situaciones que lamentar, muertes que lamentar, y le pedimos a Dios que nos cuide y nos proteja y que podamos tener un weekend chévere. Les anuncio, bueno, vamos primero a la gasolina, porque es así que dice, que y la gasolina sigue bajando. DACO informa que este viernes 29 de mayo del 2026 mantiene bajo fiscalización los precios de la gasolina en la bomba para asegurar que responden a los costos reales. Ahora mismo dice que la gasolina regular está entre 1.7 y 1.11. Está cara todavía, pero está más barata que la semana pasada, que se trepó eso a 1.20, 1.26. Está entre 1.7 y 1.11 centavos por litro. La premium un poquito más cara, 1.15 a 1.28. Y el diésel, que eso se trepó a 1.30 y pico, 1.40, pues está en 1.17, con salvedad que el precio final puede variar por estación, suplidos, condiciones del mercado. Le hacemos el consejo, le damos que, pues, número uno, pues aproveche el viaje. Antes, pues usted iba y compraba el periódico y llegaba para su casa, se daba cuenta que se le quedó la libre pan, se montaba en el carro, buscaba la libre pan, se daba cuenta que no tenía jamón y queso y volvía de nuevo en el carro, y en eso daba 7 viajes. Ahora usted analícese, concéntrese en lo que va a hacer, y en un viaje mata 7 perros de un tiro, o 7 pulgas. Va y compra todo. Trate de echar gasolina por las tardes o por las noches. A mí me pasó, yo eché gasolina como a las 1 de la tarde. Muchachos, aquello yo creo se evaporó la mitad. Y no es que la gasolina es mala o es buena, porque eso siempre tiene su octanaje. pero a mí me funcionan algunas y otras pues se me van muy rápido. No sé lo que pasa, no tengo evidencia científica de qué es lo que está pasando, pero sí lo noto porque no me dura tanto. Así que esto va a seguir bajando, el precio de la gasolina va a seguir bajando y esperemos que se ponga en 90, 80 y pico, porque no la va a conseguir de nuevo a 64 ya, o es bien difícil, pero hay que seguir. Oye, lamentamos un accidente que hubo esta mañana de un carro de estos eléctricos, se desbarató. No sé las condiciones que quedó el conductor, esperamos que pues haya corrido una buena suerte, ¿verdad? Pero, y un carro, que esos son los carros esos que son, que parecen como una tumba o algo así, con baterías y eso, y es raro ver un choque de un auto así, pero sucedió, ¿ok? También en el balneario de Calonia vuelve a colocarse en la cima del turismo playero de Puerto Rico al ser seleccionado como la mejor playa de la isla en los Reader Choice Awards 2026 del US Today 10 Best Beach of the World mediante votación pública de lectores y viajeros distintos de distintas partes del mundo. Quiero hacer una salvedad con mucho respeto. Puerto Rico tiene unas playas hermosas para mí. El balneario de Luquillo, eso es punto y aparte, el balneario de Seven Seas también, pero pues parece que esta gente no han ido allí y votaron los del Reader Choice Award 2026 del USA Today 10 Best Beach y decidieron que la playa, el balneario de Carolina está número uno en toda la isla de Puerto Rico. Dese la vueltita por allí y ven para acá, para el área de Seven Seas, para el área de Luquillo, el balneario de Luquillo, y pues con esos son balnearios safe, seguro. ¿Ves? Si se tira en otro lado, pues tiene que estar pendiente a las corrientes y esto, pero disfrute de las bellas playas que tiene Puerto Rico y las buenas condiciones del tiempo que vienen. El alcalde José Carlos Aponte afirmó el reconocimiento a la inversión municipal en seguridad, limpieza, accesibilidad, servicios y amenidades, incluyendo concesionarios en el Parque Acuasol, además del compromiso ciudadano con la protección de estos recursos. Y también, pues yo le quiero añadir que si va para la playa, llévese una bolsita, una fundita, y eche la basura allí cuando termine. Si no encuentra un zafacón en el área, pues llévesela en el carrito y en el próximo zafacón va y la deposita para mantener las playas limpias en Puerto Rico. También en San Juan, el municipio de San Juan mueve ficha a favor de los cuidadores y lanza el programa San Juan Care Badge, una iniciativa municipal que comenzará el lunes 1 de junio, eso es la semana que viene, para ofrecer acceso prioritario a servicios en el municipio a quienes atiendan personas con Alzheimer, demencia, autismo, trastorno bipolar, esquizofrenia, pacientes encamados y otras condiciones que requieren asistencia continua. El alcalde Miguel Romero Lugo sostuvo que la medida reconoce el sacrificio diario de miles de ciudadanos y busca aliviar parte de la carga mediante identificación especial que permitirá atención preferente en estas dependencias. Enhorabuena para el alcalde y invitamos a otros alcaldes a emular lo mismo. Porque, mire, hay muchos cuidadores y entonces la gente no lo ven así. Y un saludo a todos los cuidadores. Pero el cuidador tiene que casi, no la enfermedad, sufrirla, pero es bien difícil, está solo muchas veces y tiene que cuidar a esa persona, que lo hacen con un profesionalismo y una responsabilidad tremenda, pero también cansa. Así que felicitamos.
0: Sí, mira, Yoli, y también un saludo a todos los que cumplen años, oye, como sí. Oliver Robles, sí. Incluyendo también a mi amigo Víctor Emerick, allí en Vieques. Oh. Exalcalde de Vieques, que está de cumpleaños.
1: Muchas felicidades, seguro que sí.
0: El día de hoy, así que felicidades para Víctor Emerick.
1: Oye, y hablando de actividades, como empecé el programa, que dije que iba a abundar, esta semana ha sido de éxito rotundo. Tanto para Junquero 23, que estamos en el mes de la radio, y felicitamos a todos los componentes de las emisoras de radio de Puerto Rico, los trabajadores. Hoy es Día del Locutor, felicidades, Golden, Día del Locutor. Usted es un excelente locutor y ya tiene su fama, ¿verdad? Regada por todo el área este con una excelente voz. Así que una felicitación en el Día del Locutor para ti y también para Libel Robles, que cumplió años esta mañana. También nosotros, como parte de la Orquesta del Rey, que tuvimos una presentación del 20 aniversario en La Princesa en San Juan, que estuvo muy concurrida. Nos gozamos allí, pusimos a brincar la gente, gracias a Dios. Llevamos un espectáculo muy bonito. Allí se nos rindió un homenaje por parte del municipio de San Juan y también por parte de la Cámara de Representantes. Pero el señor Charbonnier, Eddie Charbonnier, no pudo estar y nos invitó en el día de ayer. Yo quiero darle las gracias al señor Charbonnier por todo su trato. Bueno, yo me sentí parte de la Cámara. Nos llevó donde el presidente de la Cámara, mi amigo y hermano Johnny Méndez. Nos hicieron entrega de alguna medalla, alguna proclama. Bueno, en fin, gracias a la Cámara de Representantes. Y válgame, yo me he pasado en el Capitolio porque el lunes, el martes estuvimos en el Junte Radial y ahora el jueves también. Y una felicitación a la Orquesta del Rey y a su director Eduardo Albelo. Mañana estaremos en Vega Alta o Vega Baja. Si quieres darte la vuelta por allá, y el domingo vamos a estar en Toa Baja también. Y aquella gente, municipios, fiestas patronales o algo así, que necesiten los servicios de la Orquesta del Rey, se pueden comunicar con Golden, y Golden rápidamente.
0: 787-444-9390.
1: Seguro que sí. Es una orquesta que es de salsa, con mensaje positivo. Tocamos la música de Ricardo Rey Bobby Cruz, y también pues tenemos nuestros propios números. Así que si quieres pasar un tiempito, chévere. Y mientras tanto, pues en las presentaciones que vamos a tener, pues yo te las voy anunciando por aquí, dándole las gracias a Junque 93, que somos los dueños del este. También recuerda que puedes llamar al 787-874-9301. Oye, el Boni, ven acá, el Boni estará de vacaciones. El Boni hace tiempo que no nos llama, ya lo estamos extrañando. También, pues queremos decirte que ayer se empató la serie de la NBA en la semifinal entre los Oklahoma Thunder y los San Antonio Spurs. O sea, hay un séptimo juego, eso va a ser mañana, así que esa gente se van a sacar las uñas en vivo porque está bien reñida. Obviamente, los Spurs dependen en gran medida de su centro Wembanyama, que metió un zafacón de puntos, pero todo el equipo jugó muy bueno. Y esto es algo que yo le comentaba a los amigos acá. Yo decía, mira, el baloncesto NBA es otra cosa. Tú puedes ganar un juego hoy por 20 puntos y el otro equipo va a hacer los ajustes y posiblemente te va a ganar el juego, porque es un juego de ajuste. Y esto va a estar bien interesante para darle paso a la final, donde los Knicks de Nueva York, que hace un zafacón de años que no llegan a una final, pues llegaron y están inspirados con Bronson, con el muchacho dominicano, ¿cómo se llama él? Se me olvidó el nombre, pero muy bueno también. Y obviamente es Nueva York, como decimos los boricuas en buen inglés, Nueva York. Nueva York es una ciudad bien activa y ahora con esa actividad que van a tener una final, eso, como dice Bart Simpson, de pelos, eso va a estar tremendo. Así que yo mejor la veo por televisión, seguro que sí. Estaba escuchando a alguien ayer que decía, no, muchachos, es mejor ver el juego por televisión, porque ahí tienes la nevera cerca, tienes el baño cerca. Sí hay comerciales, porque es parte de los que te llevan, ¿verdad? Pero estás un poquito más cómodo. También el Culebra, el municipio de Culebra, lleva sus reclamos directamente al gobierno central luego de que el alcalde Edilberto Romero Llobet se reuniera con la gobernadora Jennifer González Colón y el asesor de asuntos municipales Omar Massa. Se me corrió la vaina esta, pero estamos en vivo. Omar Massa, para discutir proyectos estratégicos dirigidos al desarrollo integral de la isla municipio. En el encuentro abordaron iniciativas de infraestructura, servicios esenciales, crecimiento poblacional, económico, turismo sostenible, manejo de recursos y proyectos comunitarios para atender las necesidades de los residentes. escuchamos por aquí también en el arranque que le dieron unos chavitos a Vieques y a Culebra, van a embrear todas esas calles y todo está el chévere, e invitamos a la gente. Todavía el precio de la lancha, pues sigue el precio, no ha llegado el aumento, creo que en diciembre 31 es que comienza eso, no se sabe todavía, pero para que den una vueltita, Culebra es un sitio hermoso con unas playas muy lindas y gente muy buena, igual que Vieques, que también tiene sus buenas playas, su buena gastronomía como Culebra. Y es un sitio donde pues es turístico, va mucho turista americano, y invitamos también, que sería diferente, ¿verdad? Aunque la isla es hermosa y usted puede correrla de norte a sur y de este a oeste, pero también pues se da el viajecito en lancha, aporta a la economía, se porta bien allí, porque también pues tiene que observar las reglas del tránsito, las leyes de ley y orden, ¿verdad? Y nada, conoce a la gente buena de Culebra, se come una arepita, se come un buen pescadito fresco. En realidad, vaya y visite nuestros hermanos culebrenses y viequenses, que son parte de nuestra isla, ¿eh? Así que también el área este ofreciendo un sinnúmero de actividades. ¿Dónde vas a estar este weekend? ¿Te vas tranquilito este weekend, Golden? ¿Sí? Sí, pero preparándonos para junio, porque claro, en junio vienen unas actividades buenas. También están las fiestas patronales por ahí de muchos pueblos y el trombonazo, que lo anunciamos aquí también. Y actividades buenas para que el disfrute en familia, el disfrute tuyo, tranquilamente y, como dice la palabra, decentemente y con orden. Que tú la pases bien, que el lunes puedas decir: muchacho, me fui para este sitio, la pasé bien, aquella actividad, allí conocí a don este y a doña aquella, y hicimos buena amistad, etcétera, etcétera. Pues nosotros los puertorriqueños somos gente buena, que nos gusta confraternizar y pasarla bien. Recuerda pues también que nos están visitando muchos turistas, sea amable con ellos, aunque usted no hable inglés. Yo me acuerdo, yo no hablo mucho inglés, y una vez pues me mandaron para Estados Unidos y estoy así en un restaurante de comida rápida, y yo me comuniqué por seña. What do you want? Y ella me entendió, yo no sé, fue un milagro, pero me entendió y yo comí. Pues haga lo mismo usted con ellos. Oye, el municipio de Caguas pone en marcha una nueva estrategia contra el sinodarismo juvenil con la firma de un memorándum de entendimiento para implementar el programa Foster Youth. O Youth Independence, repeat with me, programa Foster Youth Independence, una iniciativa que busca ampliar el acceso al acceso de vivienda con apoyo para jóvenes en riesgo. En coordinación con el Departamento de la Familia y AMSCA, el alcalde William Miranda Torres informó que mediante el Departamento de Vivienda Municipal, Caguas administrará vales de sección 8 conforme a criterios federales como parte del proyecto Youth Homeless System Improvement. Y de eso es que se trata, mi amigo. Mire, aquí pues hemos tenido la oportunidad de compartir con los buenos alcaldes del área este. Desde Lorna Soto, Doña Julia en Loíza, Boris, también tenemos al alcalde Jerry Márquez, que estuvo esta semana aquí. Tenemos al campeón aquí, a mi amigo y hermano Joey Meléndez. Tenemos el alcalde de Ceiba, muy buena persona, una persona muy inteligente, con visión, trabajando fuerte para el pueblo, igual que los de Naguabo, Vieques y Culebra. Y esta gente, pues, lo que quieren es lo mejor para su pueblo, independientemente, pues, arreglar las carreteras, los problemas que tienen los municipios. Apóyelo, porque usted vive en ese municipio. Si hay un rotito chiquitito que usted puede coger un poquito de mezcla lista y tapar el rotito, hágalo. Si hay un roto grande, porque hay en las carreteras de Puerto Rico, pues hay rotos grandes, pues llame al municipio y coordine y busque la forma, porque ese es el trabajo de ellos, y ayudarlo a usted. Y ellos lo que quieren es servir al pueblo con el mejor deseo del mundo. ¿Ve? No es buscar problemas, ni discusiones, ni estar hablando ya de primarias y elecciones. Eso llegará a su tiempo. Pero mientras tanto, ellos son los administradores municipales que usted eligió, y si no lo eligió, pues ellos trabajan para ustedes también. Denle el respeto, denle el apoyo, denle la ayuda, y usted verá cómo se vive en comunidad, porque acuérdese que el ser humano es un animal social comunitario. Tenemos que vivir en sociedad, no lo podemos hacer todos nosotros.
0: Oye, un saludito a Cristian Aponte allá.
1: Oye, sí, mi amigo y hermano. Cristian
0: Aponte, si
1: el de los pechos.
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1: 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Cristian
0: Aponte.
1: Ah, amén, también.
0: No le cambie el apellido. No le cambie la.
1: Ay, bendito sea.
0: No le cambie como el complemento, que es papa frita.
1: No cambie el televisor ni la radio. Es Golden, que es loco con dar lima. Yo me imagino a Golden en la casa cogiendo limazo a todo lo que da.
0: Aquí me curo.
1: Y entonces después.
0: Me parezco allá, tú sabes quién.
1: Deja, es un programa serio. Los apunta y dice: este se lo voy a dar a Georgie cuando llegue allí. Pero nada, la pasamos súper chévere y yo estoy, quiero nuevamente, Golden, felicitarte en el Día del Locutor, y usted pues en esto tiene calle y manda y va. Es una figura que todo el mundo quiere mucho y cada vez que necesitan un buen
0: estoy
1: comercial.
0: Estoy pelado.
1: No, está bien, es un pinchecito nomás, un pinchecito. Cada vez que usted quiere un buen anuncio, pues ahí está la buena voz. Y también pues anima eventos, produce eventos. Felicidades, Golden, Dios te bendiga.
0: Sí, si se quieren anunciar, me pueden llamar, que hoy estoy fácil. Pues sí. 787-444-9390, 444-9390, con Golden. Luis Rodríguez.
1: Eso es un brr para ti.
0: Le hacemos precio, ¿verdad, Georgie?
1: Seguro que sí, ¿no?
0: Dígame que lo dijo Georgie y le hacemos precio.
1: Y le hacemos precio, seguro que sí, seguro que sí. Y nada, muchas felicidades a ti, a Libel, al doctor Reinaldo López, que también pues es parte integral de esta emisora, y a todas las emisoras de radio y sus componentes. Este mes ha sido maravilloso, Dios nos ha bendecido, le damos gracias a Dios. A la señora Diana Cámara y a todos los muchachos de presencia, porque aunque usted no lo crea y usted oiga esta voz así en gola, yo nunca había trabajado en radio, sí, habíamos hecho entrevistas y esto y lo otro, pero un programa diario de 10 a 11 y hacerlo número uno, esto es una bendición exquisita, y le tengo que dar las gracias tanto a EBS como a la señora Diana Cámara y al periódico Presencia, a Golden, que los primeros días eso era LV, Limazo va y Limazo viene. Mira, Georgie, no hagas esto así. Y todavía nos falta mucho, ¿verdad? Pero estamos jóvenes para seguir aprendiendo y darte la mejor programación, que tú te entretengas, seguir haciendo amistades, seguir conociendo gente buena. Y pues si usted tiene una necesidad en el sentido de algo que lo aqueja en el vecindario, que nosotros le podamos ayudar, o quiere llevar la voz, se le fue la luz, como ayer que nos llamaron, que se fue la luz en un lugar, y rápido pues entiendo que yo espero que ya tengan luz, ¿verdad? Se hicieron las gestiones para que llegara la luz, estaban haciendo unos arreglos en el área. Nos puedes llamar al 787-874-9301. Y también quiero reconocer, porque nosotros nos hacemos...
0: Recuerda, da lo mejor de ti siempre. Bendito. Colosense 323.
1: Eso es así, ¿viste? Ya el Señor está bregando con Golden y lo ama a él y te ama a ti y me ama a mí.
0: Oye, y entre las cosas, Georgie, que estás hablando ahorita, que sí, viene el trombonazo por ahí el 13, pero oye, también ¿sí? viene lo del autoshow de Ronnie.
1: Oh, sí.
0: Como está hablando de bendiciones, pues para claro, bendecir a unas personas que le hace falta esos donativos. Y eso, si no me equivoco, es el 14, tengo que buscar el
1: bien. Creo que es 13 o 14, sí.
0: La semana antes de Padre.
1: Sí, sí. Oye, y la buena noticia es que la señora que se le quemó la casa allá en Piñones, creo que tú anunciaste, o no sé si fuiste tú o Reinaldo, que pues ella estaba en estado, no a esa señora, sino a la vecina, estaba en estado de embarazo y perdió, le hicieron un baby shower y perdió todo, pues ya gracias al la buena fe del pueblo puertorriqueño. Creo que lo recuperaron todo, según escuché. Y nada, el puertorriqueño es una persona que Dios lo bendice, porque cuando va a ayudar, ayuda de corazón, y Dios siempre pues le paga con bendiciones. También quiero reconocer la labor de los colaboradores en la emisora, que son parte importante. Magic Click, él sabe quién es, José. ¿Cuál es el apellido de José?
0: Torres.
1: José Torres.
0: El hijo de Muli Torres.
1: El hijo de Muli Torres, que siempre está pendiente al programa, nos envía muy buena información de lo que está pasando en el área. Y nada, de vez en cuando, ahora está un poquito...
0: ¡A la una!
1: Para, que esto es, son las 10, ya son las 11, papá. Siempre nos envía información y está pendiente al programa. Estamos deseosos para que tú resuelvas las situaciones que tienes.
0: ¡A la dos! Oye, tenemos que llamando a Chey ahorita. Chey,
1: ajá.
0: Posiblemente te estamos visitando hoy para comernos la rica pizza.
1: Ah, bueno, pues vamos a dedicarle eso. Hazme el conteo, el countdown. ¡A la una!
0: Cuando nos bajemos allí en el peaje, ajá, ahí decimos, ¿vamos para donde Cristian o vamos para Chey?
1: Vamos para los dos. Para ti. Bueno, un saludo a todos ellos. Excelente fin de semana a todos. Muchas gracias por escucharnos. Y el lunes volvemos con la misma energía, la misma bendición, la misma unción para que tú escuches las noticias. ¡Ay, Dios! Esto es un programa serio. No, papá, pero vamos a meter horas extras. Si a nosotros nos pagan las horas extras bien aquí.
0: Hoy estamos en el 10 locutor, ¿verdad?
1: Estamos en el 10 locutor.
0: Celebrando el cumpleaños,
1: y Libel. Y mañana, sí, felicidades, Libel. Y mañana no puedo hablar.
0: ¿A quién se llevó los guineos de la canasta?
1: Adiós, Mr. Banana Man.
0: Banana Man.
1: Oye, aquí se pasa bien, recordándote que tengas un fin de semana bueno, que Dios te bendiga.
0: A la una.
1: Si puedes visitar la iglesia, lo hace. Y ahora
0: mañana,
1: sí.
0: Mañana sábado va a estar Vinicio, ajá, en la iglesia.
1: Seguro sí. Que sí. Esa es una muy buena oportunidad y para que tú vayas y te goces con el Señor.
0: La iglesia frente al Fajardo Inn.
1: Iglesia, eclesia. Oye, ya tiene puertas y todo.
0: A la una.
1: Ay, Dios, cuando uno va a decir una noticia importante, este hombre viene a interrumpirlo. Y a las tres, ¡no!

0: Dios les bendiga.
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2: Buen día. Buen día. Oye, nos escuchamos alto y claro, eso es importante. Buenos días, fanáticas y fanáticos de los deportes, y bienvenidos a una nueva programación del Radar Deportivo con Jan Rodríguez a través de Yunque 92.9 FM, los dueños del Este. Hoy es viernes, por fin, viernes 29 de mayo del 2026. Por fin, corazón, por fin llegó el viernes 29 de mayo. Hoy inaugura la Liga Premier de softball femenino. Por fin, corazón, por fin. Ya hoy se canta softball en el Parque Luis Papa Rivera de Sidra. Y ya me quito. Bueno, no sé si me quito. Yo creo que sí. Me quito un gran peso de encima. Hoy arranca la liga. Que realmente yo creo que me ha provocado varias canas en los últimos días. Así que nada. Gracias a Dios, afortunadamente, pues hoy arranca el softball femenino en Puerto Rico. Gracias al periódico Presencia, siempre con la cobertura. El periódico El Vocero, estoy aquí leyendo. Bueno, vamos a leer El Vocero, dice: la Liga Premier de Softball Femenino inicia una nueva era con su temporada 2026. La temporada 2026 de la Liga Premier de Softball Femenino comenzará oficialmente esta noche con el juego inaugural entre las campeonas Bravas de Sidra y las subcampeonas Leonas de Ponce. Parque Luis Papa Rivera de Sidra. El único partido de la jornada inaugural arrancará a las 7 de la noche y servirá como revancha de la pasada final del torneo. La campaña contará con 7 franquicias: Bravas de Sidra, Leonas de Ponce, Grises de Humacao, Valencianas de Juncos, Caribeñas de Salinas, Prodigiosas de Sabana Grande y las Costaneras de Guánica. Cada conjunto disputará 18 partidos en formato round robin durante la fase regular. Entre las principales novedades de esta temporada figura la implementación del Manager Challenge, mecanismo de revisión en video que permitirá a los dirigentes solicitar evaluaciones de jugadas específicas durante los partidos. Además, cada equipo podrá contar con hasta 3 jugadoras refuerzos. Tendrá la opción de sustituir hasta 3 integrantes de la selección mientras participen en compromisos internacionales. La postemporada incluirá semifinales al mejor de 5 partidos bajo el nombre Road to Glory, mientras que la serie final se jugará en formato de 7-4 y llevará el nombre de Crown Cities. Otra de las iniciativas de la liga será la transmisión de todos los partidos a través de YouTube para ampliar el alcance del torneo y facilitar el acceso de los fanáticos. En una cita directa, dijo Jan Rodríguez, el cambio de nombre es simplemente porque la Federación de Softball de Puerto Rico sometió una propuesta a los apoderados para que ellos se autodirigieran. Por eso el cambio de nombre, que viene una nueva era y lo queríamos dejar entender. De igual forma, seguimos bajo la tutela de la federación porque necesitamos su aval. Eso dije yo. Rodríguez Martínez. Wow. Yo nunca he usado mi segundo apellido. También destacó. Destacó el objetivo de elevar el nivel y la exposición del torneo. Queremos llevar esta liga a ser una de las mejores. Somos el deporte en conjunto de mejor ranking a nivel mundial, pero no se le da igual trato a nuestro torneo a diferencia de otros. Por esa razón estamos trabajando para elevar la vara, ganarnos el respeto de todos y que vean que esta es una liga de alto nivel en todos los sentidos, dijo Jan Rodríguez. Por su parte, la jugadora de las Caribeñas de Salinas, Paola Tuba, oye, Tuba, te agradezco todo lo que hiciste ayer de Media Tour. Pues Paola Tuba dice, resaltó el crecimiento competitivo que ha experimentado la liga en los últimos años. Ha crecido mucho el nivel de la liga, especialmente con la llegada de las refuerzos, muchas de ellas lanzadoras con gran velocidad. La liga está siendo más fuerte cada año. Cuando yo inicié a los 16 años era otra cosa. Ahora mismo vemos juegos cerrados y debemos de estar mejor preparadas, indicó, ¿verdad?, Paola Tuba, de 29 años. Sin duda, la liga ha crecido mucho en todos los aspectos, pero lo competitivo ha sido lo que más se ha notado. Ha impactado mucho a la nueva generación que está subiendo y que ha demostrado estar bien preparada. Este crecimiento también les da herramientas para ser mejores y eso se nota en el terreno de juego. La acción continuará mañana cuando Humacao visite a Sabana Grande y Juncos juegue en Salinas desde las 4 de la tarde, mientras el domingo 31 de mayo Sabana Grande viajará a Ponce a las 3 de la tarde, mientras Juanica visitará a Juncos y Salinas enfrentará a Humacao en partidos pautados para las 4 de la tarde. Excelente. Muchas gracias a Gabriel Quiles. Oye, Quiles es ahora, yo no sabía. Realmente yo no sabía que Quiles ahora es el editor de deportes del periódico El Vocero de Puerto Rico. Y ayer nos recibió allí en El Vocero. Agradecido, ¿verdad?, por esa cobertura que le ha dado al inicio de la temporada del softball, la Liga Premier de Softball Femenino. Ayer también estuvimos compartiendo con la amiga desde la universidad, de que estábamos en universidad, Cristina Pagán, ahora ella reportera de Tele 11, y yo estoy en Yunque, en los dueños del este. Pues Cristina, ayer me entrevistó también. ¿Qué le dije a Cristina Pagán? Vamos a escucharlo, ¿verdad? Dale play, el señor director.
3: Apagar la grana. 2026, la temporada 2026 de la Liga Premier de Softball Femenino entrará en escena mañana con 7 equipos y varias novedades, entre ellas la regla de las 3 refuerzos. A solo horas de que comience la acción en el Diamante, te explicamos a continuación todo lo que debes saber de esta nueva campaña.
4: La Liga Premier de Softball Femenino, antes conocida como la Liga Superior de Softball Femenino, pondrá en marcha su temporada 2026 desde este viernes 29 de mayo. 7 franquicias verán acción en el torneo. Estas son las bicampeonas Bravas de Sidra, las subcampeonas Leonas de Ponce, las Grises de Humacao, Valencianas de Juncos, Caribeñas de Salinas, Prodigiosas de Sabana Grande y las Costaneras de Guánica.
5: Uno debe esperar que sea bien competitivo. La realidad es que los equipos han aprovechado las nuevas reglas de las 3 refuerzos para fortalecerse, ¿verdad?, con jugadoras con experiencia en la NCAA. Debe uno esperar un nivel mucho más alto del que por sí ya había en el pasado. Las ventajas que tiene esta liga es que es una liga híbrida, a diferencia de otras disciplinas deportivas, pues mientras jugadoras puertorriqueñas están en colegio, están en NCAA, pueden venir aquí en los veranos a jugar, y eso garantiza que básicamente lo mejor del softball femenino puertorriqueño, que sabemos que es el deporte colectivo mejor rankeado en la isla, pues participe, garantice su participación en el torneo.
4: Además de la nueva regla de las 3 refuerzos, otra novedad que presenta esta campaña es la implementación del Manager Challenge.
5: Esto es una regla que de hecho la trae la WSC, que es el organismo internacional. Nosotros este año una de las primeras cosas que trajimos fue la garantía de que todos los juegos se van a transmitir por streaming, ¿verdad?, por YouTube, y aprovechando que vamos a tener esos juegos transmitidos por YouTube, pues vamos a utilizar la tecnología también para que si hay dudas sobre una llamada de los árbitros en el juego, los dirigentes puedan solicitar esa revisión.
4: En cuanto al formato,
5: cada equipo va a jugar 3 juegos contra cada rival para un total de 18 partidos, 9 como local, 9 como visitante. Los primeros 4 equipos entonces avanzan a lo que es la ronda semifinal, que llevará de nombre Road to Glory, y entonces los 2 finalistas van a jugar la final en lo que se ha llamado Crown Series.
4: La semifinal será de 5-3, anteriormente era de 3-2. Y ahora la final se jugará de 7-4. Asimismo, este año, a diferencia de pasadas temporadas, se jugarán partidos sencillos con más acción durante la semana.
5: Normalmente en el softball en Puerto Rico se jugaba doble juego porque entendían los apoderados que era la manera, ¿verdad?, de economizarse un dinero. Pero al poderle ahora jugar los viernes juegos sencillos, vamos a jugar la regla full de softball, que son 7 entradas. Los doble juegos se juegan a 6, y eso pues va a permitir a que el fanático pueda también ir a los parques.
4: Entre las jugadoras reina el entusiasmo de cara al comienzo del torneo. Tal es el caso de la utility de las Caribeñas de Salinas, Paola Túa. La veterana, que va a su 13ª temporada en la liga, ve con buenos ojos los cambios presentados para esta edición.
6: Va a ser mucho mejor ahora con eso de que van a grabar los juegos. El nivel está súper más alto que antes. Ahora vamos a estar mucho mejor que en otras temporadas.
4: Túa aprovechó para invitar a los ciudadanos a darse cita y apoyar a la liga.
6: Lo exhorto a que vayan a vernos, el nivel de juego está brutal, no te vas a aburrir cuando nos veas jugando, los juegos van a estar cerrados, el picheo está brutal, y nada, lo exhorto a que nos vayan a ver y lleguen allí a los parques.
3: El partido inaugural será mañana entre Sidra y Ponce en el Parque Luis Papa Rivera de las Bravas. Eso será a las 7 de la noche. El calendario completo lo consigue en las redes sociales de la Liga Premier de Softball Femenino.
2: Ahí está. Nuevamente gracias, ¿verdad?, a Cristina Pagán de Tele 11. Las noticias 11. Por esa entrevista, y gracias, ¿verdad?, por la cobertura al inicio del torneo. Así que, wow, hoy lo que hay es softball. Hoy es softball, claro. Antes de hablar de softball, o más bien continuar hablando de softball, que para mí es lo más importante en el día de hoy, hay que destacar, ¿verdad?, también que hoy inician las finales de sesión en la Liga de Béisbol Superior AA. Comienza la acción de las series finales de sesión. Hoy está Juncos en Las Piedras. Comerío se mide a Calley en Caguas. Patillas se mide a Yabucoa en Humacao. Hormigueros estará en San Sebastián. Florida se mide a Tillo en Isabela. Salinas se mide a Coamo en Santa Isabel. Yauco estará en Sabana Grande. Y Carolina en Dorado. Todos estos partidos inician a las 8 de la noche. A las 8 de la noche inicia la acción. Así que hay béisbol AA hoy. La última vez en el Carnaval de Campeones de los 16 equipos finalistas de sesión del 2026. La última vez, Juncos fue en el 2025, Patillas también 2025, Dorado 2025, San Sebastián 2025, Salinas 2025, Comerío 2025, Titanes de Florida 2024, Yabucoa en el 2024, Calley en el 2024, Hormigueros en el 2023, Carolina en el 2021, Coamo en el 2019, Las Piedras en el 2016, Sabana Grande 2016, Yauco en el 2014 y Atillo está buscando su primer campeonato de sesión. Por Juncos hoy lanza Luis Cintrón, por el equipo de Las Piedras Adalberto Flores, por Patillas va Sidney Duprey, por Yabucoa Noel Pinto, por Comerío va Héctor Hernández, por Calley va Freddy Cabrera, por Florida va Brian Escanio, por Atillo Brian Robles, por Hormigueros va Ramón Rodríguez, por San Sebastián Anthony Borrero, por Carolina va Héctor Quiñones, por Dorado Matt Salgado, por Yauco Julio Morales, por Sabana Grande Miguel Ausúa, por Salinas Yadiel Rolón y por el equipo de Coamo Alexander Wilson. Así que se está acercando, ¿verdad? Ya la parte culminante de la temporada del béisbol AA. Que tuvo este año como jugador más valioso a Edison Mora de los Brujos de Guayama. Eso yo sé que siempre eso va a traer cola, las diferentes premiaciones. Eso no vale la pena ni entrar en esa discusión. Aparte del softball femenino, hoy también en Puerto Rico entra en escena la Liga de Baloncesto Puertorriqueña Femenina. Hay dos encuentros en el calendario. El equipo de las Vaqueras de Bayamón visitan a las Lancheras de Cataño en la cancha de La Puntilla a las 8 de la noche, y las Pollitas de Isabela se miden a las Arenosas de Camuy en la cancha Pedro Hernández de Quebradillas a las 8 de la noche. Así que también hoy arranca la Liga de Baloncesto Puertorriqueña Femenina. Me parece que en este año, voy a buscar porque lo había visto por aquí, este año la liga cuenta con 20 equipos y sí, 20 equipos en la sección norte. Las Patronas de Morovis, el equipo de las Mets de Guaynabo, a Llaneras de Toa Baja, Lancheras de Cataño y Vaqueras de Bayamón. En la sección sur están las Leonas de Ponce, las Polluelas de Ay Bonito, las Brujas de Guayama, las Gladiadoras de Adjuntas y las Cafetaleras de Yauco. En la sección este están las Cocoteras de Eloísa, las Gigantes de Carolina, Soles de Luquillo, Artesanas de las Piedras y Cangrejeras de Santurce. En el oeste están las Taínas de Mayagüez, Arenosas de Camuy, Peregrinas de Hormigueros, Patriotas de Lares y Pollitas de Isabela. Así que hay 20 equipos en la Liga de Baloncesto Puertorriqueña Femenina que arranca también esta noche. Y, ¿verdad? Le damos cobertura a todos, a todos. Qué feo, ¿verdad? Algunos medios. Bueno, cuando usted entra a algunos medios principales de la isla, no encuentra información sobre la Liga Baloncesto Puertorriqueña Femenina, porque les cortaron el mundo. Pero sí hablan del Mundial de Fútbol, donde Puerto Rico no está activo, que no es una disciplina que en Puerto Rico tenga muchos seguidores, como sí tiene el voleibol, el baloncesto, el fútbol, el softball, el boxeo, los deportes principales en nuestra isla. Antes de comenzar a llamar, a las 12 vamos a comenzar a hacer llamadas. En el baloncesto de la NBA, Víctor Wembanyama anotó 28 puntos, capturó 10 rebotes, propinó 3 tapones y los San Antonio Spurs evitaron, ¿verdad?, que se decidiera la final de la conferencia del Oeste. San Antonio provocó un séptimo y decisivo partido al aplastar 118-91 al Oklahoma City Thunder. El encuentro definitivo se disputará mañana sábado en Oklahoma City. El ganador recibirá a los New York Knicks el miércoles en el inicio de la serie final del baloncesto de la NBA. A nivel local, a nivel del BSN, los Santeros de Aguada consiguieron una importante victoria tras derrotar 97-84 a los Atléticos de San Germán en la cancha Ismael Chavalillo Delgado. Este triunfo le permitió a los Santeros de Aguada mejorar su récord a 11-10 y alejarse a 3.5 juegos, el cuarto puesto de la conferencia B del baloncesto superior nacional. San Germán, en cambio, sufrió su octavo revés de la temporada y ahora presenta una marca de 15-8. El debutante John Jenkins y Jacob Wiley cargaron la ofensiva de los Santeros con 18 puntos cada uno. Rigoberto Mendoza coqueteó con un triple doble al finalizar con 12 puntos, 9 rebotes y 8 asistencias. Por el equipo de los Atléticos, Nick Perkins fue el mejor con 21 puntos, 8 rebotes, Montrell Harrell, 17 puntos, 9 rebotes, 4 asistencias. Y André Curbelo, 16 puntos, 7 rebotes y 9 asistencias. El PSN sigue esta noche cuando los Gigantes de Canóvanas reciban a los Mets de Gurabo en la cancha Carlos Miguel Mangual. Y los Piratas de Quebradillas visiten a los Leones de Ponce en el auditorio Juan Pachín Vicens de la Perla del Sur. En el béisbol de las Grandes Ligas, el guardabosque puertorriqueño Matthew Lugo fue designado para asignación por la organización de los Angelinos de Los Ángeles 8 meses después de su último juego en el béisbol de las Grandes Ligas. La movida ocurrió al tiempo que los Angelinos ascendieron al jugador del cuadro Nick Madrigal a las mayores y colocaron al inicialista Nolan Schaumer en la lista de lesionados a 10 días por una inflamación en el tobillo izquierdo. Matthew Lugo, de 25 años de edad, que pertenece a los Indios de Mayagüez en la Liga de Béisbol Profesional Roberto Clemente, podría ser colocado en waiver o reclamado por otra organización. Si otro equipo no demuestra interés en sus servicios, el jugador natural de Manatí podría permanecer con los Angelinos en una sucursal de las menores, pero fuera del roster de 40 jugadores. Lamentable, ¿verdad? Esperamos que pueda solucionarse eso y que Matthew consiga un equipo prontamente. Merece la oportunidad. Merece la oportunidad. Matthew. Antes de la entrevista, los dueños de MLB proponen un tope salarial por primera vez desde la huelga del 94-95. Proponen compartir los ingresos del béisbol con los jugadores 50-50. Ya habíamos hablado, ¿verdad? Ayer, la propuesta de la Asociación de Jugadores.
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2: Ok. Y hoy la propuesta de los dueños de equipo del béisbol de las Grandes Ligas. Los dueños del béisbol no habían propuesto un tope firme desde 1994. Su intento provocó una huelga de 7 meses y medio y obligó a cancelar la Serie Mundial por primera vez en 90 años. Bueno, yo les dije que a las 12 íbamos entonces a hacer llamadas. Vamos a dejar esto hasta aquí. Vamos a poner a prueba a mis dirigentes del softball, de la Liga Premier de Softball Femenino. Así que son tímidos a la hora de contestar los teléfonos, o cogen el teléfono fácilmente. Hoy se inaugura en Sidra. Vamos a empezar con el dirigente de Sidra. Arcate ahí el teléfono. Ajá. Dirigente de las Bravas es Edwin Román. Edwin, cógelo, que te estoy llamando. Suena el telefonito. Ring, ring. Tengo una canción, pero no la bajo. No la digo.
9: Hello.
2: Buenos días, Edwin Román, dirigente de las Bravas de Sidra.
9: Ese mismo.
2: Edwin, saludos. Te habla Jan Rodríguez. Estamos en vivo a través de Radar Deportivo por Yunque. ¿Cómo tú te encuentras?
9: Muy bien, gracias a Dios.
2: listo, listo ya para asumir este reto de tomar las riendas del equipo campeón, bueno, equipo bicampeón del softball femenino puertorriqueño?
9: Bueno, como le dije ayer a ella, es un reto. No es lo mismo que un equipo sotanero, que coger un equipo que lleva dos veces campeón, pues la meta es alta y la fanaticada pues está pensando en un tercer campeonato y hay que trabajar para dárselo.
2: Edwin, el que nos escucha a través de Yunque y a lo mejor no sea seguidor del softball, escucho por primera vez, Edwin Román fue jugador del softball superior masculino cuando la liga estaba en su apogeo. Campeón con el equipo, ¿verdad?, de los criollos de Caguas. Va a tener a su hermano Marcelino Papo Román, que fue integrante también de la selección de softball de Puerto Rico como lanzador y parte de ese equipo campeón de los criollos. Fue dirigente, si no me equivoco, en la LAI con el equipo de las Taínas de la Universidad del Turabo. ¿Qué más me falta para poder explicar y describir quién es Edwin Román?
9: Bueno, ya lo has dicho todo. Ah, te faltó dirigente campeón de los Taínos en béisbol este año 2025. En la LAI, sí.
2: Ayer yo hablaba con Alexis Barbosa, ¿verdad? Y Alexis me decía que en verdad yo no me acuerdo de ti, que si esto y lo otro. Yo le decía, Alexis, cuando yo estuve con los criollos, que tú me verás que era el apoderado,
9: sí.
2: yo era bien, bien, bien joven. Ha pasado mucho tiempo, Alexis. ¿Sabes? Si tú me preguntas, Alexis, yo tampoco me acuerdo de que tú estabas en el equipo. Pero sí, obviamente, de Edwin y Papo, porque figuras clave de ese equipo. Estamos hablando 2001, 2002, por ahí, ¿verdad, Edwin?
9: Sí, y noventa y tanto. Exacto. Porque yo comencé antes que Papo. Y a pesar de que Papo es mayor, pero lo que pasa es que Papo pues decía, no voy a jugar superior porque después no me dejan por ahí tirar los torneos, etcétera, etcétera. Uh-huh. O sea, que antes eso existió. Ajá. Exacto. Y entonces, pues, después Papo, cuando entró, pues, se volvió historia. Con ese picheo, ese drop duro que engañaba a todo el mundo, sí.
2: Esto comenzó primero en el Parque de los Campeones en Caguas y eventualmente fue que se mudaron, ¿verdad? Para
9: el Monaga. El Monaga, exacto. Exacto, pero la mayoría de estos peloteros salieron de lo que le llamamos aquí en Cagua la cuna del softball, el Parque Pozo Dulce, que hacía un torneo todos los años bien fuerte, y ese era la semilla del softball a nivel nacional, porque todos los lanzadores y buenos bateadores iban a ese torneo. Si bateaba y dominaba, pues tenía madera para estar en la superior.
2: Allí en Pozo Dulce es donde tú jugabas con el equipo de la LAI, y hoy día se mantiene activo el torneo de los Boomers, que ¿verdad? A la ausencia hoy día del torneo superior masculino, ese torneo de los Boomers, yo creo que tiene más de 20 equipos alrededor de toda la isla, y el nivel de competencia es uno bien, bien alto.
9: Sí, la gente se cree, wow, cuando cumplan 50 años voy a jugar y voy a matar la liga. O sea, la liga tiene bateadores, tiene personas de 50, 55, 60, 70, y son peloteros de alto calibre. Ahora mismo yo estoy con Coamo, ahí juega Yossi Gardel, juega Richie Borrero, Dani Velázquez, Dani Cancel, o sea, Kelvin Alvarado, tipos que fueron selección nacional. Y ahí bonito tiene Ego Santana, tiene Efraín Cintrón, Omar Hernández, que hasta los otros días estuvo jugando doble A. O sea, un torneo bien fuerte y bien competitivo.
2: ¿Cómo piensa Edwin Román traer ese conocimiento que tiene como jugador a la dirección técnica del equipo de las Bravas de Ciudad?
9: Bueno, primero que todo, pues enseñarle a como nosotros lo hacíamos y lo seguimos haciendo, darle el 100% en el terreno. Estamos dirigiendo una generación que es muy diferente a nosotros. Pero algo sí que me ha impresionado es, en estas prácticas que hemos dado, es la intensidad que han puesto, que ponen esas muchachas en el terreno, en las prácticas. Y ayer mismo yo le estaba lanzando un juego simulado y cómo ellas sacaban bate. Yo creo que si van a aprender de mí es que nunca me quito. La intensidad sobre todo. Y si estamos en este deporte, pues hay que dar el máximo. No menos del 100 nunca.
2: Mencionas, ¿verdad? Ahora mismo te mantienes activo como dirigente de béisbol masculino en la LAI. ¿Cuán retante es el dirigir mujeres a diferencia de dirigir varones?
9: Bueno, en términos de no hay una diferencia en cuanto a ¿verdad? Por uno no decir pues algo que uno vaya a interferir, pero diferencia como tal con los varones uno puede ser un poquito más fuerte. Con las mujeres pues hay que tener obviamente cuidado. Y entonces pues pero se le exige. Y pues en mi carácter personal, todo el que yo he dirigido, ellos saben que yo pues soy fuerte, que vamos a rayar y vamos a hacer las cosas todo el tiempo, no importa con quién sea el oponente, simplemente vamos a salir a ganar y a dar el máximo. Y entonces en ese término pues tanto las muchachas como los hombres, pues yo diría que en el proceso, cuando te conocen y ven la organización, pues ellos saben que aquí no se viene a improvisar, aquí se viene a hacer el trabajo.
2: ¿Cómo se dio el acercamiento para dirigir a las Bravas?
9: Pues mira, yo anteriormente me había solicitado César para irme para allá, para Ponce, pitching coach, hace tiempo. Y César ahí, oye, es excelente persona. Y yo dije, César, lo voy a pensar, etcétera. ¿Qué pasa? Pues surge esta situación, que me llama mi coach de tercera base, Axel Vive, y me dice, mira, Edwin, Carla me habló para ser coach, pero ella quiere que yo te convenza para que tú seas el dirigente, porque Axel y yo hemos estado en 1000 campañas juntos. Y yo le dije, mira, Axel, déjame pensarlo, pero acuérdate que a mí me hace falta para mi pedigrí y para mi resumen, pues me gustaría estar ahí, porque Axel yo me lo llevé como coach de tercera base para la selección nacional masculina en Montería. Ajá. Y entonces hizo muy buen trabajo, un excelente muchacho, le gusta trabajar, y yo dije, Axel, vamos a meter mano. Entonces ahí hablé con Carla. Pues le dije el reto que había, porque no todo el mundo, eso es como si me llamaran para dirigir los Dodgers, no todo el mundo dirige un equipo campeón. Entonces, pero le dije, sí, que el reto es grande, que yo vengo a hacer el trabajo, y que no había que dar nada más que el 100. Y las muchachas pues han aceptado pues este grupo de trabajo, y nosotros pues le hemos demostrado que venimos a trabajar, que venimos organizados, que tenemos ese ímpetu y esa ganas de trabajar.
2: La realidad es que es bien retante, porque el que formó la zapata principalmente de este equipo es el propio papá de Carla. Exacto. Claudio, que muchos lo conocen porque estuvo activo, sí, en el béisbol AA, Carlos Cuso Claudio.
9: Sí, tremendo, mi pana.
2: Entonces, luego de Cuso, el año pasado, pues tuvieron a Carlos Macho García, que también es un dirigente con vasta experiencia en el softball femenino. Hoy día también funge como director de recreación y deportes en el municipio de Maunabo. Y pues, básicamente es como que tú tratar de traer lo tuyo, pero sin trastocar mucho, ¿verdad? Lo que ya ellas han venido haciendo en los últimos 3-4 años, ¿verdad? Porque aunque son bicampeonas, en los últimos 4 años han ganado 3 títulos, así que realmente, ¿verdad? Pues yo lo veo así, es como que, ¿cómo pongo mi mano, pero sin cambiarle mucho lo que ellas son?
9: Ay, ahí estuvieron, o sea que esa chica está acostumbrada a trabajar porque puso un trabajador incansable, también estuvo Pachanga, que también otro trabajador, Héctor Carrillo, o sea que ese staff, pues, ¿cómo te digo? Pues era un staff excelente, y pues ahora pues nosotros tenemos que ponerlo igual o sobre ese nivel para para llegar al campeonato, ya que la liga este año tiene 3 refuerzos y todo el mundo viene muy bien. Y aquí esto es como el béisbol, aquí no hay enemigo pequeño, aquí un lanzador en un buen día dominando sus picheos puede dominar a cualquier equipo y alzarse con la victoria.
2: Antes de entrar, ¿verdad? Pues hemos mencionado parte del cuerpo técnico, pero antes de entrar en eso, ya que mencionan lanzadora, en este primer día, ¿quién tienes en mente para iniciar el juego?
9: Pues mira, tenemos la refuerzo que viene de California, Odil Vázquez, okay. Pues una lanzadora de buenos recursos, buena velocidad. Y el otro día la estaba entrevistando Carla y este servidor, y ella pues entre su español, porque tiene raíces latinas, pues mencionó pues que ella tuvo oportunidad de irse para jugar la Liga Italia, y pues, pero la convencimos y viene para Puerto Rico, o sea que es una lanzadora pues que alto perfil, sí, esperamos mucho de ella.
2: Hemos mencionado a Cervive y a Marcelino Papo Román. ¿Quiénes están, aparte de ellos dos, contigo en el cuerpo?
9: Está el maestro de la Cruz Maceira, Soto, Carlos Soto, también está con nosotros. También está Carla, que una incansable chica trabajadora y cooperadora al 100, y Freddy que nos está ayudando también.

0: tenso.
1: Son séptimos juegos toda la noche. Así que vamos a estar obviamente conversando mucho, largo y tendido, y nos veremos en los partidos. Un abrazo.
0: Dios mediante, igual.
1: Gracias. Bueno, ahí tuvimos a Edwin Román, el dirigente, ¿verdad?, del equipo de las Bravas de Sidra. Me estaba llamando Raúl Cintrón. Yo voy a llamarlo y que él no se entere que está a través de Jumbo. Sé que Raúl tiene un programa en Radio Hoy en Salinas y me está llamando. Vamos a llamarlo. Pues yo me imagino que él me quiere entrevistar a mí, y hacemos es que conectamos a Radio Hoy con Duque. Raúl Cintrón, veterano periodista de Puerto Rico. Suena el telefonito. Ring, ring. Vamos a ver, porque se me llamó que estaba buscando para entrevistar a alguien. Y posiblemente estaba al aire. El problema es que después yo llamo a otra persona y él me va a llamar a mí, como estaba haciendo ahorita. Le damos la oportunidad. A ver si lo coge. Puerto Rico hay muchos programas a mediodía, ¿verdad? Gente, hagan programas a otras horas, porque si todo el mundo estamos a la misma hora. Bueno, yo sigo con mi programa, Raúl, porque no puedo. Me toca ahora, pues ya le saqué la información a Sidra de quién va a lanzar hoy. Me toca ahora llamar a la Perla del Sur, a Ponce, para sacarle la información a Adri Paradiso sobre quién será.
2: Hi, if you record your name and hi, if you
1: bendito, pero Adri está durmiendo. Adri tiene el teléfono apagado. Yo llamo a César, el César tiene que tener la información. César Hernández. César Hernández, que es el apoderado de las subcampeonas Leonas de Ponce y que es parte de la programación de Radar Deportivo. Obviamente es el que nos da los resúmenes referentes al soporte. A ver si coge el teléfono César.
3: Usted ha sido enviado.
1: Aquí tiene que aparecer. Aquí tiene que aparecerle en el de eso de. Ahí está llamando. Ahí iba a decir, no tengo a nadie de Ponce en el programa hoy, ¿qué es esto?
0: ¿Qué pasó?
1: Llamé a Adri y estaba como que el teléfono apagado.
4: Mira, Adri está aquí en el terreno de juego. Estaba hackeando el partido.
1: Ah, pues bien. César sí, Hernández. O sea que ustedes están en el Toño Feliciano, aunque el juego hoy es en Sidra. Esto es un día largo para la gerencia de las Leonas. Saludos y bienvenido nuevamente al Radar Deportivo de Yunque 92.9 FM, los dueños del este.
4: Saludos, Jan, un placer estar siempre, tú estás escuchando el programa, y obviamente estamos en los preparativos finales, la preparación del parque, que siempre es bien importante, esa primera visita donde se celebran los actos inaugurales, y pues queremos que el parque luzca en sus mejores galas, en sus mejores condiciones. Estamos trabajando en unas cosas, innovaciones en el área de dugout, así que cuando vengan por acá, pues los invitamos a que pasen por los dugouts, especialmente por el dugout de las Leonas, que tenemos muchas cosas nuevas y bonitas.
1: Oh, tú decías ayer en la conferencia de prensa de las Leonas que el Parque Toño Feliciano es el mejor parque de la liga, eso dijiste tú.
4: El parque es más amplio, más cómodo, el estacionamiento, obviamente hay capacidad en grande. Este año, una de las innovaciones que tenemos, un área frente al parque que está

0: cerrada, aislada, y que va a ser exclusiva para los jugadores y cuerpo técnico del equipo de la León. Así que eso es nuevo. El parque, pues obviamente, es un parque de... Aquí caben fácil alrededor de 1,000 fanáticos. Cómodamente tiene una excelente cabina de transmisión, tiene un salón VIP con aire acondicionado, que por cierto lo utilizamos para el congresillo de la Liga Premier. Y los camerinos, pues son camerinos con dos baños, tienen 5 espacios para ducha, con sus cortinas aisladas, algo privado. Estamos habilitando la autogout con grama artificial, en el área donde participa la jugadora. Y también el acceso, venir por la autopista prácticamente está paralelo a la autopista, visible, accesible. Por eso decimos, ¿verdad?, que nuestro parque tiene un kiosco bastante, bastante grande. Y por eso decimos, ¿verdad?, que entendemos que está dentro del tope de los 7 parques que componen la ciudad.
1: Lo dije ahorita. Estaba hablando con Edwin Román, me llamó Raúl Cintrón. Entonces, cuando termino con Edwin Román, antes de llamarte, llamé a Raúl Cintrón y no me contestó. Y le dije a mi audiencia, ya ustedes van a ver que voy a llamar al siguiente invitado. Y cuando esté hablando con el invitado, me va a llamar Raúl Cintrón. Así que Raúl, ahora tienes que esperar a que termine con César. César, básicamente desde el pasado fin de semana, el grueso del equipo de las Leonas de Ponce ya está en la isla. Estuvieron participando, ¿verdad?, en lo que fue la Copa Alcaldesa, la Copa Alcaldesa Marlí Cifre, que fue, como tú decías, ¿verdad?, la sede del torneo preparatorio y el congresillo. Allí básicamente apabullaron a la competencia, dos knockouts, la victoria del equipo de la Leonas, y eso les ha permitido incluso pues, también mantenerse toda esta semana trabajando juntas como preparación y de cara al inicio del torneo.
0: Definitivamente estamos también trabajando en la verja, ¿verdad? Ya tenemos aquí, ya vamos a ver los paños que van a formar la verja que vamos a utilizar este año, que sería entonces una construcción nueva. Y ahora mismo, pues eso es la atención más importante que le estamos dando, de que el terreno de juego ahora mismo se encuentra lleno el cruz, en una práctica de fildeo, ¿verdad?, con uno de sus coaches, su papá, preparándose. Y Jenner Cruz, hablábamos anoche en la conferencia de prensa, que es una jugadora que se vislumbra que por sus números, los números que presentó en Junior College, donde fue escogida jugadora del año de su conferencia, estuvo en el equipo ideal, en posición de campo corto, una jugadora de 5 pies 7 pulgadas, que batió para promedio de 384 con 81 incogibles. O sea que los 384 no fueron en 10 turnos, en 15 turnos, en 20, no. Fueron alrededor de 200 turnos. Tuvo 74 carreras anotadas, 70 impulsadas, 32 bases robadas, y lo más interesante es que en ningún momento fue capturada en intento de robo. Así que una jugadora ideal para ser primer, segundo bate, o inclusive, ¿verdad?, en ocasiones las estrategias de los dirigentes la colocan como noveno, que básicamente se convierte en un segundo primer bate, pero en la parte baja de la alineación. Y lo que nos habla esa muchacha básicamente de estar aquí cuando tiene juego por la noche es su sentido de compromiso y obviamente su preparación para este juego. En Puerto Rico, ya en el 7 equipos, la liga está sumamente competitiva. Pudiera decirte que cualquier equipo con una excelente lanzadora, que está dominante, pues se va a ir de tú a tú con cualquiera y puede dominar a cualquiera. Así, eso lo hace interesante, y en el sentido de que tú vas al parque y no necesariamente vas porque sea un equipo XY, tú vas a decir, pues voy a dar una pena. No. Y inclusive en el torneo preparatorio, pues tenemos que tener en cuenta que muchas veces los equipos están con su personal incompleto, no se ha reportado sus lanzadoras, que casi siempre son las jugadoras de esfuerzo. Así que lo que pasó allí, pues ya es historia, ya hoy empieza un nuevo capítulo. el primer año de la Liga Premier y un año que al ser 7 equipos está compactado y más competitivo.
1: Oye, yo hablaba con, ¿verdad?, con Edwin Román, y Edwin me confesaba que antes de aceptar dirigir al equipo de, ¿verdad?, de la Bravas de Sidra, que es tu rival esta noche, que tú lo llamaste varias veces para que él fuera el coach de lanzadoras, el entrenador de lanzadoras del equipo de las, sí, Leonas de Ponce. Háblanos de eso.
0: Sí, hemos compartido en muchas ocasiones con Edwin Román. El año pasado coincidimos en Tortola, en la Copa de Softball de Tortola. Él estaba dirigiendo el equipo de varones de Puerto Rico. Y obviamente, pues gracias a que se hizo un torneo femenino, nos extendieron la invitación también a la fémina. Y pues hicimos el acercamiento a Roberto Ramos Sabarí, que es el apoderado de Ponce. Finalmente, Carlito Río formó el equipo y lo dirigió Edwin Román. Pues allá estuvimos hablando de la temporada aquí en Puerto Rico. Yo conozco a Edwin de hace mucho tiempo desde el punto de vista de técnico con la Universidad del Turabo en softball, y él todavía se mantiene activo en béisbol. Ha sido un gran conocedor, un coach ganador, y le hice el acercamiento para que fuera nuestro coach de lanzadora, que eso es su especialidad. Es su hermano Papo Román, pues todos sabemos que es uno de los mejores jugadores que ha tenido Puerto Rico,
1: el mejor, en la rama masculina. El mejor lanzador del softball masculino.
0: Ok, nada, de esa época, en el pasado, pues todo el mundo decía, ay, había grandes que
1: recuerde que yo soy natural de Caguas. Papo, sí. Papo de Caguas.
0: Sí, Papo es de Caguas.
1: Nos llevó el campeonato y yo era parte del equipo.
0: Entonces estaba Carlin Velázquez para esa época de los 13 campeonatos de Ponce. Pero definitivamente, pues, Papo se ha mantenido activo, también es un gran conocedor y es parte de ese staff renovado del equipo de la Bravas de Sidra. Pues entonces, ahí tuvimos comunicación. Papo, Edwin me dijo, tengo un problema, y es que yo participo con el equipo Boomer de Guamo. Y entonces, pues nosotros jugamos, todavía estamos en la temporada, al mismo tiempo que la temporada del femenino. Jugamos los domingos, así que yo no estaría disponible. Así que el año pasado vino a varias prácticas y nos ayudó. Nos ayudó con la lanzadora, nos dio su evaluación, la puso a trabajar. Para este año, ella me había dicho, bueno, pues a ver si este año te puedo ayudar un poco más. Y todo iba en ese plan. Hasta que obviamente, pues, calentó el panorama con el ofrecimiento que le hizo el de Caguas para que fuera entonces el dirigente. Y pues, ¿verdad?, estamos muy contentos por eso y lo felicitamos definitivamente del área. Y tiene un gran equipo, el equipo de la Bravas de Sidra, así que estaremos en esta ocasión como amigos, pero en bandos opuestos.
1: Mira, obviamente ya Edwin me confirmó quién va a estar lanzando hoy por Sidra, ¿verdad? Como era de esperarse, era la refuerzo Odi Vázquez, ¿verdad? Que fue la última de las tres importadas anunciadas por el equipo de las Bravas, sí, de Sidra. ¿Quién lanza hoy por el equipo de la Leona de Ponce?
0: Fíjate, todavía... ahorita estuvimos hablando con Adri, que me dijo, ya la alineación está hecha. Hablamos, pues, básicamente de la alineación ofensiva, no hablamos del picheo, pero pues debe estar entre Yanina Treviño, que es nuestra lanzadora, una de nuestras lanzadoras de refuerzo de México, Okeira Butcher. Entiendo que debería ser Yanina Treviño. Butcher, el año pasado, en esa misma composición, pues fue la segunda lanzadora del equipo. El año pasado Treviño tuvo marca de 5-0 y una efectividad bien bajita. El año anterior tuvo 3-0 y una efectividad 0.0. Así que ese 8-0 de 2 años, pues yo creo que le merece ese reconocimiento de que sea la pizza el número 1 del equipo y que esté lanzando hoy ese primer juego inaugural. Pero esos gajes se los dejamos al cuerpo técnico, pero entiendo, si tuviera que decir con bastante certeza, que debe ser ya una atrevida.
1: Usted es humilde, pero usted dice ahí, porque usted es de los apoderados que opina a la hora de hacer las alineaciones.
0: Opinamos, pero mira, yo no, con el tiempo aprende a respetar roles. Y eso es algo que tenemos bien presente, ¿verdad? Obviamente damos recomendaciones, pero a fin de cuentas, ¿verdad? Ese trabajo, esa función que delegamos, pues entonces, pues dejamos que ellos pues hagan sus evaluaciones y tomen las mejores decisiones. Así que en ese sentido te puedo decir que en esta liga no me vas a ver haciendo alineaciones ni nada de eso. Eso pasó hace ya como de más de 10 años.
1: César, nada, no te quito más tiempo ahí, ¿verdad? Para que continúen con esa excelente preparación del Parque Toño Feliciano. El domingo se juega en Ponce, ya pues el domingo deben lanzar la torta. Ahí es más fácil. Treviño uno y Queirabuche el otro. Ese es más fácil de predecir.
0: Y entonces pues, también tenemos que tener en cuenta que nosotros nuestro primer pick fue Nachali Rivera, que es una jugadora combo, en el sentido de que juega posición y lanza. Cuando no esté lanzando va a ser la guardabosque central regular, pero en el torneo preparatorio inició el primer juego que tuvimos, que fue contra el equipo de Guánica, y en el segundo día relevó, tiró dos entradas para darle, ¿verdad?, tiempo de calentamiento a todos los jugadores del estadio.
1: Perfecto. Pues nada, César. Tú sabes que Radar Deportivo es tu casa. Usted es parte del Dream Team de colaboradores. Y para no tener que estar yo mismo hablando de la liga que dirijo yo mismo, pues te llamo a ti y tú hablas.
0: Claro que sí. Estamos siempre a la orden y agradecidos por la oportunidad que siempre nos brinda de promover, ¿verdad?, el deporte que nos apasiona. En este caso, en softball superior femenino.
1: Es así, un abrazo. Nos veremos. Bueno, ahí tuvimos a César Hernández. Vamos a intentar hacer comunicación otra vez con Raúl Cintrón. Así esta vez la pegamos. Hay que cumplir con todos los compromisos. Estar en Yunque y estar disponible para entrar.
2: Se puede dar dentro de esta serie. Así que hoy es en Santa Isabel, mañana será en Salinas. Yadiel Rolón lanza por Salinas, mientras que Alexander Woodson lanza por el equipo de los maratonistas de Coamo. Mañana Joseph López lanzará por Coamo frente a Joseph Guzmán. El duelo de los Joseph será aquí en el pueblo de Salinas. Mientras tanto, aprovecho la oportunidad, tengo en línea telefónica al presidente de la al director del torneo, corrijo, de el softball superior femenino para con esta temporada. Primero que nada, saludo, gracias por aceptar tu invitación a nuestro espacio deportivo. Bueno, háblame sobre el torneo, comienza esta noche, ¿qué perspectiva trae para la inauguración esta noche? Saludos, Jim.
1: Saludos, Raúl, y saludos a todos, ¿verdad?, la audiencia de la zona sur de Puerto Rico. Pues mira, la realidad es que las expectativas son muy altas. Yo siempre he dicho que el nivel competitivo del torneo de softball femenino, antes bajo el nombre de Liga Superior Nacional Femenina, como ahora con el nombre de Liga Premier de Softball Femenino, el nivel competitivo ha sido de lo mejor. Y eso lo demuestra, ¿verdad?, los resultados de nuestra selección, que es la selección deportiva mejor rankeada en el deporte puertorriqueño, tanto en la rama masculina como en la femenina, donde estamos tercero en el ranking, solamente detrás de dos paisitos, Estados Unidos y Japón, y con Japón en los últimos años hemos estado intercambiando esa segunda posición, y nosotros nada más con 3.8 o 3.5 millones de habitantes. Así que nuestra labor ha sido justamente esto que estamos haciendo, traer a los medios deportivos la presencia de la Liga de Softball Femenina para que se le dé el nivel en cuanto a cobertura que se merece un deporte que es el mejor rankeado del deporte puertorriqueño. Tenemos a nuestra fémina haciéndolo todo en el terreno de juego para ganar la corona, como decimos nosotros, como nuestro lema este año, por la corona. Y ahora es cuestión de dar eso a conocer, que el pueblo de Puerto Rico sepa que existe una liga, que hay 7 equipos, que se está jugando de viernes a domingo, que la serie regular será de 18 juegos, son 3 equipos contra cada rival, que va a haber una semifinal este año por primera vez de 5-3 y una final de 7-4, que se va a jugar entonces en formato de 2 fines de semana y no que se pueda acabar en 2 días como fue hasta el año pasado. Va a haber el Manager Challenge, que es la revisión de, ¿verdad?, de jugadas, utilizando la tecnología. Eso se da gracias a que todos los equipos han asumido con compromiso la responsabilidad de transmitir todos los juegos vía streaming o por YouTube. Entonces se ha aumentado la cantidad de jugadores a refuerzo, 3 refuerzos por cada equipo.
2: ¿De dónde son la mayoría de los refuerzos que vienen de Estados Unidos?
1: La mayoría son de Estados Unidos, aunque sí hay una gran presencia de jugadoras mexicanas en el torneo, porque una de las ligas que ha generado mucho auge recientemente es la Liga Mexicana de Softball. Y esto es algo, ¿verdad, Raúl?, que es parte también de la razón por la que uno viene aquí. Nuestra liga es mucho más longeva que la Liga de México, que es de reciente creación, apenas 4 años. Pero la Liga de México vino con todos los poderes, porque es una liga que es básicamente de los propietarios de equipos de la Liga Mexicana de Béisbol, y juegan en los estadios de béisbol de la Liga Mexicana. O sea, es como si aquí
2: tuvieran un buen vaqueo.
1: ¿Perdón?
2: Tienen un buen vaqueo.
1: Claro, sí, son personas millonarias, y entonces están jugando en estadios que básicamente no tienen nada que envidiarle, los estadios de Grandes Ligas, con las pantallas gigantescas, con el show de luces LED, algunos con grama artificial, ¿sabes? Realmente, ¿verdad? Es otra cosa. Y eso, pues, nos ha dejado a nosotros, siendo una liga más longeva, teniendo mucho mejor nivel. Créanme, el nivel de nosotros es mejor, sin que se me quede nada por dentro, pero yo he visto los juegos y si no fuera por los refuerzos, pues la Liga de México no tiene nada que ¿verdad?, que competir con nosotros. Pero eso nos ha llevado a nosotros a tener que elevar el nivel de la manera en que proyectamos y presentamos nuestro torneo. Como yo les digo, yo sé que en Salinas a veces se molestan conmigo, porque a ellos les encanta allí el calor que se siente por parte del sector, el barrio Coco, ¿verdad?, de Salinas. Hasta han hecho uniforme las caribeñas que dice Coco City. Pero yo pienso que en un futuro nosotros tenemos que mover nuestra liga a que las caribeñas pues puedan jugar en el parque de béisbol AA, me parece que es Manuel González, para que las jugadoras tengan las mismas facilidades que tienen los varones, que puedan tener un camerino digno donde pues ellas puedan llegar y cambiarse en el parque, no tener que llegar con un uniforme puesto desde la casa, donde tengan un sitio que puedan ducharse después que culmine el juego, el compromiso, con facilidades sanitarias cercanas, que no tengan que utilizar los mismos baños que utiliza el público general, que el parque tenga la pizarra electrónica, que tenga el sonido, que haya un espacio correcto, ¿verdad?, para la caseta de transmisión, y donde se puede ubicar la transmisión local, el anotador, y ¿verdad?, y todas esas comodidades que ofrecen los parques, ya sea de béisbol profesional o de béisbol AA en las ciudades, que son los que nuestras muchachas ahora mismo merecen, y que es básicamente la mayor diferencia entre nosotros y la Liga Mexicana de Softball. Y ese auge, para terminar, ese auge que ha tenido la Liga Mexicana de Softball, pues las pocas jugadoras mexicanas que se destacan, pues han abierto los ojos de los apoderados de equipo, y las han traído de refuerzo. Y una de ellas está con Salinas, que es Geraldine Carrión.
2: Oye, muy bueno esto. Amplía el radio de acción de muchas más jugadoras para esta temporada, en ese desarrollo que vemos que en cada pueblo hay academias de softball.
1: Sí, en el caso de Salinas específicamente, el equipo proviene justamente de la academia de softball, la Salinas Softball Academy, y la inmensa mayoría de las jugadoras del equipo de las caribeñas de Salinas son jugadoras producto de su programa de categorías menores. Jenny Ortiz, que es una de las jugadoras, es hija del presidente del club, Julio Ortiz. Tenemos, ¿verdad?, a posiblemente la jugadora de mayor proyección, ¿verdad? Porque todavía Carla Claudio se mantiene activa como jugadora, y mientras Carla Claudio esté, pues carga la corona. Pero la jugadora de más proyección para en el futuro ser la jugadora desarrollada y residente en la isla, con más importancia en el softball femenino, está en Salinas, que es Camil Ortiz. Camil es producto del programa de la caribeña, ¿verdad? Y eso habla muy bien de ese programa, que no solo ha nutrido al equipo de las caribeñas, sino que también ha nutrido a la selección, porque Camil es parte de la selección y le ha abierto la oportunidad, como ella hace, de jugar en el softball de la NCAA en los Estados Unidos. Así que sin duda, ¿verdad? Es una de las formas, ¿verdad?, de usted tener un equipo de softball superior con un buen programa de categorías menores, y eso lo ha hecho Salinas. Y oye, Salinas, tan reciente como en el 2023, fueron las campeonas del softball puertorriqueño.
2: Oye, pregunto, señalaban de que posiblemente estarían cobrando la entrada a los desafíos, ¿o eso es perspectiva para futuro?
1: Se va a estar cobrando, eso fue aprobado por la Junta en una reunión que fue en Guánica. La compañía se llama Reggie Eventos. El costo del boleto es de $7. Sé que hay grandes retos, ¿verdad?, para hacer valer eso. Sé que puede que haya en ciertos lugares un poco de resistencia en cuanto a eso, pero eso tiene una razón, Raúl.
2: Ajá. Es que, diga usted,
1: el espectáculo uno tiene que valorizarlo. Si uno mismo no se valoriza, nadie lo va a hacer por nosotros. Nosotros mismos, que somos narradores ambos, pues en muchas ocasiones a veces nos llaman de manera para cooperar, ¿verdad? Y lo hemos hecho, hemos dado la mano, servimos de maestro ceremonia en una inauguración de pequeñas ligas, o narramos un jueguito de pequeñas ligas, lo que sea. Pero en términos de nosotros como profesionales, cuando ya nos llama un equipo profesional, nosotros establecemos un precio, ¿verdad? Y cada cual se valoriza en lo que entiende que es su valor. Yo valgo tanto, y uno cobra por eso. El softball, como te digo, es un gran espectáculo. El nivel en el terreno es de lo mejor. Los refuerzos que están son de alto calibre. Las nativas, como mencioné, son de alto calibre, de NCAA División 1. Usted, si quiere ver un espectáculo de ese nivel, tiene que empezar a valorizar ese espectáculo. Y yo creo que es meritorio que usted pague para ir a ver esas jugadoras jugar. Todavía no tenemos la expectativa, ¿verdad?, de cobrar $10 como hace la AA, o cobrar $12, que es la taquilla más barata en Ponce en el BCN, pero obviamente hay que darle un valor a nuestro producto, hay que darle un valor a nuestro espectáculo para que la gente nos valorice. Y yo sé que ese no es problema en Salinas, porque como te explicaba, en Salinas el barrio del Coco se desborda en apoyo a las caribeñas. Pero en otros pueblos, sí, en otros municipios, sí, como que, ¿cuál es el costo? Gratis. Pues ese producto no vale nada. Entonces, prefieren irse al cine, que el costo del boleto está más alto incluso que lo que estamos cobrando en el softball. Prefieren irse a otro tipo de oferta, a otro tipo de entretenimientos. Y entonces,
2: no, y súmale a eso, me disculpa, súmale a eso, que también hay unos gastos, claro, de dieta para esas jugadoras. Y aquí no hay entradas, si uno cobra.
1: Exactamente. ¿Sabes? A veces los equipos dependen exclusivamente de la cantina. Tú sabes lo retante que es conseguir auspiciadores. El apoyo del municipio, que sabemos que en Salinas es obligado apoyar el softball. Ahí la primera fanática del equipo y la primera que está en la cantina es nuestra alcaldesa, junto a la representante Martín Estrella. Así que yo creo, ¿verdad?, que esto era un paso que había que dar, y no creo que haya resistencia por parte del público y del fanático, porque es la manera de usted colaborar y cooperar con el equipo para que represente dignamente a su pueblo.
2: Pues muchas gracias, como siempre, por estar en nuestro espacio deportivo, y esperamos, pues, en el transcurso del movimiento del torneo, seguir compartiendo contigo lo emocionante que sabemos va a ser esta temporada del softball superior femenino en el país. Como siempre, Jim, gracias.
1: Gracias a ti, Raúl, un abrazo.
2: Vamos a la pausa.
1: Vieron ustedes en Yunque, en mi programa me entrevistaron a mí. Y Raúl nunca se enteró de que estaba a través de Yunque 93. Ay, mi madre. Las cosas que uno tiene que hacer para poder cumplir con Yunque y con el trabajo de director general de la Liga Premier de Softball Femenino. Este es el único programa de radio en el mundo que otros periodistas llaman al moderador del programa para entrevistarlo. Para que usted vea, así somos. Aquí no está cualquier periodista, aquí está el periodista, el reconocido periodista, como dice la promoción, el reconocido periodista Jean Rodríguez. Por eso es que el Radar Deportivo es el papá de los programas al mediodía. Hemos hablado mucho ya de softball. Vamos a llamar a los muchachos del gallinero para que hable otra gente por mí en estos últimos 15 minutos. Así que activa el gallinero.
3: Empezó.

0: Buenas tardes.
1: Saludo a Alberto Luis Román Morales y bienvenido al Gallinero Deportivo de Radar Deportivo a través de Yunque 92.9 FM, el único programa donde otros periodistas llaman para entrevistar al moderador del programa. Saludos, Alberto.
0: Ya lo escuché. Buenas tardes, Jan. Buenas tardes a ti. A Roberto Cañada, si se conectó o no se ha conectado, y a los amigos y amigas que están pegaditos.
1: Está vivo después de lo de anoche.
0: A los amigos que están pegaditos a Yunque 92.9 FM, la dueña del este, en vivo vía satélite desde Long Island, New York.
1: Mi madre. Y yo necesitando.
0: Salí anoche de Aguada del juego a las 10:51 de la cancha y ya a las 7:30 de la mañana estaba en Nueva York.
1: Yo necesitándolo a él en Puerto Rico. Pero by the way, pues está en Puerto Rico, ¿verdad?
0: No, ya está aquí conmigo. ¿Qué necesita?
1: Bueno, hablamos ahorita.
0: Ahorita me dice. Dale,
1: sí, ahorita sí, te digo, ahorita te digo. Ok. Mira, okay. Alberto Luis, ayer estuvimos, ¿verdad?, en entrevista exclusiva, ¿verdad?, con Cañada, antes de lo que fue la presentación, ¿verdad?, de la llegada de las Cariduras de Fajardo al Baloncesto Superior Nacional Femenino. Ya luego escuchamos y vimos, ¿verdad?, lo que fue la conferencia de prensa. Me parece que todo un éxito, los parados por par, lleno de capacidad, aquello no cabía un alma. La participación, obviamente, de los equipos, ¿verdad?, de categorías menores femeninas del municipio de Fajardo, que obviamente esto servirá como, ¿verdad?, como motivación a esas niñas que en un futuro van a querer formar parte y ser integrantes del equipo de las Cariduras de Fajardo del BCNF. Yo creo, sinceramente, que estos son unos nuevos aires para el deporte femenino en el municipio de Fajardo, una nueva oportunidad que se le brinda en el baloncesto a Fajardo y que merece, ¿verdad?, la gerencia, tanto Andros Álvarez, que estuvo ayer, como Angelito Warbe, el respaldo de toda la ciudadanía y que se desborden masivamente en el Coliseo Tomás Dones en apoyo a esta nueva franquicia del Baloncesto Superior Nacional Femenino.
0: Sí, un buen preámbulo y un gran augurio para lo que va a ser esa franquicia, ¿verdad?, del Baloncesto Superior Nacional Femenino en esa área de Fajardo, que tanta falta hacía una franquicia femenina en esa área del baloncesto y masculina también. Y como hablamos ayer en el programa, ¿verdad?, antes de la conferencia de prensa, vamos a ver si esto trae pie a que el equipo, o sea, que pueda haber una franquicia también de Baloncesto Superior Nacional Masculino. Ahora todo lo que resta es que todo esto y todos estos festejos y toda esta alegría se traduzca en victoria, ¿verdad? Que sabemos que Robert va a trabajar para eso, pero pues hay que hacer, como tú dices, manos a la obra, ¿verdad? Traer los refuerzos que sean necesarios, que ya ellos lo tienen identificado realmente, y hacer un core nativo que verdaderamente atraiga, y no solamente victorias, porque las victorias son importantes y obviamente uno siempre quiere ganar, pero que luzcan bien, tanto en la victoria como en la derrota, y obviamente pues las victorias te dan más ánimo y va aumentando la cantidad de fanáticos que van a querer ir a la cancha. Así que le deseamos lo mejor de los éxitos a Fajardo y a Roberto Cañada, a Brian Santos, nuestro amigo, a Kiara y a Berti Arroyo.
1: Se dice fácil, pero no necesariamente lo es.
0: No,
1: una
0: no.
1: Liga con 10 equipos y 3 refuerzos. Yo hablaba de soporte, ¿verdad? Yo decía, yo traigo el soporte, 3 refuerzos por equipo para equiparar a lo que es la regla de los refuerzos en el baloncesto, en el voleibol, ¿verdad? en todas nuestras ligas principales son tres refuerzos por equipo. Pero tener tres refuerzos por equipo en una liga como es el BCNF, donde juegan cinco, o sea que más de la mitad de las jugadoras pueden ser refuerzos. Cualquier equipo, y eso quedó comprobado el año pasado con la llegada de Juana Díaz, un equipo de expansión, y trajo, claro, y trajo a la mejor jugadora del torneo. Y Juana Díaz se metió en playoff y estuvo hasta lo último allí, jugó contra Santurce. Santurce tuvo que pasar el Niágara en bicicleta para poder salir victorioso, ¿verdad?, de esa serie.
0: Bueno, claro, y acuérdate que muy pocas veces, lo puedes contar, tú ves un refuerzo del calibre de Magui, de la estatura de Magui. Una chica que jugó en el NBA, que jugó en Europa, esa calidad de refuerzo muy pocas veces tú la ves en el baloncesto superior nacional femenino. Y ciertamente fue un boom en Juana Díaz, aparte, y el equipo giró alrededor de ella y ella logró, ¿verdad? Junto con el resto del equipo y su staff técnico, tener éxito en una franquicia, como tú acabas de decir, de expansión, una franquicia nueva en una ciudad, porque en Ponce ha habido baloncesto superior nacional femenino, pero en Juana Díaz nunca habíamos visto baloncesto superior nacional femenino, ¿ves? Y tienen la facilidad, porque esa cancha Toyita, Dolores Toyita Martínez, es tremenda facilidad.
1: Desde que se creó, así, desde que se construyó esa cancha, el saludo a Ramoncito Hernández, alcalde de Juana Díaz, un abrazo, excelente deportista, que está en remodelación del parque también, ¿verdad? Para los poetas.
0: Sí.
1: Desde que se creó esa cancha, siempre pensamos que era un lugar idóneo para una franquicia del baloncesto femenino.
0: Sí, hemos visto como en los pasados años han habido torneos internacionales de voleibol allí, uh-huh, ¿verdad? Que lo han dado allí. Que lo hemos usado como ejemplo de los distintos torneos de FIBA, que todos son o en el Clemente o en el Choliseo, habiendo, igual que el Clásico y otros torneos series del Caribe, que siempre son allá, ¿verdad?, en el área metropolitana, habiendo facilidades aptas donde se puedan dar todo ese tipo de eventos, que estoy seguro que iría más gente que la que se puede meter a lo mejor en el... La que se metió en el Choliseo ahora mismo con ese último torneo que hubo. Eso verdaderamente dio ganas de llorar, ¿verdad? Llorar ante los ojos de Dios. Una facilidad como esa tan cara, porque esa facilidad es carísima para utilizarla, y pudimos ver que no hubo respaldo alguno, aparte de que fue a destiempo, porque ese torneo empezó el día que Cuba y Panamá jugaron el último juego del Clásico aquí en Puerto Rico. Te podrás imaginar. Más en la semana anterior había lo de soccer, o sea, todo en el área metropolitana. Pues, ahí está el resultado. El Coliseo vacío en un torneo internacional del calibre que se jugó allí.
1: Es así. La realidad es que es así. Así que nosotros, pues, le deseamos el mayor de los éxitos de parte de toda la programación de Yunque a esta nueva franquicia de las Queriduras de Fajardo, haciéndole siempre la salvedad que si usted quiere que el torneo sea un éxito, recuerde que tiene que contar con Yunque. Porque si nada más se ponen por allá a cuadrar para pasar la conferencia de prensa en esa otra emisora en la montaña, que ya nadie escucha, porque es que se escucha con ruido, con interferencia, pues su mensaje no va a llegar. Ahora, si usted quiere que el mensaje llegue y que toda la población, toda la ciudadanía de Fajardo se entere de lo que realmente está aconteciendo con el equipo, pues tiene que venir aquí a Yunque, a Radar Deportivo, para que entonces la gente realmente escuche qué es lo que está pasando con las Cariduras del Baloncesto Superior Nacional Femenino. Oye, nos quedan 2 minutos rapidito, porque esto es lo que nos puede causar dolores de cabeza para ti, para mí, que somos amantes del béisbol de las Grandes Ligas. Los dueños de las Grandes Ligas presentaron a la Asociación de Jugadores ayer jueves su largamente esperada propuesta de tope salarial, un sistema que el sindicato ha jurado no aceptar nunca, lo que encamina a las partes hacia una confrontación que amenaza la temporada 2027 y quizás más allá. Los dueños del béisbol no habían propuesto un tope firme desde el 1994. Su intento provocó una huelga de 7 meses y medio que obligó a cancelar la Serie Mundial por primera vez en 90 años. ¿Hay o no hay torneo?
0: Bueno, yo sinceramente yo pienso que los dueños actúan en ciertas situaciones de una forma y en otras situaciones de otra, me explico. Por ejemplo, a Cohen no le tembla la mano para darle 765 millones de dólares a un pelotero, a uno. Entonces, la asociación lo que está buscando es equiparar, ¿verdad? Y que sea más equitativo los sueldos de los jugadores, de los peloteros, mayormente de los muchachos que vienen subiendo. Todos esos años que tienen que pasar primero para poder llegar a ser agentes libres. Eso es lo que la asociación busca. ¿Y qué pasa? Vemos cómo en muchos casos, le dan 400 millones, 350 millones, 500 millones. Mira, pues eso es lo que busca la asociación, que sea más equitativo para todos los peloteros porque todos son miembros de la asociación, ¿no? Y la realidad es que lo que vemos es que los dueños, para unas cosas sí, para otras no. Entonces, por otro lado, ¿por qué la asociación está exigiendo todo lo que está exigiendo? Porque los números están ahí y la asociación sabe todo el andamiaje, todo lo que genera. Esto es una industria billonaria. Pues entonces, ¿qué es lo justo? Que los jefes, todo ese dinero que se están ganando en todo, pues lo distribuyan entre los que son el show, entre los que son el espectáculo, entre los que por los cuales la gente paga para ver, porque nadie paga para ir al parque a ver a Steve Cohen, ni a Stan Brainer, ni a Cashman, ni a Magic. Bueno, Magic Johnson puede ser que sí, que es mejor que todo eso que acabo de mencionar, ¿verdad? Yo pagaría un juego de los Dodgers por ir a ver, no más que por ver a Magic Johnson.
1: Si me incluye una foto y un autor de Magic Johnson, creo que sí.
0: Seguro, ¿verdad? Pero la realidad es que nadie va a ver a los dueños ni a los gerentes generales. Ellos van a ver el espectáculo, el béisbol, lo que les gusta. A ver a su pelotero favorito y a los que no son favoritos. Porque, por ejemplo, yo voy a ver a Cleveland la semana que viene. Mira, quiero ver a José Ramírez, el mejor pelotero dominicano que hay ahora mismo en la Grandes Ligas. Pues seguro que sí. Yo sí, Yankee, pero quiero ver a José Ramírez, quiero verlo jugando. ¿Ves? Y así por el estilo, la gente lo que va a ver a los peloteros y puede haber un tranque, ¿sabes? Puede haber un tranque como en el 94 y ese año me acuerdo como ahora, si te acuerdas que hubo peloteros que rompieron la huelga como Luis de León Tricoche, por mencionar uno, ¿te acuerdas? Mambo León, y después prácticamente los vetaron del béisbol de las Grandes Ligas, tú sabes, y no estamos en momento, ahora mismo no estamos en un momento y en una época como para que se den el lujo de entrar en una huelga, ciertamente no.
1: Vamos a ver qué termina, ¿verdad?, aconteciendo, qué termina pasando. Ya estamos en el overtime, así que nos tenemos que ir. Importante, hoy arranca la temporada de la Liga Premier de Softball Femenino. Hoy arrancan las finales de sección en el béisbol AA. Y hoy arranca la Liga de Baloncesto Puertorriqueña Femenina. Así que en Puerto Rico, no, y continúa el BCN, claro está. En Puerto Rico, la acción del deporte no se detiene. Hay acción deportiva por el 100x35, así que usted...
0: Mi pregunta es, ¿para dónde tú vas hoy? Porque tú tienes la inauguración de la liga que usted honrosamente dirige. Usted tiene juego de los Leones del Ponce en el Baloncesto Superior Nacional. Usted tiene juego de los Guardianes de Dorado en el Béisbol AA. Usted tiene juego de los Tigres de Atillo en el Béisbol AA. ¿Qué va a hacer Mr. Jan Rodríguez hoy?
1: En Atillo yo tengo a dos grandes compañeros.
0: En Isabela.
1: En Isabela. Ayer estuve compartiendo en el programa deportivo Ventana Deportiva, Única Radio, con Freddy Nieves. Ya está Freddy Nieves y Freddy Ramos.
0: Muy bien.
1: Freddy Ramos va a narrar este fin de semana, el viernes con Atillo y el sábado con Florida. Entonces, en Dorado está Abimael Pascual en el sonido local. Edwin Román está a cargo de la producción del streaming. En Sidra está el coordinador de los árbitros, José Chaparro. Y en Ponce está Jan Rodríguez.
0: Acá, pero Edwin Román no va a dirigir hoy.
1: Tengo a Edwin Román también.
0: Oh my God.
1: Oye, y que Edwin Román era profesor en Esturado. Tengo que preguntarle un día.
0: Oye, si es Román, es bueno.
1: Usted dijo que Junco perdía. Gente, eso lo estoy diciendo aquí en récord. Usted dijo que Junco perdía. Apostó a favor a las piedras. Que conste.
0: Claro. Y tan pronto dije que ganaba las piedras en 6, ¿qué fue lo próximo que escribí?
1: ¿Qué escribiste?
0: Ah, ¿no te acuerdas qué escribí?
1: No me acuerdo.
0: Con las muelas de atrás, por lo menos contarle ser objetivo. Bueno, tú sabes que estaba viendo
1: como a Raúl Casanova.
0: Pero mira, no. Seriamente, estaba mirando las piedras. No pasa un carnaval de campeones con esos equipos que ha tenido las piedras desde el 2014.
1: Eso yo vi, me sorprendió. A mí me sorprendió también. 2014, yo dije, ¿en
0: serio? Pero tú sabes que no me acordé. Ese fue el año que las piedras ganaron el campeonato a Sidra.
1: Que lo ganó con
0: ese año,
1: con una base por bola, con las bases llenas.
0: Ese año, Luis Emanuel empezó a jugar doble A siendo colegial. Y estaba con Sidra. Y cuando fueron a la final, el coach de colegio no lo dejó jugar la serie final. Al otro año, que Luis vuelve, que fue la misma serie, que a esa serie yo fui a prácticamente todos los juegos, fui a Las Piedras y fui a Sidra. Pues ese era el último año de Luis en colegio, y ahí el coach pues no se opuso, y Luis jugó, y bueno, tuvo una gran serie los dos años. Pero ese año, en el 2015, Sidra entonces quedó campeón. Pero me estuvo curioso eso de
1: Sidra desde ese año. Yo pensaba que Las Piedras había tenido participación más cerca en el carnaval.
0: De verdad que a mí me sorprendió.
1: El Son estado. 12 años, 12 años si los ciudadanos ir al carnaval de campeones.
0: Exacto. Bueno, demasiado.
1: Vámonos antes que...
0: Sí, señor. Buen fin de semana a todos.
1: Por el cuello. Siga allá disfrutando en Long Island. Lo llamo en la tarde.
0: Vamos.
1: Gente, gracias. Excelente semana. Hoy arranco una nueva encomienda, una nueva tarea, así que espero tener éxito. Ustedes se enterarán primero aquí en Yunque. Así que el lunes nos escuchamos, Dios mediante. Que tengan todas y todos excelente tarde. Adiós. Goodbye. Te veo.

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1: Muy buenas tardes a todos los espartanos que nos escuchan por Yunque, que nos ven por YouTube, TikTok, Instagram, Facebook. Instagram no, pero Twitch, Kick, todo X, lo que sea. Y Rumble. Let's get ready to the Rumble. ¡Oye! Oh, yeah. Lady, está en YouTube también. Voy a poner el link del vertical. Espérate, ¿me fue el vertical o horizontal que preguntaste? Déjame ver. Lady. Ajá, estás en el vertical. Voy a poner el link del horizontal en el vertical. Pero se supone que va a entrar a YouTube y el que está como que feature, ahí puse el link. Ese que puse ahí es el link del horizontal. Pero si va a cualquier cosa, van a YouTube y es el que está como que feature. O sea, el video que está siempre es el que es de lado. Dani. Esparta. Dani Eagle, gracias, my friend. Sí, Giancarlo. Están buscando que los independentistas los acompañen en su travesía comunista. Se llama unas vacaciones al infierno. unas vacaciones al infierno. Así se llama el. Yo me imagino. Tú sabes cómo deben ser. Deja buscarte una foto. Te voy a buscar una foto de los soldados puertorriqueños que van a ir a luchar junto a los comunistas en contra de los americanos. Chécate esto, mira. Te voy a buscar una foto. Mírala en la pantalla. Esas son las que van a ir a pelear para allá. Las sobaquines. Tú sabes, hombres con falda y todo el sistema castrista, todo el sistema castrense. los castrados. Pero eso no es nada, tú sabes. It's just happening. Tú sabes, solo cosas que pasan. Ay, señor. Ya tú sabes. Comunistas Unidos. La hipo. Esas son las hipo. Van a ir para allá las hipo, los hepo. Todos los que protestaron en la Yupi. Las que estaban amarradas ayer frente al tribunal de. A la administración de tribunales. Estaban amarradas ayer allí en huelga de hambre. Ay, Dios, no nos queremos burlar. Es que simplemente es parte del sistema. Estamos aquí. Chan. Estamos live. Sí, estamos vivo. Estamos en directo. Estamos sonando por aquí, por allá. Chan. Oye, me vamos a escuchar a Robotina y que nos explique bien qué está sucediendo en La Potencia.
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2: La Guardia Costera de Estados Unidos informó la detención de 4 ciudadanos chinos y 4 ciudadanos de República Dominicana que intentaron entrar ilegalmente a Puerto Rico escondidos como polizontes en una embarcación. Las autoridades federales investigan la ruta utilizada y posibles vínculos con redes de tráfico humano en el Caribe. Mientras tanto, se informó que los puertorriqueños podrían, en principio, solicitar las llamadas cuentas Trump, un programa que estaría relacionado con propuestas financieras y económicas impulsadas a nivel federal. Aún se esperan detalles oficiales sobre requisitos y elegibilidad. En la Fortaleza, la gobernadora Jennifer González Colón envió 13 nombramientos al Senado de Puerto Rico para evaluación y consentimiento. Los nombramientos incluyen posiciones clave dentro de agencias y corporaciones públicas. En Nueva York, un tren se descarriló esta mañana provocando momentos de tensión y preocupación entre pasajeros y residentes cercanos al área del accidente. Equipos de emergencia llegaron rápidamente al lugar para atender la situación y evaluar posibles heridos, mientras continúan las investigaciones sobre las causas del incidente. Y en temas legislativos, el Senado de Puerto Rico aprobó una medida que autoriza la venta de tablillas y licencias conmemorativas como mecanismo para recaudar fondos destinados a actividades oficiales por el 250 aniversario de la independencia de Estados Unidos el próximo 4 de julio. La legislación, presentada apenas horas antes de su aprobación, también obliga a corporaciones públicas, agencias gubernamentales y municipios a comprar la tablilla conmemorativa para todos los vehículos adquiridos durante el año fiscal 2026 a 2027.
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1: Ok. ¿Cómo es? Mira, Miguel Molina está jugando con la manguera. Sí, ya tú sabes. Qué raro, qué raro. No sé, el timing es extraño. Pero está bien. Parece que... qué bueno que el presidente del Senado se reunió con la gobernadora. Qué bueno que regresaron a trabajar y dejaron las changuerías. Qué bueno, felicito al presidente del Senado por ser un adulto y entender que esto es más grande que todos. Y el norte debe ser más respetado, más que todo. Las aspiraciones de cada cual. Además, el presidente del Senado tiene aspiraciones, que lo diga y lo apoyamos también. Espero que no sea un juego mental para espetarnos un demócrata en la fortaleza, pero la izquierda tiene un problema bien grande aquí, oíste. Porque el mundo despertó. La izquierda tiene un problema enorme. Porque el mundo despertó. Y esto no es solamente Puerto Rico, esto es todo el planeta. Por eso es que hemos visto movimientos desde Argentina, por toda América hasta Estados Unidos. Lo que pasa es que Estados Unidos siempre es más drástico en sus decisiones. Y cuando son bien zurdos, pues son bien zurdos. Pero cuando son bien de derecha, son bien de derecha también. Entonces, pues ya tú sabes, parte del sistema estadounidense, siempre son los mejores en lo que hacen. Cuando hacen una porquería, hacen una buena porquería, y cuando hacen algo bien, hacen una buena cosa bien. Pero realmente, óyeme, y no es nada contra quizás la persona, Miguel Molina debe ser excelente padre, excelente amigo, excelente hermano, excelente alcalde de San Juan, fantástico. Pero es que ahora mismo nosotros necesitamos gobernadores con conexiones en Washington. Nosotros necesitamos gobernadores que tengan power en el sistema federal. No necesitamos gobernadores que vengan con changuerías de que no, inclusión, bendito, pobre gente. No, eso está bien cuando tú eres un alcalde, que tú tienes que estar cercano con el pueblo. Pero cuando tú eres gobernador, tú no puedes estar pensando en los sentimientos. Tú necesitas pensar en número, en retorno, en resultado, en cosas políticas a gran escala. O sea, no podemos seguir pensando la interacción que la gente tiene con sus hermanos, con sus papás, con sus vecinos, que es la misma relación que el gobierno tiene con la gente. Es claro, la oficina, por ejemplo. Si tú tienes impedimento y tú vas a la oficina con impedimento, pues ellos tienen que demostrarte empatía y ser bien cool contigo. el alcalde tuyo también, que ese es el primero, el que está cerca de ti. Ya de ahí, secretarios y gobernadores tienen que ser eficientes. No podemos seguir con el ay bendito y pobre gente y pobre nene y pobre aquello. Tiene gran gracia en TikTok. Dale tap, tap, tap. Y fíjate, es bueno que Jennifer también sea bastante accesible y tenga una personalidad que encaja con el puertorriqueño. Pero, por ejemplo, Donald Trump. A mí no me tiene que caer bien Donald Trump. Donald Trump lo que tiene que ser es eficiente. Donald Trump lo que tiene que ser es el macaracachimba, que cuando haga las reuniones ponga a todo el mundo que arrodilla el planeta. Eso es lo que yo necesito, un presidente. Yo necesito un presidente como Kamala, que llegue allí y le pregunte los pronombres a los funcionarios de otros países. Tú sabes el símbolo de debilidad que es tú como vicepresidenta de la nación más poderosa del mundo, o como presidenta, que no llego a hacerlo. Tú llegar a una reunión. Hi, my pronouns is she, they, them. Hacho, ahí mismo todos los otros funcionarios hacen. Esta la manipulamos con tontería. Ponte un pin de colores para que creas que somos de su corillo y la manipulamos. Entonces, no, nosotros tenemos un presidente que, muchachos, desde que se está bajando la limusina, lo primero que se bajan son los snipers

0: en 100, en 200 años, Donald Trump va a estar al lado de George Washington. Y el que diga que no es un envidioso. El que diga que no es un débil y acomplejado de los fuertes. Cambie ese pensamiento. Si usted se siente acomplejado de las personas más fuertes, métase al gimnasio. Cree riqueza. Póngase de pie. Dale para adelante. Se acabará la changuería. Eso le aplica a todos, hombres y mujeres. Pero más a los hombres. Usted nació hombre. Usted no necesita que nadie le coja lástima. Dele para adelante. Dale. Se acabó el chiste ya. Está bueno estar allí, en la esquina, ahí, así, haciéndose el payaso. Saludos, Capricornio, allá en Rumble. Zumba, Jonathan, estamos activos. Exactamente, Sandra, Reagan, alguien, un presidente que también, pues, los de la Segunda Guerra Mundial. No tanto por sus decisiones, porque quizá, pero sí por el momento histórico que Estados Unidos vivió de una Segunda Guerra Mundial. El nazismo estaba amenazando el mundo. ¿Sabe? Había muchas cosas sucediendo. Pero el mayor enemigo de Estados Unidos no es Irán, no es Cuba. Bueno, Cuba, Irán y Venezuela son uno de los mayores enemigos en el sentido de que ellos pagan la propaganda. Cuba paga la propaganda. Toda esta gente que están, que van a protestar como el People's Forum. ¡Ay, qué casualidad! Hassan, que es un streamer de izquierda que fue a Cuba hace poco, que lo están investigando, también tiene que ver con el People's Forum. Porque qué casualidad que el que le envió los 22 millones a Mamdani para las protestas en Nueva York es el mismo que le consiguió hotel, visa y todo a Hassan, que es un streamer de izquierda, para que fuera a Cuba a vender el cuento. ¡Ay, no! ¡Cuba! ¡Ah, eso es un paraíso! Yo tenía agua, yo tenía luz. Claro, tú eras el único en todo el pueblo que tenía agua y luz porque ellos plantan el hotel, porque ese hotel es del régimen. Tú sabes. Es más, yo encontré un video que los voy a enseñar. ¿Dónde se quedó Hassan? Que Hassan es un streamer americano. Quizás muchos no los conozcan. Pero un tipito molesto, que es un youtuber argentino de derecha, hizo un buen video de él y encontraron hasta dónde se quedó, hasta el hotel que se quedó. Míralo aquí. Mira esto. Un tipito molesto. Que diga, no, este es John Acuaviva, perdón. No, yo pensé que estaba viendo el de un tipito molesto. Él es de Twitch. Sí, él es de Twitch. Ese mismo. Míralo aquí. Este es un riquitillo de California. Un millonario. Un streamer millonario que se ha hecho dinero por extrema izquierda. O sea, bueno, habla bien del comunismo, imagínate. Estos son comunistas de caviar, comunistas de estos de revista, como Juan Dalmao, pero con más chavos.
1: Goddamn stream, you know? Not in Miami. Oh, dude, it's the reversal.
0: Mira lo que él dice, que los cubanos de Cuba son los mejores, los de Miami no, esos no. Esos están americanizados y no. A él le gustan los de Cuba porque son serviciales. Gracias, señor. Chiquitico, gracias. ¡Oh, $1! ¡Wow! ¡Tú eres mi héroe! Por eso es que le gustan los de Cuba. Los de Miami no comen cuento con eso.
2: Para poder montar este stream, como si fuese una puesta en escena de un evento así magnífico, es un sujeto con una cámara web sentado frente a una pared, hablando paja. Y la única razón por la que lo puede hacer es porque nuevamente el régimen cubano le había garantizado que él tendría primero electricidad y segundo conexión a internet. Y este es el mismo Hassan Piker admitiéndolo. Escucha.
3: Go to Cuba. Would you be down?
4: I fucking love Cuba.
3: Oh yeah, you'd be down?
4: Yeah, I filmed the documentary there once.
0: Viste la pregunta, le dice, ¿te gustaría ir a Cuba? Y él, ay, a mí me encanta Cuba. Y él, ah, ¿de verdad? ¿Estás dispuesto? Y él, bueno, no a, quizás no a promover el comunismo, pero sí para ir para la playa. Ah, ah, ah, ah. Ok, ok. Me emocioné por un segundo.

0: mundo, y dijo el comunista.
1: Actually, hit my contact from the embassy and
0: escucha, su contacto de la embajada. Entonces vamos a ver quién es el contacto de la embajada. Lo dicen más adelante aquí.
2: They have to stay in what they've declared as five-star hotels, right? I'm telling you all this because
0: mira lo que pasa. Una de las controversias que tiene Hassan es que él se quedó en un hotel que está en la lista negra de en Estados Unidos, porque los dueños son los militares. Son de estos hoteles que parece que también confiscaron cuando Fidel Castro confisca y expropiese y expropiese. Pues actualmente, lo que dijo Yel Bolini ayer, que la compañía que construyó el puerto en Cuba le está demandando porque lo expropiaron, y ese puerto ellos lo construyeron y tenían 100 años de contrato. Están demandando, y ahora van a empezar a demandar a toda la gente que se quedó con los hoteles, con las petroquímicas, con todas esas cosas.
2: Even the five-star hotels are not like, you know, it's not like it's what the American government has declared five-star hotels. But
3: entonces, Hassan Parker dice, bueno, ellos dicen que son hoteles 5 estrellas, pero no son. Obviamente no están a la altura de Hassan Parker. Hassan Parker está acostumbrado a quedarse en el Ritz-Carlton, aquí en el St. Regis. Un hotel 5 estrellas así en Cuba, eso no es, se quedó.
0: Mira esto, quiero que veas el hotel donde se estaba quedando él. Y lo más importante de este video del hotel, no es tanto que se estaba quedando él, es que quiero que veas toda la calle sin luz. El único que tiene luz es el hotel donde él estaba. Y vas a escuchar hasta las plantas.
3: En la isla.
0: Escucha las plantas. Mira todo lo demás apagado, menos el hotel.
4: La boca lobo para allá. ¿Quién coge para allá?
0: ¡Aceré! Es una boca lobo para allá, ¡Aceré! Es tan y tan preocupante esa área de Cuba que donde único hay luz en el hotel, pero si tú das un paso para afuera del hotel, tú no ves el próximo hotel, o tú no ves la próxima calle de la oscuridad que hay ahora mismo allí. Y este tipo se atrevió a ir a Cuba, a ese hotel, fue contratado por el régimen. Y lo más gracioso que es el que lo lleva es el que le da los 22 millones a Mandani, al amigo de Pablo José el Huevito, al que Miguel Romero se tiró la foto el día que Mandani se hizo alcalde de Nueva York. Nosotros tenemos que tener mucha cuenta. No podemos dejarnos llevar por la izquierda en muchos sentidos. Y cuando tú ves que los puertorriqueños van a Nueva York, no es para que nosotros le demos el voto. Es para que el puertorriqueño de Estados Unidos asimile la noticia. Y como que utilizan, como Nueva York es básicamente la capital de Estados Unidos en cuestión de ciudadanos puertorriqueños. Aunque en Florida, yo creo que hoy en día hay más en Florida. Lo que pasa es que en Nueva York hay muchos descendientes, pero los que están en Nueva York nacieron en Estados Unidos ya. Son bien poca gente que se muda de Caguas para Nueva York o de San Lorenzo para Nueva York. Por lo regular, la gente se muda a los otros 49 estados. Nueva York, la gente se mudaba en los 80, en los 70, porque era lo que la gente sabía. Era donde había ciudad y podías conseguir un trabajo que quizás podías hablar en español. Pero hoy en día está Florida, Texas, 20 lugares, Nevada. Hay 20 lugares donde los puertorriqueños se van. Ya no se van a Nueva York porque es muy caro, es bien incómodo. Los lugares baratos son caros como quiera. Y no, el olor, la calle, tienes mucho gente pobre alrededor. O sea, el Bronx. No, eso, el Bronx, si tú eres un puertorriqueño, aunque usted sea un puertorriqueño pobre, si usted se muda al Bronx, usted mismo va a estar en Aricao. Mira, ¿qué es esto? ¿Qué pasó aquí? Yo tengo panas de Nueva York que he viajado muchas veces para allá a hacer música. Y ellos estaban en el Bronx. Se mudaron. ¿Sabes dónde están viviendo ahora? En New Jersey. en New Jersey, al lado del río Hudson, coges uno de los puentes y hay una urbanización que, por ejemplo, él pagaba $1,500, pero tenía un, como si fueran Tom Houses, que son unas casas grandes que tienen apartamentos adentro. 1,500, pero tenía tres cuartos, balcón, pisos en madera, bien bonito. Y eso mismo, en el Bronx, 1,500, un estudio, un cuarto con una estufa vieja y con un montón de ambulantes cerca. Pues él se mudó por los mismos $1,500 a New Jersey. La diferencia es que si quiere ir para Nueva York, pues tiene que guiar o tiene que ir en tren. Pero la calidad de vida, él vive al frente del río. Bien bonita la vista por los mismos 1,500 que pagaba antes en el Bronx. Y hay muchos puertorriqueños que cuando empiezan a generar, pues se mudan del Bronx y se van para otros lugares, porque es que en verdad ya no es como antes. Nueva York es bueno para la gente que no tiene quizás visa, que son ilegales, porque como es tan grande, te pierdes. Y tú no te puedes ir para un pueblito, no te puedes ir para Kissimmee, porque allí pueden el ICE te puede coger. En Nueva York es tan grande que es difícil que te cojan. Dice, Nueva York está lleno de venezolanos, dominicanos. Dice, Bonneville, hebreo, Mandani no va para la parada judía. Dice que por seguridad. Pero se está rumorando que Alexandria y Nidia Velázquez lo están tratando de montar en una carroza en la parada puertorriqueña en New York. No se puede permitir esa aberración. Pero oye, no te preocupes, porque hoy la parada puertorriqueña en Nueva York... En el 2005, todos los candidatos de alcaldes, gobernadores, comisionados, tenían que ir hasta el 2005, 2006, tenían que ir a las paradas puertorriqueñas, porque todavía había una conexión con la isla bien grande. Tú ibas a la parada, por ejemplo, los cantantes, Tego Calderón, él sacó el disco aquí y se movió bien, pero cuando Tego Calderón se fue internacional, fue ese año que sacó el álbum a la Vallarde y fue a la parada puertorriqueña. Porque ahí está NBC, en los medios, está todo el mundo, van 1,000,000 de personas. Pero ya hoy, 2024, es muy zurda, es muy woke. Es más, yo he ido a la parada, yo he ido como 4 o 5 veces. Y he estado en carrozas montado, he estado disjockeando en la carroza, que es un revolú porque tú ni... Hay tanta gente... Yo estaba en unos platos de DJ con un cantante y él cantaba la misma canción durante toda... Nos trepamos en la carroza de una televisión de Nueva York. Yo no entendía lo que yo estaba tocando porque es que se escucha un montón de gente. Y tú vas por toda la carroza y eso es parte de la promo. Pero la gente que tú ves se ven raro. O sea, no es el Puerto Rico, no es como ir a Plaza. Además, tú vas a Plaza, tú vas a Isla Verde, tú vas a San Lorenzo, tú vas a Camuy, a Nahuabo, a Maunabo, a Luquillo. Y tú ves aquí hombres y mujeres como que bonitos. Pero en Nueva York yo no sé qué comieron. Se ven raros, se ven chiquitos, feos, gorditos. Entonces hay un montón, una cosa... Una comunidad bien extraña, con todo, entonces se visten como si quisieran ser morenos, con gorras, la ropa bien grande, se ve raro, macho camacho, literalmente, literalmente. No es el típico puertorriqueño, por eso muchas veces hace la diferencia. El New Yorican no es lo mismo que un puertorriqueño. Si tú has vivido en Puerto Rico y te mudaste para Nueva York, no hay tanta desconexión con nosotros. Pero si tú naciste en Nueva York y tus padres ya llevan tiempo y tú te crías con esos morenos, con esos dominicanos en las escuelas públicas de Nueva York, usted tiene una mentalidad de americano. No es lo mismo. Mire, usted sabe por qué en Puerto Rico, en la calle, la palabra chota es bien, bien fuerte. Porque aquí, lo más lejos son 2 horas. O sea, vivas donde tú vivas, si tú te pones a chotear en el bajo mundo, tu familia está al descubierto. Pero en Nueva York, tú puedes vivir en Bronx, tú choteas, te mudas para New Jersey y no te encuentra nadie. Es más, en Nueva York te mudas para Manhattan o te mudas para arriba, donde está más campo, casi sales de Manhattan, de la isla, y te vas para el norte de Nueva York y nadie te encuentra. Y si te mudas para otro estado, peor, porque es bien grande. Aquí en Puerto Rico, por eso es que aquí la gente con lo de chotear y eso, tienen otra mentalidad, porque tu tía sigue viviendo en el mismo lugar que todo el mundo la conoce. Tu mai vive aquí, tus primos viven acá. O sea, todo el mundo se conoce. Es algo, en el Nueva York no. En Nueva York tú te cambias, te mudas 10 cuadras y que te encuentre la gente es bien difícil. O sea, es otra mentalidad. Por eso es que esas paradas puertorriqueñas hoy en día no tienen el impacto que tenían antes. Antes sí, en el 2005, 2006. Bueno, yo me acuerdo para esa época, ejemplo, Héctor El Fader, Arcángel, cuando venía la parada puertorriqueña, viajaban con 100 tipos de Puerto Rico. Llegaban, yo me acuerdo una vez ver a Héctor Novia Arcángel y alquilaron una guagua escolar en Nueva York para ir desde el hotel hasta la parada. De tanta gente que había, que llevaban, era una, todo, o sea, había mucha conexión. Ahora, es más, te pregunto, la parada puertorriqueña del año pasado, ¿te acuerdas cómo fue? ¿Te acuerdas quién fue? ¿Te acuerdas quién fue la reina de la parada? No, nadie, ni yo tampoco. Dime a ver, ¿cuál fue la última parada puertorriqueña en Nueva York que te acuerdes? No sé, qué sé yo, la de María, hace 7-8 años, y cuidado. Eso ya hoy en día, no. Y ahora hay paradas puertorriqueñas en todos lados. Chicago tiene una, Boston tiene otra. Hay paradas dominicanas. Ay, ya eso, antes la puertorriqueña era la única. Ya eso ha cambiado tanto. Carmen Yulín, imagínate, para allá va, mira. Allí vas a ver a Mandani, allí vas a ver a Pablo, quizás veas a Miguel Molina, allí vas a ver a Druxila, allí vas a ver a las Sobacos Pelúa, a los independentistas de Nueva York. Mira, Orlando tiene una. No, Orlando está más guillado. A mí, si tú me dices entre Nueva York y Orlando, te tienes que mudar a un estado. Pero yo me iría para Miami, porque en mi caso pues puedo trabajar en los estudios. Pero si me dicen, no, Nueva York o Miami, Orlando o Nueva York. Orlando 100,500 veces. El clima es mejor, las casas son más gufiadas, porque hay casas. No tienes que estar en un edificio ahí viejo de eso, con tubería de rara. Ahí, no solamente hay la parada puertorriqueña en Orlando. Hace las fiestas de la Sanse. Está Disney. Hacho, no, muchacho, Orlando 100,500 veces. 100,500 veces. Pues, ¿qué pasa? Después de este chamaco, después de Hassam, ir a Cuba, cuando regresó, como el que lo llevó a Cuba, tiene que ver con The People's Forum, que es el que envió los 22 millones desde China. Entonces ahora tiene que ir a la corte. Lo está investigando porque es, como quien dice, un propagandista de países que auspician el terrorismo.
2: And you know.
3: El esposo de Medea Benjamín.
0: Mira esto, aquí dicen quién es.
3: Él habla sobre la persona que era su intermediario para el diálogo con el régimen cubano. Y él dice quién es. Y pues se vuelve cada vez más interesante este tema. Recuerden, este individuo al que Hassan Parker está a punto de mencionar es el esposo de Medea Benjamín, la fundadora de Cold Pink.
2: Probably Singham and his operation from PSL to Answer Coalition to Cold Pink, like anything that he has ever financed. And it's not new. It's been around for a while, but it's obviously... it's held through regardless because, like, it's ridiculous, right? It's, like, totally ridiculous to try and stop, like, the political advocacy of an American citizen.
0: Escucha lo que él está diciendo. Que él piensa que es injusto que Estados Unidos le esté poniendo trabas. Para, por él, porque es un ciudadano americano, estar promoviendo el comunismo en Estados Unidos. Tienes suerte que no te meten preso, ¿sabes? Porque Estados Unidos es tan decente. Haz lo mismo al revés. Coge un cubano que viva en Cuba, no que viva en Estados Unidos, un cubano que viva en Cuba y llévalo a Estados Unidos para que hable bien de Donald Trump. Y después dile que regrese a Cuba. A ver qué le va a pasar. A ver qué le va a pasar. O hazlo en China. Hazlo en China. Cógete un chino famoso. Dile que vaya a Estados Unidos a promover la cultura americana. Y después que regrese a China, a ver lo que le va a pasar. Pero no. Aquí esto zurdo, porque este es extremadamente zurdo woke. Ellos piensan que, ay, no, yo lo que yo no hice nada malo. No, yo nada más que fui y me tiré una foto allí con Che Guevara y... Muerta América, más nada, eso es libertad de expresión. Esta gente es bien, son bien cariperados. Son bien cariperados. Lizeth Colón, gracias por el super chat. Oye, dicen por ahí que hoy es... ¡Hoy es bien!

0: Es viernes and the people know it. Do you know it? Ay.
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2: Uy, seguimos aquí 3:39 en esta tarde del viernes. Mañana tenemos un en vivo especial. Todavía no tengo la hora específica, pero va a ser antes de las 8 y después de las 3 de la tarde. Entre 3 de la tarde a 8 de la noche. No sé la hora. Les voy a avisar. Hay que estar pendiente. Les va a encantar, muchos lo están pidiendo, es súper sorpresa, todavía hay unas cositas que tengo que cuadrar para que funcione bien, pero estamos casi set. Viernes sociable en Esparta. Orlando Vélez tiene que estar en Cuba. Oye, ¿que dónde está Orlando Vélez? Que pase por la embajada. Que lo siguen buscando. Mire, viene, mándanos bots. ¿Dónde están los bots? Ah, se quedaron sin batería los bots. Mira, dímelo, Ming Gray. Se quedaron sin batería los bots. Ya no mandan bots, no saben a dónde mandarlo. Están pensando si es para Kick, para Twitch, para qué, para allá. Dice, hacho, le mandamos los bots a este canal y abre otro y votamos los chavos con los bots. Natal, a mí se me ha olvidado que es Natal existe. ¿Quién es Natal? La gallinita. Ay, señor mío. Es parte de eso. Pero ella, para que tú veas. Hace... ¿Dónde en el mundo está Orlando Vélez? Hace 7, 8 años atrás le habían cerrado las cuentas de Twitter a Trump. Si tú eras de derecha, te cerraban los canales. Bueno, Rumble se empezó a... Rumble existe desde el 2013. Pero Rumble se empezó a hacer famoso cuando empezaron a cerrarle las cuentas a los youtubers. No eran ni de derecha, yo no puedo llamar a estos youtubers de derecha, eran youtubers que no estaban con el políticamente correcto. No, lady, no, yo digo lo del bot es porque nos ponían bot. Nos estaban metiendo 200 y 300 bots los en vivo. Nos dábamos cuenta porque de repente, a veces yo, por eso era que yo empezaba a hacer 2 live y de un live pasábamos a otro. Porque entonces el bot no puede, no razona. El bot dice, se acabó el live. Y entonces nos mudábamos. Antes de eso, Ming Gray, porque yo creo que ya para el corona, ya le habían cerrado la cuenta mucho. Ya en el corona, tienes razón, pero en el corona era a los que hablaban en contra de las vacunas y todo eso. Pero antes del corona, cuando Donald Trump era presidente, a Louder with Crowder, están todos en Rumble ahora mismo. La demanda que le hicieron a este, se me olvida que es bien, a Alex Jones, los media, bueno, imagínate, le cerraron el Twitter al presidente de Estados Unidos. Ahí que tú sabes, tú dices, ¿cómo es que una compañía le puede cerrar el Twitter al presidente de Estados Unidos? Ahí era que tú decías, no, aquí hay algo más profundo, como que hay gente con, o sea, porque ahora mismo si tú eres gobierno, tú llamas a Twitter. Mira, yo quiero la información de fulano de tal, porque amenazó a Trump. Y se supone que Twitter le dé la información, pero en esa época, bueno, Elon Musk despidió el 80 o 90% de la gente que trabajaba en Twitter. Los votó a todos. Y Twitter siguió funcionando hasta mejor. Para que tú veas que habían miles de empleados cobrando un montón de dinero que no hacían nada. Pero como eran zurditos, eran woke, iban a las marchas, a las protestas. Pues era un ecosistema. Realmente, la izquierda hay que dársela porque ellos encontraron cómo generar dinero de las sin fines de lucro de la ONG, porque los millonarios siempre han usado la sin fines de lucro. Lo que pasa es que el millonario la usa para no pagar impuestos, pero el zurdo la usa para cobrar. Black Lives Matter, eso fue un palo, ¿me entiendes? Movimiento Me Too, era todo. Esa gente sacaron millones y viven en mansiones, y los empleados, bueno, pues Black Lives Matter ya la gente no le hace caso, y como quiera tiene un montón de chavos. Pues la izquierda encontró cómo sacarle provecho a todas esas cosas y llevan tiempo. Saludos, Jorge. Llevan tiempo, dice, viendo el juicio de Elvia. Wow, ese juez está brutal. Regañó a todos, fiscales, defensores y testigos. Yo lo he visto un par de veces. Lo que pasa es que ese juicio está bien técnico. Yo lo empecé a ver esta mañana y tuvo un rato con los exhibis. Exhibis 26 y algo, que si el pelo. Exhibis 27, que si la bolsa donde guardaron el pelo. Exhibis 28, el cuchillo. Y yo dije, está bueno, pero está muy técnico. Oye, mira, hay que dárselo a los abogados de Elvia. Hello, son abogados duros. Pero, dice Hebreo, ¿viste a Tim Walz, el gobernador corrupto de Minnesota, celebrando el homenaje del criminal George Floyd? Es que esa gente, imagínate, mira, mi hipótesis es la siguiente. ¿Y sabes qué? Fue lo mejor que nos pasó. Te voy a explicar por qué. Que Donald Trump perdiera en el 2020 fue lo mejor que nos pasó. Te lo juro. Y te voy a explicar por qué. Porque venía el corona. Acuérdate que el corona llega en los últimos meses de Trump. Las protestas, el corona, George Floyd, todo eso fue la izquierda jamaqueando el palo. Y la izquierda fue tonta. La izquierda tenía que dejar a Donald Trump gobernar en el 2020, porque en el 2024 ya se acababa su término. Entonces podía venir los demócratas. Fueron unos tontos. ¿Por qué? Porque a Donald Trump le diste 4 años para pensarlo más. Le diste 4 años para entender el sistema. Acuérdate que ellos, cuando gana Biden en el 2020, empiezan a acusarle a Donald Trump de todo. ¿Te acuerdas que tenía 30 cargos? Y ganó todos los cargos y se hizo presidente. 30 cargos. Cuando vieron que no lo pudieron tumbar, lo trataron de asesinar. Todos lo vimos en vivo ahí. La bala le tocó la oreja. De que, ¿sabes? Dios, eso fue Dios, porque es que es imposible. ¿Sabes? No solamente que no le diste, es que le diste, pero no le hiciste nada. Y ahí tú veías el desespero, porque ¿sabes qué? Los demócratas tienen espías. Que si el secretario, por ejemplo, un demócrata puede tener el asistente del secretario, del asistente del supervisor. Él es primo de... Y mira, Donald Trump estaba aquí hoy. No, mira, yo vi que con Donald Trump se reunió unos líderes venezolanos de derecha. Pues ya ellos saben que Trump iba para allá. No, mira, Trump está reunido con los de Irán. Pues los demócratas sabían lo que Trump ya venía a hacer. ¿Por qué tú crees que Nidia Velázquez vino a Puerto Rico y le dijo a Juan Dalmau? Tú nunca vas a ganar, pero tú sí puedes hacer que los puertorriqueños no voten por Donald Trump. Necesitamos hacer parecer que Puerto Rico es de izquierda. Si hacemos parecer a Puerto Rico de derecha, peligra, porque le van a dar la estadidad a Puerto Rico. Ese fue el trabajo de Juan. El trabajo de Juan es evitar la estadidad. No es ni ganar elecciones. Él sabe que no las va a ganar. Eso fue un chivo. Él sabe que no las va a ganar. No vuelve a pasar eso. El pueblo despertó. Todos los estadistas que vieron que Juan sacó 300,000 votos para el 2028 van a ir a votar más temprano todavía. No le van a dar break. Esta vez no le vamos a dar break de nada. Pero nada, vamos a seguir con Donald Trump. Si Donald Trump, acuérdate, para sacar a Donald Trump, que era un Donald Trump inexperto, porque los primeros 4 años Donald Trump no sabía mucho de cómo hacer política. Si lo hubieran dejado gobernar, le hubieran echado la culpa del corona, de aquello, a todo, a Trump. Y ya, en el 2024 ganaba a los demócratas y nos chavábamos, porque nos respetaban el USA y nos respetaban todo. Le dieron 4 años a Trump para pensar todo lo que iba a hacer. Y Donald Trump llegó en el 2025 y el primer día firmó 100 órdenes ejecutivas. ¡Pam, pam, pam, pam, pam! esa gente se volvió loco. Esa gente se volvieron los demócratas. Ay, no, aquí fue, olvídate, nos chavamos. Porque ya lo pensó, ya supo cómo hacerlo. Y enderezado el país de una manera increíble. Lo único es que la gasolina subió, pero con Biden subió también. Y tan siquiera estaba ganando las cosas. Con Donald Trump subió la gasolina, pero está ganando en todo. Cerró la frontera, sacó un montón de inmigrantes, sacó a Maduro, tumbó a los ayatolás. Ahora viene y va para Cuba. Lo que no ha podido, 70 años de comunismo. Que yo sé que Estados Unidos al principio dejó que Cuba existiera para que fuera un ejemplo. Mira Puerto Rico capitalista, qué exitoso. Mira Cuba comunista, qué desastre. Eso fue. Y ahí es que tú te das cuenta, pero lo que no contaban con que Fidel Castro, aunque nunca pudo arreglar la economía de Cuba, pudo infiltrar a los demás países. ¿Cuál es el método cubano? Yo no tengo 100 mil millones para comprar aviones ni bombas, pero yo tengo 5 millones para tu carrera política. Yo tengo 10 millones para tu carrera política. Y entonces puso tipos de izquierda en diferentes países de presidente. Colombia tiene un guerrillero que era guerrillero. O sea, tenía conexiones con la FARC. Pues, ¿qué pasa? Ya Estados Unidos dijo, mira, Cuba, olvídate de demostrarle al mundo que si el capitalismo versus el comunismo. Necesitamos cortarle las alas a los que invierten en la propaganda de izquierda, en las protestas, en todo este movimiento antiestadounidense que se origina en Cuba, que rueda el círculo socialista y se desborda en Estados Unidos. Pues eso hay que cortarlo, olvídate de lo demás, eso es lo que están cortando ahora. Aparte de eso, Puerto Rico tuvo un crecimiento brutal. Pero, ¿qué pasó en los 90? La izquierda controlaba todo. No la izquierda socialista, la izquierda demócrata. Estaba Bill Clinton. Pedro Rosselló, que aunque tenía muchísimas cosas buenas, seguía siendo un demócrata. Lo que pasa era que un demócrata, como los que deberían ser todos, pro policía, pro dinero, pro Estados Unidos. Para mí, el fallo de Pedro Grande, que nos hizo mucho daño, fue apoyar la salida de la Marina de Vieques. Yo creo que Pedro pensó que esto es un error. Si apoyamos la salida de la Marina de Vieques, porque él pensó, si Rubén saca la Marina, puede ganar las elecciones. Vamos a ir todos para diluir ese poder político que está capturando Rubén Berrío desde Vieques. Y como quiera, Pedro Rosselló perdió las elecciones después. La Marina se fue en el 2000 y pico y ganó Sila. Y Sila no fue a la protesta de Vieques. Quizás fue un día y todo, pero no es que estaba allí, ¿me entiendes? Ir al Congreso de Estados Unidos a decirle Don Push It, a frontearle a los senadores, a sacar las bases. Papi, tú no, cortaste cualquier esperanza de estadidad. Ahora, mi pregunta profunda es, ¿Pedro lo hizo sabiendo que eso iba a pasar o lo hizo sin saber? ¿Pedro es de los demócratas como Ricky, que le ofrecieron la estadidad y le dijo que no? ¿O él simplemente no pensó que eso iba a afectarnos? No sé. Eso es como la pregunta, ¿Guapa le paga a Juan o Juan le paga a Guapa? No sabemos. Mira, hasta en el FBI Cuba se infiltró. Claro, Iri, tenían gente en todos los niveles. Tenían gente del FBI, tenían senadores, bueno, representantes, senadores, tenían de todo. Volvemos a lo mismo. Cuba es pobre, pero, por ejemplo, es más, voy a chequear cuánto es el presupuesto de Cuba anual. Y son miles de millones de dólares. Mira esto. Vamos a verificar. Estoy seguro, o sea que no es pobre comparado con nosotros, porque ellos son 11 millones de personas, nosotros somos 3. Pero vamos a ver, que tú veas el presupuesto de Cuba, son miles de millones. Mira esto. Presupuesto de Cuba 2025. Mira esto, ve. Ah, es que son pesos cubanos. No, dámelo en dólares. Dámelo en dólares. Da un segundo rapidito, ¿verdad?

0: Vamos a hacerlo en dólares. Mira esto, mira esto. Ingresos, 18 mil millones de dólares. 18 mil millones de dólares. Gastos, 22 mil millones de dólares. Déficit, 3 mil millones. Deuda, 5 mil millones. Que él no puede sacar 500 millones y como quiera no le cambia la vida. Uy, amén. 10 millones anunció la gobernadora para la rehabilitación de las carreteras en Villalba. Falto, eso es duro. Mira esto. Mira esto. 18 mil millones. Lo que pasa es que lo que les dije, o sea, esa es la entrada. Tienen unos gastos de más de la entrada. Tienen una deuda, déficit de 3 mil, deuda de 5 mil millones. Que no se pueden meter 300 o 400 millones de dólares. Como quieras, vas a deberlo. Y con esos 300 o 400 millones de dólares, pagas infiltrados, pagas agentes, compras información, sobornas diputados. Claro, claro que sí. ¿Sabes? Cuba es pobre porque nosotros tenemos más dinero que ellos y tenemos menos personas. Ellos tienen menos dinero y casi 3-4 veces de los ciudadanos. Que por eso es que digo que realmente tienen chavos. ¿Sabes? No es que no tienen dinero comparándonos con nosotros, pero tienen chavos para gastar en todo lo que te estoy diciendo. Por eso Estados Unidos dijo, mira, para. Vamos a quitarle el dinero a los comunistas, porque esta gente, si le seguimos dejando el dinero, van a seguir invirtiendo en espías, van a seguir invirtiendo en elecciones, van a seguir invirtiendo en protestas. Hay que cambiarlos de allí, ya está. Si eliminamos el comunismo, Cuba se abre al mercado y empiezan a vender y a comprar en precios competitivos y permites que el ciudadano de a pie pueda ahorrar, comprar, gastar. ¿Va a haber gente pobre? Siempre va a haber gente pobre porque hay gente que no sabe ahorrar. ¿Va a haber gente rica? Siempre va a haber gente rica porque hay gente que sabe ahorrar. Dice que Rusia atacó, ¿dónde? Espérate. Oye, ¿dónde fue que vi este mensaje casi ahora? No, lo que vi fue la explosión. Vi la explosión del cohete de... El cohete de Amazon. Explotó, voló. Bueno, lo de que Rusia atacó a un país de la OTAN. Bueno, no fue que atacó a un país de la OTAN, fue que un dron no dio en su blanco y terminó explotando en otro país. Viene, dale like, suscríbete, comenta. Vamos a ver qué por aquí. No, tenemos que seguir con la canción esta, espérate. Eso no la tengo, tengo que ponerla aquí en el shortcut. He fallado con eso. Con eso he fallado.
1: ¿Qué te opinas de...?
0: No, ese no. Este no, espérate.

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1: Hoy es a las 4 y 2. Uy, techno. Sí, ladies, o sea, nosotros estamos ahí. Estamos en todos los géneros. Salsa, falta un merengazo, fíjate. Hay un merengazo por ahí, lo que pasa es que es de Juanito Alimaña y no me emociona mucho que digamos. Pero tenemos un merengazo. Merengue, rap, trap, drill, de todo. Tenemos de todo, mira, hasta era hasta la canción de Agapito.
2: Agapito está mordido. Todos los zurdos están mordidos. No te quejes tanto. Lo tenemos aborrecido. Agapito está mordido.
1: Lo tenemos aborrecido.
3: Agapito está mordido.
1: una bachata, fíjate, no hemos hecho bachata. Tienes razón. Hay que hacer una bachatica de eso. Es que las bachatas, como que culturalmente son de chillería. Y como yo, pues esas cosas, yo no le deseo la mujer al otro. Pues no sé, esa letra no me sale. Esa letra de chillería a mí nunca me ha convencido. Eso a mí me da hasta un poquito de asco. Mujer de otro, nah, ¿para qué? Entonces, del que no puede conseguirse una, buscarla a robársela del al lado. Esto es cafre, tongo. Esto es barato. Ay, ¿qué dice aquí? Bueno, vamos a chequear el merengazo. Espérate. Antes de... Vamos a vacilar. Ya que estamos en flow cubano. Es que yo no me acuerdo ni cómo se llama. Esa se llama... Mírala aquí.

0: la nueva derecha.
1: Para que sepa.
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4: Ya tú sabes, qué conejo, muchachos. Eso es lo que le ponen una falda, pintalabios y le meten un millón a la radio. Así cualquiera, muchachos. Así cualquiera. O si no, la fácil. Cantan dos líneas, fulano a la pista, el otro mezcla, el otro masteriza. Muchachos, así suenan de un millón de dólares. Háganlo ustedes mismos. Tú mismo cante en la pista y masterízate y suénate. Para que entonces haya una competencia justa, porque la linda. 5 escritores, 7 productores. Tacho, el que no pega un tema así, hay que votarlo. ¿Y qué olvídase de eso? Y después bot. Tere. El que no. No tienen bot. No tienen bot. Tienen granjas de bot lo que tienen. Tú me dices a mí que Bad Bunny tiene una canción número 1 en Japón, en español. Claro, me imagino. No, yo no estoy diciendo que no pueda sonar en la radio. Pero para tú hacer número 1 en Japón, tú estás diciendo a mí que los japoneses que están pensando en anime, en K-pop, en Japan Pop, en música de ellos, van a millones de japoneses a la misma vez van a escuchar canciones de Bad Bunny. Ahí tiene que haber 2 o 3 que le guste el reggaetón, claro, definitivo. Pero tú competir en su propio idioma. Eso es como si en Puerto Rico, K-pop, grupos coreanos, tuvieran las canciones número 1 en la radio, cantando en coreano. Eso no se lo cree nadie, por Dios. Eso no se lo cree nadie. Lo que tienen son un montón de bots con los IP address en Japón. Eso se lo creo más. Eso se nota más. Pero nada, tú sabes, parte del marketing. Y yo pues se la doy en eso, que son unos duros marketeando y pegando productos. Noah es un duro. Y Bad Bunny tiene su talento, claro que sí. Pero muchachos, quítale al equipo de trabajo. Y ponlo a sacar música sin toda esa maquinaria de promoción y marketing. Y todas esas cuentas y todos esos bots. A ver si en verdad a la gente le importa. Mira, de Bad Bunny dejas de hablar 2 semanas y se le olvida a todo el mundo. Va a sacar un álbum y yo no escucho a nadie hablando de eso. La realidad es que si tú le quitas la promoción, los bots, la radio, ay bendito. Lady, no, fíjate, ese es de los pocos que son duros de verdad. Y como quiera, hoy en día tiene un montón de productores debajo de él, ¿sabes? Él es un productor, pero tiene productores nuevos haciendo inventos y él es como que el jefe de los productores nuevos. Y él es bastante duro. Pero todos los éxitos que Tiny trabaja, otro los mezcla, otro graba las voces, otro masteriza, que tampoco se pueden llamar así super productores de ellos coger y crear. Toma, aquí está la canción. Todo hecho por la misma persona. Bien. Contados con la mano. Los que pueden hacer eso, sabrá Dios si hasta niveles mundiales. Porque los americanos igual. Los americanos son duros, pero son un corillo. Ah, los billetes de 250 de Trump. Sí, lo vi, está por aquí. Lo vamos a chequear ahora. Oye, y quiero también que veamos. Explotó el cohete de Amazon. A ver si hay el video que esté más high quality. Chan, chaca, chan. Mira, esto me acuerda al Challenger. ¿Se acuerdan cuando el Challenger explotó en los 80? Mira eso. Oh my God. Wow. No sé, está raro. Digo, yo sé que eso tiene mucho combustible. Pero la explosión está tan y tan perfecta que me da trabajo. No es creerlo, porque yo sé que cualquier cosa puede fallar. pero wow, ahí no se salvó nadie, ¿sabe? ¿Sabe? El cohete ni queda, no queda ni la estructura de pie. Y qué cosa que hizo el hongo. El hongo se le llama a esta explosión tipo bomba nuclear. Lo que pasa es que pues tiene mucho combustible, imagino yo. Hay que irse aquí. Un par de billones botados ahí. No, millones no. Miles de millones. Ahí este Elon Musk con SpaceX tienen la ventaja. A Bad Bunny hay que llevarlo allá. Bueno, imagínate que Bad Bunny hizo un concierto en España. Y parece que la gente no le importó. Y Jay Fonseca. Ah, Bad Bunny detuvo la carretera por qué sé yo cuánto tiempo. Ya es parte de eso a nosotros. Ay, wow, wow. Y que yo le dije, yo le escribí en un comentario y dije, qué bueno, pero ¿y qué me importa eso a mí? O sea, tú me estás. Bad Bunny, ¿qué? Que llenó un concierto en Madrid. ¿Qué me importa eso a mí? Tú me estás diciendo como si un pintor fue y llenó una galería. ¿Y qué tiene que ver eso con nosotros? ¿En qué nos beneficiamos? En nada. Ah, que ahora piensan, ahora el mundo en España piensa que somos más zurdos que ayer. Gran avance. Gran avance. Gran avance para la tecnología y para la ciencia. Oh, tacho. Hay que meterlo en el libro Guinness. Gran avance, super avance que nos hizo este ayer. Vernos más zurdos que ayer. Bueno, imagínate que nadie está hablando de eso. A la gente no le importa. Eso es la prensa, que la prensa habla de los temas y te lo mete por ojo, boca y nariz. Pero a la gente realmente no le importa nada de eso. Déjame ver si... quiero ver como que si han dado razones. A ver si ChatGPT sabe. ¿Por qué explotó el cohete de... ¿Por qué explotó el cohete de Amazon? Vamos a ver qué nos dicen. El cohete que explotó fue el New Glenn de la empresa aeroespacial Blue Origin, fundada por Jeff Bezos. Ese mismo, eso mismo. La explosión ocurrió durante una prueba de motores Hot Fire Test en la plataforma de lanzamiento antes de un lanzamiento programado. Hoy se salvaron los... Oye, se... Ay, Dios mío. ¿Tú te imaginas ser el astronauta que ibas a estar ahí montado? Porque eso fue una prueba. Gracias a Dios que eso fue una prueba y no había nadie montado. Digo, creo yo, ¿verdad? Porque si es una prueba, no tienen que estar ellos ahí. Saludos, Grisela. Saludos, Grisela. Somos libres. Lo que quieren es globalizarnos. Nosotros estamos americanizados.

0: Van a competir con SpaceX. Este, murió alguien, a ver. Escribí mal, pero espero decir. No, hasta el momento las autoridades informan que no hubo muertos ni heridos. Ay, gracias a Dios, ¿sabes? Pues no murió nadie, mano, gracias a Dios. Está raro, en verdad. Sabrá Dios si esto fue, como quien dice, espionaje industrial, espionaje comercial. Porque si están compitiendo con todas las otras empresas, ese accidente hace que esta gente se atrase por lo menos 3 o 4 años. Dice Nilsa, saludo, hebreo, siempre te envío de telepatía, duro. Gracias, amén. Amén, gracias por esas buenas vibras. Bueno, va a montar a Chichón. No, ya que vamos a soñar, móntalos a todos. Móntate a María Chusema, a Bernabú, a Chichón, a Limaña, monta a María Luza, al niño Garbanzo, monta a todos y cógete 2 o 3 PNP de una vez de esos demócratas y engánchalos también. Ay, el personaje, ¿cuál de ellos? Hay dos. Uno es el juez, o sea, fue, y el otro es, pero tú vas para Cuba, pero mientras a mí me dijeron que en Cuba yo puedo ir y pero que tengo que llevar mi comida yo mismo. Yo no sé cómo yo voy a llevar con un poquito de ajo en ese avión, porque... Ahí está, tenemos el no le hemos puesto nombre, tenemos el juez que es el más duro. Mira, pero esa playa es para los jefes. Esa playa es para los jefes. Man, y si yo no soy feo, yo no puedo ir para la playa. Porque di playa esa. Y tenemos a Tulderín, al zurdito que tampoco le hemos puesto nombre. Tiene un zurdo bien, bien honesto.
1: Mira, pero yo me invitaron por una protesta. Y de la gente me llegó un cheque a casa.
0: ¿Y cheque? ¿Cómo que te llegó un cheque, Zuldi?
1: A ti me llegó un cheque para te dar protesta. Yo no sabía que esto era así. Llegó a saber protesto antes. Pues ahora a mí me llamó alguien como que de Alianza o del PIB. Yo no lo entiendo muy bien porque yo no entendía a ella. Ella hablaba raro.
0: ¿Hablaba raro como tú?
1: No, yo hablo divertido. Ella hablaba raro. Y me dijo que si quería ir de unas vacacioncitas para Cuba, porque son unas vacacioncitas como de gimnasio, que tú vas a hacer ejercicio y tú vas a hacer ejercicio con el ejército cubano. Pero te pagan todo y todo incluido, pero hay que llevar tu propia comida porque no hay comida. Y en esas vacaciones vamos a ir a ver a la tumba de Che Guevara, vamos a ir a ver a la tumba de Fidel, nos vamos a tomar unas fotitos allí con los revolucionarios. Y si llegan 2 americanos, pues ahí que tenemos que hacer algo. Pero no importa, porque yo sí veo a los americanos. Yo te digo, Esparta. yo soy puertorriqueño.
0: Oye, pero ¿cómo que si llegan los americanos vas a decir que eres puertorriqueño?
1: ¿Pero qué tú quieres que yo diga? Que soy cubano. Yo no miento.
0: No, está bien, Zuldi, no mientas, mejor así, sé sincero. Dice, Dani, coño, voy a protestar que estoy pedado.
1: Ay, no, pero mira, Dani, vente conmigo, que yo sé dónde pedir los cheques, yo sé dónde ir. Porque hay mucha gente que va a protestar y no saben. Ellos van y nunca cobran cheques, pero tú tienes que ir conmigo, que yo te voy a decir a quién tú le vas a pedir el cheque. Pero Dani, no lo puedes decir, porque después todo el mundo va a querer ir a buscar cheques y se nos quita aquí eso, Dani.
0: Este es Zuldín, a la verdad que, oye, tú te las traes.
1: No, pero ¿qué vamos a hacer? hay gente que trabaja y otros pues yo también trabajo. Eso es trabajar.

0: uno no sabe que ir para allá a protestar con cada estupidez que esta gente se le ocurre. A veces protestan porque hace calentamiento global y otras veces porque está el friamiento global. Yo no sé ni ya por qué la protesta de este viernes, pero... Ay, esa tía, hay una tipa más rara.
1: ¿Cómo que una tipa rara?
0: Sí, porque yo no sé si son hombres o si son mujeres y yo no me atrevo a preguntar.
1: ¿Y qué tú haces? ¿Cómo tú le hablas?
0: Buen día. Y ya, no le digo esta ni este. ¿Cómo está todo el mundo? Y ya, porque no tengo que especificar ni amiga ni amigo. ¿Cómo están todos? Todo el mundo, porque si dices todos, me corrigen y ellos quieren que yo diga todes. Pero yo le dije a ella que no, la maestra me dice que todes no es. Ay, mira, a mí mañana hay un camping. Sí, mañana hay un camping allí de la fortaleza y va a haber música, va a haber pincho. Y si tú estás por lo menos 10 o 12 horas, pues entonces pedimos un chequecito. Un chequecito, tú sabes, para que hay que pagar las cositas y para allá para ir para la discoteca y para la playa.
1: ¡Ay! ¡Qué problema tenemos con el Zurdín! ¡Qué problema!
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1: Oye, hay que formalizar ese personaje. Hay que buscarle un nombre porque Zurdín está muy ordinario. Hay que pensarlo bien. Todavía no hay prisa, yo siempre digo eso. No hay prisa, tenemos que pensarlo. Ya tenemos el personaje. Y cómo piensa y cómo razona. Hay que buscarle un nombre épico. Eso todavía falta. Y el juez también. José Festo. Ya, ya avanza que son las 12 y tengo hambre. ¿Qué va a ser esa prueba? Tú sabes que tú estás mintiendo embuste. Estamos aquí, mira, son las 11:55. 5 minutos más y te voy a meter preso. No, no, el juez no habla con... El juez no tiene frenillo. El juez lo que tiene es... Hombre, sí. No, porque eso es para jefe nada más. Eso es para jefe. Oye, pero qué ha hecho, ¿no? El juez rompió aquella vez. El juez rompió. ¿Lo de qué? Lo del púa. Se salvaron. Se salvaron los del Púa. No tengo mucho que decir. Tengo un par de panas que se salvaron. Gracias a Dios. No quiero abundar del tema. No vaya a ser que los perjudique. Pero tengo panas. Digo, lo pidieron una vez normal. No fue que se ganaron 50 ni 100 mil dólares. Fue que no trabajaban y pidieron el Púa como quiera. Tú sabes, normal. O trabajaban. Lo que pasa era que trabajaban por debajo del agua, como uno le dice. Y a diablo. Mira esto. Están tirando a Ariel Torres. Dani me mencionó esto. Vamos a escuchar a Molusco a ver qué está pasando aquí. A Molusco no empiece, a Ariel del Corillo a nosotros.
3: O sea, no, Yoyi. Oye, papá Molusco, ¿sabes que como ayer hablamos sobre la demanda que...
1: Ay, ya se chavó. Fíjate, hay que buscar un hombre gufiado. Pero el personaje va a ser para combatir a esto. Porque Molusco, cuando no se quiere meter en problemas de difamación, usa a Yoyo Ferran. Pues nosotros vamos a tener que buscar un buen nombre. O sea, no hay prisa. Después hay que hacer una encuesta para buscarle un nombre. Para que vaya así, se escuche zurdo, inocente, pero a la misma vez que dé risa.
3: Puso al enfermero a la policía de Puerto Rico y el presidente de Codepola, Ariel Torres, hizo la siguiente...
1: Porque otro detalle... El Zurdín no es zurdo. Lo que pasa es que no tiene nada que hacer, lo convencen y le pagan. Pero cuando él habla, él siempre dice, esta gente están ahí, yo no sé ni por qué están protestando, pero ellos dijeron que hay tanto y yo voy para allá. Pero a mí no me importa lo que están haciendo. Lo que pasa es que pues...
3: de expresiones. Vamos a verlo, papá.
4: Preguntar cómo él se está manejando en el día de hoy. ¿Saldrá normal? ¿Saldrá de un restaurante? ¿Qué es la que es vivir encerrado?
5: Sabemos, pero desde primera instancia le dije, hay que buscar tus armas, porque el único método que tú tienes...
4: ¿Ah, tú le dijiste a él?
1: Pues claro. Pues felicito a Ariel Torres. No, se las vamos a regalar a la policía para que las voten. Pues claro que hay que buscar las armas. Pues si él salió inocente, legítima defensa. Van a seguir castigando al pobre hombre, papi. Que se la buscó el que se la buscó fue el biólogo. Y eso se demostró no una, no dos, tres veces. Ese macho pasó tres juicios. Regla 6 se cayó en alzada. Segundo, fue regla 6. Se cae. Regla 6 en alzada. Se vuelve y se cae. Y BP. O juicio en su fondo, no me acuerdo. Creo que fue BP. Se cayó. BP en alzada. Se volvió a caer. Y juicio en su fondo se volvió a caer. Tres veces demostró su inocencia. ¿Qué más hay que hacerle, hermano? ¿Qué quiere la gente? Que le pongan en la frente. Gané. Yo fui el del caso del biólogo. Aunque gané, el pueblo me la cobró. Eso es lo que la izquierda pretende. Es que la verdad es que ya rayan en la ridiculez.
5: Claro, si lo único que tiene para eso, yo lo dije en las redes sociales.
4: ¿Habla con el enfermero?
5: Tengo el celular de él. Me llamó como cuatro veces.
4: Es el número del nuestro celular.
5: Es el número.
4: Es el número de él. Y habla con él. Tú fuiste que le dijiste, tienes que buscar tus armas.
5: Y hemos tenido otras conversaciones antes.
1: Wow. ¿Y cuál es el problema? Que tienen otras conversaciones. De verdad que no entiendo. Esta noche vamos a reaccionar bien a este video. Pues estamos en la radio y no puedo hablar malo. Pero vamos a escuchar un pedacito más. ¿Qué es lo que está insinuando Molusco? ¿Qué le falta? Molusco, ¿qué te pasa? ¿Necesitas la atención de la derecha? ¿Necesitas que te las cantemos en la cara? ¿Qué tú haces haciendo esto? No entiendo. Y mira, coloriza esa cámara bien, Dios mío, tanto equipo y se ve bien barato. Mira, y el Bolini se ve mejor que tu programa. Uy, ¿vieron a Yerbo ayer? Pasa que está aprendiendo. Pero te voy a enseñar el live de Yerbo, su primer en vivo, hecho por él mismo. Él hace muchos en vivo desde su celular. Pero su primer en vivo con equipo. Y todavía no lo ha aprendido a usar bien, pero lo usó bien. Y yo quiero que tú veas la calidad de Yerbo comparada con la de Molusco. Que Molusco tiene empleado, tiene de todo. Pero Yerbonini rompió con el...
6: Oye, 53.
1: La calidad de esa cámara y el equipo que le montamos, sencillito, fácil de usar. Fue que se quedó un mensaje en vivo. Son dos videos que dice Ariel. Ok, duro. Hoy por la noche le damos bien. Fue que vi este cortito ahí. Pero es duro. Yo sé que me lo habías dicho, pero no entendía bien qué era lo que estaba. Yo decía, pues hablaron de lo del canal de... O sea, lo del canal, que él le había supuestamente agredido a alguien, pero no entendía que fue que Molusco lo llevó para hablar del enfermero. Mira la calidad de Yerbolini. Mira eso, sin luces sin luces cara, con la luz de la oficina de arriba. Mira la calidad de esa cámara. Y mira mira cómo se ve Molusco. Digo, Ariel no, pues no tiene culpa, es un Molusco, pero para que tú veas la diferencia. Mira esto, siempre se ven raros.
4: De lo que dijo Gringo.
5: Lo que dice Gringo,
4: seguro.
5: Tiene razón. Lo que dice que estaba tan seguro de que era inocente.
1: Yo también.
4: ¿Tú estabas seguro porque tuviste conversaciones con él antes de...?
1: No, papi, no había que hablar con él. Si tú ves los videos, tú ves que el tipo está provocando porque tú me estás tirando piedras, hermano. Ya sabes. Si el biólogo no hubiera tirado piedra, yo te la compro. Tú me tiraste piedra. Y también estás armado. No, papi. Ya. No hay excusa, hermano. No solamente salió no culpable, salió legítima defensa. ¿Qué eso es? No hay duda de que nadie tiene duda de que usted se puede ir para su casa y usted es un buen ciudadano. Eso es lo que significa legítima defensa. No es de que te salvaste por término, que quizás, que si el juez vio mal. No. Solamente un zurdo, zurdos son los únicos que ven al enfermero mal. Por eso es que hay que sacar la izquierda del de toda la mentalidad del gobierno y del pueblo. Si usted quiere que Puerto Rico sea más exitoso de lo que somos y vivamos al nivel de Florida, al nivel de los estados en Estados Unidos, la mentalidad de Cuba izquierdosa, tenemos que sacarla. Y esto es mentalidad de Cuba izquierdosa.
4: Que el juez dictaminara
5: No, no, desde el...
4: Desde antes del caso.
5: El otro día del suceso.
4: ¿Ya tú sabes que era inocente?
5: Por eso fue que lo dije públicamente.
4: ¿Y tú hablas con él?
1: ¿Y cuál es el problema, Molusco? Mira que cizañero. Él está tratando de hacer ver como si eso fuera algo mal. Ariel, ya, hay que verlo bien para reaccionar a la noche. Pero esto, gracias, Dani, eso es duro. Yo sé que me lo de esto, pero lo vamos a analizar bien hoy por la noche. Vamos a ver los dos videos. Vamos a ver la cizañería de Molusco. Y a ver si se ganó otra canción más. A ver si se ganó otra canción más. Y ya que estamos en canciones, déjame ver si tengo por aquí una buena también. Saludos al licenciado Adán Carlos Rivera.

0: Estamos duros como Adán Carlos Rivera. Óyeme, y no quiero que se entienda que yo estoy vitoreando la calle ni nada. Yo estoy vitoreando un hombre que se defendió de un abusador porque el biólogo era bien grandote. Bien, mire, no es por nada. A mí se me caería la cara de vergüenza si yo le llego a decir la mitad de las cosas que el biólogo le dijo al enfermero a mis vecinos. Yo no tendría cara para tirarle piedras, ni para insultarlos, ni para... Antes de yo insultar a mi vecino, me mudo. Le tiró piedra. Él y la mujer. Ellos pensaban que eran los bichotes de la calle. Están bien mal acostumbraditos. ¿Y sabes qué? La mentalidad del enfermero es la mentalidad republicana. Ah, que pudo haber llamado a la policía. Bueno, también pudo haber no nacido y quizás se dejaba el problema. Pudo haber no nacido y quizás se dejaba el problema, pero el problema llegó y lo solucionó como pudo. El otro estaba armado, el otro estaba provocándolo. No me venga con el cuento de los coquíes. No me venga con el cuento de los coquíes, porque eso no te lo creo. Exactamente. ¿Qué tú estás tirando de piedras a la gente? Como si tú le puedes tirar piedra a la gente y armado. Si él no hubiera estado armado, puede ser que se hubieran mandado al enfermero. Pero el tipo estaba armado, chambió la corta. A menos de 5 pies, el otro lo escuchó. Me tiraste piedra y te chambiaste una pistola. No, papi, tú estás para mí. O eres tú, o eres yo, y fuiste tú. Y se acabó, así fue. Pues, Molusco, como es tremendo zurdo, no lo puede entender.
1: Te lo tengo ahí.
2: Y corre peligro.
1: Busca tus armas y corre peligro.
3: Ay, pues claro que no, sí.
2: Pero una pregunta. Mira, ahora que estamos hablando de eso. Realmente nosotros siempre tenemos a los protagonistas de las noticias aquí en PR todas las noches. Y bueno, independientemente a la hora que tú estés viendo este contenido, porque seguramente lo estás viendo en la mañana, en la noche, madrugada. Gracias por estar ahí. Dale me gusta y estar.
0: Dale para adelante.
2: Levantaran el teléfono, llamaran
1: al enfermero.
3: Tengo el celular de él. Me llamó como 4 veces.
1: Ay, pues claro que no, sí.
2: Pero una pregunta, mira, ahora que estamos hablando de eso.
1: ¿Qué fue lo que dijo Ariel ayer aquí en el Refugio de Molusco TV que lo llevó a usted a estar aquí hoy sentado con nosotros en la plataforma que tiene que aclarar?
4: Pues mira, Molusco, lo primero que nosotros tenemos que entender es que las cosas en la vida no pasan en el vacío. Las cosas tienen una razón de ser. Este señor tiene una compañía, él no es abogado. Este señor tiene una compañía que las personas le pagan una mensualidad y si tienen algún problema...
0: Espérate, ¿qué tiene que ver que no sea abogado? Yo tengo que ser abogado para entender que, acuérdate que el derecho está basado en lo que un hombre prudente y justo haría. Para mí, cualquier hombre prudente y justo hubiera hecho lo del enfermero. Sí, claro que sí. Claro que sí, la opción de cobardía que la pudo haber hecho, pero no la hizo. Hizo la opción de valentía. Entonces la gente pretende, es como lo que dice Opinión, los zurdos pretenden que Estados Unidos se deje dar de la gente débil, porque como Estados Unidos es fuerte, él puede recibir golpes de la gente débil. No tenemos que recibir golpes de nadie, ni de fuertes ni de débiles. El que nos toque, lo tocamos para atrás, lamentablemente. Y no es que sea ojo por ojo y diente por diente, pero respete para que lo respeten. El enfermero es un tipo estoico. No se metía con nadie. La misma viuda, en las mismas entrevistas que ella dio, lo dijo como 6 veces. Ah, era un tipo... Ella encontraba raro que él llegaba y se encerraba en su casa. Si fuera por eso, mis vecinos tienen que pensar que yo soy rarísimo. Porque yo llego y me encierro en mi casa. Y no porque tenga nada en contra de mis vecinos, que yo soy un ratón de computadora. Yo en mi tiempo libre estoy en la computadora porque es que me gusta. Yo estoy o viendo, tengo un proyector en la sala y ahí veo mi serie china, que es lo que me gusta. O estoy dando una vuelta por San Juan con mi compadre. O estoy aquí haciendo podcast. O estoy en la computadora haciendo música. A mí me encanta estar en mi casa. So, ahora somos extraños porque nos gusta estar encerrados. Entonces esa señora decía, ay, él llegaba y él no hablaba con nadie, él se encerraba. Perfecto. Excelente vecino. Entonces de repente un coqui biónico, ese cuento a otro, que ella tenía que justificar la acción, porque si ellas lograban demostrar que él las provocó con el supuesto coqui, pues entonces ella podía cobrar el seguro y podía demandar y podía hacer 20 cosas. ¿Sabes qué? No pudo hacer nada. No pudo hacer nada porque como es legítima defensa, no te aplica la demanda. El seguro no lo puedes ni cobrar porque te lo buscaste para la próxima vez. No sea tan prepotente, hermano. Que Dios lo tenga en la gloria. Pero dejen ya el casito porque entonces si no les gusta escuchar lo que la gente tiene que decir. Yo sabía también que era inocente. ¿Y cuál es el problema? No puedo pensar por mí. Libertad de expresión. La libertad de expresión significa libertad de pensamiento. Yo puedo pensar lo que a mí me da la gana. Había un montón de gente que pensaba que era culpable y había un montón que pensamos que era inocente. ¿Dónde está el problema? Pero vamos a seguir escuchando.
4: El tema que tenga que ver con licencias de armas, pues él manda un abogado a que lo represente. Cuando mi cliente cae preso porque no pudo pagar la fianza, él consiguió comunicación con mi cliente para ofrecerle...
0: Espérate, ¿cómo es que tu cliente? Me perdí. Tú eres el abogado. Es que no explico eso. Este es el abogado del enfermero. ¿Y dónde salió Adán Carlos Rivera? Estoy perdido. ¿Sandoval es el abogado del enfermero? ¿O están hablando de otro caso? Mira, a ver, el que Dani, si te habías visto este video... Ok, pero la pregunta es, este tipo dijo que él era... ¿Quién disparó primero? Bueno, exactamente el orden, no me acuerdo, pero el otro, si lo analizamos, ¿quién atacó primero? El biólogo tiró la piedra, le tiró piedras primero y chambeó la pistola. Quizás tirar la piedra solo no es para tanto. Y chambear la pistola solo no es para tanto, pero cuando las unes las dos, te tiro piedras y chambeo la pistola, chac, clac, lo próximo que viene es el tiro. Y ahí, pues, no sé quién fue el primero que disparó la bala, pero creo que las piedras y el chambeo. Y según el juicio, no me acuerdo bien, el biólogo disparó primero, lo que pasa es que falló. Eso también creo que fue, que esa parte no recuerdo bien. Pero para mí que el biólogo disparó primero, pero cuando estaba borracho falló. Y el otro tenía mejor arma, mejor puntería, no estaba borracho. Pero yo no sabía que Sandoval era el abogado del enfermero. De verdad que hay que ver este video bien para entender cuando él dice su cliente.
4: Los servicios de abogado porque pues quería coger el pon de la prensa.
1: No el cliente a él. Él al cliente. Eso es lo primero que vamos a aclarar.
4: Correcto.
1: O sea, él pone ayer aquí en vivo y él dijo...
4: El cliente se comunicó con él.
1: Eso es incorrecto.
4: Incorrecto. Él logró comunicación mientras mi cliente estaba preso.
1: Ariel mintió ahí ayer.
4: Oh, sí.
1: Mintió.
4: Sí, pero...
1: Obviamente.
4: Pero acuérdate que estamos hablando de una persona que hoy mismo agredió a una persona de edad avanzada de 65 años en el Canal 11 mientras
1: Ariel... Ponme la foto de Ariel en pantalla si tenemos parte del video.
0: Ay, me da gracia, Molusco, actuando. Molusco, no eres tan... que tú no sabías lo que él te iba a decir. ¡Wow! Espérate, ay. Espérate. Se cayó el mundo aquí. ¿Qué pasó? ¿Que Ariel qué? Esta noche nos vamos a curar en vivo. A las 8 llegan al podcast. Que nos vamos a vacilar a toda esta gente en vivo hoy.
1: El mismo que estaba ayer aquí sentado con el mismo micrófono, en la misma silla, este caballero agredió hoy en Tele11 a un caballero de ¿cuánto?
4: 65 años, que tenía espejuelo mientras estaba sentado en una silla esperando su turno para un segmento en el canal.
0: Bueno, Ariel tiene como 60 años también, creo yo.
1: ¿Por qué razón? ¿Cuál es el contexto? ¿Por qué razón?
4: Porque...
0: Pero olvídate de la razón. Primero, antes de la razón, ¿eso es verdad? ¿Cómo tú puedes probarlo? Molusco está dando por hecho que sí. Espérate, ¿cómo que lo agredió? Eso es verdad, hay evidencia. Eso es lo primero que yo voy a preguntar, la razón.
4: No, yo desconozco por riña vieja, pero me imagino que por riña vieja.
1: Me dio tres pescosas.
5: Bueno, ahí aplica que las cosas no pasan en el vacío.
4: Por eso es lo que estoy diciendo. Y entonces, pues, la semana que viene con toda probabilidad es que le van a estar radicando cargos por agresión a una persona de avanzada.
0: ¿Y por qué la semana que viene y no ayer? ¿Y por qué tan tarde? ¿Por qué esperaste tanto a que lo de...? No entiendo. ¿Por qué no el mismo día? Está raro esto.
4: Un delito grave. Y Ariel es la misma persona que en un caso anterior, yo con otro cliente, logré que él tuviera que pagarnos a nosotros $5,000. Pues, por supuesto, él tiene una motivación para, pues, siempre estar, ¿verdad?, arrojando sombra sobre las cosas que pasan. ¿No?
2: ¿Cuál es su motivación? Bueno, y si, desconozco.
4: Si tú demandas a un cliente mío y cuando tú vas por la NASA de estar alquilado y tienes que terminar pagándome $5,000 a mí, yo no creo que tú vayas a querer ser muy pana mío.
2: En mis palabras, no en las palabras legales ni las palabras de profesionales de los tribunales. Usted se ha clavado a Ariel varias veces.
0: Ya, Molu con sus cositas homo. Chicos, dilo de otra forma, porque eso se escucha siempre raro, Molu, Dios mío.
4: Más grande con esos cargos criminales que lo que haya pasado conmigo.
2: ¿Usted no tiene miedo de que Ariel le pueda entonces meter tres bofetas a usted?
4: Yo no tengo 65 años.
2: Wow, buena respuesta. Buen punchline, licenciado. Ok, hablemos de qué realmente pasó con las armas de su cliente. Su cliente, nuevamente repetimos, es el enfermero que estuvo acusado de haber dado, le dio muerte al biólogo, caso bien sonado en Puerto Rico, y obviamente...
0: Pero es que, ¿y por qué él no... Molusco, la pregunta debería ser, ¿por qué no te vimos en la televisión? ¿Por qué no te vimos a ti defendiendo? Incluso, yo vi a este tipo, si yo no me equivoco, y yo tengo el video porque yo reaccioné, ese abogado en una llegó a dar entrevistas diciendo que la enfermera era culpable. ¿Se acuerdan de eso? Él, yo le comenté porque tú estás, yo no sabía ni que tú eres el abogado de él, y pues si nunca te vimos en el juicio. Hay que buscar los videos, a ver si que está en algún video anterior. ¿Y de dónde, y cómo es que Adán Carlos Rivera es el abogado, fue el abogado? No entendí, estoy perdido de verdad. Vamos a ver si acaso, vamos a preguntarle a ChatGPT, que yo no le confío mucho, pero que nos conteste. Dice, ¿cómo es que se llamaba el enfermero? ¿Alguien se acuerda? En enfermero caso de biólogo. Se llamaba nombre. Eduardo Meléndez. Ok. Ahora vamos a preguntarle a ChatGPT. El abogado Sandoval fue el vamos a ver aquí. Espérate. El abogado Sandoval fue el abogado. Sí, el abogado ha representado públicamente en el espérate, ¿en dónde? Legítima defensa. Diversos reportes de prensa donde identifican a su abogado de gestiones relacionadas al caso del biólogo Veira. Por ejemplo, una demanda federal para solicitar la devolución de las armas. Ah, la devolución de las armas. Pero no fue que lo representó en el caso, porque es que yo escuché a Sandoval decir, él está hablando en la devolución. ¿Y por qué se la devolvieron ahora? ¿No habrá sido que Ariel fue el que consiguió que se las devolvieran y por eso es que este está yendo a donde Molusco? Porque no tiene derecho. O sea, no tiene sentido. Yo quiero ver el capítulo completo para saber de dónde sale Sandoval. Si fue que Ariel lo mencionó. Déjame ver, Dani, tú que viste el video ya. El video de Ariel, el día que entrevistaron a Ariel, ¿él menciona a Sandoval? ¿O fue que Sandoval fue...? No, Katana, entiendo lo que dice. Lo que pasa es que yo vi un video del juicio donde Sandoval decía que no era legítima defensa. ¿Sabes lo que te quiero decir? Él decía que no era legítima defensa. Después, si acaso, no sé. Déjame ver si Dani está, que Dani ve los videos. Porque es que no entiendo. Ariel, no, y Ariel más. Ariel fue el que hizo que la ley, que todo el mundo pueda tener pistola en Puerto Rico ahora. Él fue el de la ley del 2020. Pero la pregunta es, ¿de dónde sale Sandoval? Porque a Sandoval es que ¿por qué sale Sandoval si le devolvieron las armas? Tiene que perfecto, qué bueno, me devolvieron las armas. Pero vamos a ver los dos videos para estar claro qué es lo que realmente estaba pasando allí, porque a Molusco está lo veo cizañando.
4: Que lo que haya pasado conmigo.
2: ¿Usted no tiene miedo de que Ariel le pueda entonces meter tres bofetas?
4: Ah. Un requerimiento formal, eso es otra falacia, otra mentira que él dijo aquí en el programa.
2: ¿Cuál, perdón?
4: Él dijo aquí en el programa... Que mi cliente nunca le solicitó a la policía que se las devolviera y que fue directo a la Corte Federal para llamar la atención.
2: Mentira.
4: Yo le entregué a la producción la carta formal que se le entregó a la policía con el ponche de la policía que demuestra que sí se hizo una petición para pasar por debajo del radar y no tener que ir a la corte y que no se hiciera público el asunto.
2: Bueno, vamos a ver si...
4: Puerto Rico como recibido y ahí tuvo... defender y entonces le van a radicar cargo que tenga que ver con esa legítima defensa con arma, defender a la persona, si lo ocupan la licencia, recuperársela.
0: Exacto, sí, estoy entendiendo ahora. Pero anyway, ya casi estamos a ley de nada. Hasta las 8, venga, que vamos a analizar los dos videos. Vamos a analizar los dos videos. Entiendo lo que esté diciendo Sandoval, quizá le molestó que... No sé lo que le molestó, tú sabes. No sé lo que le molestó a Sandoval, pero Ariel, ese sí que es republicano de verdad. Y ese sí que ha movido para que tengamos derecho a portar armas, ese sí. Quizá este señor también, pero yo sí me acuerdo y voy a buscar el video donde yo le comenté, porque él decía que no era legítima defensa. Él lo decía, por eso es que me estuvo raro. Y decía, pero ¿y dónde está si Adán Carlos Rivera era el abogado? El que está en la televisión. Ah, él lo que estaba era solicitando las armas para atrás. Eso lo puedo entender. Pero Molusco se vio bien cizañero. Molusco es tremendo cizañón. Puerto Rico tiene aportación de armas, el Tribunal de la Corte Suprema dijo... Bueno, lo que pasa, Melaza, que aunque federalmente hay un derecho constitucional, la reglamentación es de cada estado. Y aunque sea un derecho constitucional en la Constitución Federal, el estado puede reglamentarla. Por ejemplo, la edad, requisitos para licencia y esas cosas son a niveles estatales. Eso es lo que pasa. Pero si tú eres estadista, todos los estadistas tienen que estar a favor, deberían estar a favor, si son estadistas de verdad. Deberían estar a favor de la segunda enmienda, porque eso es una de las cosas primordiales en Estados Unidos. O sea, si eres un estadista y estás en contra de la segunda enmienda, debes analizar bien si son estadistas de verdad.
4: Se dan entrenamientos de cómo defenderse con armas, etcétera. Y pues él tiene una compañía sin él ser abogado, porque en la mía, pues yo soy abogado y todos los que están conmigo.
0: Pero ¿y qué tiene que ver que seas abogado? Sí, ¿qué tiene que ver? Es lo que tiene es una compañía de una armería, te venden un plan que te cubre, tiene abogados que él contrata, el que te defiende no es él, son los abogados. Y tiene, mire, un edificio brutal. Yo fui para casa de Ariel. Tiene lo que era el tribunal de Trujillo Alto. Allí está Codepola. Y tiene armería en la isla, y tiene campo de hacho, no, Codepola está durísimo. Este es lo que está en mordido. Este se ve mordido. Está bien, trajo abogado, pero Codepola tiene una compañía que tiene abogado. Yo no entiendo cuál es el problema ahora también. Eso es mentalidad zurda. Esas mentalidades de mordido y cosas, eso no es de derecha. Nosotros no tenemos que atacar a los demás para hacer dinero. Eso es mentalidad de izquierda. Nosotros hacemos dinero con nuestro talento y con nuestra determinación y con nuestra fuerza. Eso de estar bajando al otro para tú subir más, eso es bien de izquierda. Entonces quería enseñar los billetes nuevos que vienen por ahí de $250 con la imagen de Donald Trump, el mejor presidente de los últimos tiempos. Ah, y otra noticia importante. Si tienes hijos, bebés, tienes que asesorarte porque puede ser que tú también tú puedas solicitar las cuentas Trump. Es un dinero que se va a depositar en una cuenta para los bebés, para que tengas a los 18 años, tengas dinero para estudiar. ¿Ves? Se llama, mira, las cuentas de inversión de Trump. Le depositan $1,000 hoy y de aquí a 18 años ya tienes un par de pesos para estudiar o hacer. So. ¿Ves? Creo que hasta, mira, en otros ingresos diferentes. ¿Sabes? Si tú ganas menos de $150,000, te van a depositar $1,000 por cada bebé. Miguel González. Lo que pasa es que Miguel, Ariel no es abogado, pero él tiene una compañía. Él tiene Codepola, que es una asociación que yo soy miembro de Codepola. Entonces, tú, si tiene muchos beneficios, tiene plan médico, pero el beneficio principal es que si tú tienes un incidente y tú tienes un tiroteo legal, si tú tienes tu pistola legal y tienes un incidente, tú rápido lo llamas a él y él te envía abogados al área. Mira, usé la pistola en tal lugar. Él te dice, quédate callado y te manda un abogado y van al cuartel, habla con los policías, te llevan un abogado. No es que él va a correr tu caso en la corte, pero el abogado llega allí primero y te resuelven y están contigo y tratan de ayudarte lo más posible. Y eso es como una membresía. Entonces también tiene los cursos de armas, vende las armas, tiene armería, tiene un curso de uso y manejo. Pero él nunca ha dicho que es abogado. Él lo que tiene son abogados contratados, o sea, en su compañía. Exacto, Miguela. Sí, sí, él tiene abogados contratados, pero nunca ha dicho que es abogado. Chan, chan, chan. Oye, me parece que las cosas del Senado entre el presidente y la gobernadora ya se están arreglando. La gobernadora envió 13 nuevos nombramientos al Senado. Entre ellos hay jueces, fiscales, creo que también, mira, aquí dice, ¿ves? Nombramiento para justicia, nombramientos para pum, pum, pum, pum, pum, pum. ¿Dónde está? Para instituciones postsecundarias, Junta Libertad Bajo Palabra, Desarrollo Económico, o sea, Junta de Directores de Desarrollo Económico, envió para un montón de gente. Bueno, Charito, él para darte asesoramiento legal, Ariel, qué sé yo, a ti te, un ejemplo, mira, yo quiero comprar un arma, me quiero asesorar, pues tú llamas a Codepola, y él no te va a contestar porque tiene secretaria, pero si él te contesta, sí, dígame, pues ven el lunes. Y cuando llegas el lunes, hay un abogado que es el que te orienta. Él te orienta por encima si tú le haces una pregunta, pero el abogado es el que te va a dar la orientación. Cuando yo fui, ahí había un coronel de la policía retirado, que es el que te ayuda con unos papeles, y después había una abogada. Yo la primera vez que fui, me senté con un ex coronel de la policía y con una abogada. Y él, no me atendió Ariel como tal, él es el dueño. Pero él no es el que te atiende como tal, tiene sus empleados allí. Entonces, aquí hay aquí. Pram, pam, pam, paca, pam, pam, pam, caca, pa, cam, pam. No, Molusco se ve bien cizañero, ¿no vieron eso? Tacho. Ah, oye, esta noticia es importante y se me olvidó cubrirla mucho. Cogieron a 8 polizontes. 4 chinos y 4 dominicanos. Mi gente, ¿cómo están las cosas con China? Con lo que usaron el People's Forum. Todas esas cosas. Esos chinos pueden estar huyendo soldados que salen de Cuba y están entrando como polizontes para acá, pero pueden ser soldados chinos. Pueden ser espías. Venían como polizontes en un barco. Que ellos no venían en una lancha con indocumentados, que eso es más riesgoso. Esta gente venía como polizonte en un barco. Y cuando llegaron aquí, parece que el capitán del barco ya los había visto, sabía que estaban, pero se quedó callado. Llegaron a Puerto Rico y llamó a la Guardia Costera. Mira, allá atrás hay como que gente. Y entonces la Guardia Costera fue y lo sacó. Y ya lo están arrestados. Pero venían así. Yo se los dije. Aquí tiene que haber un par de espías venezolanos que entraron como si fueran inmigrantes dominicanos. Por eso es que la comunidad dominicana sacaron mucha gente, porque puede ser que hubieran espías venezolanos infiltrados haciéndose pasar con identidades dominicanas. Todo es posible. Todo eso es posible. Bueno, estamos llegando ya al final, mi gente. ¡Pam! Pam, pam, paca, pam, pam. Oye, haz el bien, no mires a quién. Los veo hoy a las 8 p.m. Mañana tenemos un podcast especial en vivo. Estén pendientes porque no sé la hora específica. ¿Qué comunidad dominicana? No, los dominicanos como tal, Melaza. Por eso es que aquí hay muchos indocumentados dominicanos. Pero Venezuela, si tú eres venezolano, tú podías viajar hasta Santo Domingo. No, ¿me entiendes? Lo que hacían mucha gente es que viajan a Santo Domingo y después vienen con mi documentado en Yola, venezolano. Oye, esto es la potencia. Puerto Rico es la mejor isla.

0: 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Mi gente, hagan el bien, no miren a quién. Los veo a la noche. Uyaka.
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5: Que tú no lo puedas ver en tu casa, en tu trabajo, aleluya, donde quiera que tú andes, Dios estará contigo. Doquier tú vaya, tu Dios camina contigo. Alguien, dígame. Mira, hay una invitación para que tú seas sano, libre de tu enfermedad, libre de tu deuda, libre de tu crisis.

0: Hola, bendiciones para todos mis queridos amigos. Soy el pastor Reinaldo López, pastor y líder espiritual de Iglesia La Congregación. A todos les bendigo, a todos les abrazo con mucho amor. Hoy es jueves 28 de mayo y sé que habían personas que a las 7 dijeron, pero ¿y dónde está el pastor? Porque tradicionalmente nuestro programa sale al aire de lunes a viernes de 7 a 8 de la noche, aunque el bloque de 7 a 12 de la medianoche, que es el bloque de Noches de Reflexión, está repleto de alabanzas, palabra, anuncios y palabra linda que sé que ministra tu alma aún después de las 8 de la noche. Pero agradezco la sintonía y agradezco siempre el respeto, el cariño, el aprecio, el respaldo de toda la audiencia que siempre nos sintoniza a través de Yunque 92.9 FM, cubriendo el área noreste y metro del país. Y hoy estamos aquí en una edición especial de este programa, Tu Victoria es Hoy, porque estamos celebrando el cierre de la semana de Pentecostés. Y es que este próximo sábado a las 7 de la noche, sábado 30 a las 7 de la noche, vamos a tener nuestra celebración del cierre de la semana de Pentecostés. Un tiempo de coinonía, un tiempo de avivamiento, un tiempo de recogimiento divino y un tiempo de mucha bendición y de mucha alegría. Y quiero aprovechar la oportunidad para reconocer que estoy aquí con mi técnico de esta noche, el obrero Riquín. Riquín, envía un saludito a la gente que nos está oyendo.
1: Dios les bendiga. Buenas noches a todos. Estamos aquí para hacer énfasis en el culto del sábado 30. Esperamos verlos a todos allí presentes. Se van a gozar de las maravillas que el Señor tiene para todos ustedes.
0: Ahí la cosa, ahí está. Así que estamos sumamente contentos, sumamente alegres. Este se oye bien, fíjate. Sumamente bendecido. Si me le da un chin a este para arriba, estamos. Ahí es la cosa. Muy bien. Así que estamos sumamente alegres, sumamente bendecidos. Quiero agradecer a mi técnico, que también es obrero de la congregación, Riquín, que siempre está aquí en el horario de las noches haciendo el trabajo. Este es el trabajo, llevando el mensaje. Y es que este próximo sábado, como él dijo, tenemos nuestra celebración de la semana de Pentecostés. A las 7 de la noche, todos los eclesiásticos nos reunimos en el santuario, en nuestro nuevo templo, localizado en la zona industrial frente al Hotel Fajardo Inn. Estos días se ha visto un progreso en ese proyecto maravilloso. ¿Por qué? Porque aunque ya nos estamos reuniendo allí, todos los días siempre hay detalles que vamos trabajando, que vamos preparando, detalles que vamos levantando, ¿no?, y trabajando en la casa del Señor, para que todos los días el santuario pues sea un lugar lleno de mucha bendición y de mucha expectativa. Así que este próximo sábado, mañana es viernes, mañana es también el cierre de la semana de la radio. Y es que estamos alegres, estamos bendecidos. Mañana aquí en la emisora, desde las 6 de la mañana, hay una programación especial. Así que usted no se lo pierda. Desde las 6 de la mañana hay un rundown que sé que va a nutrir y que va, usted se va a gozar. Porque la radio en Puerto Rico es una herramienta, cristiana o no cristiana, es una herramienta para llegar a la gente. Lo que pasa es que nosotros, pues obviamente, hemos irrumpido para llegar a la necesidad del pueblo, para llegar a la necesidad de la gente con la palabra del Señor. Y para nosotros estar aquí, y ya llevamos 7 meses desde que Dios nos dio la oportunidad de entrar a dirigir, en este caso, a través de Iglesia Broadcasting System, las operaciones de Yunque 92.9 FM, y estamos sumamente alegres y sumamente bendecidos con esa gran oportunidad. Así que felicidades a todos los que de alguna u otra forma, noticiosamente o en el entretenimiento, pero sobre todo lo más importante, a través de la palabra del Señor, la programación cristiana que surge a través de las múltiples y distintas emisoras radiales en Puerto Rico. Nosotros comenzamos, yo comencé hace mucho tiempo atrás en la radio, hace bastantes años atrás. Recuerdo haber iniciado en Clamor 89.3 FM, la desaparecida Radio Clamor, que era la emisora del Pastor Rashki. Recuerdo haber comenzado ahí un programa los viernes y luego pasé a Radio Redentor, que fue la primera emisora cristiana en Puerto Rico. Luego a Inspira, ahí originó la temporada de Tu Victoria es Hoy, con ese nombre que desde ese, ¿verdad? Desde los inicios en Inspira, lo que antes era Radio Revelación, pues siempre pues hemos tenido a bien mantener ese nombre de Tu Victoria es Hoy, porque fue un nombre que Dios me dio para este programa. ¿Por qué? Porque tu victoria es hoy. Lo que Dios quiere hacer contigo y a través de ti es hoy. Así que yo estoy contento. Después de eso, pues hemos estado en otras emisoras. Dios nos dio la oportunidad de comprar y adquirir la estación 1600 AM, que ya la próximamente la vamos a estar escuchando, porque estamos trabajando en la torre y Riquín tiene una asignación bien especial con ella próximamente, para que entonces podamos volver al aire con Eclesia Visión desde los estudios principales en Santa Isidra, que da la casualidad que también está a una cuadra de los estudios principales de Yunque 92.9, que fue esta última adquisición que Dios nos entregó para predicar el mensaje. Y obviamente pues una emisora que ya llevaba 40 años de establecida, y nosotros poder llegar a la necesidad de la gente, eso es maravilloso. Así que recuerde que puede llamarnos al 787-874-9301, 787-874-9301. En algunos minutos va a estar llamando y se va a estar comunicando con nosotros el evangelista Benicio Molina. Vamos a estar compartiendo con él, porque obviamente nosotros queremos aprovechar a Benicio para que él esté con nosotros, ¿no? Y para que él comparta ¿verdad? Las expectativas que nosotros tenemos de esta campaña poderosa que ha de celebrarse este sábado a las 7 de la noche en nuestro santuario de Iglesia La Congregación, que está localizada en la zona industrial frente al Hotel Fajardo. Usted va a poner en su teléfono celular, en el Google Maps o en ¿verdad? Las distintas aplicaciones que lo van a llevar a usted a los distintos destinos, ¿no? Y usted pone Hotel Fajardo, que es el lugar que yo sé que reconoce perfectamente las aplicaciones, y usted va a llegar directamente a nuestro santuario. Hemos levantado un santuario precioso para toda alma que es de salvación, para todos aquellos que en algún momento han sentido ese deseo de estar en un lugar donde no te juzguen, donde no te señalen, en un lugar donde no te critiquen, en un lugar donde podamos recibirte, abrazarte, amarte, consolarte, pero sobre todas las cosas que podamos bendecirte con la palabra del Señor. Y es por eso que hemos preparado y hemos coordinado este gran evento, esta gran campaña de Pentecostés, porque Pentecostés no es otra cosa que esa fiesta del cumplimiento advenido a los seres humanos de el Espíritu de Dios. Pero el Espíritu de Dios tuvo un propósito, tiene y tendrá un propósito, y es transformar la vida de todos aquellos que en algún momento han deseado en su corazón la transformación divina o la transformación deseada. Es por eso que nosotros celebramos esa actividad, nosotros celebramos esa fiesta, porque nosotros hemos creído en la llegada del Espíritu y que esa obra del Espíritu Santo, aleluya, se mantiene vigente, se mantiene viva en todos nosotros y para siempre. ¿Tenemos a Benicio? Ya lo tenemos en la línea. Benicio.
2: Bendiciones.
0: ¿Qué ha pasado? ¿Qué ha pasado? Dios te bendiga. Gracias por estar aquí con nosotros en este tiempo en Yunque 92.9 FM, cubriendo el norte y el área metro de Puerto Rico. Alegre de que estés aquí con nosotros.
2: No, bendiciones a ti, mi amado. Muchas bendiciones. Siempre mi respeto y gracias por siempre contar con nosotros. Como siempre, pues, ahí a la disposición, como siempre.
0: Eso es.
2: Y ya sabes cómo es.
0: Tú sabes que... Tú sabes que... Y quiero empezar por esto, pero las veces que has venido a iglesia, obviamente, pues tú has sido, ¿verdad? Y el Espíritu en ti ha ministrado tremendamente al pueblo. Y ya la gente te espera, o que nosotros esperamos que este próximo sábado haya una campaña tremenda invitando al pueblo a que no se quede, sino que nos acompañe. Pero antes de darle la promo y antes de compartir con la gente... lo que viene, ¿no? Para este evento que se va a llevar en el Santuario Nuevo de Iglesia La Congregación. ¿Tú sabes qué? Que le estaba hablando al pueblo sobre el origen de la fiesta de Pentecostés. Ayer estuve predicando a la iglesia sobre el inicio de Pentecostés en Puerto Rico y de repente me viene a la mente que tú eres de los pocos predicadores que todavía con fuerza renovada sigues predicando, pero que viene de esos tiempos de los años 80 y 90, de cuando surgió ese avivamiento grande de Pentecostés en Puerto Rico.
2: Bueno, nosotros comenzamos en el 1993. En el avivamiento en Puerto Rico, nosotros, cuando yo estaba en mi adolescencia, en mi juventud, nosotros fuimos mujeres de aquel entonces, de Jorge Raque y Gigi Ávila. Luego de ahí nosotros, pues, aceptamos el llamado. Y a través de ese tiempo que vimos tantas cosas y ese avivamiento pentecostal en todo el país, comenzamos el ministerio como tal en el año 90. Pero fue con Amisada y Azarel con la agrupación.
0: Wow.
2: Pero cuando comenzamos a predicar de lleno, lo hicimos en el 1993, que cubrimos toda esa área este, Fajardo, Humacao, Naguabo, Río Grande, Canóvana, ese territorio también de las montañas, Barraza, Gurabo, Yabucoa, muchas campañas en el 93, 94, 95, 96, Y entonces en el 96 nos expandimos para el área noroeste, que era Arecibo, Atillo, Manatí, Vega Baja, Vega Alta.

0: han habido unas épocas en Puerto Rico. La gente dice que esto está malo por el derramamiento de sangre que hay en el país, ¿verdad? Que sería bueno tocarlo.
1: Wow.
0: Pero en el 1993 y en el 1994, en el 1995, para ese entonces reinaba Gamaliel Cruz Cariño, estaba para ese entonces Beto el Indio, para ese entonces estaba Edwin Merced, estaba bien, bien, bien fuerte con West, predominando el área este de Puerto Rico en lo que era el narcotráfico, la droga en el país.
1: Wow.
0: Nosotros estuvimos activos en todas esas campañas, las gangas de ellos, sus novias, su familia. Para ese entonces, acuérdate que también estaba Cano Canry, antes que eso, más también estaba Germán el Monstruo, que predominaba ese territorio de Cagua. Mucha muerte en todo ese territorio gobernado en ese ámbito, pero Dios nos llevó a todas esas campañas y cruzadas con buenos coordinadores para aquel entonces, que todos los lugares llenos, mucha gente convirtiéndose en un avivamiento. Pero no, quiero traer una aclaración, ¿verdad? Porque cuando hablamos de Pentecostés, la gente piensa Pentecostal MI, Michon Boal,
1: eso es.
0: Asamblea de Dios, no. El avivamiento en Puerto Rico, por lo menos, el que yo conozco cuando yo comencé, la iglesia que se unía a esas cruzadas eran todos. Ahí habían denominaciones de concilio de muchos años, pero estaban las iglesias del Velo, en todo su apogeo, estaban las iglesias bautistas, bien fuertes, me apoyaban ahí. Estaban las iglesias presbiterianas que se unían.
1: Wow.
0: En esas cruzadas. Estamos hablando iglesias independientes que comenzaban, grupos. O sea, no era como tal que nosotros podamos decir, no, el concilio MI, el concilio Michon Boal. No.
1: Sí, era todo el pueblo, era todo el pueblo.
0: Todo el pueblo. Ahí iban hasta los católicos. Porque fíjate que la iglesia católica se metía ahí. Se metía la iglesia católica, se ponían la silla, cogían maraca, cogían guiro. Y recibían. Entraban en esa dimensión de ese avivamiento que en aquella época, en medio de lo que existía, esas gangas que estremecieron al país, e inclusive llegó un momento dado que tuvieron que trancar el área este. Voy a traerle eso a memoria al público. Cuando el Canal 4, el Canal 11, el Canal 2 tuvieron que cerrar fila y unirse para llevar una noticia porque los helicópteros, la Guardia Nacional, la Policía de Puerto Rico, federales, habían trancado todo ese territorio desde Río Grande hacia Fajardo. Estaban paralizando al público porque querían capturar a Gamaliel Cruz Cariño. En todas esas montañas del Yunque, Junco y todo. Pero ese día que estaba todo paralizado en todo Puerto Rico, Gamaliel Cruz Cariño estaba en una iglesia.
1: Wow.
0: Estaba en el templo Cristo Misionera, puerta cerrada conmigo. Cuando tenían todo trancado todo el área. ¿Por qué? Porque él había sentido hablar conmigo, pero yo no sabía que primeramente la envergadura de él. Tampoco sabía que estaban trancando todo el área este para capturarlo, pero ese día le estaban en la iglesia Cristo Misionera. Y allí yo lo tenía hablándole porque él estaba con la ganga porque se quería convertir. El Espíritu de Dios vino sobre él y él se desmayó. Se desmayó el chofer de él y se desmayó el que lo acompañaba, que estaba armado con wow. Una R-15. ¿Qué pasó? Que cuando me trae la noticia, mira, Benicio, está todo trancado todo el área este y ese hombre no va a poder llegar a Humacao. Pues yo le dije a Gamaliel, mira, levántate, porque no se podía levantar porque nadie lo tocó, pero él se desmayó. El poder de Dios lo tiró al piso a él, a Joel, que está muerto, él que está preso en las cucharas de Ponce, y a su gatillero que lo mataron en Cagua. Dios le dio la oportunidad a todos ellos. El Señor le dijo a él que le iban a dar unos tiros ese día. Yo lo ungí y le dije, mira, te van a dar unos tiros, pero vas a vivir. Dios te quiere vivo. Tú no vas a morir en ese tiroteo. Te van a ir a matar.

0: muerte en Humacao. Bueno, le dieron unos 7 tiros con una AK. Él sobrevivió, estuvo evacuando con una bolsa varios meses. Inclusive, yo fui a visitarlo a la cárcel cuando él estaba en esa condición, en medio de un avivamiento pentecostal, de una revolución con la Iglesia Bautista y muchas denominaciones que se unían a todas esas campañas. Mm. Y Dios comenzó a operar todo ese territorio de Fajardo, donde tú estás ahora mismo.
1: Eso es.
0: Porque déjame decirte, en el área donde tú estás, y quiero traerlo así en blanco y negro, tú estás en un territorio, yo diría que el mejor. ¿Por qué? Porque donde tú estás ubicado, esa misma carretera, esos edificios de residenciales que están al lado tuyo, y verdad que no los quiero ni mencionar, pero esos lugares por donde tú estás, ese lugar donde tú estás ubicado, si vas a la derecha, si vas al final, pues por ahí hay mucho trasiego de droga. Hay una ganga fuerte, siempre han permanecido esas gangas ahí, a 15 minutos donde tú estás.
1: Eso así.
0: En la parte izquierda donde
1: que te están oyendo, que te están oyendo, te están oyendo por la radio.
0: Ok, todo ese territorio que está ahí, ha sido triste para Puerto Rico este año que pasó y este año han matado gente ahí, en esos residenciales cerca donde tú estás, los han matado en las canchas, le hemos llevado el culto ahí, se le ha advertido, se le ha orado. Hoy lo que está ocurriendo en el área este de Puerto Rico, o los que han matado en Puerto Rico, o los que se están llevando en esos puntos de droga, es porque quieren.
1: Eso te iba a preguntar. Porque yo te llevo viendo en las redes sociales que has estado hablando y has tenido un enfoque bien duro en el área este. Hablas mucho de lo que Dios te está mostrando para Fajardo, para Luquillo, para esta área.
0: Sí, porque luego que estuvimos ahí, nosotros tuvimos en el momento más difícil también, que fue en Loíza. Loíza, la gente dice que está malo, pero Loíza cuando estuvo malo de verdad fue en el año 2003 al 2008. Esos 5 años yo tuve que meterme porque los pastores no querían salir. Y yo tuve que entrar a Loíza a coger el Miguel Puente Piné para llevar 3 eventos corridos, viernes, sábado y domingo, o sábado, domingo y lunes, en el estadio Miguel Puente Piné, donde yo tenía que mandar una guagua porque los de Parcela Suárez no podían pasar para el pueblo, como si fuera México, Cancún, Juárez, porque los mataban. Entonces, las mismas iglesias tenían que terminar los cultos a las 9 por lo fuerte que estaba eso allí. La policía tuvo que intervenir porque el estadio se llenó las 12 veces. Porque pues se metía Yuquillú, se metía Villa Cañona, se metía en las carreras, se metía las casitas, y eso no es cualquier cosa. Cuando mencionamos a esa gente, estamos mencionando lo más grande de Puerto Rico en esa zona. Entonces ellos cerraban filas, toda esa juventud bajaba, e inclusive en el mismo evento el helicóptero de Pura sobrevolaba el estadio mientras que la policía estaba interviniendo, mientras que yo estaba en el evento. Y ellos se metían allí, y allí Dios los arrestaba. Entonces, tuvimos que entrar en esos momentos más difíciles, porque en aquel entonces apodaban a uno Bin Laden, que lo mataron allá en Loíza. Entonces, esas gangas, las dos masacres de Loíza, la que fue por las casas y la que fue por allá por Parcelas Vieques. Entonces, Loíza, aunque hay más de 111 congregaciones, pero Loíza siempre ha sido bien atacada, pero bien atacado esa área este, muy, muy por el enemigo. Mucha gente descarriada. Luego en el año 2011, 2012, 2013, 2014, pues entonces Dios nos metió en este territorio del área azul para bregar con lo que es Yauco, Ponce, Mayagüez, Cabo Rojo, ha sido fuerte. Pero en el 98 al año 2003, pues tuvimos hasta el 2001, que fue toda la zona metropolitana, que fue fuerte, cuando en ese entonces estaba Mickey Motor. Han habido gangas en Puerto Rico como Hueso Lano y Mickey Motor, que nosotros tuvimos que intervenirlas. O sea, en las campañas se convertían, gente llegaban, esas matanzas, esas masacres en Puerto Rico. Ahora, para llegar al tema, luego del huracán, luego de todo lo que está ocurriendo en Puerto Rico, luego del huracán María, luego de la pandemia, luego de los temblores que estuvimos metidos duro ahí, pues ahora yo creo que es el mejor momento de Puerto Rico en lo que está ocurriendo para que la gente vaya a la iglesia. Bueno, yo estoy saliendo aquí. Me están viendo aquí a través del Facebook, mucha gente ahora mismo. Pero mientras estoy hablando contigo, compañero Apóstol Reinaldo, yo acabo de recibir 3 llamadas del área azul. Las 3 llamadas que acabo de recibir hace media hora fueron de 3 personas. Uno, que es un ganguista de Mayagüez. El otro acaba de salir de un punto de droga que se quería quitar la vida. Y otro que escuchó de la forma como yo hablé y salió de la casa, que su mamá es pentecostal, con una pistola en mano para que yo le ministrara. Entonces, estas personas, los 3 me dicen lo mismo. Estamos tan atados, me dice Benicio, que queremos salir y no podemos.
1: Wow.
0: Lo que nos ata, lo que nos controla es fuerte. O sea, ellos me están diciendo, Molina, tú no has hablado tan fuerte por esas redes sociales, que yo no puedo seguir de largo de la forma como usted nos está hablando a nosotros, a la gente de la calle. Pero estamos tan atados, me dice el último, y estoy tan atado y tan atado que siento que ya me van a matar. Entonces, vamos rumbo a un Pentecostés en Fajardo el sábado. Dios te lo pone en el corazón. Nos están oyendo mucha gente ahí de Yunque que no son cristianos,
1: eso
0: que son
1: es.
0: Católicos. Yo no tengo problema con eso. Si eres adventista, si eres católico, si eres testigo, si tú eres de los Orucha, o si tú eres Silvia Changó, Batalaye, Mayá, si tú eres de allá del Medio Oriente, conmigo no hay ningún problema. El Señor vino a salvarlos a todos.
1: Eso es.
0: Y a tratar con todos. No hay excusa para nadie. Yo no sé a quién tú le sirves. Quiero dirigirme a la audiencia. Si tú tienes estatuas en tu casa de San Tadeo, como la tenía ese narco que acaban de agarrar en Juárez. Él tenía el Salmo 91 en la pared, escrito. Más tenía la estatua de San Judas Tadeo, más tenía la Virgen María. Tenía todas esas protecciones para él. Sin embargo, lo ejecutaron, lo mató Estados Unidos allí. No lo pudo ayudar el Salmo 91, ni San Judas Tadeo, ni los velones que tenía de San Lázaro. Entonces, porque la gente ha puesto su fe en la calle, los que me están oyendo, tienen estatuas, tienen allí a la Virgen María, la Virgen de la Caridad, la Virgen del Pozo, tienen allá los velones, tienen a la Santa Muerte en el brazo derecho, en el pecho, en la espalda, pero tienen un problema, no tienen a Dios. Entonces, estamos celebrando Pentecostés. Eso es vida, es avivamiento, es volver al principio. Es renovar lo que se perdió. Hay mucha gente que lo perdieron todo. Como me acaba de llamar ese segundo. Me dice, Benicio, perdí mi casa, perdí mi hogar, perdí a mi esposa, perdí mi trabajo, lo perdí todo, estoy en la calle. Pero cuando te estoy oyendo en el Facebook, que lo prendo, te encuentro, me dice él, no va ni 25 minutos, voy rumbo a fumar, y usted dijo, deja la marihuana esa, termina ya con tu vida, arranca con una iglesia. Y me dijo, varón, tuve que llamarte porque es que no puedo seguir hacia adelante.
1: Wow.
0: En la vida que yo llevo aquí en Mayagüez, en los puntos de droga. Entonces, yo creo que este sábado es una gran oportunidad para que mucha gente llegue al templo que el compañero Reinaldo está liderando en Fajardo.
1: Eso es.
0: Un templo cómodo, con aire acondicionado. Acaban de inaugurarlo con un ambiente de gloria, de bendición. ¿Quién más que Reinaldo, experimentado en tantas batallas y guerras, mantenerse de pie en este tiempo tan difícil, tanto él como su amada esposa y su hermosa congregación, la cual hemos ido allá y Dios nos ha unido en un sentir y en un espíritu único? Mis queridos hermanos, yo quiero hacerle un llamado de verdad, de todo corazón, Reinaldo, a todo ese público que nos oye a través de Yunque, a todas esas madres que tienen a sus hijos atados, hermano, a todas esas personas que están perdiendo sus hogares, a toda esa gente, hermano, que todos esos hombres que lloran solos. Te lo digo y tengo un taco en la garganta ahora mismo, mi hermano. Como mataron a esa muchacha al lado mío aquí, wow, en el día de ayer. a solamente 5 minutos. Yo pasé por allí, estaba pasando cuando eso ocurrió. De Loíza, un gruero, dejaron 2 niños, la mató, le dio el tiro en la cabeza y ahí mismo se estacionó al frente y se dio el tiro él. Murió en el hospital, dejaron 2 niños, porque ese es el trabajo de Satanás. El trabajo de Satanás es eliminar a la que da luz. El trabajo de Satanás es eliminar al que siembra y cosecha. El trabajo de Satanás es eliminar el futuro a la niñez, dejarlo solo, sin padre y sin madre. Siempre el diablo lo ha hecho, desde el principio, y lo sigue repitiendo a través de todas las generaciones.
1: El problema más grande.
0: ¿Cuál es el problema?
1: Eso te iba, ahí yo iba.
0: Mira para adelante.
1: Benicio Molina, en el mundo espiritual, ¿qué es lo que ves tú que ¿cuál es el problema que está quejando espiritualmente a Puerto Rico? Tú sabes que la Biblia nos enseña que hay espíritus por territorio y por temporadas. ¿Qué tú ves?
0: Bueno, primeramente, el público, mucha gente están como en el huerto del Edén. Le están echando la culpa, la mujer se le echó al hombre, el hombre se le echó a ella y ella se la echó a la serpiente. Y la serpiente, como ya no podía hablar, me imagino que se le echó al diablo. Todos cogieron una sentencia. Aquí el problema y lo que yo veo, y es lo que siempre ha ocurrido, no tiene que ver con partidos políticos. Hay muchos funcionarios en el gobierno que yo conozco que están haciendo una buena labor, tanto populares como pipiolos como PNP, y de otras funciones evangélicas eclesiásticas. E inclusive aquí en el salón yo recibo a varios de ellos. El problema no está en el departamento de la familia, ni en el juez que toma la decisión para dar la protección o no. El problema tampoco está en, ¿verdad?, en los recursos económicos del país. Todo esto aqueja algo o abona algo. El problema aquí está en la conducta de la gente en las casas, en la familia. Esto tiene una sola palabra, Reinaldo: la gente se olvidó de Dios. Nada más. La gente no quieren entrar al templo. Las personas no quieren entrar al culto. La gente están de fiesta. Las personas están como las 10 vírgenes. Cuando yo oigo a los predicadores aplicando las 10 vírgenes solamente a la iglesia, es que la gente está de fiesta. La gente está como en los días de Noé, entretenidos en sus quehaceres, en juegos, en labores de trabajo comprometidos hasta lo último, pero no le han dado un tiempo a Dios. Si en cualquier casa en Puerto Rico, sean pobres, sean ricos, sean de clase media, de cacería, urbanizaciones y barrios, no sacan el tiempo para dárselo al Señor por lo menos un día en la semana, ese domingo, y no entrar al templo a buscar esa presencia, en las casas todo el tiempo ese televisor prendido, en los cines, en las playas, en los bailes, pues entonces no hay un espíritu que los pueda guiar. El espíritu que reina es de conformismo. Nosotros a todos le ponemos demonios, autoridades, potestades. El apóstol Pablo habló de eso. Jesús también habló de cómo opera Satanás, como un ladrón, como un asesino, como un destructor. El apóstol Pablo habla que es una organización muy estructurada, pero ellos no pueden hacer nada y cruzar la raya donde está la protección de Dios. Cuando yo digo a muchos evangélicos, mira, te están haciendo brujería, vamos a irte. No, la brujería no te puede tocar. Lo malo, porque hay brujerías buenas, y para eso tendría que tener otro tema, porque cuando hablan de la brujería, hay muchas brujerías, mucho trabajo hecho, pues para que todo te salga bien. No todo es poner una foto con la cabeza para abajo y los pies para arriba. Hay mucha gente que le hacen el trabajo, mira, para que seas próspero en la vida. Pero no, nada de eso es lo que es. Bueno, vamos más lejos, Reinaldo. La divina estaba hablando la verdad. La divina dijo, estos son hombres de Dios. Pero el apóstol Pablo tuvo que echar fuera ese demonio. ¿Por qué? Porque esa era la ganancia de algo que no era ilícito. Simplemente quería el enemigo dejar saber como que todo es lo mismo, y no es así. Y es lo que está ocurriendo con todos nosotros en Puerto Rico. La gente vive en un conformismo donde dice, no es necesario que yo vaya a la iglesia. Yo soy cristiano aquí en casa, y no es así. Mm. La ventaja la tienen este sábado. Tienen que aprovecharla. Tienen que meterse al templo. Mira, aunque no le den el corazón a Cristo, pero solamente el hecho de llegar al templo.
1: Todo el pueblo para allá.
0: Mira, salva a tu hijo, salva a tu hija. ¿Sabes? Sálvate. Si vemos un abogado que se quita la vida como se la quitó aquí en Carolina. Si estamos viendo artistas millonarios volándose la tapa de los sesos y muriéndose con sobredosis en la bañera. Si estamos viendo con nuestros ojos lo que está ocurriendo en el mundo espiritual, porque el enemigo no respeta, porque si tú no tienes a Dios en tu corazón, vas a tener graves problemas. El enemigo va a lograr lo que quiere, destruirte, destruir esa linda casa, ese matrimonio hermoso, esos hijos que están ahí. El enemigo los quiere dejar solos, huérfanos. ¿Ve? Entonces, las personas tienen que buscar la forma de llegar. Mire, con el cariño, el amor, con el respeto merecido a todo ese público que está en Yunque, yo le digo de todo corazón, por el amor de Dios, haga un esfuerzo. Mira, hágalo por lo menos por sus hijos. Hazlo por ti mismo. Si estás deprimido, si estás angustiada, esas mujeres que están asustadas, que se creen que un papel las va a proteger.
1: Eso es.
0: No, cuando el diablo se mete en el corazón de un hombre, no hay un juez, no hay un papel, no hay un guardia, nadie te va a poder ayudar.
1: Eso es así.
0: Yo me acuerdo en la muerte de Paredes. Yo estuve allí. Pablo Casella la ejecutó, la mató, pero dos días antes ya estaba buscando ayuda en una congregación. La pastora la reunió, eso nunca se dijo.
1: Wow.
0: Buscó la ayuda, pero ¿qué hizo ella? No fue al templo ese día y ese día la mataron. ¿Sabes? Nosotros queremos la ayuda, pero dame la ayuda, pero Dios, quédate allá que yo me quedo aquí. No, o sea, tienen que buscar del Señor. Tienen que hacer un esfuerzo. Tienen que buscar la forma de acercarse a Dios. Yo le solto al público. En mis experiencias vividas, Reinaldo, en lo que he vivido en Puerto Rico, desde esa época del 1993 hasta el día de hoy, gangas como la de Gamaliel Cruz Cañidiño, la de Wes Solano, la de Mickey Motor, que hizo la masacre de los seis, que el último que murió, acaba de morir hace dos meses, que fue Ale, testigo estrella. Ale estuvo paralítico, lo tiraron en Laguna Garden.
1: Wow.
0: Con 5 tiros en la cintura, su mamá se llama Irene. La cabeza valía $1,000,000, nunca pudieron agarrarlo. Estuvo perseverando en la iglesia de Rafi Pagán, pero paralítico, se había apartado del Señor, se llevaron ese cargamento de Loíza, esto le costó la muerte. Mickey Motor los mandó a matar a todos, los iban llevándose en una van, los iban tirando. Entonces sobrevive este muchacho. Ahora da escuela dominical, pero paralítico. Ahora tienen que limpiarlo, bañarlo, pero allí. Acaba de morir hace dos meses. Vivió una agonía, un tormento. Entonces, la gente espera los tiros. La gente espera que los persigan. La gente espera el cáncer. La gente espera el accidente. La gente espera que los estén buscando. ¡No! ¡No! ¡Mil veces no! Tienen que buscar la forma de ir a un culto. Y el culto lo tienen este sábado.
1: Eso no es. Tienes
0: que pagar un vellón, no tienes que llevar 3,000 pesos, no tienes que pagar un chavito, es gratis. Llega allí, llévate a tu familia. El pastor le va a estar indicando cómo llegar. Trate de llegar allí el sábado. No porque yo vaya a predicar. Allí quien va a estar es el Señor. O sea, la gloria de Dios va a estar allí. La presencia de Dios se va a estar manifestando para sanar, para libertar, para transformarte. Yo acabo de bautizar a un grupo de personas y entre uno de ellos estaba en el bajo mundo. Cuando antes de bautizarse se expresó, dijo, Dios me sacó del bajo mundo. Estoy aquí, al fin me voy a bautizar. Mira, si Dios lo sacó del bajo mundo, de Llorén Torres, mano, Dios te saca a ti de las puertas del infierno.
1: Eso es así.
0: Pero tienes que arrancar antes que sea tarde. Reinaldo, de verdad que Puerto Rico está en una bendición. Pero los que no quieren entrar no la van a ver.
1: Eso es.
0: Porque no todo está perdido. Porque yo oigo a muchos evangélicos hablando, mira, está malo esto, está malo allá. No, malo siempre ha estado. Malo siempre ha estado, pero para la iglesia siempre ha estado bueno. Lo que pasa es que el que vive sin Dios no va a tener día bueno. Porque nosotros tenemos quien nos ayude. Ellos no tienen a nadie. Por eso es que le estamos ofreciendo el camino. Jesús dijo, yo soy el camino. Yo soy la verdad. Yo soy la vida. Yo soy la luz del mundo. El que viene a mí, yo no lo echo fuera. Jesús fue quien dijo, en el mundo tendréis aflicción, pero confiad, yo he vencido al mundo. Jesús fue quien dijo, venid a mí los que estáis cargados y cansados, yo los haré descansar. Jesús fue quien dijo, él dijo, yo soy la resurrección, aunque estés vivo y cuando muera vivirá.
1: Eso es.
0: Pues ¿por qué entonces yo voy a seguir un muerto? ¿O le voy a servir a la santa muerte, brother? No. Mira, Reinaldo, quiero tocar esto porque es importante, porque es lo que estoy viendo. Tú me preguntaste qué yo veo. Bueno, yo veo un espíritu grande en todo Puerto Rico de trabajo de santería. Hay altares por todas las esquinas de este país. Y todo eso que tú estás viendo, todo eso que estamos viendo del narcotráfico en Puerto Rico, todas esas gangas, todos esos muchachos están envueltos con los oruchas, con Changó, Batalaya, Mayá y todo lo que tiene que ver con la Santa Muerte. Un embeleco de enredo de religiones. Y un montón de gente en las casas que me están viendo, que me están viendo por aquí, que me están oyendo y que están a través de Yunque. Han puesto su confianza y su fe en esa estatua que tienen ahí. Tiene ojo y no ve, tiene mano y no palpa, tiene pie y no camina. No oyen. Sus oraciones no son oídas. Pero el que nosotros le servimos tiene ojo y ve. Tiene mano y palpa, tiene pie y camina. Resucitó de entre los muertos al tercer día. Hoy celebramos Pentecostés, avivamiento. La iglesia todo el tiempo está en avivamiento. Lo que estamos celebrando es una fecha. Pero la iglesia los 365 días, mira, ¿dónde está el avivamiento? Yo no tengo que hablar del humo. Yo puedo hablar de Reinaldo. Reinaldo, yo he visto lo que Dios ha hecho. Eso es avivamiento. Avivamiento es tú poder salir de 1,000 problemas, poder edificar un templo.
1: Eso es.
0: Eso es avivamiento, construir, crecer. Para mí eso es Pentecostés. Pentecostés para mí es que tú has decidido seguir en tus principios, en tus valores. No es quitarte una pantalla, con tener el pelo que te llega a los tobillos, un gabán con una corbata, una credencial. No. Para mí, estoy hablando de una opinión mía muy personal, para mí, Benicio Molina, Pentecostés es tú, hacer la voluntad de Dios y estar vivo.
1: Andar con el Espíritu.
0: Andar con el Espíritu.
1: No hay de otra.
0: Decirle al Espíritu Santo, mira, ven sobre mí, dirige mi vida, revélame las cosas, muéstrame por dónde voy y ya, y se acabó el evento.
1: Eso es.
0: Y como siempre yo he dicho, y ahí se le caen los calzones al diablo. Así que hay que tirar para adelante.
1: ¿Qué mensaje hay para la iglesia, Benicio, en esta temporada? Porque obviamente estamos viendo todas las cosas que están pasando y estamos viendo el resultado de la gente que no conoce al Señor, producto de las alianzas con otras religiones. Pero ¿sabes qué? Que la iglesia tiene que haber un despertar en la iglesia. Y yo oro a Dios porque... En el caso de nosotros hemos estado en esa en esa constante renovación del aceite como las vírgenes prudentes, pero la iglesia tiene que despertar. Hay demasiada de mucha distracción en la iglesia.
0: Quiero tocar eso con pinza, porque es una línea bien fina, pero quiero tocarlo de la siguiente forma, ya que me hace esa gran pregunta de los 24,000 chavitos. La iglesia somos nosotros. Las estructuras son el templo. El público son las ovejas. Están ahí. Lo más que hay son líderes, pastores, evangelistas y profetas en todo el país. Lo más que estoy viendo es un avivamiento en las redes sociales de cultos y eventos, como nunca yo lo había visto en años. Es lo que estoy viendo ahí. Pero la iglesia tiene este problema. La iglesia que se va a quedar, no la iglesia que está en el avivamiento. Los hermanos que dicen que están, pero no están, tienen tres graves problemas. Número uno, la murmuración. Número dos, la envidia. Es muy grande. Y número tres, el conformismo. Como dijiste, están dormidos, están ahí. Por eso Jesús le dice, cuando leemos la Biblia, mira, despiértate tú que duermes y te alumbrará a Cristo, dijo el apóstol. Tú sabes. Y los manda a que no contristen al Espíritu Santo, el apóstol Pablo, porque fueron sellados, pero mucha gente lo contristó. Falta de unidad. La gente tiene que cerrar fila. Los ministros tienen que cerrar fila, Reinaldo. Los ministros tienen que unirse. Y no estoy hablando de fraternidad, estoy hablando de principios,
1: eso es,
0: de valores, de obediencia y de que prediquemos, que lo que predicamos lo vivamos. Creo que hay mucha gente en su lado, en su esquina, y mirando de lejos, como los gatos encima de la vela. Creo que hay muchos que tienen que bajarse y dejar de ser gatos y no ser espectador desde los bliches.
1: Eso es. Eso es.
0: Si no se meten al juego, si no se unen, no van a poder con lo que está allá afuera, Reinaldo. Ahora, quien esté en el espíritu va a poder con lo que sea. Y después que no lloren y no griten. Porque quien va en el espíritu

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